hacia ti. De las grandes pruebas de la humanidad y especialmente de la violencia, no podemos quedar indiferentes y ser iguales que el levita y el sacerdote del pasaje del Evangelio. Podemos ser mejores, o en el intento podemos ser peores. Pero no podemos permanecer iguales. Tenemos por delante el deber de construir una realidad nueva. El Señor será quien guíe esta obra, pero nosotros podemos colaborar con Él y confiar, creer en Él, ser hombres y mujeres de fe. Que confiamos en la palabra del Señor que nos ha dicho: yo hago nuevas todas las cosas. Todo el sufrimiento que viven las familias que han perdido algún familiar, que tienen a un conocido desaparecido, no habrán servido de nada si no construimos entre todos una sociedad más justa, más equitativa, más cristiana, más humana, más hermana. No de nombre, sino en realidad.

Las palabras que realmente queremos escuchar en este tiempo no son indiferencia, egoísmo, división y olvido. Queremos suprimirlas para siempre. Esas palabras pareciera que prevalecen cuando en nosotros triunfa el miedo y la muerte. Es decir, cuando no dejamos que el Señor Jesús triunfe en nuestros corazones y en nuestras vidas. Que Él, que ya venció a la muerte, abriéndonos el camino de la salvación y la vida eterna, disipe las tinieblas de nuestra pobre humanidad y nos introduzca en su día glorioso que no conoce el ocaso.

Necesitamos que el Espíritu nos dé ojos nuevos, abra nuestra mente y nuestro corazón para enfrentar este momento presente y el futuro con las lecciones que hemos aprendido. Somos una sola humanidad. No nos salvamos solos. Nadie se salva solo. Nadie. San Pablo nos dice en la epístola a los Gálatas, ya no importa ser judío o griego, esclavo o libre, hombre o mujer, porque todos unidos a Cristo somos uno solo, un cuerpo solo, cohesionado por la fuerza del Espíritu Santo, formamos un solo pueblo, por el bautismo del Espíritu Santo que Jesús anuncia. Lo sabemos, lo sabíamos, pero esta violencia que vivimos nos lo ha hecho experimentar de una manera mucho más dramática.

a pesar de nuestras debilidades, la fortaleza de Dios viene a socorrernos. Es Él quien nos hace fuertes. Es Él quien nos muestra el camino, quien ilumina nuestras oscuridades. Es Él quien fortalece nuestras manos para ayudar a nuestros hermanos. Es Él quien afianza nuestras rodillas para llevar el Evangelio. En su nombre venceremos las batallas más difíciles. Con su fuerza y su valor podremos construir la paz que necesitamos. Te pedimos, Señor, la confianza necesaria para no dejarnos engañar por el mundo, para seguir tus pasos, para amarte y servirte en nuestros hermanos, especialmente en los más necesitados de tu amor.

0: fortalece, Señor.
1: Cada parte de nosotros que está débil, revive todo lo que en nosotros está muerto. Danos nueva vida con tu vida. Confiamos en tu palabra, esperamos en tus promesas. Queremos adorar tu cuerpo en este, el santísimo sacramento del altar. Permítenos encontrar en él la fuerza necesaria para cumplir la promesa que hemos hecho cuando hemos decidido seguirte. Que aunque estemos cansados, en ti encontremos el descanso. Que seas tú quien aligere nuestras cargas. Que seas tú quien guíe nuestros pasos. Sé tú, Señor, nuestra riqueza, nuestro tesoro y la roca sobre la cual estamos firmes.

María es madre de la humanidad en el orden de la gracia. Ella, por decisión de la divina providencia, fue en la tierra la excelsa madre del divino Redentor, la compañera más generosa de todas y la humilde esclava del Señor. Con estas afirmaciones se pone de relieve, como se merece, el hecho de que la Virgen estuvo asociada íntimamente a la obra redentora de Cristo, haciéndose la compañera del Salvador, la más generosa de todas. A través de los gestos de toda madre, desde los más sencillos hasta los más arduos, María coopera libremente en la obra de la salvación de la humanidad, en la profunda y constante sintonía con su divino Hijo. Pidamos la intercesión a nuestra Madre María por las necesidades y compromisos de todos nuestros hermanos, especialmente de los más necesitados de su amor. Encomendémonos a nuestra Madre diciéndole: Dios te salve María, llena eres de gracia, el Señor es contigo. Bendita eres entre todas las mujeres, y bendito es el fruto de tu vientre, Jesús. Santa María, Madre de Dios y Madre nuestra, ruega por nosotros los pecadores, ahora y en la hora de nuestra muerte. Amén.

Señor Jesús, hemos compartido contigo esta hora. Te hemos dicho que te amamos, pero queremos amarte más. Te hemos dicho que confiamos en ti, pero queremos confiar aún más. Te hemos dicho que esperamos en ti, en tus promesas, pero queremos seguir esperando sin cansarnos. María, tú eres esa mujer que confió, amó y esperó en todo momento en Jesús, tu Hijo, nuestro hermano. Enséñanos a imitarte para poder imitarlo a Él. Permítenos amarte, porque sabemos que ese amor no te lo quedas tú, sino que lo entregas a tu Hijo. Tú eres nuestra intercesora. Tú eres nuestra madre. Tú eres quien de Él nos alcanza las gracias. Enséñanos a adorarle, tal como lo hiciste tú primero. Padre, tú has creado el universo, has creado la totalidad de cuanto existe, y por nuestros pecados habíamos perdido el cielo. Pero fue más grande tu amor que nuestra falta. Tan grande que enviaste a tu Hijo que hoy está frente a nosotros a que nos salvara. Por eso queremos creer en Él, porque nos has dicho que quien crea en Él no morirá para siempre, sino que tendrá la vida eterna. Espíritu Santo, ilumina cada rincón de nuestra vida que permanece oscuro. Enciende tu fuego en nuestros corazones para poder darnos completamente, especialmente a los más necesitados. Espíritu Santo, haz que la semilla de la fe que habita en nosotros crezca y dé frutos. Que toda nuestra vida sea para alabanza y gloria de la Santísima Trinidad. Gloria al Padre, y al Hijo, y al Espíritu Santo. Gloria al Padre, al Hijo, y al Espíritu Santo. Gloria al Padre, al Hijo, y al Espíritu Santo.

0: Gracias, Jesús mío, por la bondad con que me has recibido y porque me has permitido gozar de tu presencia, de tu compañía amorosa. Me vuelvo a mis ocupaciones, mi corazón se queda contigo. Dame tu bendición y concédeme las gracias que necesito para amarte, para servirte y serte fiel. Bendícenos, Señor. Bendice al Papa Francisco. Bendice a nuestra Iglesia, que sea santa, y haz que su luz brille en todas las naciones, y que los paganos conozcan y adoren al único y verdadero Dios y a su Hijo Jesucristo. Bendice a nuestros sacerdotes, santifícalos y multiplícalos. Bendice y protege a nuestra patria. Bendice a nuestros familiares y amigos y haz que vivan en tu gracia, en tu amistad y en tu amor. Danos a todos, Jesús, un corazón sensible y atento a las necesidades de los demás. Nos diste, Señor, el pan bajado del cielo,
1: que contiene en sí todo deleite.
0: Oh Dios, que bajo este admirable sacramento nos dejaste el memorial de tu pasión, te pedimos nos concedas venerar de tal manera los sagrados misterios de tu cuerpo y de tu sangre, que constantemente experimentemos en nosotros los frutos de tu redención. Tú que vives y reinas por los siglos de los siglos.
2: Amén.

0: sabes que muy joven soy.
1: Proclama mi alma la grandeza del Señor. Se alegra mi espíritu en Dios mi Salvador, porque ha mirado la humillación de su esclava. Desde ahora me felicitarán todas las generaciones, porque el Poderoso ha hecho obras grandes por mí. Su nombre es santo, y su misericordia llega a sus fieles de generación en generación. Él hace proezas con su brazo, dispersa a los soberbios de corazón, derriba del trono a los poderosos

Enaltece a los humildes. A los hambrientos los colma de bienes y a los ricos los despide vacíos. Auxilia a Israel, su siervo, acordándose de su misericordia, como lo había prometido a nuestros padres, en favor de Abraham y su descendencia por siempre. Amén.

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1: Santísima Trinidad, Padre, Hijo y Espíritu Santo, te adoro profundamente y te ofrezco el preciosísimo cuerpo, sangre, alma y divinidad de nuestro Señor Jesucristo, presente en todos los agrarios del mundo, en reparación de los ultrajes, sacrilegios e indiferencias con que Él mismo es ofendido, y por los méritos infinitos de su preciosísima sangre, y por la intercesión del Inmaculado Corazón de María, te pido la conversión de los pobres pecadores. Amén.

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Vivimos tiempos complicados, vivimos tiempos difíciles donde la inseguridad, las crisis, la enfermedad, diferentes preocupaciones hacen que vayamos perdiendo poco a poco la paz que de Dios podemos obtener. Hoy en día necesitamos acercarnos, volver nuestra mirada a Dios para recuperar esa tranquilidad, para recuperar aquello que tanto buscamos en diferentes lugares, pero que, como decía San Agustín, lo encontramos en nuestro interior. Esa paz que de Dios viene, hoy los invitamos a que sigamos buscando al Señor, que sigamos encontrándonos con su palabra, que lo sigamos buscando en los sacramentos y así compartamos la libertad de ser hijos de Dios, de vivir en santa paz.

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En aquellos días, Jesús decía a los judíos que habían creído en él: "Ustedes serán verdaderos discípulos míos si perseveran en mi palabra. Entonces conocerán la verdad, y la verdad los hará libres". Le respondieron: "Somos descendientes de Abraham y nunca hemos sido esclavos de nadie. ¿Por qué dices, ustedes serán libres?" Jesús les contestó: en verdad les digo, el que vive en el pecado es esclavo del pecado. Pero el esclavo no se quedará en la casa para siempre. El hijo, en cambio, permanece para siempre. Por tanto, si el hijo los hace libres, ustedes serán realmente libres. Yo sé que ustedes son descendientes de Abraham, pero mi palabra no tiene acogida en ustedes, y por eso tratan de matarme. Yo hablo de lo que he visto junto a mi padre, y ustedes hacen lo que han aprendido de su padre". Ellos le cortaron la palabra: "Nuestro padre es Abraham". Entonces Jesús les dijo: "Si ustedes fueran hijos de Abraham, actuarían como Abraham. Pero viene alguien que les dice la verdad que he aprendido de Dios, y ustedes quieren matarme. Esta no es la manera de actuar de Abraham. Ustedes actúan como hizo su padre". Los judíos le dijeron: "Nosotros no somos hijos de la prostitución. No tenemos más que un solo padre, Dios". Jesús les replicó: "Si Dios fuera su padre, ustedes me amarían a mí, porque yo he salido de Dios para venir aquí. No he venido por iniciativa propia, sino que Él mismo me ha enviado. ¿Por qué no entienden mi lenguaje? ¿Por qué no pueden acoger mi mensaje? Ustedes tienen por padre al diablo y quieren realizar los malos deseos de su padre. Ha sido un homicida desde el principio, porque la verdad no está en él, y no se ha mantenido en la verdad. Lo que se le ocurre decir es mentira, porque es un mentiroso y padre de toda mentira. Por eso, ustedes no creen cuando les digo la verdad. ¿Quién de ustedes encontrará falsedad en mí? Y si les digo la verdad, ¿por qué no me creen? El que es de Dios escucha las palabras de Dios. Ustedes no las escuchan porque no son de Dios". Los judíos le replicaron: "Tenemos razón en decir que eres un samaritano y que estás poseído por un demonio". Jesús les dijo: "Yo no tengo un demonio, pero ustedes me deshonran a mí porque honro a mi Padre. Yo no tengo por qué defender mi honor. Hay otro que se preocupa por mí y hará justicia. En verdad les digo, el que guarda mi palabra no probará la muerte jamás". Los judíos replicaron: "Ahora sabemos que eres víctima de un mal espíritu. Abraham murió y también los profetas. Y tú dices, quien guarda mi palabra jamás probará la muerte. ¿Eres tú más grande que nuestro padre Abraham, que murió, lo mismo que murieron los profetas? ¿Quién te crees que eres?" Jesús les contestó: "Si yo me doy gloria a mí mismo, mi gloria no vale nada. Es el Padre quien me da gloria, el mismo que ustedes llaman nuestro Dios. Ustedes no lo conocen, yo sí lo conozco, y si dijera que no lo conozco, sería un mentiroso como ustedes. Pero yo lo conozco y guardo su palabra. En cuanto a Abraham, padre de ustedes, se alegró pensando ver mi día. Lo vio y se regocijó". Entonces los judíos le dijeron: "¿Aún no tienes 50 años y has visto a Abraham?" Contestó Jesús: "En verdad les digo que antes que Abraham existiera, yo soy". Entonces tomaron piedras para lanzárselas, pero Jesús se ocultó y salió del templo.

Hoy, Señor Jesús, estamos ante ti para agradecerte por todo lo que haces por cada uno de nosotros. Gracias, Señor, por tu amor. Gracias por tu misericordia. El día de hoy queremos alabarte, bendecirte y glorificarte. Pero, como sabes, siempre necesitamos de ti. Y hoy queremos pedirte, Señor, por cada uno de nosotros. Tú sabes, Señor, lo que cada uno traemos en nuestro corazón. Y queremos, Señor, ponerte todas estas necesidades para que tu Señor las transformes en bendiciones. Venimos ante ti con este corazón, Señor, que necesita cambiar, que necesita que tú lo renueves, Señor. Te lo entregamos, Señor, para que tú lo transformes y hagas de él un corazón como el tuyo. Venimos a pedirte por cada uno de nuestros hermanos que el día de hoy están padeciendo alguna enfermedad, para que tu Señor los ayudes, para que sanes, si es tu voluntad, esas enfermedades, Señor. Venimos a pedirte por todas las familias, para que siempre nos mantengamos unidos en tu amor. Venimos a pedirte por todos los jóvenes, para que no se aparten de ti, Señor, para que sepan que tú eres el camino, la verdad y la vida. Queremos pedirte por cada uno de los ancianos que padecen en sus casas, en algún asilo, que padecen esa soledad, Señor, para que tu Señor sea su compañía, seas ese refugio en el que ellos se sientan mejor. Queremos pedirte también por la paz de nuestro mundo, Señor. Tú sabes cómo estamos padeciendo en este mundo, con tantas guerras, con tantas necesidades, Señor. Queremos pedirte que nos ayudes, que mandes tu paz, Señor, que solo tu paz sea la que gobierne. Hoy, Señor Jesús, hay tanto que queremos pedirte. Sin embargo, tú conoces nuestro corazón y tú sabes lo que necesitamos. Sabemos que tú siempre nos escuchas y que siempre estás con nosotros. Gracias, Señor, porque sabemos que ya estás actuando, que ya estás recibiendo todo esto que estamos poniendo a tus pies y lo estás transformando en bendiciones.

Señor, también ponemos a tus pies a todas las personas que en este momento se encuentran en agonía. También ponemos dentro de tu corazón, amado Jesús, a todas nuestras familias. Tú conoces bien las necesidades y enfermedades de cada uno. Tú conoces el corazón, las heridas, lo que carga cada hermano. Te pedimos por aquellos que nadie ora, por aquellos que no te conocen, Señor, que se encuentran en depresión, en ansiedad y que no saben a dónde ir, para que haya un alma, Señor, que la lleve a ti, a tu amor y a tu Madre Santísima.

Te pedimos también por todas las personas que están sufriendo y que no se lo comentan a nadie, por aquellas que el día de hoy despertaron sin ganas de vivir, sin una ilusión, sin una esperanza, y que piensan que no va a haber luz en su vida y en su camino, para que en tu infinito amor y en tu infinita misericordia, Señor, tú te presentes ante ellos y renueves su vida, porque tú lo puedes todo.

Amado Jesús, te presentamos nuestros corazones heridos, dolidos y muy tristes por haberte fallado, por haber pecado contra ti. Y también esta oración la entregamos por todo lo que te ofendemos, amado Jesús, día y noche, por todo lo que vemos y por aquello que no vemos, por todos los sacrilegios y ofensas que se hacen a tu amado cuerpo, a tu preciosísima sangre, a tu amada madre, por todos los días, Jesús, que dejamos pasar sin platicar contigo, por todos los días en los que pensamos que tendremos más tiempo de cambiar, de enmendar nuestra vida.

por todas aquellas ayudas que dimos a medias, por todo lo que pudimos haber hecho y no hicimos, por todas las veces que quisimos que nuestros oídos fueran sordos a la necesidad de un hermano, a un corazón triste, a un corazón solitario, a un corazón herido. Por todas las ofensas que te hacemos a ti en nuestros hermanos, con aquellos con los que convivimos más, que es nuestra familia, con los que vivimos, con aquellos que trabajamos, con los que no tenemos paciencia, te pedimos perdón, Señor, por todo lo que podemos hacer y no hacemos, porque no damos todo el amor que a cada segundo tú nos das, porque a veces olvidamos dar esa misericordia con la que tú nos recibes a cada momento, por no ser ese hombro, ese consuelo, esa escucha, ese abrazo. Perdón, Señor, por todas las veces que no hemos levantado la voz, proclamándote, defendiéndote en lo cotidiano, el ordinario de nuestro día con día. Y también te pedimos perdón porque sabemos que podemos amarte más, escucharte más y abrazarte más. Perdón, Señor Jesús, perdón.

cambies, que hagas de él ese vaso nuevo. Tú, Señor, que eres el alfarero, solo tú puedes transformarlo. Transforma, Señor, mi corazón. Transforma, Señor, este corazón de piedra en un corazón de carne. Vengo ante ti, Señor, tú sabes, cargando tantas heridas, tantos dolores, tantos sufrimientos, pero el día de hoy te los pongo a ti, Señor, a tus pies. Y solo tú, Señor, eres el que puedes transformarlo. Transforma, Señor, este corazón de piedra en un corazón de carne, un corazón que sepa amar así como tú amas, Señor. Haz de mí, Señor, ese vaso nuevo, ese vaso, Señor, que pueda llenarse del agua viva que solo tú puedes dar. Vengo ante ti, Señor, a entregarte todo esto que tengo. Quizás no es mucho, pero lo que tengo, Señor, te lo doy. Te lo doy de todo corazón, Señor. Pero este corazón necesita que tú lo toques, que tú lo ames, que tú lo transformes, Señor. Ayúdame, Señor, a ser esa misionera que tú quieres, esa servidora tuya que tú necesitas. Te amo, Señor, pero a veces no sé expresarte mi amor. Te necesito. Necesito de ti, Señor, a cada paso que doy. Ayúdame, Señor, a entregarme cada día más a ti. Ayúdame a ser esa persona que tú necesitas, Señor, para alabarte, glorificarte y adorarte cada día de mi vida, cada segundo de esta hora.

Amado Jesús, también dentro de tu corazón queremos cubrirnos con tu infinito amor y te suplicamos también por la conversión de todas las personas que conocemos. Gracias, Señor, por quedarte con nosotros, por dar tu vida, tu sangre, tu dolor, tu sacrificio por cada uno de nosotros. Gracias por amarnos como nos amas sin merecerlo. Gracias porque sabemos que estás con cada una de nuestras familias. Y siempre, siempre obras, porque tú eres el buen pastor y siempre estás al pendiente. Y aun cuando estás en silencio, tú nos estás hablando. Nos estás dando una respuesta, quizá por las situaciones y tribulaciones de nuestra vida, no las vemos, pero tus brazos siempre están abiertos para nuestros corazones. También, Señor, te queremos agradecer por tu Madre Santísima que nos guía en este caminar. Gracias, Jesús, porque cuando anochece, también tú estás ahí. Gracias porque cuando vamos a pedirte perdón, tú nos perdonas y nos cobijas con tu infinita misericordia. Te pedimos con todo el corazón, Señor, que este amor que nosotros el día de hoy sentimos, que esta alegría de sabernos amados por ti, también la sientan el día de hoy las personas que se sienten sin esperanza. Que así como nosotros tenemos esperanza en que las situaciones van a cambiar y van a mejorar, porque tú estás con nosotros, que también ellos te sientan. Sientan tu infinito amor que es inagotable. Gracias, amado Jesús, por estar con nosotros. Gracias.

0: Habla, Señor, que tus hijas te escuchan.
1: Les dará libertad. Yo soy la verdad, y he venido a sacarlos de su esclavitud y conducirlos a la casa de mi Padre. Ustedes permanezcan en la verdad, no se dejen guiar por lo que el mundo les ofrece, pues perderán la gracia de ser libres y volverán a la esclavitud. Quien es esclavo de sus pasiones, de sus vicios y pecados, pierde su identidad, pierde su meta final y se complace con recibir migajas de felicidad. ¿Por qué, pudiendo gozar de tan innumerables gracias, se conforman con los residuos terrenales? Recuerden que fueron creados por Dios, según su medida de amor, que es inalcanzable, y según su medida de bondad, que es insuperable. Por tanto, fueron creados para la vida eterna, y no para esta vida, que es pasajera.

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Queridos hijos, mientras la oscuridad y la inquietud reinan en muchos corazones, ustedes, hijitos, sean oración y mis manos extendidas de amor. Hijitos, pongan la Sagrada Escritura en un lugar visible en su familia y léanla, para que sea para ustedes un estímulo a la conversión y a una vida nueva. Porque Satanás es fuerte y seduce los corazones. Yo deseo, a través de mi corazón materno, entregar sus corazones al corazón de mi Hijo Jesús, para que sea Él, el resucitado, quien reine en ustedes. Y la alegría reinará en ustedes y a su alrededor. Gracias por haber respondido a mi llamado.

0: Un abrazo a todos en el Fiat Divino de Dios. Bienvenidos, pues, un día más a este espacio que con mucho cariño nosotros preparamos para ustedes, para dar a conocer lo que es el don de la divina voluntad. Javier, ¿cómo estás?
1: Hola Carlina, yo estoy muy bien, gracias a Dios.
0: ¿De ánimo que bien?
1: Bien, mejor que bien, te diría.
0: Ah, pues muy bien. Bueno, pues antes de comenzar, vamos a hacer siempre la oración que nosotros hacemos cada vez que vamos a empezar este programa.
1: Muy bien. En el nombre del Padre, del Hijo y del Espíritu Santo. Amén. Siempre santa e indivisible Trinidad, os adoro profundamente, os amo intensamente. Os agradezco perpetuamente por todos y en los corazones de todos. En el nombre del Padre, del Hijo, del Espíritu Santo.
0: Amén.
1: Amén.
0: Bueno, nos habíamos quedado. La semana pasada estuvimos hablando de ciertos, vamos a decirlo así, como pasos, porque en la Divina Voluntad pues no hay paso, no hay un método como tal, pero para que se nos facilitara este conocimiento de entrar, ¿no?, en este don de la Divina Voluntad. Y hablábamos primero que había que querer. ¿Te acuerdas? Y decíamos, bueno, primero hay que querer. ¿Por qué hay que querer? Pues hay que querer porque nuestra voluntad humana es libre, ¿no? Tenemos ese libre albedrío, tiene que salir ese quiero de parte de nosotros. Entonces, es una decisión que tenemos que tomar, porque no basta con que digamos, ay, qué bonito la divina voluntad, qué bello todo lo que hablas, estoy admirado por conocer estas verdades, o es más, ni siquiera con estudiarla, sino que tiene que ser una decisión de nosotros de querer, ¿no? De decidirnos. Dice Jesús en los libros del cielo que tenemos que sacrificar hasta nuestra propia vida para recibir este don tan preciado y tan maravilloso, ¿no? Y la palabra de Dios lo dice, el que entregue su vida la ganará, pero el que la retenga la perderá. Entonces, tenemos que empezar por ahí, tenemos que empezar a dar nuestra vida. Dios ya ha hecho todo por nosotros, Jesús hizo todo, pero espera nuestro sí, ¿no? Y además, es un sí que debemos dar libremente. Él no nos impone, no nos obliga, no nos dice, esto tienes que hacerlo sí o sí, pero el alma tiene que querer, ¿no? Y tiene que decir ese quiero, ¿no? Y pasar de quiero hacer la voluntad a quiero vivir en la voluntad de Dios, ¿no? Uh-huh. Entonces ese querer, ¿no, Javier? Que tiene que salir desde nuestra libertad, ¿no? Y fíjate una cosa tan maravillosa, que cuando el alma dice quiero, Jesús dice que Él pone los ojos en esa alma, posa sus ojos en esa alma, está pendiente de esa alma.
1: Fíjate.
0: Sí. Y dice que cuando el alma quiere, por ejemplo, él dice, cuando el alma quiere ser santa, mi virtud creadora empieza a formar la santidad en esa alma. Cuando el alma quiere amar, mi virtud creadora forma el amor en esa alma. Cuando el alma quiere conocer estas verdades, por supuesto que Jesús le va a dar esa luz, a esa inteligencia, para poder empezar a comprender todas estas verdades divinas, ¿no? Muchas veces nosotros podemos decir, ah, pero yo quiero ser santa y no lo logro, yo quiero tener amor y no lo logro, o mucha gente que va conociendo los libros de cielo, pues dice, es que yo quiero, quiero, quiero, pero es que no entiendo, no puedo, no tengo tiempo de leer, se me olvida, en fin. Pero Jesús también dice por qué, y dice, eso pasa porque no estamos atentos, tenemos que tener atención a vivir en esta divina voluntad. Es más, Jesús enseña y dice que esta atención es un martirio de atención, de nosotros tener nuestra mirada fija siempre en el Señor sin distraernos, ¿no? Y por eso ese querer tiene que ser un propósito, una decisión firme que nosotros tenemos que tomar. La Reina del Cielo, nuestra Madre Santa, le dice a la Sierva de Dios, le dice, tiene que ser una decisión firme, un propósito firme. A ver, no es que digamos, bueno, es que para tomar esa decisión tengo que ser perfecta, no puedo tener debilidades, o tengo que entenderlo todo. No, es una decisión. Es como, te voy a poner un ejemplo. Es como cuando tú eres casado, ¿verdad? Tú estás casado y tú juraste ante el Señor, prometiste ante el Señor, pues esa fidelidad, no tomaste ese voto del matrimonio. Eso no quiere decir que tú no vas a tener algún momento de diferencia con tu esposa o alguna discusión con tu esposa, pero eso tampoco quiere decir que a la primera que tú discutas con ella vas a decir, ah, bueno, se acabó, me voy de casa. No. ¿Por qué? Porque tú has tomado una decisión. Entonces, eso trata de eso. Es una decisión que nosotros tenemos que tomar de querer vivir en este reino y en esta divina voluntad, ¿sí? ¿Te acuerdas que te estuve preguntando y te dije, a ver, el primer paso? A ver, yo digo pasos, pero los hermanos que nos están viendo, pues no son pasos, ¿eh? Se habla de pasos, pero para que nos adaptemos y podamos entender un poquito.
1: Para usar un vocabulario que todos
0: entendamos. Para usar un vocabulario, exactamente, porque en la divina voluntad no hay una metodología, no hay unos pasos, ¿no? Entonces, lo primero, ¿qué es?
1: Dijimos querer.
0: Querer. Entonces, es dar ese sí quiero, ¿no? Lo segundo, ¿te acuerdas?
1: Conocer.
0: Conocer, muy bien, muy bien. Lo segundo es conocer, ¿no? Jesús dice que nadie ama lo que no conoce. Y entonces, para nosotros enamorarnos de esto, obviamente tenemos que comenzar a conocer estos escritos, estas verdades del libro del cielo. Mira, hay una lectura que, a ver si no me equivoco en la fecha, pero es muy fácil de, la fecha es muy fácil de acordarse, es 14 de febrero, volumen 14 de 1922. Y Luisa, lo voy a decir con mis palabras, ¿no? Luego, si quieres la nota,

0: y luego la buscas tú. Luisa ve a Jesús. Jesús se le presenta muy contento, muy alegre. Y ella pues le dice, ¿por qué te veo tan contento, te veo tan alegre, ¿no? Y él le dice que le da mucha alegría verla escribir sobre su divina voluntad, porque en cada palabra que está plasmada en esos libros de cielo, él ve su gloria, ve la potencia de este fiat divino, ve su divinidad. En cada palabra dice que se desprende como si fuera una fragancia, un perfume, y que él ve estas palabras escritas recorrer todos los pueblos, llevando este conocimiento de su amor. Imagínate, qué maravilloso cuando Jesús le cuenta todo eso, de todo lo que dicen estas verdades divinas, ¿no? Bueno, pues entonces, primero querer, luego hay que conocer. ¿Y conocer qué? Bueno, pues conocer estos libros de cielo. Habíamos hablado, creo que en el primero o segundo programa, habíamos dicho que Luisa comienza a escribir los libros de cielo en el año 1899 y termina en el año 1938. O sea, ella tarda casi 40 años, prácticamente 40 años, tú sabes lo que son 40 años, escribiendo página por página, palabra por palabra, de estas enseñanzas que le va dando Jesús, ¿no? Y entonces, pues, comenzar a conocer estas verdades, y más sabiendo ya lo maravilloso, todo lo que Jesús siente cuando se leen, ¿verdad?, estas palabras y estas verdades. Otro libro que escribe ella es La Reina del Cielo en el Reino de la Divina Voluntad. Es una obra aparte de los libros de cielo y son lecciones, son 31 meditaciones, pero a mí me gusta llamarle lecciones, y de hecho la Virgen también le llama lecciones, donde la Virgen le muestra a la sierva de Dios, a través de estas lecciones, cómo debe vivir un alma en la divina voluntad. Y entonces la Virgen empieza estas lecciones desde el momento de su Inmaculada Concepción hasta su asunción al cielo. Entonces la Virgen usa ejemplos de su propia vida para enseñarnos a nosotros cómo nosotros tenemos que vivir en nuestra vida en el reino de Dios.
1: Porque fue la Virgen que también le habló a la sierva de Dios.
0: Sí, sí, sí, sí, sí. Y ella le mostró estas 31 meditaciones en forma de lecciones con ejemplos de su vida, desde el momento en que es su Inmaculada Concepción hasta el momento que ella sabe que se tiene que casar con San José, en el momento en que se le presenta el ángel, muchísimos detalles, ¿no? En algún momento hablaremos tranquilamente, porque es para hacer varios programas sobre el libro de la Reina del Cielo. Y ella dice, la Virgen dice en el llamado materno, dice, estoy a tu puerta, abre la puerta y recibe estas lecciones para que aprendas a vivir de cielo y no más de tierra. Estoy llamando a la puerta.
1: A vivir de cielo.
0: Y no más de tierra. Entonces, esto quiere decir que es una decisión, porque yo tengo que abrir la puerta para acoger estas lecciones. Un libro de oro le llama. Este es un libro de oro. Es una joya maravillosa lo que es la Reina del Cielo. Pero no quiero entrar en detalle porque quiero seguir avanzando, pero esto es para hablar solamente de eso. Bueno, pues Luisa también tiene este libro, La Reina del Cielo en el Reino de la Divina Voluntad. 31 meditaciones que se pueden hacer en mayo, pero es para hacerlo en cualquier momento del año y además es para estudiarlo. No tiene que ser una lección por día, puede ser hasta una lección por semana, por 3 días, como tú quieras, porque es para profundizar y te enseña cómo vivir en ese reino, ¿no? Bueno, pues otro libro que escribe Luisa también es Las 24 horas de la pasión de nuestro Señor Jesús. Mira, a ver, ¿cómo te resumo yo este libro? En pocas palabras, no es una meditación de la pasión a la que nosotros estamos acostumbrados, porque no es una narración histórica de las últimas 24 horas de Jesús. Son las mismas oraciones interiores y reparaciones que hacía Jesús en el momento en que estaba en el huerto, en el momento en que fue coronado, en el momento en que fue flagelado, sus últimas 24 horas, pero empieza ¿sí?
1: Él le reveló entonces a Luisa sus pensamientos, sus oraciones en cada una de esas últimas 24 horas que vivió en su pasión, ¿o cómo fue entonces?
0: A ver, le muestra mucho más cosas.
1: Sí.
0: Porque luego te voy a hablar de los 9 excesos de amor. Pero en la pasión es como si nosotros... Tú sabes cómo... Te voy a poner un ejemplo. Como un buzo que se sumerge en el mar. Pues eso pasa en esas 24 horas de la pasión, en la persona de Jesús. Nosotros estamos acostumbrados a ver la pasión externa de Jesús cuando cae por primera vez, cae por segunda vez, camino al Calvario, cuando es flagelado, cuando es coronado. Todo eso lo sabemos externamente, pero no sabíamos lo que Jesús pensaba, cómo reparaba al Padre, cuáles eran las oraciones que él hacía al Padre. Entonces, es una escuela para conocer este don, porque el alma que empieza a meditar la pasión se olvida de sí, porque no vas a pedir nada, no vas a... Tú sabes que nosotros estamos acostumbrados cuando nos acercamos a la oración siempre a decirle, pues Señor, te traigo mi familia, tal situación, pero ahí tomamos las reparaciones del Señor. O sea, nos olvidamos de nosotros mismos. Y a veces a muchas personas al principio se le hace difícil porque dice, bueno, ¿aquí qué hago? Leo, rezo un Padre Nuestro, rezo un Ave María, no sé qué hacer, ¿no? Pero luego, cuando entremos a hablar de la pasión, vamos a ver todo lo maravilloso que es ese libro, ¿no? De hecho, algunas personas sugieren muchas veces, regalan este libro a alguien que quieren que conozca el don de la Divina Voluntad porque lo ven como una puerta de entrada, ¿no? La mayoría. Yo, en cambio, me decanto más por la Reina del Cielo, ¿no? Pero eso es cuestión ya de gustos personales.
1: Bueno, y el Señor y la Virgen, pues ellos ya saben de qué manera pueden tocar cada una de las almas, ¿no? Particularmente. Así que teniendo esos dos caminos, bendito sea cada
0: Virgen,
1: uno de ellos.
0: Y la Virgen te lleva a su hijo, o sea que...
1: Además.
0: Que exactamente. Bueno, pues entonces está la Reina del Cielo, las 24 horas de la pasión. Esto es para hacer programas y programas y programas de cada uno, ¿eh? Y están los 9 excesos de amor o la novena de Navidad. Esa, para los hermanos que nos están viendo, está en el volumen 1, ¿no? Ese no está parte de la obra de cielo. Aunque hay ediciones que te lo puedes sí, conseguir claro. Aparte, ¿sí? Uh-huh. Entonces están los 9 excesos de amor o la novena de Navidad, que Luisa escribe a la edad de 17 años. Ella se estaba preparando con actos de virtud, de humildad, para la Navidad. Y Jesús empieza a mostrarle todo lo que él vive esos 9 meses cuando se encarna en el vientre de nuestra Santísima
1: también.
0: Madre. Sí, es una preparación para ella, bueno, y para todos nosotros, para ese inicio donde ella va a comenzar ya estas revelaciones, donde Jesús ya le va a empezar a dar toda esta revelación.
1: Entonces, claro, la Virgen María no es solamente conocedora de que lleva en su vientre al Hijo de Dios por medio del anuncio del ángel, sino que después también...
0: Participa.
1: ¿Sí?
0: Participa de todo ello.
1: Qué bonito, qué interesante.
0: Sí, sí. Bueno, pues entonces, Luisa también escribe los 9 excesos de amor, que está en el volumen 1. Ahí ya está contenida la novena. Y escribe también los giros del alma. Hay personas que le llaman la oración en divina voluntad a los giros del alma. Yo le llamo paseos del alma por las obras de la creación, de la redención y de la santificación. Uh-huh. Eso poco a poco.
1: Estamos hablando de muchas cosas solamente mencionándolas.
0: Exactamente. Pero bueno, el alma va poco a poco. Los ángeles, tu ángel de la guarda te ayuda. El Señor, o sea, da todas las gracias, obviamente, para que vayamos leyendo y conociendo, ¿no? También luego está el epistolario de Luisa, que es maravilloso. De hecho, nosotros hacemos unos encuentros por Zoom donde vamos estudiando las cartas de Luisa. ¿Por qué son tan maravillosas? Porque en el momento que Luisa escribe esas cartas, todavía no estaba publicado todo esto, todos estos libros, las publicaciones de estos libros, tampoco habían personas. Ahora hay muchísimos apóstoles de la Divina Voluntad, muchísimos grupos, muchísimos cenáculos de lectura, pero en ese momento no. Entonces las cartas de Luisa era una manera de que la gente cercana a ella supiera cómo llevar, cómo hacer vida este don. Y entonces enseñan tanto y son tan maravillosas.
1: ¿Y a qué personas le escribía esas cartas?
0: Generalmente...
1: ¿Sus familiares?
0: No, generalmente le escribía a sacerdotes y religiosas, generalmente. Pero hay alguna carta que es alguna persona conocida, querida.
1: ¿Y esos sacerdotes eran sacerdotes que ella conocía o llegó a conocer, o también o también se lo enviaba a sacerdotes que ella podía haber escuchado de ellos, pero no haberlos conocido.
0: Mira, la mayoría eran sacerdotes que ella conocía. En su casa entraron muchísimos sacerdotes.

0: sacerdotes que iban a hablar con ella, muchas veces a recibir quizás alguna orientación, algún consejo. Su confesor, por supuesto, ya tenía su confesor, que siempre, Luisa siempre estuvo muy vinculada a la iglesia, y San Aníbal de Francia, que recuerdo que lo mencioné en uno de los primeros programas, fue su confesor extraordinario y fue el censor eclesiástico de los libros. Bueno, y muchos sacerdotes que iban, algunos que le escribían también, muchas personas cercanas, pero la mayoría eran religiosas y sacerdotes. Pero también te encuentras con algunas cartas donde le piden algún consejo de alguna situación que está viviendo esa persona y son maravillosas y todo lo que se aprende, ¿no? Bueno, pues entonces se puede comenzar a leer. Siempre yo digo, pues tú empiezas por el volumen 1 y si lo acompañas de la meditación de la pasión, perfecto. Si quieres empezar por la Reina del Cielo y cuando termine empieza por el volumen 1, muy bien. Es el Señor que te tiene que ir guiando, ¿verdad? Tú disponiéndote y entregándote para empezar a conocer, ¿no? No se conoce de golpe, se conoce poco a poco, al menos que el Señor nos dé la gracia, ¿no? Si te da la gracia, pues Dios todo lo puede, ¿no? Para el Señor no hay nada imposible. Bueno, pues entonces, primero creer, luego conocer todas estas verdades y este conocimiento que nosotros vamos aprendiendo, ¿verdad? Jesús muchas veces le dice a estos conocimientos, a estas verdades, le llaman contratos. Dice, son el contrato que estás firmando para recibir el don de la divina voluntad. Pero esos conocimientos se tienen que hacer vida, ¿eh? Ahí lo tenemos que aclarar. No son conocimientos para quedarse aquí en nuestra inteligencia y tener ese conocimiento espiritual de las cosas, sino que se tienen que hacer vida. Bueno, pues Jesús le llama a estos...
1: ¿Y qué significa hacer vida? Es decir, yo puedo interpretar ahora, hablando contigo, que es vivirlo tú, pero para que los demás, darlo a los demás.
0: Claro, por supuesto también. Hacerlo vida es que una verdad tienes que practicarla. Tienes que practicarla. Por ejemplo, te voy a poner un ejemplo. Tú puedes leer en la palabra de Dios o en algún libro que Dios es tu padre, pero ese concepto se te puede quedar aquí, en la cabeza. ¿Sí? Entonces, cuando tú vas profundizando en ese conocimiento y vas entablando una relación personal con Dios, como padre, le hablas, tratas de escucharlo, eso va creciendo en ti y te va dando la confianza de que tienes un padre, de que vela por ti, te vas abandonando más. O sea, no es una cosa que se quede teórica, sino que se tiene que ir
1: haciendo. Que no es meramente un conocimiento que se queda uno o algo intelectual por conocer, ¿no? Sino que...
0: Exactamente. Otro ejemplo, yo te puedo enseñar el Padre Nuestro y tú aprenderte el Padre Nuestro y sabértelo de memoria, pero si no lo rezas, ¿en qué se queda? Entonces, eso es
1: irlo como practicando. Realizar una consagración, una oración de consagración, no solamente recitar la oración y los pasos que ello conlleva, sino hay que vivirlo luego, ¿no?
0: Exactamente.
1: Ese compromiso, ese contrato que decías, ¿no?
0: Exactamente.
1: Ah, eso dices, ya voy entendiendo.
0: Muy bien. Ese es el contrato. Él también dice que estos conocimientos van a ser como imanes, que te van a atrapar, o sea, te van a traer de manera tal que conozco mucha gente que dice, no entiendo nada, pero no puedo dejar de leer, tengo que seguir leyendo. Y es que te habla el alma, entonces te enamora. También le llama como si fueran caminos que te abren, te llevan al alma hacia los brazos del Padre para entregarse a vivir este don. Habla tantas cosas, le llama semillas, yo me voy acordando así también, le llama semillas, como si... Tú sabes cuando tú siembras una semilla y esa semilla va a germinar y va a dar un árbol o una flor, pues eso mismo dice él de estos conocimientos. Son semillas que caen en la tierra y tienen luego que germinar y crecer. Ahora bien, ¿conocimientos de qué? Conocimientos, acuérdate, mira, cuando hablábamos en el primer programa, decíamos que la revelación pública está acabada. ¿Sí? Está completa. Pero la persona de Jesús también es la revelación pública, su persona. Entonces, nosotros hay que profundizar más en la persona de Jesús. Y entonces, ¿qué pasa? Jesús nos ha mostrado cómo obraba su humanidad en su divinidad. Eso lo vemos en los evangelios, ¿no? Cuando leemos el evangelio, cómo él predicaba, cómo enseñaba, cómo sanaba a los enfermos. Pero ahora, él quiere mostrarnos cómo obraba su divinidad en su humanidad.

0: ¿Y por qué quiere mostrarnos eso? Esos son los conocimientos que vamos a ir aprendiendo. ¿Cómo obraba su divinidad en su humanidad? ¿Por qué quiere mostrarnos eso? Porque Él quiere que sepamos que esa es la vida que Él pensó para nosotros desde el momento que Él nos creó. Una vida perfecta en unión con la divina voluntad. Porque Jesús vino aquí a la tierra, vino a redimirnos, vino a salvarnos y vino a rehacer también esos caminos de todos nuestros actos en unión perfecta con la divina voluntad. Entonces nosotros vemos los actos de Jesús por fuera, ¿verdad? Que Él comía, hablaba, oraba, sanaba enfermos, pero por dentro tenía un movimiento interno de unión con la voluntad del Padre. Unión perfecta. Y Él quiere que comprendamos, que Él quiere hacer eso mismo en nosotros y que nosotros tengamos igualmente esa vida interior. ¿Sí? Lo vamos a tener que prácticamente ya dejar aquí porque nos queda poco tiempo, el tiempo se nos va volando. Pero yo quiero que tú me digas, ¿verdad? ¿Qué conclusión vas sacando? Con tus palabras.
1: Pues mira, de todo esto último que hemos estado hablando, tenía en la mente pues, cuál es ese plan de Dios que tiene para cada uno de nosotros. Ese plan de amor también, ¿no? Y estás comentando que el Señor, cuando estuvo aquí en la tierra, pues Él sí que, a través de los evangelios, sabemos cómo oraba al Padre, cómo tenía esa relación con el Padre. Y cómo Él, en el Huerto de los Olivos, aceptó su voluntad también, sabiendo lo que le venía todo el tiempo de la pasión, ¿no? Pues eso mismo, no, en ese mismo plan, evidentemente, Dios no lo tiene para cada uno de nosotros, porque nosotros no somos el Mesías, pero nosotros tenemos que también aceptar esa voluntad para el plan de Dios que tiene para cada uno de nosotros, entonces.
0: Claro, exactamente, pero, lástima que no puedo seguir profundizando más, pero luego en el próximo programa lo vamos a hacer. Aceptar la voluntad de Dios es todavía ver la voluntad de Dios fuera de ti.
1: Claro, ahí va. Es decir, aceptarla para vivirla, ¿no?
0: Llega, o sea, aceptar es la puerta de entrada, porque luego tú vas a tomar esa voluntad como tuya. Recuérdate lo que hablábamos también, que decía el Papa Emérito Benedicto XVI en su libro Jesús de Nazaret. Cuando la voluntad de Dios se convierta en el criterio de nuestro querer y de nuestro ser y sea una con la nuestra, ahí está el cielo. ¿Sí? Entonces, pero esa parte de que hablas del huerto de Getsemaní, antes de terminar, la hora de la pasión, si te buscas a partir de la primera, segunda, tercera hora de Jesús en el huerto de Getsemaní, vas a descubrir cosas maravillosas. Yo lo voy a dejar ahí para que tú lo tengas como un deber, ¿no? Entonces, tenemos que querer y tenemos que conocer eso. Sabiendo que es la vida eterna, como dice el Evangelio de San Juan. La vida eterna es que te conozcan a ti, Padre. Esa es la vida eterna. Entonces, bueno, lamentablemente, Javier, el tiempo se nos ha acabado. Nos hemos quedado en querer y en conocer. Tenemos que seguir en el próximo programa. Vamos a seguir hablando de conocer, ¿verdad? De los conocimientos. Y luego ya entraremos un poquito más ¿en profundidad o tú crees que estamos ya en profundidad?
1: No, yo creo que todavía, vamos, me va sorprendiendo en cada programa.
0: Pues muy bien, Javier, pues nos despedimos con la oración de todos los días, ¿no?
1: Muy bien. Madre mía, te amo, y tú ámame y dale un sorbo de voluntad de Dios a mi alma, y dame tu bendición para que pueda hacer todas mis acciones bajo tu mirada materna. Fiat.
0: Fiat.

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Que toda criatura bendiga y glorifique a María, la obra maestra de las manos de Dios, porque ella es la obra maestra de las manos de Dios, tanto en el orden de la gracia como en el de la gloria.

En el nombre del Padre, del Hijo y del Espíritu Santo. Amén. La gracia de nuestro Señor Jesucristo, el amor del Padre y la comunión del Espíritu Santo esté con todos vosotros. Celebramos la Eucaristía en este día donde la Iglesia venera al gran San Bernardo, abad y doctor de la Iglesia. También gran devoto de la Santísima Virgen María. No sé si os acordáis, al menos los de Yecla, en la oración de la Sabatina, que se reza todos los sábados en el castillo, se hace una oración de San Bernardo, ¿no? El acordaos, oh piadosísima Virgen María, que jamás he oído decir que ninguno de los que han acudido a vuestra protección se vea abandonado de vos, ¿no?, implorando su asistencia y su auxilio. Por eso acudimos a la Virgen con San Bernardo hoy, implorando siempre el auxilio y la asistencia de María. Esa asistencia que en medio de las dificultades, como se nos ha explicado, los videntes de Medjugorje encontraron también, la asistencia por medio de cómo el Señor nos cuida. El párroco salió

en la ayuda de aquellos jóvenes niños videntes, como también en otras ocasiones ha sido así con Santa Bernabé, en Lourdes y en otros lugares, ¿no? Pues es como la Iglesia

0: Otras veces nos llama a la verdad, otras veces nos anima, nos alienta con la misericordia de Dios. Sale María a nuestro auxilio por medio de la Iglesia. Poniéndonos en presencia del Señor, vamos a tener presente también en la Eucaristía a José Manuel, este joven yeclano que hoy pues, ha recibido sepultura en nuestra parroquia, y le pedimos al Señor por su eterno descanso y también por toda la familia. Voy a pedir por alguien más.
1: Sí, Sebastián.
0: Y también por Sebastián. Con humildad de corazón pedimos perdón al Señor por todas nuestras faltas y pecados. También tenemos presente a Bernarda Azorín en este día de su santo. Pedimos perdón al Señor por nuestras faltas y pecados. Yo confieso ante Dios Todopoderoso y ante vosotros, hermanos, que he pecado mucho de pensamiento, palabra, obra y omisión, por mi culpa, por mi culpa, por mi gran culpa. Por eso ruego a Santa María, siempre Virgen, a los ángeles, a los santos y a vosotros, hermanos, que intercedáis por mí ante Dios nuestro Señor. Dios Todopoderoso, tenga misericordia de nosotros, perdone nuestros pecados y nos lleve a la vida eterna.

Oremos. Oh Dios, tú que hiciste del abad San Bernardo, inflamado por el celo de tu casa, una lámpara ardiente y luminosa en tu iglesia, concédenos por su intercesión participar de su ferviente espíritu y caminar siempre como hijos de la luz. Por nuestro Señor Jesucristo, tu Hijo, que vive y reina contigo en la unidad del Espíritu Santo y es Dios por los siglos de los siglos.

Lectura de la profecía de Ezequiel. Así habla el Señor. Yo santificaré mi gran nombre, profanado de entre las naciones, profanado por ustedes, y las naciones sabrán que yo soy el Señor, oráculo del Señor. Cuando manifieste mi santidad a la vista de ellas, por medio de ustedes, yo los tomaré de entre las naciones, los reuniré de entre los países y los llevaré a su propio suelo. Los rociaré con agua pura y ustedes quedarán purificados. Los purificaré de todas sus impurezas y de todos sus ídolos. Les daré un corazón nuevo y pondré en ustedes un espíritu nuevo. Les arrancaré de su cuerpo y el corazón

de piedra y les daré un corazón de carne. Infundiré mi espíritu en ustedes y haré que ustedes sigan mis preceptos y que observen y practiquen mis leyes. Ustedes habitarán en la tierra que yo les he dado a sus padres. Ustedes serán mi pueblo y yo seré su Dios. Palabra de Dios.

0: Los rociaré con agua pura y quedarán purificados.
1: Los rociaré con agua pura
0: y quedarán purificados. Crea en mí, Dios mío, un corazón puro y renueva la firmeza de mi espíritu. No me arrojes lejos de tu presencia ni retires de mí tu santo espíritu. Los rociaré con agua pura y quedarán purificados. Devuélveme la alegría de tu salvación, que tu espíritu generoso me sostenga. Yo enseñaré tu camino a los impios y los pecadores volverán a ti. Los rociaré con agua pura y quedarán purificados. Los sacrificios no te satisfacen. Si ofrezco un holocausto, no lo aceptas. Mi sacrificio es un espíritu contrito. Tú no desprecias el corazón contrito y humillado. Los rociaré con agua pura y quedarán

0: El Señor esté con vosotros. Lectura del Santo Evangelio según San Mateo. Jesús se dirigió a los sumos sacerdotes y fariseos diciendo esta parábola. El reino de los cielos se parece a un rey que celebraba las bodas de su hijo. Envió entonces a sus servidores para avisar a los invitados, pero estos se negaron a ir. De nuevo envió a otros servidores con el encargo de decir a los invitados, «Mi banquete está preparado. Ya han sido matados mis terneros y mis mejores animales, y todo está a punto. Vengan a las bodas». Pero ellos no tuvieron en cuenta la invitación y se fueron a uno a su campo, otro a su negocio, y a los demás apoderaron de los servidores, lo maltrataron y lo mataron. Al enterarse, el rey se indignó y envió a sus tropas para que acabaran con ellos, con aquellos homicidas, y incendiaran su ciudad. Luego dijo a sus servidores, «El banquete nupcial está preparado, pero los invitados no eran dignos de él. Salgan a las cruces de los caminos e inviten a todos los que encuentren». Los servidores salieron a los caminos y reunieron a todos los que encontraron, buenos y malos, y la sala nupcial se llenó de convidados. Cuando el rey entró para ver a los comensales, encontró a un hombre que no tenía traje de fiesta. «Amigo», le dijo, «¿cómo has entrado aquí sin el traje de fiesta?». El otro permaneciendo en silencio, entonces el rey dijo a los guardias, «Átenlo de pies y manos y arrójelo afuera a las tinieblas. Allí será el rechinar y el llanto de los dientes, porque muchos son llamados, pero pocos son los elegidos». Palabra del Señor.
1: Vamos a partir del hecho de que nosotros estamos aquí en esta peregrinación y, bueno, hemos respondido a la invitación al banquete de bodas de una u otra forma, ¿no? Estamos buscando al Señor, queriendo vivir unidos a Él, cada uno en las circunstancias que tenemos, y de alguna forma es la respuesta, ¿no? Como aquellos invitados que pusieron excusas y al final el Señor mandó a los cruces de los caminos. Vamos a partir de que nosotros ya somos los de los cruces de los caminos, ¿eh? Que estamos aquí y queremos seguir al Señor, queremos buscarle, queremos... Pero no sé si el traje de fiesta lo llevamos puesto o no. Porque después de que aquellos de los cruces de los caminos respondieran a la invitación a la boda, ¿no? Pues todavía el rey salió a ver a los comensales y encontró uno que no llevaba el traje de boda. ¿Cómo has entrado aquí sin el traje de boda, ¿no? Sin el traje de fiesta? Entonces, ¿y llevamos el traje de fiesta? ¿Qué es eso, el traje de fiesta? Pues está claro que lo podemos entender. Normalmente enseguida lo aplicamos al perdón de los pecados, ¿no? Al tener el corazón limpio, tener una situación regular en nuestra vida, confesar con frecuencia los pecados, pues lo aplicamos a eso y es verdad que es así, ¿no? Pero vamos a ir más allá, vamos a hilar más fino. Suponiendo que estamos en la peregrinación, suponiendo que ya nos hemos confesado o que regularmente venimos recibiendo el perdón de los pecados, ¿no? Hilar más fino aún es ver si el traje de boda, además del traje de boda, llevas los complementos puestos, ¿eh? Los zapatos adecuados, con el color adecuado. ¿Qué complementos queremos referirnos? Pues a la actitud que normalmente tengo en el corazón. Porque hay que ver que a veces podemos confesarnos un montón de veces, ¿eh? Y queremos pues seguir al Señor y tal, pero no es las actitudes de nuestro corazón, siguen a veces torcidas, ¿eh? Es decir, pues me sale el juicio y juzgo a este hermano y al otro, me sale la crítica con facilidad, me sale la queja, ¿no? Me sale la comodidad, mi pereza, nuestros pecados, ¿sí? Que aunque respondemos a la llamada y estamos siguiendo al Señor, Aunque intentamos tener el corazón limpio y nos hacemos conscientes de nuestra pequeñez y por eso recibimos el perdón de los pecados frecuente en el sacramento de la misericordia, a pesar de todo eso, necesito estar en esa actitud de vigilancia, pues para que el enemigo no tumbe o no ponga obstáculos a la gracia que el Señor quiere regalarme, a esa presencia suya en nuestra vida. Entonces, pues hay que estar vigilantes siempre, ¿no? Porque a lo largo de nuestra jornada, del día a día, pues hay muchas ocasiones en las que podemos manifestar el amor al Señor o no. Al final, llevar el traje de fiesta es decir, Señor, estoy dispuesto a que desde mis pocas fuerzas y desde mi pequeñez, estoy dispuesto a amarte en lo concreto. En lo concreto, ¿no? Esto a un niño pues se le dice, cómete la comida aunque no te guste, ¿no? No te gusta la comida, pero cómete la comida. O se le dice, obedece a tu papá y a tu mamá. Y eso lo entendemos todo, ¿no? Pero a lo mejor a nosotros, pues hay que decirnos otras cosas, ¿eh? Es estar abierto a lo que el Señor ponga en mi vida. Por eso lo relaciono con la meditación que, la pequeña reflexión de esta mañana que hacía sobre el ayuno o el sacrificio o la penitencia. Que decíamos que lo que empuja a una persona a ayunar, a sacrificarse, pues tiene que ser el amor. Tiene que ser el amor a Dios. Por amor a ti, Señor. Por amor al Señor, nos hemos venido a las 3 de la tarde aquí a este monte. Por amor al Señor, pues sacrificar la fiesta, la siesta, ¿no? Por amor al Señor, pues tantas cosas. Aguanto a este compañero de la peregrinación, en mi casa pues me pongo al servicio, intento tender lazos con esta persona. Por amor al Señor, todo. Esa es la clave del traje de fiesta. Y cuando llevo esta actitud, es como que la gracia de Dios es como el agua cuesta abajo que llega y lo inunda todo. Lo inunda todo. Porque ya está preparado el sitio donde tiene que llegar la gracia de Dios. Está el traje de fiesta. Ahora mismo está lloviendo en Yecla y en la carretera de Villena, pues enseguida llegará el agua y se colará allí, ¿no? Porque está preparado el sitio, ¿no? Pues en nuestro corazón tiene que estar preparado el sitio para que la gracia de Dios nos inunde. Y ese es el traje de fiesta. Y por eso, hilar fino en el sentido que decía, es que no solamente es que recibo el perdón de los pecados con frecuencia, que haga oración, que recibo la Eucaristía, que lo pueda hacer en gracia de Dios y bien hecho, por supuesto, pero vamos a hilar fino. Ya no se trata solo de pecados. No se trata solo de que tengamos pecados o no tengamos. Que los confiese o no los confiese. Se trata de esa actitud del corazón. Voy a ofrecerte, Señor, esto que sería legítimo que lo hiciera. Por eso se hace la penitencia. Es que es pecado que te comas eso, no es pecado que te lo comas. Pero por amor a ti, Señor, y no por no engordar, sino por amor a ti, Señor, no me lo como. Y te lo ofrezco. Y dice, ¿para qué sirve eso? Pues para vaciarte, para estar más disponible a lo que el Señor te pida, para ayudarnos a hacer una mejor oración, entrar más en silencio. Ese es el sentido del sacrificio de la penitencia que tiene mucho que ver con esta parábola y el traje de fiesta que el rey pidió que llevaran puesto. ¿Eh? Pidió que llevaran puesto. Así que pues vamos a ver también pues en el día de hoy, en el de mañana y en siempre en nuestra vida, qué circunstancias nos ofrece el Señor para que le podamos decir, Jesús te amo, Jesús te amo. Y la circunstancia es, pues, vienen a nuestro paso. O sea, no es necesario encontrarlas, no es necesario buscar cosas grandes, sino en el día a día puedo ofrecer al Señor muchas ocasiones en las que pueda decir, Jesús te amo. A este respecto, San Bernardo habla de el amor que Dios nos tiene y el amor que podemos devolverle nosotros, ¿no? Y dice así, ¿puede no ser amado el que es el amor por esencia? El amor por esencia que es Dios, ¿puede no ser amado? Cuando el egoísmo reina en mi corazón, puedo no amar al amor, con mayúscula, puedo no amar a Dios cuando el egoísmo es el que reina en mí. La oración, el ayuno, el sacrificio, ayuda a que yo aprenda a amar como Dios ama. Que con razón renuncia a cualquier otro afecto y se entrega de un modo total y exclusivo al amor, el alma consciente de que la manera de responder al amor es amar ella a su vez. Y con razón, la renuncia, el sacrificio, pues nos damos cuenta que es la manera de poder devolverle un poco de amor a Dios, poder vaciar mi corazón, vestirme de fiesta para amar a Dios. Y no porque Dios necesite ser amado, sino porque cuando yo amo, me realizo. Y para llegar a amar así, pues todo el proceso que venimos viendo esta semana. Convertir el corazón para encontrar paz, en el silencio de la oración, el perdón de los pecados. Y hoy en esta tarde, pues el mensaje es ese. En lo fino, en lo pequeño y en lo concreto, poder decir, Jesús, te amo. Y eso es precioso si entramos en esa dinámica del amor, en esa dinámica del amor a la que el Señor nos llama a estar, a cada uno de nosotros. Decir Jesús te amo en lo pequeño, para poder decir Jesús te amo en lo grande. En las dificultades, a veces dice uno, ¿para qué sirven esos ayunos o esas renuncias? ¿Para qué sirven? Pues sirven para que la persona esté educada en la voluntad a decir no al mal y sí al bien. Sirve para que desde ese amor de Dios podamos abrazar también pues los reveses que en la vida se dan, podamos abrazar la cruz. Si en lo pequeño no puedo decir Jesús te amo, decirlo en lo grande, pues no sé, nos costará mucho, ¿no? Bueno, pues en este contexto, hoy vamos a escuchar una pequeña experiencia de entre nosotros, de los que venimos a la peregrinación, ¿no? Donde, bueno, pues con toda la sencillez y toda la humildad, sin ser ni mejores ni peores que nadie, creo que no, pues Pedro y Conchi van a venir aquí y pues nos van a hablar de su experiencia de la vida de Dios, cómo el Señor y la Virgen, pues también en su vida, como en la de cada uno de nosotros, ¿eh? Que cada uno tenemos lo nuestro. Pero compartirlo, y a ellos les cuesta mucho, les cuesta mucho, pero compartirlo nos hace bien a todos. Y en vez de ser el cura que hable tanto, pues así escuchamos a otras personas. Venid aquí, venga. Coger esto un poco en la mano para que se escuche bien.
2: Hola, buenas tardes. Me conocéis casi todos. Somos Pedro y Conchi. Nos conocimos muy joven. Nos casamos, tuvimos dos hijos. Éramos súper felices. Los nietos los criamos. No, es que no me sale. Perdona, es que no me sale mucho. Tuvimos dos nietos, prácticamente lo criamos y nos vino la cruz. Pero seguimos amando a Jesús, porque gracias a Jesús estamos aquí. Tuvo un accidente en la piscina y los dos se ahogaron. Lo llevamos, pasamos muchísimo. El niño, mi Víctor, quedó en ese momento ahogado. Carla, sufriendo 3 años. Para Barcelona, para un sitio y para otro. No tuvo solución. A los 3 años falleció. Le dio... falleció por el corazón, un paro cardíaco. ¿Y qué quiero que os cuente? Como abuela y como madre, porque debe a mi hija y a mis nietos, que eran hijos, que los criamos desde el año, desde el mes, no el año, el mes, lo hemos pasado muy mal. Y ahora, en la peregrinación, desde enero dijeron de salir, pero no lo pensábamos venir. Y hace un mes por ahí, como si me llamaron, me llamó la Virgen. Y aquí estoy, perdonadme. Pero no puedo decir nada más.
3: Buenas tardes, como ha dicho Conchi, yo soy Pedro. Eso ha sido una experiencia muy fuerte para nosotros, en las que han habido momentos en las que hemos pensado, Dios, ¿dónde estás? Y claro, yo ahora mismo estoy viendo una experiencia de que nada más que estamos pidiendo a la Virgen, al Señor, de que nos conceda cosas, pero nosotros realmente a Él, nosotros le hacemos favores a Él, es decir, seguimos su camino. Yo creo que primero tenemos que, ante Dios, con el ejemplo nuestro, seguirle y aceptar lo que la vida nos traiga. La vida, pues desgraciadamente, nos ha traído ese parón, como he dicho antes. Como he dicho antes, que te quedas roto y no sabes por dónde seguir. Cuando estaban mal, fuimos a muchos sitios, a ver a una imagen, ver otra, pedirle. Y luego, al final, pues, te quedas diciendo, bueno, ¿eso para qué ha servido? El pedirle tanto cuando nos lo ha quitado. Lo mejor que teníamos en nuestra vida, que fuera nuestra jubilación. Y claro, hemos tenido que rehacer un poco nuestra vida en ese sentido, de decir, Señor, cuando nos ha pasado esto, es porque yo creo que no.

0: No nos lo merecíamos. Ni un caso similar a esto se lo puede merecer nadie. Pero ahí está él y tenemos que hemos seguido confiando en su guía, en su paso a paso, poco a poco, no ha costado mucho, pero al final hemos conseguido decir pasar todo este camino que hemos pasado de penas. Y perdonar que hemos pasado un camino en los cuales no hemos tenido que rehacer nuevamente en nuestra fe que teníamos al principio, creíamos que era una cosa y ahora pues comprendemos de que la vida no es lo que el mundo está queriendo decir que es. El mundo está queriendo decir que es. ¿Pero por qué? Porque todo está basado en una economía, en un. Y lo que realmente vale en la vida es lo que estamos haciendo todos. Hemos venido aquí un poco a afianzarnos en nuestra fe, en pedirle ayuda, pero no ayuda material. Yo, por lo menos, estoy hablando bajo mi punto de vista, sino una ayuda espiritual en la cual nos dé fuerzas para poder seguir pidiéndole, pero vamos a decir, lo que él mejor crea que nos pueda hacer. Y esa fuerza, pues espero de que el Señor Jesús y María nos la siga dando para, gracias a Dios, después, ahora mismo tenemos en el mundo. Nos dio cinco nietos más. Es decir, que ha sido una alegría y nuestra mayor felicidad es estar con ellos siempre. ¿Por qué? Porque, es decir, teniéndolos a todos a nuestro alrededor, pues los tenemos a todos. Es decir, hace unos meses celebramos nuestra boda de plata, de oro, de oro. A los 50 años de casado. Y para nosotros fue una gran satisfacción. No pensábamos celebrarlo, pero hay una persona en la parroquia que nos estuvo perseverando en que lo tenéis que celebrar. Y al final, oye, fue un día, no voy a decir más feliz que cuando nos casamos, pero fue una felicidad inmensa ver. Invitamos a los hermanos de uno y de otro, a los sobrinos y a los resobrinos. Es decir, que nos juntamos más de 80 personas, toda una familia, es decir, es lo que es toda una familia. Y con los nietos, y yo creo que eso fue vamos a decir, un premio que nos dio el Señor, la Virgen, para poder continuar y como recompensa a los que. A los que se fueron con él. Y esperamos de que estén con él lo más feliz posible. Y no sé, sería tanto lo que podría decir que no pararía en todo momento. Lo que os quiero decir que tengáis fe, aunque muchas veces estéis notando de que el Señor os quita, el Señor no nos quita. Es decir, quien lo quita es la propia vida que hay. La vida es así. Muchas veces queremos ir contra la vida pidiendo cosas que sí, nosotros fuimos a por, es decir, pidiéndole por la salud de nuestra nieta. Pero al final él sabe que, vamos a decir, no nos convenía el que estuvieran ellos allí, para nosotros poder ahora dar el testimonio que estamos dando. Pues nada más, un abrazo a todos.
1: Ponemos en pie y con confianza presentamos al Señor nuestras súplicas. Pedimos por toda la Iglesia, por el Papa, los obispos, los sacerdotes, las vocaciones en la vida.

sacerdotal, misionera y religiosa. Roguemos al Señor por la paz en el mundo, por los que sufren en el cuerpo o en el espíritu. Roguemos al Señor por todas las familias, por las que atraviesan dificultades, por aquellas que se rompen. Roguemos al Señor. Pedimos también por todas las intenciones que nos han encomendado poner a los pies de la Santísima Virgen en esta peregrinación. Roguemos al Señor. Por nuestros difuntos, por los que han partido ya al encuentro del Padre, especialmente en esta Eucaristía, tenemos presentes a José Manuel, recientemente fallecido en estos días, a Sebastián, a Bernarda Azurín y también a Carla y Víctor. Roguemos al Señor. Acoge, Padre, bondad, la oración que tu pueblo te presenta con fe, por intercesión de la Inmaculada siempre Virgen María, el que vive y reina por los siglos de los siglos. Amén. Amén.

Orad, hermanos, para que este sacrificio mío y vuestro sea agradable a Dios Padre Todopoderoso. Te ofrecemos, Señor, este sacrificio de unidad y paz en memoria de la abad San Bernardo, que, brillante por su palabra y por sus obras, defendió con firmeza la concordia y el orden en tu Iglesia. Por Jesucristo nuestro Señor. El Señor esté con

0: Demos gracias al Señor nuestro Dios.
1: Es justo y necesario.
0: En verdad es justo y necesario, es nuestro deber y salvación, darte gracias siempre y en todo lugar, Señor Padre Santo, Dios Todopoderoso y Eterno, por Cristo Señor nuestro. Porque nos concedes la alegría de celebrar hoy la memoria de San Bernardo, fortaleciendo a tu Iglesia con el ejemplo de su vida santa, instruyéndola con su palabra y protegiéndola con su intercesión. Por eso, con los ángeles y con la multitud de los santos, te cantamos el himno de alabanza diciendo:

Santo eres en verdad, Señor, fuente de toda santidad. Por eso te pedimos que santifiques estos dones con la efusión de tu Espíritu, de manera que se conviertan para nosotros en el cuerpo y la sangre de Jesucristo nuestro Señor, el cual, cuando iba a ser entregado a su pasión voluntariamente aceptada, tomó pan, dándote gracias, lo partió y lo dio a sus discípulos diciendo: tomad y comed todos de él, porque esto es mi cuerpo que será entregado por vosotros.

Del mismo modo, acabada la cena, tomó el cáliz y dándote gracias de nuevo lo pasó a sus discípulos diciendo, tomad y bebed todos de él, porque este es el cáliz de mi sangre, sangre de la alianza nueva y eterna, que será derramada por vosotros y por muchos para el perdón de los pecados. Haced esto en conmemoración mía. Este es el sacramento.

0: Así pues, Padre, al celebrar ahora el memorial de la muerte y resurrección de tu Hijo, te ofrecemos el pan de vida y el cáliz de salvación y te damos gracias porque nos haces dignos de servirte en tu presencia. Te pedimos humildemente que el Espíritu Santo congregue en la unidad a cuantos participamos del cuerpo y la sangre de Cristo.
1: Acuérdate, Señor, de tu Iglesia extendida por toda la tierra y con el Papa León, con el obispo de esta diócesis y todos los pastores que cuidan de tu pueblo, llévala a su perfección por la caridad.
2: Acuérdate también de nuestros hermanos que unieron la esperanza de la resurrección, de José Manuel, John Sebastián, Bernarda, Carla, Víctor, y de todos los que han muerto en tu misericordia, admítelos a contemplar la luz de tu rostro. Ten misericordia de todos nosotros, y así como María la Virgen, Madre de Dios, su esposo San José, los apóstoles y cuantos vivieron tu amistad a través de los tiempos, merezcamos por ti, Hijo Jesucristo, compartir la vida eterna y cantar tus alabanzas.
0: Por Cristo con él y en él, a ti Dios Padre omnipotente, en la unidad del Espíritu Santo, todo honor y toda gloria por los siglos de los siglos. Amén. Llenos de alegría por ser hijos de Dios e hijos también de María, digamos juntos la oración que mismo Jesús nos enseñó.

0: Líbranos de todos los males, Señor, y concédenos la paz en nuestros días, para que, ayudados por tu misericordia, vivamos siempre libres de pecado y protegidos de toda perturbación, mientras esperamos la gloriosa venida de nuestro Salvador Jesucristo. Señor Jesucristo, que dijiste a tus apóstoles: la paz os dejo, mi paz os doy. No tengas en cuenta nuestros pecados, sino la fe de tu Iglesia. Y conforme a tu palabra, concédele la paz y la unidad. Tú que vives y reinas por los siglos de los siglos.
1: Amén.
0: La paz del Señor esté siempre con vosotros.
1: Y con tu espíritu.
0: Daos como hermanos la paz.
2: Pasa contigo.
0: Pasa contigo.

Este es el Cordero de Dios que quita el pecado del mundo. Dichosos los invitados a la cena del Señor. Señor, no soy digno de que entres en mi casa, pero una palabra tuya bastará para sanarme.

cuerpo de Cristo. El cuerpo de Cristo. El cuerpo de Cristo. El cuerpo de Cristo. El cuerpo de Cristo.

Oremos. El alimento que hemos recibido, Señor, en la celebración de San Bernardo, produzca en nosotros su fruto para que, instruidos por su doctrina y confortados por su ejemplo, nos dejemos arrebatar por el amor de tu Verbo encarnado, el que vive y reina por los siglos de los siglos. Amén. El Señor esté con vosotros. Y la bendición de Dios Todopoderoso, Padre, Hijo y Espíritu Santo, descienda sobre vosotros y os acompañe siempre. Amén. Que podamos seguir pues ofreciéndole al Señor pues con mucho amor y alegría pues esos pequeños actos de renuncia, de ofrecimiento y de servicio. Podéis ir en paz. Demos gracias a Dios.

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2: Queridos hijos, hoy los invito a que sean mis manos extendidas en este mundo que pone a Dios en último lugar.

0: Hola, ¿qué tal? Hermanos, hermanas, bienvenidos a este su programa Yo Soy el Camino. Me encanta estar el día de hoy con ustedes para hacerles un cuestionamiento. ¿Amas o rechazas a Jesús? Pareciera que la pregunta está muy fácil de contestar, ¿verdad? Pero no es tan fácil. Vamos ahorita a ver junto con el Padre Jesús Leonardo Rebollo, bienvenido.
1: Muchas gracias.
0: Y el diácono Francisco Javier Merlo.
1: Muchas gracias.
0: ¿Cuáles son las aristas de esta pregunta? ¿Si amamos o rechazamos a Jesús? Y pues para eso tenemos que ser bien sinceros. Y en esa sinceridad pedirle al Espíritu Santo que nos ayude realmente a encontrar la respuesta a esta pregunta. ¿Amo o rechazo a Jesús? Vamos con esta oración a pedirle ayuda al Espíritu Santo.
2: Oh Señor, mi dulce amigo, cuatro cosas hoy te pido con mucha necesidad: paciencia para sufrir, fuerza para trabajar, valor para resistir las penas que han de venir y me han de mortificar, temperamento sereno para poder resolver las cosas con santa calma y así tener en el alma perfecta tranquilidad. Esto tengo que pedirte, oh mi Jesús adorado, en este día consagrado, para adorarte y servirte por siempre. Amén.

para ayudarnos a entender si amamos o rechazamos a Jesús, vamos a leer esta parábola. Es la parábola que dice así. Entonces se le acercó uno y le dijo, Maestro, ¿qué obras buenas tengo que hacer para alcanzar la vida perdurable? Y Jesús le contestó, Guarda mis mandamientos. Y le pregunta, ¿cuáles? Y Jesús le dijo, No matarás, no cometerás adulterio, no robarás, no perjudicarás, honra a tu padre y a tu madre, ama al prójimo como a ti mismo. Y esta persona, el joven, le dijo, Todo eso lo he cumplido. ¿Qué me queda por hacer? Jesús le contestó, Si quieres ser perfecto, anda, vende tus bienes, dáselo a los pobres y tendrás un tesoro en el cielo. Después, sígueme. Al oírlo, el joven se marchó triste, pues era muy rico. Le dijo a sus discípulos Jesús, Os lo repito, es más fácil para un camello pasar por el ojo de una aguja que para un rico entrar en el reino de Dios. Y esto nos lo dice en Mateo 19. ¡Qué buena parábola!, ¿no? Pero ¿será esto encaminado a que nos demos cuenta que Jesús no quiere la riqueza? ¿O por dónde va? ¿Cómo

0: podemos leer esta parábola?
1: Es más que nada el corazón. O sea, la riqueza, pues, de primer punto podemos partir de que quién es el más rico.

0: y a ver tanta hermosura, decir, tanto lujo, tanta, todo lo mejor de lo mejor, porque es Dios. Entonces, cuando se habla de la pobreza, es precisamente para poder que esa riqueza de la que Dios nos ha dado y se refleja en la naturaleza y todo, es entrar en aceptar que de Él lo recibimos todo. Entonces, si a unos les da, a otros no les da, es precisamente para que esa riqueza se manifieste en la gracia de poderlo compartir, de poder repartir. Entonces, si Dios nos da riqueza, es para que nosotros estemos felices. Y no es que Dios esté en contra de la riqueza, porque Él la da. Entonces, como a unos les permite que prosperen, que salgan adelante, y dicen, qué bonito. Pero precisamente porque Dios, Señor, nos comparte de eso material, pero es siempre para dar a los demás. Qué tristeza, pues, cuando vemos que alguien dice, yo quiero tener, pero sobre eso, tener más y más y más y más.
1: Solo para mí, ¿verdad?
0: Para mí, y no me importan los demás. Entonces, es a lo que se refiere el Evangelio.
1: Entonces, aquí nos hablaría, hermano Francisco, que en sí, como tal, Dios no quiere la pobreza. O sea, esta parábola no va encaminada a que quien la escuche odie la riqueza como tal y ame la pobreza como tal, sino ese querer de Dios que nos quiere desapegado de las cosas que no son nuestra felicidad, ¿no?
2: Pues yo me ponía a pensar, ¿cuál es el fin último del hombre? El fin último del hombre es la felicidad. Nosotros podemos ser pobres, pero somos felices. Podemos ser ricos, pero también somos felices, porque vamos a tener a Dios, o tenemos a Dios. Entonces, pues es uno de una cuestión que nos debe de darnos ese ánimo de seguir esa felicidad que Dios nos da. Entonces, nosotros somos ricos cuando tenemos a Dios. Nosotros somos pobres cuando no tenemos a Dios.
1: Muy cierto, porque hay quien se puede considerar, bueno, yo soy pobre y entonces, ay, qué bueno que soy pobre, porque Dios ama que la gente sea pobre. No, no va por ahí. O sea, no se trata del dinero, se trata de dónde está tu corazón, ¿no? Y dónde están tus apegos. Porque a veces, cierto o no, Padre Jesús Leonardo, que a veces pues el dinero o las riquezas se pueden convertir en un Dios para nosotros, ¿no?
0: Exacto, sí, porque se olvida uno tan fácilmente, decir, pues me saqué la lotería o recibo una herencia, entonces ya somos todos bien felices y brincamos de alegría porque podemos gastar en lo que sea y todo, y el día en que no tengamos ya se acaba la felicidad y no va por ahí, sino más bien cuando Dios, Señor, nos da o no nos dé, o tengamos deudas o lo que sea, no nos debemos de preocupar absolutamente de nada, porque así como dice el Evangelio, así como las plantas hermosas se visten en la mañana y en la tarde ya se secan y la sien, así es nuestra vida. Entonces, ¿por qué ponemos nuestro corazón en algo que ahorita vemos y al ratito ya se acabó? Como pasan con tantas cosas que lo estamos viendo. Nosotros mismos, de la noche a la mañana, decir, pues, ya se murió tu abuelito, ya se murió tu tío, y se van muriendo seres queridos. Y así como nos vemos, al rato ya no nos vemos. ¿Y de qué nos sirvió, pues, tener joyas, viajes, paseos, y quién sabe cuánta cosa, que si no lo unimos a Dios, pues ahí se queda sin ningún mérito? Entonces, unirlo todo a Dios. Si Dios te da la gracia de ser rico, pues disfrútalo, sé feliz, pero lleva a muchos
1: compartir.
0: ¿No? Fíjate que se conoce, ¿verdad? Personas que llega uno a saber que son tan ricos, tienen tanto, que invitan a los trabajadores y todo, los invitan a paseos así de decir, vámonos a Europa, a pasear a otros lados, y dices, qué hermoso corazón tiene aquella persona que Dios le ha dado tanto, y que no es para acumular y acumular, sino lo comparte a manos llenas. Dices, no tiene miedo de que, al contrario, en cuanto más das, más recibes.

0: pero no quedarse ahí, sino recibir allá arriba, porque lo de aquí sabemos que pues ahí se queda. Y es pasajero.
1: Y a veces ese compartir, de repente hay gente que sí es generosa, pero sí es generosa solo con su familia, ¿no? A su familia sí le da todo, o sea, no es tanto que se las quede solo para él o para ella, esa riqueza, pero se le olvida que su familia no nada más es su esposa, su esposo, sus hijos, su papá, su mamá, que ahí pueden ser muy generosos, ¿no? Todos somos hermanos. ¿Verdad que ahí hay un llamado, hermano?
2: Sí, pues nosotros estamos llamados a tener, pero eso de tener es tener en abundancia el amor. Me llama la atención este mismo pasaje, ya no me acuerdo en qué evangelista, cómo tiene Dios una mirada muy profunda hacia el joven rico, una mirada de amor. Entonces nosotros debemos tener una mirada de amor hacia los demás, una mirada de amor hacia las cosas que tenemos, porque Dios nos las da para que las disfrutemos, pero no hacerlas nuestro Dios, sino más bien sabernos que somos amados de Dios, y nosotros, porque somos amados de Dios, ese amor hay que repartir a los demás.
1: Ser buenos administradores,
2: ser,
1: ¿no?,
2: buenos administradores
1: del amor y de los bienes que por alguna razón en nuestra circunstancia de vida nos haya tocado recibir, ¿verdad, Padre Jesús Leonardo?
0: Sí, sí, es un darse continuamente. Y también está viendo cómo la tecnología ha avanzado tanto y está el calentamiento global. Y ahorita estaba escuchando en la mañana cómo se trata también de refrescar a la gente para que le lleguen los alimentos frescos. Dicen, pero hay un problema, por ejemplo, en aquellos continentes como África, que hay mucho calor, pero hay mucha pobreza. Entonces, a lo mejor aquí hay unas maneras así de tener nuestros alimentos, el clima, que con las cosas que están pasando, y decir, ¿cómo no ayudar a esa gente que no tiene pues recursos para que puedan también tener los alimentos frescos? Y sí se puede. O sea, es un llamado a que decir nuestro corazón, que es tan duro, de pronto te sale pues ayuda, un pequeño donativo que pues nadie lo va a ver, solamente Dios se va a dar cuenta, y a lo mejor de poquito en poquito tú estás ayudando a alguien que no tiene ni para comer, que la cosa está bien dura, y hay organizaciones a nivel mundial que ayudan a que toda la gente. Ahora también hay mucha desconfianza y hay también muchos que abusan también, pero vean que lo que importante es que lo que hace tu mano derecha no lo sepa la izquierda, porque a veces decimos, no, pues también pues que se pongan a trabajar, a mí me costó mi trabajo tener mis cosas. No, pues Dios es el que te la da, sí, qué bueno que les echaste ganas para lo que tienes, pero de todos modos al rato no lo vas a tener, porque pues va a pasar a los hijos y todo, y no quiera uno tener el corazón toda la vida y todo en lo que Dios nos va bendiciendo día a día.
1: Y a veces podemos sentir que somos personas pues que nos gusta estar en la iglesia, cercanas a Dios, y creemos que aceptamos a Dios en nuestra vida. Pero pues aquí, como este joven que llega y se le acerca a Jesús, y este mensaje no solo va encaminado a pensar que solo le puede pasar a alguien joven, ¿no? Este es un consejo que Dios siempre nos da, ¿no? O sea, el desapego. Y ese desapego, puede haber alguien, por ejemplo, que nos esté viendo y que diga, no, pues yo casi ni tengo nada. ¿Pero qué crees? Tu corazón puede estar apegado, aunque sea a una cuchara vieja. Tu corazón puede estar apegado a eso, a una pulsera, a un reloj, a una cadena, a un lugar, a una persona. Podemos llenarnos de apegos. Y ahí es donde te pregunto, ¿aceptas a Jesús o lo rechazas? Porque este joven pues tenía la invitación, ¿no? Jesús le dijo, sígueme. Pero él, pues de alguna manera, pues prefirió, ¿no?, sus bienes, prefirió su riqueza y rechazó a Jesús. Esa invitación Jesús te la hace hoy. Te invita a su reino, te invita a formar parte de sus apostolados. ¿Qué respuesta le estás dando a Jesús? Pues con esta reflexión nos quedamos y vamos ahora a disfrutar un paso de la caravana por la paz.

Hoy recibimos la antorcha de la paz para seguir alumbrando los caminos oscuros del mundo y dar esperanza a nuestros pueblos, para que caminemos por los senderos de la justicia, la paz y la bondad, por los caminos que Cristo nos ha enseñado. Amarnos los unos a los otros. Caminemos con Jesús.

0: es un camino de sacrificio en el amor para superar la soberbia humana. Es la recepción de la paz del corazón sagrado de Jesús. Es la gloria hecha carne para salvar a su pueblo, metido en el sufrimiento de cuantos han querido hacer el mal para actuar el bien.
1: Señor, te damos gracias por la paz. Sagrado corazón de Jesús,
2: te pedimos la paz.

0: Por eso ahora ven a un Jesús caminando con la antorcha de la paz. Gloria a Cristo que transforma toda realidad con el amor sagrado de su corazón. Y junto con el amor de todo México, caminemos en sinodalidad, alumbrando nuestro mundo con la antorcha de la paz. ¡Viva Cristo Rey! Señor, te damos gracias por la paz.
1: Te pedimos la paz.
0: Sagrado Corazón de Jesús.
1: Te pedimos la paz.

¿En qué consiste el ayuno? Una práctica tan antigua y tan rica también en la Iglesia que nos ayuda a entrar en contacto con nosotros mismos. El privarnos en un espacio del alimento nos ayuda a contactar con nuestra también vulnerabilidad. También con ese ímpetu que a veces se despierta en el corazón, en el interior, y que luego llamamos como este ejercicio de que se despierta en el corazón de la ansiedad, y es darnos cuenta cómo estamos también viviendo. La Iglesia nos invita a la práctica del ayuno para contactar precisamente con nuestro mundo interior. Te invito a que también le des un sentido más profundo al ayuno, no solamente en el ejercicio de abstenerse de comer algún alimento en específico, sino que también aquello que te privas y gastarías económicamente por darte un gusto en un alimento, puedas también destinarlo y compartirlo con alguien que esté más necesitado que tú, y así poder ayudarnos unos a otros. Atiende el ejercicio de contactar con tu mundo interior y así socorriendo y tendiendo la mano a aquel que lo necesita. También es otro buen ejercicio el ayuno que llamamos de abstenernos de comernos al prójimo, como comúnmente se dice, para frenar también pues esas pasiones que se desbordan en el interior y poder modular también ese pues comidilla, como se dice popularmente, del prójimo, para que entonces el ayuno sea provechoso para tu vida, para tu proceso, para tu persona, en ese encuentro profundo contigo mismo, y te ayude a salir al encuentro del otro, en el bien y en la ayuda unos con los otros. Que el Señor te acompañe.

0: Estamos de vuelta aquí en su programa Yo Soy el Camino. Estamos viendo este tema central que se llama ¿Amas o rechazas a Jesús? A ver, pero si tú estás viendo este programa, estás viendo María Visión, seguramente tú lo estás haciendo porque amas a Jesús o crees amar a Jesús. Pues, claro, yo amo a Jesús. La respuesta a esa pregunta es obvia. Yo amo a Jesús. Si no, no estuviera viendo este programa. ¿Pero qué crees? Acabamos de ver en esta parábola cómo el joven rico, cuando Jesús le da un consejo y le propone, el joven al final rechaza, ¿no? Y a veces no nos puede pasar que tenemos como muchísimo entusiasmo y mucha iniciativa de seguir a Jesús, pero luego cuando vemos las exigencias del Evangelio, pues todo ese entusiasmo ya no sigue, Padre Jesús Leonardo.
1: Sí, en nuestro interior sucede eso, que somos llamaradas de petate y decimos, órale, sí, claro que le entramos. ¿Cómo no vamos a cambiar? Voy a hacer a un lado mi celular, voy a estar ahorita bien metido en oración y hasta que llega el momento en que pasa cualquier cosa, así como dice la parábola de la semilla que va sembrando, de pronto crece la hierbita muy bonito, todo parece, pero de pronto vienen las preocupaciones y todo, y ya se me acabó, y oye, tú prometiste que ibas a cambiar, que ibas a ayudar y todo. No, pues no sé ni de qué me hablas, yo estoy metido acá en mis cosas y muy bonito cuando fuimos a misa y todo eso, pero ahí quedó. Entonces, no hay un cambio de raíz. Y para que suceda ese cambio de raíz, se requiere que entremos en lo que realmente Jesús nos está pidiendo, nos sube la canasta para poderle tirar bien, y no nos pones una facilidad, una oferta. Yo te voy a dar una oferta para que tú aproveches ahorita, sino es cargar la cruz y con todo lo que conlleva.

0: lleva, porque decimos, es que yo quería las cosas fáciles, me acostumbré a no obedecer, a ser fácil, ahorita que todo es muy light, que no tenga yo ninguna preocupación, ya está todo resuelto ahorita en el celular, ya nada más le llamo y hago todo. Pero no, la vida no es así. Dios nuestro Señor quiere que te esfuerces, y el primero que te vas a topar es contigo mismo, porque si tú quieres salir adelante, y tienes que desde la mañana luchar contra ti para poderte levantar todos los días, y a lo mejor con tus proyectos, pues sí te animas y dices, voy a hacer esto, pero a lo mejor no va por ahí, porque lo que Dios quiere en ese día para ti es una cosa muy diferente. Y nos damos cuenta, díganme qué día es idéntico y qué día nos sale a pedir de boca. Ninguno. Algo Dios nos va llevando para que le luchemos. Y no es como el joven rico que decía, pues ahorita ya la hice, porque pues ya nada más yo cumplo todos los mandamientos, y ya cuando me dicen, deja todo, véndelo y sígueme, ahí entonces dijo, no, yo no.
1: Entonces podemos ver y nos podemos ver reflejados en eso, ¿no? Que de repente tenemos mucha ilusión por las cosas de Dios y mucho entusiasmo. Y piensa en tu vida, ¿qué ha pasado a veces cuando tienes mucha ilusión y mucho entusiasmo? Pero luego llegan las exigencias del Evangelio. Y luego llega a ponerlo en práctica. Y luego llega tal vez ser prudente, tal vez quedarte callado en algún momento, tal vez no hacer una crítica, tal vez vencer algún pecado. Tal vez te está requiriendo Dios algo en específico a ti, algo te está pidiendo a ti, que es ese bien que no quieres dejar, ¿no? Y dices, no, yo sí quiero estar contigo, Jesús, pero no me pidas que perdone a este, aunque tu evangelio evidentemente dice, perdona a tus enemigos, pero yo no quiero hacer caso de eso, yo me quiero quedar cómodo, porque las exigencias del evangelio no me vienen bien. Y como ese joven rico, rechazamos a Jesús. ¿Cuál es ese reto que te está planteando a ti Jesús el día de hoy? Todos tenemos reto. Nadie que esté viendo este programa tiene algo que Jesús le pide que deje a un lado. Tú sabes en tu conciencia, pues si no, pídele al Espíritu Santo que te haga ver qué es eso que Jesús te dice. Muy bien, que sigas los mandamientos. Pero necesito que dejes esto de lado y me sigas verdaderamente. Y ahí es donde tal vez estamos fallando, ¿verdad, hermano?
2: Sí, de hecho, yo me ponía a pensar en los ejemplos de los santos, que muchos, pues primero, pues tenían ese entusiasmo, de que no, pues voy a hacer esto, voy a hacer el otro, y pues ellos, claro, tenían la certeza de que Dios estaba con ellos, pero también tuvieron que padecer mucho. Me ponía a pensar por San Felipe Neri, que él pues decía, no, pues voy a estar aquí ayudando, aquí en Italia y todo eso. Entonces, se encuentra con los jóvenes que estaban haciendo travesuras en las calles, y bueno, entonces ya dice, no, pues, ¿qué puedo hacer yo? Entonces empieza, pues, a iluminar Dios a él. Entonces, él empieza como que empezar con esos chavos a que se pusieran las pilas, que estuvieran con Dios. Y empezó a jalar hacia Dios, pero también tuvo sus pruebas de que no de la noche a la mañana, pues cambiaron. Tuvo que haber un proceso en el que ellos se acercaron a él, empezaron a tener ese cambio. Y de él, de hecho, pide una señal. Ay, Dios, pues dame una señal para que ver si estoy haciendo lo correcto con estos chavos. Entonces, pues, que me daba risa, porque en ese momento que le cae una piedra, y ay, esta piedra, ¿de dónde me salió? Pues era uno de los chavos, y pues Dios se basa de que, ah, no, pues yo lo tomo con esa como señal de que, pues yo sé que me va a costar trabajo, pero con la ayuda de Dios voy a poder hacer.
1: Muy bien, porque esa piedrita, cada quien nos va a caer algo diferente, ¿no? Porque las exigencias del evangelio, pues son grandes, ¿no? Y de repente, ay, pues como que quisiéramos que Jesús le hubiera dicho al joven, No, no pasa nada, ya estás muy bien, ahí ya todo perfecto. Pero pues no, Jesús no puede rebajar, porque en su corazón sabía que el joven estaba pegado y que en el fondo, si tenía que elegir entre Dios y su dinero, escogió al Dios dinero. Y esa es la encrucijada que a veces vamos a tener en nuestra vida. Y a veces fíjense que el llamamiento a una vocación en particular, por ejemplo, al sacerdocio o alguna situación de algún familiar o algún pariente que también quiera ser religiosa también de alguna congregación. ¿Cuál es nuestra actitud? ¿Cuál es nuestra docilidad ante ese llamamiento que Dios le da a otros, no, padre? Porque de repente pasa que en las familias hay una exigencia para vivir nuestra vocación y nosotros sabemos que hay que seguir un llamado, ¿no? O sea, en mi caso al matrimonio y en el de ustedes, pues a la vocación consagrada. Y de repente podemos no escuchar esos llamamientos, ¿no? Porque cada uno estamos llamados a vivir nuestra vocación al amor de una manera diferente. Pero al final, siempre con la exigencia evangélica del amor, ¿no? Y a veces, ¿cómo tomamos de repente esta vocación de otros? Por ejemplo, en su caso o en el caso de algunos santos, donde a veces las familias no ayudan y rechazan a Jesús de alguna manera. Con este rechazo a la vocación de alguien?
0: Sí, muchos los llamados, pocos los ungidos. Dios, Señor, hace el llamado a manos llenas y es para todos, todos tenemos una misión, pero a lo largo, por ejemplo, en el caso del matrimonio, vamos a pensar, no, pues no te cases, ¿verdad? Porque vas a sufrir. O en lo del sacerdocio religiosa, pues mucho menos, eso ya pasó de moda. Porque mira, ahorita mejor diviértete, pero son malos consejos, pero recordemos que cada uno tiene una misión y esa misión es Dios el que la hace, no nosotros, porque a veces decimos, a ver, ¿tú qué vas a hacer de grande? Pues a mí me gustaría ser doctor, a mí artista, y que yo voy a ser famoso y cosas de esas, pero a ver, ¿y qué es lo que Dios quiere para ti? ¿Te has puesto a pensar? No, pues ven, vamos a hacer oración. O sea, que sientas la presencia de Dios y poco a poco Él te va a ir viendo por dónde está tu camino y hay muchas maneras como Dios llama, pero ese sea el llamado de Él para que cumplamos la misión. Entonces ya en el camino a veces se decide uno decir, ah, a mí me toca ser misionero, a mí me toca casarme, a mí me toca el ser sacerdote, el religiosa, los llamados que Dios, Señor, da, pero que salen de él, pero en el camino va uno descubriendo, aparte de que uno se niegue, pues puede estar el amigo que te sonsaque, te dice, mira, ¿para qué vas ahí a estas reuniones vocacionales? Mejor vente, vamos a disfrutar, ¿verdad? A pasear o a ver qué hacemos. Lo importante es de que está muy, muy aburrido. Entonces debemos de encontrar el interés y el gusto, porque el que está más interesado en nuestra vocación, el que más nos busca y que no sabremos cuánto le hemos costado, es Dios. Y Dios sabe perfectamente cómo nos formó a cada uno y nos llamó para ser santos, para que ese llamado es el que tenemos todos, y en ese llamado, pues unos hacen de una manera y otros de otra, pero que no le corramos a lo que Dios, Señor, nos está pidiendo. El joven rico le dijo, ven y sígueme, ahí está la vocación, porque a muchos no los llamó. Entonces hubiera dicho, no, pues quédate con tus riquezas y ahí sigue cumpliendo los diez mandamientos, sino si quieres llegar a la perfección, ven y sígueme. Entonces es un escaloncito más, es como un plus que Dios, Señor, nos da, de que si lo descubrimos, pues vamos descubriendo que toda la misión que tenemos a final de cuentas es que nos vamos a encontrar todos con Dios. Entonces no debemos de hacer sordo nuestros oídos a la voz de Dios. Hay tanto ruido y es ahora como se maneja, ¿verdad? Que te estás viendo el celular, la televisión o por acá o por allá, miles de distracciones en un momento para que tú no pongas atención, no guardes silencio, no te pongas a reflexionar, ahí está la clave en que descubramos en el silencio, en la paz, lo que Dios te está diciendo en tu corazón.
1: Exacto. Y les invitamos a que hagan ese silencio para que podamos contestarnos a la pregunta: ¿acepto a Jesús o lo rechazo? Bueno, pues con esta reflexión te invito a que vayamos a disfrutar un paso de la Caravana por la Paz y regresamos.

0: visitando la comunidad con familia y juventud misionera. De parte del padre Juan José de la parroquia en Bochil de San Pedro, les damos la bienvenida a todos y nos disponemos a coger la antorcha del Sagrado Corazón de Jesús, la antorcha de la paz.
1: ¡Viva Cristo Rey!
0: ¡Viva!
1: ¡Viva Sagrado Corazón de Jesús!
0: ¡Viva!
1: ¡Viva Sagrado Corazón de Jesús!
0: ¡Viva!
1: ¡Viva el corazón Inmaculado Virgen María!
0: ¡Viva! Paz en nuestra patria, paz en nuestros corazones, que ardan con el fuego del Sagrado Corazón de Jesús. Caminamos todos en procesión hacia nuestra capilla. ¡Viva Cristo Rey!
2: ¡Viva!
0: ¡Viva Cristo Rey!
2: ¡Viva!
0: ¡Sagrado Corazón de Jesús!
2: ¡Viva!
0: ¡Viva!

0: pues estamos aquí de regreso en este su programa Yo Soy el Camino, haciéndonos esta reflexión: ¿amo o rechazo a Jesús? Y este joven rico que cumplía los mandamientos, pero que Jesús le aconseja que no esté apegado a sus riquezas, él pues de alguna manera prefirió rechazar a Jesús, y lo cual le implicó alejarse de su propia felicidad, ¿no? Entonces fíjense, yo en este punto quiero invitarlos a que hagamos esta oración, para que verdaderamente en este programa tengamos un poquito más de luz sobre en dónde estamos rechazando a Jesús. Y dice así, este diálogo con Cristo: Señor, realmente quiero saber qué más puedo hacer. Tú me conoces, sabes que soy débil y que a veces rehuyo o me excuso con facilidad del sacrificio, de la renuncia. Por eso te suplico, dame tu gracia para corresponderte. Ayúdame a amarte sobre todas las cosas. Sé que estoy apegado a tantas cosas que fácilmente te olvido. Ayúdame a descubrir que de nada sirve tener o hacer muchas cosas si no estás tú y si no es hacer tu voluntad. Fíjense que ojalá y de corazón puedan decirle esto a Dios, porque a veces creemos que ya la tenemos ganada por cumplir los mandamientos, ¿verdad, Padre Jesús de Nado?
1: Sí, es una como doble vida, porque por un lado está uno firme y va uno a retiros y dice, ahora sí voy a cambiar, pero siempre en el corazón guardamos esa doble cara de decir, pues yo estoy bien, y nos pasa igual como cuando dice Jesús, me van a tocar en la puerta, y pero si dice tú, no, me van a hacer, les voy a cerrar la puerta en la cara porque no los conozco. Señor, Señor, pero sí, pero es que nunca me uniste a mí, entonces vete, no te conozco. Y eso va a ser muy triste para nosotros si no estamos uniendo nuestra vida verdaderamente a Dios. Porque bajita la mano siempre, todos los días, traemos esa doble cara y hay que descubrirnos y decir, verdaderamente yo no estoy amando a Jesús porque me estoy engañando. Y cuando nos reconocemos y que no somos auténticos, entonces en ese momento viene un cambio profundo, porque vemos la realidad. Mira, Vero, a mí se me han muerto en esos tiempos 2 amigos, y yo me quedé impactado porque dije, ¿cómo? Pues ya a esta edad ya nos va a tocar morir. Pero claro, te puede uno morir a cualquier momento, pero digo, ¿cómo es posible que ya se nos va acabando la vida y ya se presentaron ellos ante Dios, ya tuvieron su juicio, y ahora a lo mejor soy el siguiente de la lista, ¿no? De mis compañeros, de mis amigos. Uh-huh. Y ahí es cuando realmente entra el 20, decir, tiene que haber un cambio en mí. No puedo ser un sacerdote marca patito, decir, ay, qué bonito habla, o me dejo llevar por los aplausos, o el qué dirá de la gente. ¿Qué dice Dios de mí todos los días? ¿Acaso cuando llega la final de la noche no se tapará la cara y decir, ay, Padre Leonardo? Yo creo que es algo muy fuerte que nosotros tenemos que tener en el fondo, tratar de cambiar. Porque si vamos a llevar la vida mediocre, ¿a dónde vamos a parar cuando estemos enfrente de Dios? Entonces nuestra lucha debe ser continua, y lo que precisamente lo que no nos gusta, que es a veces ayudar a la gente, pues ponte a ayudar o ponte a rezar y pídele a Dios que te dé, lo hagas con amor, que no te quedes a hacer las cosas a medias o por cumplir o porque ya me vio, o estar así llevando la vida arrastrando la cobija. Es momento de un cambio fuerte. Nuestros mismos dolores, todo eso, decir, Señor, pues algo te he de ofrecer, ya mañana a lo mejor, pues hoy fue un dolor de muelas y al otro, algo que le pueda yo ofrecer a Dios. Como decía esta Conchita Cabrera de Hermida, ¿no? Que siempre estaba buscando qué ofrecerle a Dios, y muchos decían, pues está loca, pues ¿quién quiere sufrir? Pero no, es bien importante que Dios, Señor, está tan enamorado de nosotros que los sufrimientos que le ofrecemos son precisamente para Él, somos para Él. El joven rico es para Él. Él hubiera agarrado y decir, pues ¿de qué me sirve todo esto? A ver, ¿dónde están sus bienes? Él ya se murió. Y seguramente cuando murió, pues sus parientes, sus amigos se quedaron con todas sus riquezas. Uh-huh. De nada sirvió. El día en que te mueras, se acabó todo. Así que no te vas a llevar absolutamente nada. Uh-huh. Aquí se
0: pues,
1: queda todo.
0: Qué bueno que nos ayuda a reflexionar, Padre Jesús Leonardo, porque entonces la pregunta tendría que ser, ¿soy cumplidor de mandamientos o enamorado de Dios? Porque hay que responderse esa pregunta, ¿eh? Fíjense, uno lee esto y dice, ay, bueno, pues este muchacho, miren qué bien, tenía ese entusiasmo, ¿no? Tuvo la iniciativa de acercarse a Jesús, palomita, ¿no? Y luego, pues cumplía los mandamientos, ¿no? Muy bien, palomita. Pero no estaba enamorado de Dios. No lo suficiente como para que, si en dado caso Dios le pedía escoger entre Dios mismo o su riqueza, o sea, su Dios, Dios riqueza de este muchacho, ¿entre cuál de los dos escogió? Entonces, pregúntate, ¿soy buen cumplidor de mandamientos o soy un enamorado verdadero de Dios? Fíjense, incluso a veces, hermano, ¿verdad que a veces podemos ser bien cumplidor de mandamientos, pero hasta por fines egoístas? Como por sentirnos que somos bien buenos y que hacemos todo bien, y entonces nuestro ego está lleno así de no, hombre, pues yo soy bien cumplidor de mandamientos. Incluso ahí podemos estarnos equivocando, ¿no?
2: Sí, pues ahí yo me he puesto a pensar, ¿qué es el amor? El amor implica el hacer. De hecho, cuando nos cuesta, un ejemplo, mucho trabajo rezar, sea un Padre Nuestro, un Ave María, también un rosario, algo así. ¿Creen que cueste que Dios tome más? ¿Un rosario mal rezado o un rosario que, a pesar de que tengo mucho cansancio, lo hago por amor? Uh-huh. Pues obviamente va a tomar en cuenta más Dios el esfuerzo que pusiste al rezar cuando estabas cansado, porque verdaderamente amaste a Dios haciendo ese acto de rezar el rosario cansado. Uh-huh. Ahí estás verdaderamente amando a Dios.
0: Uh-huh. A veces hay renuncias, ¿no? El verdadero amor implica a veces renuncia. Y como a veces, por ejemplo, pensemos en una mamá, ¿verdad, Padre Jesús Leonardo? Como a veces su amor la lleva a hacer renuncias, ¿no?
1: Sí, y lo que mismo dice el Evangelio de la mujer que está a punto de dar a luz, está con los dolores de parto, y ya una vez que pasa ese momento, se hace una alegría muy grande de tener a su bebé. Entonces, que no importa que haya pasado eso, se olvida. Y vale la pena todo lo que cuesta, al final Dios Señor lo va a premiar con creces, porque vamos a amar con el mismo amor con que Él nos ama. O sea, nuestro amor es como una llamita que le sopla a uno y ya se apagó. Pero el fuego del amor de Dios es que nunca se apaga, es creciendo, va creciendo ese amor tan grande como es en la Santísima Trinidad, que cada vez que lo vamos conociendo, es decir, dame esa capacidad de amar, porque ahí es donde verdaderamente está la felicidad. Vean cómo Dios, el Señor, pone en nuestros corazones el empeño, por ejemplo, en los que están en las cámaras, de hacer las cosas bien, los que están dedicándose a ser arquitectos, los que están para hacer pintar, para con un deseo ardiente de hacer las cosas bien hechas. Pero ese deseo, ¿de dónde viene? Sino de Dios. Y es lo que hay que reconocer, de que Dios, el Señor, quiere que hagamos las cosas amándolo a Él sobre todas las cosas, que todo es para Él, que todo es para gloria de Él. Y así es una maravilla todo lo que Dios ha hecho. La otra vez estaba escuchando cómo había un doctor que se dedicó a estudiar todo lo que es el sueño, cómo todo lo que pasamos en la noche. Al final me llamó mucho la atención cuando dijo, cuando estamos dormidos, es toda una sinfonía nuestro organismo, el hígado, el todo, va en diferentes momentos, cuando reconciliamos, cuando no reconciliamos. Todo lo que está pasando en nuestro organismo es una maravilla. Yo dije, nosotros no decimos, ya me duermo y como si no pasara nada. Pero Dios, hasta en eso, todo le está dando gloria a Dios. Es
0: claro,
1: increíble.
0: Actúa Dios en todo momento
1: en todos los detallitos.
0: Y en ese actuar de Dios, ¿cómo estoy correspondiendo yo? Pues bueno, este programa creo que nos ayudó mucho para ver realmente si del 1 al 10 decimos que queremos mucho a Dios, pues en dónde está también nuestro nivel de a qué renunciaríamos por él. Y a lo que tengamos que renunciar es porque es algo que no es bueno para nosotros. Dios nos va a pedir que renunciemos a algo que nos está atando, que nos está haciendo un lastre. Deja eso que no te conviene, porque ahí no está tu felicidad. Pues muchísimas gracias, Padre Jesús Leonardo. Vera. Muchísimas gracias, hermano Francisco. Ojalá y que nuestro entusiasmo por estar amando a Dios no decaiga y que sepamos renunciar a lo que tenemos que renunciar. Muchísimas gracias por acompañarnos y muchísimas gracias a Dios por habernos permitido llegar a sus hogares. Nos vemos en la próxima emisión.

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Nos encontramos aquí en esta parroquia de Huejuquilla, el Alto Jalisco, San Diego de Alcalá, pues realizando en este contexto de nuestro novenario pues algunas actividades. Los invitamos pues también a que nos acompañen. Estamos reunidos hoy aquí a la entrada en la antigua, que se le conoce como antigua gasolinera, pues para iniciar este recorrido en esta procesión, llevando con nosotros también la antorcha de la paz, esa antorcha pues que arde en nuestro interior, a ejemplo pues del corazón de Jesús, precisamente para traernos aquella paz que solamente el Señor puede darnos. No es la paz pues como nosotros la conocemos, así dice el texto del Evangelio, sino una paz mucho más profunda, una paz que se debe de hacer consciente, una paz que se interioriza precisamente en cada uno de nosotros, esa paz que solamente el Señor nos puede dar al momento de compartir el pan de la Eucaristía. Por eso pues nosotros mismos también en nuestras manos, a ejemplo pues de esta persona que sostiene esta llama, pues precisamente debemos de caminar como el mismo Señor pues nos indica y nos acompaña siempre en nuestra vida diaria, como aquellos discípulos pues de Emaús que caminaban precisamente escuchando la palabra de Dios y que ahora mismo también Él camina con nosotros, que hace arder también nuestro corazón para llegar precisamente pues a su encuentro. Los invitamos pues para que ustedes sean parte también pues de esta llama viva, de esta llama que arde en nuestro corazón, y sigamos este recorrido para encontrarnos también con el Señor vivo, muerto y resucitado también en la fracción del pan. Muchas gracias y que tengan bonito día.

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Hola, soy el padre Gustavo Lizondo Alanís, fundador de la Compañía de María, Madre de los Sacerdotes. Yo quiero invitarte a que aproveches más esa oración por los sacerdotes, de manera particular en la Santa Misa. La Santa Misa es el centro de toda la vida de la Iglesia y es bueno que cuando asistas a la Santa Misa pienses no solamente en todas las oraciones o peticiones que haces de tus necesidades particulares, sino que siempre incluyas a los sacerdotes. Necesitamos nosotros esa oración, necesitamos que todos los fieles pidan por nosotros, por nuestra conversión, por nuestra santidad, de manera particular por el Santo Padre y por los obispos, por los sacerdotes, por todos los que ejercemos el ministerio sacerdotal. Necesitamos tus oraciones. Y la misa, allí es donde concentras todo lo que haces, toda tu vida, tus obras, tus esfuerzos, tus sacrificios, tus oraciones. En la Santa Misa tienen un valor muy grande. Únelos al pan y al vino, ponlos ahí en la patena del sacerdote y dile al Señor que ofreces tu vida también por el Santo Padre, por los obispos, por los sacerdotes, para que nos ayudes a cumplir bien con nuestro ministerio sacerdotal. Te doy mi bendición en el nombre del Padre y del Hijo y del Espíritu Santo. Amén.

Queridos hijos, los invito a hacer amor ahí donde haya odio y alimento ahí donde haya hambre.

Que toda criatura bendiga y glorifique a María, la obra maestra de las manos de Dios, porque ella es la obra maestra de las manos de Dios, tanto en el orden de la gracia como en el de la gloria.

La intención de esta celebración eucarística es por María Raquel Cordero Aceves en su misa gregoriana. Hoy celebramos a San Bernardo. Nació en Francia en el año 1090, segundo fundador de los cistercienses, a los que había adherido a los 22 años a la abadía. Fundó alrededor de 68 monasterios, desde España hasta Siria, de Cilicia a Suecia. Además de ser centros de vida religiosa, era de las abadías escuelas de agricultura y talleres. Escribió muchos comentarios a la Biblia. Su idea fuerza, el amor es lo más grande, el amor es la más grande fuerza de la vida espiritual. La Iglesia lo declaró doctor de la Iglesia en el año 1153. Pues hoy celebramos a un gran santo, doctor de la Iglesia, San Bernardo, que vivió en la clausura. Era cisterciense, fundó muchos monasterios y en la clausura le supo dar un verdadero sentido a su vida, especialmente a través de sus escritos, donde resalta la importancia del amor, que es lo único que nos va a acercar siempre y va a purificar nuestra vida, es el amor. Pues pidamos por intención de San Bernardo, que también nos conceda a nosotros pues este deseo de vivir siempre en la experiencia del amor de Cristo. En nombre del Padre, y del Hijo, y del Espíritu Santo. La gracia y la paz de parte de Dios nuestro Padre, y de Jesucristo el Señor, estén con todos ustedes. Hermanos, para celebrar dignamente estos sagrados misterios, reconozcamos nuestros pecados. En un momento de silencio, pidámosle al Señor perdón de nuestras propias faltas. Señor, ten misericordia de nosotros. Muéstranos, Señor, tu misericordia. Dios Todopoderoso, tenga misericordia.

0: Oremos. Dios nuestro, que encendiste al abad San Bernardo con el celo por tu casa e hiciste de él una lámpara que brillaba y ardía en tu iglesia, concédenos por su intercesión que, animados por ese mismo espíritu, caminemos siempre como hijos de la luz. Por nuestro Señor Jesucristo, tu Hijo, que contigo vive y reina en la unidad del Espíritu Santo y es Dios por los siglos de los siglos.
1: Amén.

Del libro del profeta Ezequiel. Esto dice el Señor: Yo mismo mostraré la santidad en mi nombre excelso que ustedes profanaron entre las naciones. Entonces ellas renovarán que yo soy el Señor, cuando por medio de ustedes les haga ver su santidad. Los sacaré de entre las naciones, los reuniré de todos los países y los llevaré a su tierra. Los rociaré con agua pura y quedarán purificados. Los purificaré de todas sus inmundicias e idolatrías. Les daré un corazón nuevo y les infundiré un espíritu nuevo. Arrancaré de ustedes el corazón de piedra y les daré un corazón de carne. Les infundiré mi espíritu y los haré vivir según mis preceptos y guardar y cumplir mis mandamientos. Habitarán en la tierra que di a sus padres, ustedes serán mi pueblo y yo seré su Dios. Palabra de Dios.

en mí, Señor, un corazón puro, un espíritu nuevo para cumplir tus mandamientos. No me arrojes, Señor, lejos de ti, ni retires de mí tu Santo Espíritu.

Devuélveme tu salvación que regocija. Mantén en mí un alma generosa. Enseñaré a los descarriados tus caminos y volverán a ti los pecadores.

Tú, Señor, no te complaces con los sacrificios, y si te ofreciera un holocausto, no te agradaría. Un corazón contrito, tú nunca lo desprecias.

El Señor esté con ustedes. Del Santo Evangelio según San Mateo. En aquel tiempo, volvió Jesús a hablar en parábolas a los sumos sacerdotes y a los ancianos del pueblo, diciendo: El reino de los cielos es semejante a un rey que preparó

banquete de bodas para su hijo. Mandó a sus criados que llamaran a los invitados, pero estos no quisieron ir. Envió de nuevo a otros criados que le dijeran: tengo preparado el banquete, he hecho matar mis terneras y los otros animales gordos. Todo está listo. Vengan a la boda. Pero los invitados no hicieron caso. Uno se fue a su campo, otro a su negocio, y los demás se le echaron encima a los criados, los insultaron y los mataron. Entonces el rey se llenó de cólera y mandó sus tropas, que dieron muerte a aquellos asesinos y prendieron fuego a la ciudad. Luego les dijo a sus criados: la boda está preparada, pero los que habían sido invitados no fueron dignos. Salgan pues a los cruces de los caminos y conviden al banquete de bodas a todos los que encuentren. Los criados salieron a los caminos y reunieron a todos los que encontraron, malos y buenos, y la sala del banquete se llenó de convidados. Cuando el rey entró a saludar a los convidados, vio entre ellos a un hombre que no iba vestido con traje de fiesta y le preguntó: amigo, ¿cómo has entrado aquí sin traje de fiesta? Aquel hombre se quedó callado. Entonces el rey dijo a los criados: átenlo de pies y manos y arrójenlo fuera, a las tinieblas. Allí será el llanto y la desesperación, porque muchos son los llamados y pocos los escogidos. Palabra del Señor. Nos podemos sentar. Queridos hermanos, quisiera compartir una reflexión tomada de la primera lectura. Escuchamos el del libro del profeta Ezequiel, esta indicación que da Dios al pueblo. Fíjense que es muy interesante porque el pueblo está pasando una tragedia muy grande, el pueblo de Israel. ¿Qué tragedia está pasando? El pueblo vio la destrucción de Jerusalén y tuvo que irse al destierro. O sea, ya no podían ir al templo de Jerusalén a hacer sus oraciones, a hacer sus purificaciones, a hacer los holocaustos que hacían ellos. ¿Por qué? Porque llegaron los enemigos, invadieron la ciudad y destruyeron el templo de Jerusalén. Pero hay algo muy importante: no son solamente víctimas el pueblo. ¿Qué hace el pueblo? El pueblo escuchó la voz de Dios, el pueblo se convirtió, pero al poco tiempo empezó el pueblo a dejarse influir por las otras costumbres, las otras tradiciones, y echó a perder completamente su vida, porque incluso empezaban a creer en otros dioses, en otros ídolos. Ellos sí iban al altar, iban al templo de Jerusalén, pero en la realidad vivían otra experiencia completamente contraria al proyecto de Dios. Entonces viene la destrucción del templo de Jerusalén, viene el que ellos tienen que escaparse, se tienen que exiliar fuera de Jerusalén. Y entonces, fíjense, estando en el exilio, Dios se manifiesta por medio del profeta Ezequiel y Dios vuelve a decirle al pueblo. Les hago una pregunta a ustedes: cuando alguien de ustedes, algún hijo, algún familiar se porta mal, ¿van y lo abrazan luego ustedes? ¿Van y le dicen: ven para abrazarte? ¿Hacen eso? No. ¿Qué hacen cuando se enojan? Los regañamos, les llamamos la atención, les decimos que por qué no estamos contentos por lo que hicieron. Fíjense lo que hace Dios. Dios le manda decir al pueblo que Él les va a regresar la dignidad. O sea, fíjense, Dios es el que tiene la iniciativa. El pueblo a lo mejor ni se había arrepentido. Sí, lloraron que ya no tenían el templo, que estaban exiliados, pero en ningún momento el pueblo dice: perdónanos Dios porque fuimos infieles, porque caímos en el paganismo. No, el pueblo nomás se lamenta, pero no hace nada por agradar a Dios. Entonces Dios tiene la iniciativa y Dios manda al profeta Ezequiel y le dice: dile al pueblo que nuevamente los haré regresar a la tierra prometida, y volverán ellos a tener su tierra y volveré yo a ser su Dios. Siempre, hermanos, y aquí es el mensaje que quiero compartir con ustedes, siempre la iniciativa es de Dios. Dios es el que sale a nuestro encuentro, Dios es el que constantemente, diariamente nos perdona, Dios es el que siempre va a buscarnos. Muchas de las veces nosotros, ante una situación de alejamiento de Dios, pocas veces venimos y le perdóname, Señor, porque

me alejé de esto, porque caí en esto. No, pero el Señor no se queda ahí. El Señor siempre va y nos busca y espera de nosotros que encontremos esto, que el Señor va en esa búsqueda. Pero Dios les hace una promesa al pueblo de Israel. Dios dice que les va a cambiar, el que les va a cambiar al pueblo, corazón. Y dice que les va a quitar el corazón de piedra y les va a dar un corazón nuevo. ¿Qué les pasaría a ustedes ahorita si les quitara yo el corazón, hermanos? Se mueren, ¿verdad? No duramos ni un segundo. Fíjense lo que está haciendo Dios. Dios no espera que cambiemos poquito. Dios no espera que nos arrepintamos a lo mejor pues de ciertas cosas que hicimos. No, Dios espera que cambiemos completamente el corazón. Y dice que al pueblo le va a cambiar el corazón, porque el corazón se ha empedernido, es una piedra ya, es un corazón de piedra. Y un corazón de piedra no late, un corazón de piedra no tiene vida, un corazón de piedra no siente. Y eso fue lo que le pasó al pueblo, que dejaron de sentir el amor por Dios, dejaron de experimentar el amor de Dios, y por eso su corazón se hizo como piedra, que descuidaron la relación con Dios. Dice Dios: te voy a quitar ese corazón de piedra y te voy a dar un corazón de carne, un corazón que late, un corazón que palpita y un corazón que siente. Hermanos, muchas de las veces nosotros le pedimos a Dios, yo creo que todos lo hacemos, que queremos cambiar, que ya que tenemos mucha ilusión y muchos deseos de cambiar. Pero fíjense que muchas de las veces no somos sinceros con Dios, todavía tenemos el corazón de piedra. Le decimos que sí queremos cambiar, pero no hacemos nada concreto para cambiar. Le decimos que sí queremos alejarnos de ese pecado, de eso que nos esclaviza, de aquellas situaciones que cargamos en nuestra vida cotidiana, pero a la vez no lo queremos hacer, porque hasta un cierto punto, lamentablemente, hasta podemos sentir que nos gusta seguir así. El Señor no espera que cambiemos poquito, hermanos, ¿eh? El Señor no espera que a lo mejor me arrepienta de algunas cosas, unas cosas sí, otras no. No, el Señor espera que cambie completamente mi corazón. Y cambiar el corazón significa tener una vida nueva. Y esto implica esfuerzo, esto explica un cambio de actitud, un cambio de mentalidad, un cambio de vida. Y es lo que no nos gusta hacer. Le pedimos mucho a Dios, pero no hacemos nada concreto. Se nos va la vida en decirle: Señor, quiero cambiar, quiero corregir, quiero quitar esto de mi vida, pero no hago nada por hacerlo. Entonces hoy el Señor nos dice: déjame quitarte ese corazón de piedra que no siente, que es indiferente, que es frío, que no tiene, que no late, y déjame ponerte un corazón de carne para que tu vida realmente tenga un verdadero sentido. Hermanos, pues pidámosle al Señor de manera especial a través del profeta Ezequiel que nos ayude a nosotros a poder vivir profundamente el encuentro con el Señor. ¿Qué fue lo que exilió al pueblo? Sus pecados, su falta de amor a Dios, su idolatría hacia otras cosas que hicieron que se destruyera completamente Jerusalén. Y lo vuelvo a repetir, ¿quién tiene la iniciativa para volver a hacer que el pueblo regrese? Dios. Dios siempre tiene la iniciativa para nuestro arrepentimiento y para nuestra conversión. Y si queremos un verdadero arrepentimiento y una verdadera conversión, necesitamos que el Señor cambie completamente nuestro corazón, y no que nos cambie cachitos, pedacitos. No, al Señor no le gusta trabajar a medias, le gusta hacerlo todo y todo completo. Dejemos que el Señor saque este corazón de piedra que podemos cargar, estas indiferencias, estas frialdades que cargamos, estas cosas tan duras que llevamos en la vida, y dejemos que el Señor implante un corazón de carne que sienta, que lata, que sea sensible, que experimente el amor, la ternura, la compasión, la misericordia, y entonces es cuando nuestra vida realmente tendría un verdadero sentido para cambiar. Que así sea.

Nos ponemos de pie. Confiados en la poderosa intercesión de San Bernardo, siervo fiel de Dios y pacificador incansable de los cristianos en discordia, presentemos al Señor nuestras oraciones. Vamos a responder, escúchanos, Padre. Para que la riqueza espiritual que nos legó San Bernardo interprete los misterios de Dios, se difunda entre los fieles del mundo y sea alimento para la vida cristiana, oremos. Para que arraigue a los monjes y monjas aquel deseo de Dios y de los valores trascendentes que impulsó a San Bernardo, sostén firme de la fe, a trabajar con un comportamiento auténtico de los cristianos y de la vida monástica, oremos. Para que la austeridad y vida de San Bernardo, restaurador de la disciplina monástica, quiso para sus monjes, anime a los cristianos a dominar su afán por los bienes de este mundo y a poner su corazón en los del cielo, oremos. Para que todos los que buscan a Dios y anhelan una vida espiritual intensa, encuentren acogida y orientación para sus deseos en los monasterios cistercienses extendidos por el mundo, oremos. Para que quienes sufren reciban consuelo con su dolor y ayudados por la intercesión de San Bernardo, hombre poderoso en obras y palabras, sean iluminados por sus escritos, llenos de esperanza temporal y eterna, oremos. Escucha, Padre, estas oraciones que te dirigimos por Jesucristo nuestro Señor. Se pueden sentar.

Oren, hermanos, para que este sacrificio mío de ustedes sea agradable a Dios Padre Todopoderoso. Te ofrecemos, Señor, este sacrificio de unidad y de paz al conmemorar a San Bernardo Abad, que brilló por su palabra y sus obras y promovió con firmeza la concordia y el orden de tu iglesia. Por Jesucristo nuestro Señor. El Señor esté con ustedes. Levantemos el corazón. Demos gracias al Señor nuestro Dios. En verdad es justo y necesario, es nuestro deber y salvación darte gracias siempre y en todo lugar, Señor Padre Santo, Dios Todopoderoso y Eterno, por Cristo Señor nuestro, porque con la vida de tus santos enriqueces a tu iglesia, conformas siempre nuevas y admirable santidad y nos das pruebas indudables de tu amor por nosotros. Y también porque su ejemplo insigne nos impulsa y su piadosa intercesión nos ayuda a colaborar en el plan divino de la salvación. Por eso ahora nosotros, llenos de alegría, te aclamamos con los ángeles y los santos, diciendo:

Santo eres en verdad, Señor, fuente de toda santidad. Por eso te pedimos que santifiques estos dones con la efusión de tu Espíritu, de manera que se convierta para nosotros en el cuerpo y la sangre de Jesucristo nuestro Señor, el cual, cuando iba a ser entregado a su pasión, voluntariamente aceptada, tomó pan. Dándote gracias, lo partió y lo dio a sus discípulos diciendo: tomen y coman todos de él, porque esto es mi cuerpo que será entregado por ustedes. Del mismo modo, este es el sacramento de nuestra fe. Así pues, Padre, al celebrar ahora el memorial de la muerte y resurrección de tu Hijo, te ofrecemos el pan de vida y el cáliz de salvación, y te damos gracias porque nos haces dignos de servirte en tu presencia. Te pedimos humildemente que el Espíritu Santo congregue en la unidad a cuantos participamos del cuerpo y la sangre de Cristo. Acuérdate, Señor, de tu Iglesia extendida por toda la tierra, y con el Papa León XIV, con nuestro obispo José Francisco, y todos los pastores que cuidan de tu pueblo, llévala a su perfección por la caridad. Acuérdate también de nuestros hermanos que se durmieron en la esperanza de la resurrección, y de todos los que han muerto en tu misericordia, admítelos a contemplar la luz de tu rostro. Ten misericordia de todos nosotros, y así con María, la Virgen Madre de Dios, su esposo San José, los apóstoles, y cuantos vivieron en tu amistad a través de los tiempos, merezcamos por tu Hijo Jesucristo compartir la vida eterna y cantar tus alabanzas. Por Cristo, con él y en él. A ti, Dios Padre omnipotente, en la unidad del Espíritu Santo, todo honor y toda gloria por los siglos de los siglos. Fieles a la recomendación del Salvador y siguiendo su divina enseñanza, nos atrevemos a decir: Padre nuestro que estás en el cielo, santificado sea tu nombre. Venga a nosotros tu reino, hágase tu voluntad en la tierra como en el cielo. Danos hoy nuestro pan de cada día. Perdona nuestras ofensas como también nosotros perdonamos a los que nos ofenden. No nos dejes caer en la tentación y líbranos del mal. Líbranos de todos los males, Señor, y concédenos la paz en nuestros días, para que, ayudados por tu misericordia, vivamos siempre libres de pecado y protegidos de toda perturbación, mientras esperamos la gloriosa venida de nuestro Salvador Jesucristo. Señor Jesucristo, que dijiste a tus apóstoles: la paz les dejo, mi paz les doy, no tengas en cuenta nuestros pecados, sino la fe de tu Iglesia, y conforme a tu palabra, concédele la paz y la unidad. Tú que vives y reinas por los siglos de los siglos, la paz del Señor esté siempre con ustedes. Hacemos todos un signo fraterno de paz.

Oremos. Que esta comunión que hemos recibido, Señor, en la celebración de San Bernardo, produzca su fruto en nosotros, para que, movidos por su ejemplo e instruidos por sus enseñanzas, nos encienda el amor de tu Verbo encarnado, el que vive y reina por los siglos de los siglos. Nos encomendamos a Nuestra Señora de Zapopan, decimos todos juntos: Oh Señora mía, oh Madre mía, yo me ofrezco enteramente a ti, y en prueba de mi afecto te consagro en este día y para siempre mis ojos, mis oídos, mi lengua, mi corazón. En una palabra, todo mi ser, ya que soy todo tuyo, Madre de bondad, guárdame y defiéndeme como cosa y posesión tuya. Amén. Dulce Madre, tu vista de no apartes, ven con otras partes y solo nunca nos dejes. Ya que nos proteges tanto como verdadera Madre, haz que nos bendiga el Padre, el Hijo y el Espíritu Santo. Amén. El Señor esté con ustedes. La bendición de Dios Todopoderoso, Padre, Hijo y Espíritu Santo, descienda sobre ustedes y permanezca para siempre. Glorifiquen al Señor con su vida, pueden irse en paz. Que pasen bonito día.

0: Proclama mi alma la grandeza del Señor. Se alegra mi espíritu en Dios mi Salvador, porque ha mirado la humillación de su esclava. Desde ahora me felicitarán todas las generaciones, porque el Poderoso ha hecho obras grandes por mí. Su nombre es santo, y su misericordia llega a sus fieles de generación en generación. Él hace proezas con su brazo, dispersa a los soberbios de corazón, derriba del trono a los poderosos y enaltece a los humildes. A los hambrientos los colma de bienes y a los ricos los despide vacíos. Auxilia a Israel, su siervo, acordándose de su misericordia, como lo había prometido a nuestros padres, en favor de Abraham y su descendencia por siempre. Amén.
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Queridos hijos, mientras la oscuridad y la inquietud reinan en muchos corazones, ustedes, hijitos, sean la oración y mis manos extendidas de amor. Coloquen, hijitos, la Sagrada Escritura en un lugar visible de su hogar y léanla, para que les sirva de incentivo para la conversión y una nueva vida. Porque Satanás es fuerte y seduce los corazones. Deseo desde mi corazón maternal entregar sus corazones al corazón de mi Hijo Jesús, para que Él, el resucitado, reine en ustedes y la alegría reine en ustedes y a su alrededor. Gracias por haber respondido a mi llamado.

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Más que una devoción al Sagrado Corazón de Jesús, es un adentrarse al gran amor infinito que Dios nos tiene, que se ha entregado totalmente, y de él aprendemos a amar y servir al hermano. Es un amor tan profundo que nos llena y que le da sentido a nuestra vida. Es un amor que es capaz de sanar, de liberar, de ayudarnos en nuestra vida y de fortalecernos para continuar manifestando este amor a los demás.

con la gracia de Dios, en la parroquia tenemos tres capillas dedicadas al Sagrado Corazón de Jesús, que con mucha devoción, con mucho amor, realizan en su momento pues los novenarios, los rezos, las felicitaciones. Y en relación a las zonas donde se encuentran dos capillas, pues es un momento de fiesta donde toda la zona, las capillas, se centran para celebrar esta fiesta del amor inmenso que Dios nos tiene. Sintámonos el amor, abrazados por el amor de Dios, y que este abrazo, el amor de Dios, nos ayude en nuestra vida para también poder amar al hermano. Es muy importante que este amor lo vivamos para que con nuestro testimonio demos esta experiencia a los demás. Sagrado Corazón de Jesús, en ti confío.

¿Qué tal? 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

Bueno, pues cuando nosotros, yo en forma personal, empecé en este camino de recorrer a Dios, pues era un poco difícil. Yo en mi vida había agarrado una Biblia, en mi vida había acercado a la iglesia, en mi vida había acercado a la comunión, a menos cuando hice la primera comunión para confesarme, pues era peor. Al contrario, criticaba lo que hacía la iglesia. Pero ¿qué es lo que pasó? De esa misma necesidad de tener a Dios, teníamos problemas, tenía problemas en la casa, en el trabajo, en la sociedad, en donde mi vida, donde me miraba, mi vida era simplemente un caos. No sentía que todos son los culpables cuando el verdadero

culpable era yo. Llegó un sacerdote aquí en esta comunidad y me empezó a hablar de Dios, que debo asistir a la iglesia, que debo reconciliarme. Y para mí solamente eran cosas que no iban conmigo. Yo pensaba que, pues esas son para las personas de la tercera edad, con todo respeto para mis hermanos mayores. Y decía, no, pues eso no es para mí. Yo era de otras cuestiones, era mundano. Pero el sacerdote, la insistencia, ahora entiendo que Dios utilizó a este sacerdote para un instrumento y me empecé a acercar. Bueno, pues decía, pues es una paz interior que nunca había experimentado, como que me está gustando. De repente ya andaba cargando mi Biblia, de repente ya frecuentaba los sacramentos, de repente ya pasaba a comulgar, algo que totalmente nunca hacía. Y como las cosas se fueron acomodando en su lugar, nos fuimos sacudiendo. Digo, nos fuimos sacudiendo porque eso afectaba a mi familia. No le daba un abrazo a mi hija, a mis hijas, de buenas noches, de cómo estás, cómo amaneciste, qué tienes. Ahora lo hago, pero eso solamente fue porque encontramos a Dios, encontramos ese camino de paz espiritual y que hoy pues no quiero alejarme, no quiero soltarme de esa tabla salvadora en medio de ese océano de problemas. Y ahora esa paz espiritual solamente Dios me lo dio, solamente en esta iglesia existe. Y por eso tú que tienes esta oportunidad, no dudes, acércate y permite que Dios cambie tu vida. Dios para mí fue mi salvador, fue el que me sacó de estos problemas que yo vivía. Dios para mí encierra un gran significado que es muy difícil explicar, solamente se tiene que experimentar. Así que Dios es grande, Dios es amoroso, Dios lo puede hacer todo si tú se lo permites.

Que toda criatura bendiga y glorifique a María, la obra maestra de las manos de Dios, porque ella es la obra maestra de las manos de Dios, tanto en el orden de la gracia como en el de la gloria.

Toda oración puede rezarse deprisa, de tal suerte que aun cuando hayamos orado mucho, al final no habremos tenido un encuentro personal con Jesús y con María. Si oramos así, estaremos perdiendo el tiempo. Orar es como encontrarnos con un amigo.

nunca tenemos tiempo para él, si el tiempo que le dedicamos es demasiado corto, si le hablamos de mal modo, habremos condenado a esta relación a morir. Es importante entonces dedicar tiempo suficiente y poner atención al rezo del rosario, porque Dios oye más la oración del corazón que la de los labios.

0: Hijitos míos,
1: recen todos los días el Santo Rosario por la paz del mundo. Sigan rezando el Rosario todos los días y hagan penitencia por los pecadores. Muchas personas van al infierno porque no hay quien se sacrifique por ellas. Sigan rezando el Rosario todos los días. Queridos hijos, hoy los invito de manera particular a luchar contra Satanás por medio de la oración. Él desea actuar fuertemente ahora que sabe que puede lograrlo. Queridos hijos, revístanse de las armas contra él y derrótenlo con el Rosario en la mano.

0: Ven Espíritu Santo, quiero purificar mi alma para elevarla a Dios en el más sublime momento de oración. Concédenos la gracia de establecer un eterno diálogo con el Creador, viviendo en su constante compañía. Aparta de mi espíritu todo lo que contamine, alejándonos de las seducciones del mundo, para que nuestra palabra fluya desde lo más íntimo de nuestro ser, y para que nuestra existencia se desarrolle en un clima de profunda calma y reflexión. Espíritu Santo, enciende nuestro corazón en el santo amor a Dios.
1: Por la señal de la Santa Cruz, de nuestros enemigos, líbranos, Señor, Dios nuestro. En el nombre del Padre, y del Hijo, y del Espíritu Santo. Amén.
2: Señor mío Jesucristo, Dios y hombre verdadero, me pesa de todo corazón haber pecado, porque he merecido el infierno y perdido el paraíso, y sobre todo porque te ofendí a ti, que eres bondad infinita, a quien amo sobre todas las cosas. Propongo firmemente con tu gracia enmendarme y evitar las ocasiones de pecar, confesarme y cumplir la penitencia. Confío en que me perdonarás por tu infinita misericordia. Amén.
3: Señor, abre mis labios,
0: y mi boca proclamará tu alabanza.
3: Dios mío, ven en mi auxilio.
0: Señor, date prisa en socorrerme.
3: Gloria al Padre, gloria al Hijo y gloria al Espíritu Santo.
0: Como era en el principio, ahora y siempre, por los siglos de los siglos. Amén.
1: Misterios luminosos. Primer misterio: el bautismo de Jesús en el Jordán.

0: Te ofrecemos, Padre, este primer misterio en honor del bautismo de tu Santísimo Hijo, que se hizo pecado por nosotros. Y te pedimos, por este misterio y por intercesión de tu Santísima Hija, que aprendamos a seguir a Jesús, que es la luz del mundo, para llenarnos de luz y de vida. Amén. Un día fue bautizado también Jesús entre el pueblo que venía a recibir el bautismo. Y mientras estaba en oración, se abrieron los cielos. El Espíritu Santo bajó sobre él y se manifestó exteriormente en forma de paloma. Y del cielo vino una gran voz que decía: Tú eres mi Hijo, hoy te he dado la vida.
1: Padre nuestro que estás en el cielo, santificado sea tu nombre. Venga a nosotros tu reino. Hágase tu voluntad, así en la tierra como en el cielo.
2: Danos hoy nuestro pan de cada día, y perdona nuestras ofensas, como también nosotros perdonamos a los que nos ofenden. No nos dejes caer en la tentación, y líbranos del mal. Amén.
1: Dios te salve María, llena eres de gracia, el Señor es contigo. Bendita eres entre todas las mujeres, y bendito el fruto de tu vientre, Jesús.
2: Santa María, Madre de Dios, ruega por nosotros los pecadores, ahora y en la hora de nuestra muerte. Amén.
1: Dios te salve María, llena eres de gracia, el Señor es contigo. Bendita eres entre todas las mujeres, y bendito el fruto de tu vientre, Jesús.
2: Santa María, Madre de Dios, ruega por nosotros los pecadores, ahora y en la hora de nuestra muerte. Amén.
1: Dios te salve María, llena eres de gracia, el Señor es contigo. Bendita eres entre todas las mujeres, y bendito el fruto de tu vientre, Jesús.
2: Santa María, Madre de Dios, ruega por nosotros los pecadores, ahora y en la hora de nuestra muerte. Amén.
1: Dios te salve María, llena eres de gracia, el Señor es contigo. Bendita eres entre todas las mujeres, y bendito el fruto de tu vientre, Jesús.
2: Santa María, Madre de Dios, ruega por nosotros los pecadores, ahora y en la hora de nuestra muerte. Amén.
1: Dios te salve María, llena eres de gracia, el Señor es contigo. Bendita eres entre todas las mujeres, y bendito el fruto de tu vientre, Jesús.
2: Santa María, Madre de Dios, ruega por nosotros los pecadores, ahora y en la hora de nuestra muerte. Amén.
1: Dios te salve María, llena eres de gracia, el Señor es contigo. Bendita eres entre todas las mujeres, y bendito el fruto de tu vientre, Jesús.
2: Santa María, Madre de Dios, ruega por nosotros los pecadores, ahora y en la hora de nuestra muerte. Amén.
1: Dios te salve María, llena eres de gracia, el Señor es contigo. Bendita eres entre todas las mujeres, y bendito el fruto de tu vientre, Jesús.
2: Santa María, Madre de Dios, ruega por nosotros los pecadores, ahora y en la hora de nuestra muerte. Amén.
1: Dios te salve María, llena eres de gracia, el Señor es contigo. Bendita eres entre todas las mujeres, y bendito el fruto de tu vientre, Jesús.
2: Santa María, Madre de Dios, ruega por nosotros los pecadores, ahora y en la hora de nuestra muerte. Amén.
1: Dios te salve María, llena eres de gracia, el Señor es contigo. Bendita eres entre todas las mujeres, y bendito el fruto de tu vientre, Jesús.
2: Santa María, Madre de Dios, ruega por nosotros los pecadores, ahora y en la hora de nuestra muerte. Amén.
1: Dios te salve María, llena eres de gracia, el Señor es contigo. bendita eres.

0: por los siglos de los siglos. Amén.
1: María, Madre de Gracia y Madre de Misericordia,
0: en la vida y en la muerte, ampáranos, Gran Señora.
2: Oh Jesús nuestro, perdona nuestros pecados, líbranos del fuego del infierno, lleva al cielo a todas las almas, especialmente a las más necesitadas de tu divina misericordia.
1: Sagrado Corazón de Jesús,
0: en vos confío.
1: Inmaculado Corazón de María,
0: sed la salvación de nuestras almas.
1: Bendito San José,
0: aumenta nuestra fe.
3: Segundo misterio: la autorrevelación de Jesús en las bodas de Caná.

0: Te ofrecemos, Padre, este segundo misterio, en honor de cuando Cristo, transformando el agua en vino, abre el corazón de los discípulos a la fe, gracias a la intervención de María, la primera creyente. Y te pedimos, por este misterio y por intercesión de tu Santísima Hija, que aprendamos a escuchar a Dios en nuestros corazones, para hacer siempre su voluntad. Hubo una boda en Caná de Galilea, a la cual asistió Jesús con sus discípulos. También asistió a la boda María, la madre de Jesús. El vino se acabó y los novios se vieron en aprietos. María le dijo a Jesús, «Ya no tienen vino». Jesús le contestó a María, «Mujer, ¿qué podemos hacer tú y yo? Todavía no llega mi hora». Pero María les dijo, «Hagan lo que Él les diga». Jesús ordenó que con agua llenaran unas tinajas y al final obtuvieron un vino de la mejor calidad. Esa fue la primera de las señales milagrosas de Jesús.
1: Padre nuestro que estás en el cielo, santificado sea tu nombre. Venga a nosotros tu reino. Hágase tu voluntad, así en la tierra como en el cielo.
2: Danos hoy nuestro pan de cada día y perdona nuestras ofensas como también nosotros perdonamos a los que nos ofenden. No nos dejes caer en la tentación y líbranos del mal. Amén.
1: Dios te salve María, llena eres de gracia, el Señor es contigo. Bendita eres entre todas las mujeres y bendito es el fruto de tu vientre, Jesús.
2: Santa María, Madre de Dios, ruega por nosotros los pecadores, ahora y en la hora de nuestra muerte. Amén.
1: Dios te salve María, llena eres de gracia, el Señor es contigo. Bendita eres entre todas las mujeres y bendito es el fruto de tu vientre, Jesús.
2: Santa María, Madre de Dios, ruega por nosotros los pecadores, ahora y en la hora de nuestra muerte. Amén.
1: Dios te salve María, llena eres de gracia, el Señor es contigo. Bendita eres entre todas las mujeres y bendito es el fruto de tu vientre, Jesús.
2: Santa María, Madre de Dios, ruega por nosotros los pecadores, ahora y en la hora de nuestra muerte. Amén.
1: Dios te salve María, llena eres de gracia, el Señor es contigo. Bendita eres entre todas las mujeres y bendito es el fruto de tu vientre, Jesús.
2: Santa María, Madre de Dios, ruega por nosotros los pecadores, ahora y en la hora de nuestra muerte. Amén.

0: Dios te salve María, llena eres de gracia, el Señor es contigo. Bendita eres entre todas las mujeres, y bendito es el fruto de tu vientre, Jesús.
1: Santa María, Madre de Dios, ruega por nosotros los pecadores, ahora y en la hora de nuestra muerte. Amén.
0: Dios te salve María, llena eres de gracia, el Señor es contigo. Bendita eres entre todas las mujeres, y bendito es el fruto de tu vientre, Jesús.
1: Santa María, Madre de Dios, ruega por nosotros los pecadores, ahora y en la hora de nuestra muerte. Amén.
0: Dios te salve María, llena eres de gracia, el Señor es contigo. Bendita eres entre todas las mujeres, y bendito es el fruto de tu vientre, Jesús.
1: Santa María, Madre de Dios, ruega por nosotros los pecadores, ahora y en la hora de nuestra muerte. Amén.
0: Dios te salve María, llena eres de gracia, el Señor es contigo. Bendita eres entre todas las mujeres, y bendito es el fruto de tu vientre, Jesús.
1: Santa María, Madre de Dios, ruega por nosotros los pecadores, ahora y en la hora de nuestra muerte. Amén.
0: Dios te salve María, llena eres de gracia, el Señor es contigo. Bendita eres entre todas las mujeres, y bendito es el fruto de tu vientre, Jesús.
1: Santa María, Madre de Dios, ruega por nosotros los pecadores, ahora y en la hora de nuestra muerte. Amén.
0: Dios te salve María, llena eres de gracia, el Señor es contigo. Bendita eres entre todas las mujeres, y bendito es el fruto de tu vientre, Jesús.
1: Santa María, Madre de Dios, ruega por nosotros los pecadores, ahora y en la hora de nuestra muerte. Amén.
2: Gloria al Padre, gloria al Hijo y gloria al Espíritu Santo.
3: Como era en el principio, ahora y siempre, por los siglos de los siglos. Amén.
2: María, Madre de Gracia y Madre de Misericordia,
3: en la vida y en la muerte, ampáranos, Gran Señora.
0: Oh Jesús nuestro, perdona nuestros pecados. Líbranos del fuego del infierno. Lleva al cielo a todas las almas, especialmente a las más necesitadas de tu divina misericordia.
2: Sagrado Corazón de Jesús,
3: en vos confío.
2: Inmaculado Corazón de María,
3: sed la salvación de nuestras almas.
2: Bendito San José,
3: aumenta nuestra fe.
4: Tercer misterio: el anuncio del reino de Dios y la invitación a la conversión.

Te ofrecemos, Padre, este tercer misterio, en honor de la predicación de tu Santísimo Hijo, con la cual anuncia la llegada de tu reino. Por este misterio y por intercesión de tu Santísima Hija, haz que sepamos que Dios nos perdona y perdona nuestros pecados si nos acercamos a Él con humildad y con fe, en el sacramento de la confesión.

0: Jesús marchó a Galilea y proclamaba la buena nueva de Dios. El tiempo se ha cumplido y el reino de Dios está cerca. Conviértanse y crean en el Evangelio.
1: Padre nuestro que estás en el cielo, santificado sea tu nombre. Venga a nosotros tu reino. Hágase tu voluntad, así en la tierra como en el cielo.
2: Danos hoy nuestro pan de cada día y perdona nuestras ofensas, como también nosotros perdonamos a los que nos ofenden. No nos dejes caer en la tentación y líbranos del mal. Amén.
1: Dios te salve María, llena eres de gracia. El Señor es contigo. Bendita eres entre todas las mujeres y bendito es el fruto de tu vientre, Jesús.
2: Santa María, Madre de Dios, ruega por nosotros los pecadores, ahora y en la hora de nuestra muerte. Amén.
1: Dios te salve María, llena eres de gracia. El Señor es contigo. Bendita eres entre todas las mujeres y bendito es el fruto de tu vientre, Jesús.
2: Santa María, Madre de Dios, ruega por nosotros los pecadores, ahora y en la hora de nuestra muerte. Amén.
1: Dios te salve María, llena eres de gracia. El Señor es contigo. Bendita eres entre todas las mujeres y bendito es el fruto de tu vientre, Jesús.
2: Santa María, Madre de Dios, ruega por nosotros los pecadores, ahora y en la hora de nuestra muerte. Amén.
1: Dios te salve María, llena eres de gracia. El Señor es contigo. Bendita eres entre todas las mujeres y bendito es el fruto de tu vientre, Jesús.
2: Santa María, Madre de Dios, ruega por nosotros los pecadores, ahora y en la hora de nuestra muerte. Amén.
1: Dios te salve María, llena eres de gracia. El Señor es contigo. Bendita eres entre todas las mujeres y bendito es el fruto de tu vientre, Jesús.
2: Santa María, Madre de Dios, ruega por nosotros los pecadores, ahora y en la hora de nuestra muerte. Amén.
1: Dios te salve María, llena eres de gracia. El Señor es contigo. Bendita eres entre todas las mujeres y bendito es el fruto de tu vientre, Jesús.
2: Santa María, Madre de Dios, ruega por nosotros los pecadores, ahora y en la hora de nuestra muerte. Amén.
1: Dios te salve María, llena eres de gracia. El Señor es contigo. Bendita eres entre todas las mujeres y bendito es el fruto de tu vientre, Jesús.
2: Santa María, Madre de Dios, ruega por nosotros los pecadores, ahora y en la hora de nuestra muerte. Amén.
1: Dios te salve María, llena eres de gracia. El Señor es contigo. Bendita eres entre todas las mujeres y bendito es el fruto de tu vientre, Jesús.
2: Santa María, Madre de Dios, ruega por nosotros los pecadores, ahora y en la hora de nuestra muerte. Amén.
1: Dios te salve María, llena eres de gracia. El Señor es contigo. Bendita eres entre todas las mujeres y bendito es el fruto de tu vientre, Jesús.
2: Santa María, Madre de Dios, ruega por nosotros los pecadores, ahora y en la hora de nuestra muerte. Amén.
1: Dios te salve María, llena eres de gracia. El Señor es contigo. Bendita eres entre todas las mujeres y bendito es el fruto de tu vientre, Jesús.
2: Santa María, Madre de Dios, ruega por nosotros los pecadores, ahora y en la hora de nuestra muerte. Amén.
0: Gloria al Padre, gloria al Hijo, y gloria al Espíritu Santo.
1: Como era en el principio, ahora y siempre, por los siglos de los siglos. Amén.
0: María, Madre de Gracia y Madre de Misericordia,
1: en la vida y en la muerte, ampáranos, Gran Señora.
2: Oh Jesús nuestro, perdona nuestros pecados. Líbranos del fuego del infierno. Lleva al cielo a todas las almas, especialmente a las más necesitadas de tu divina misericordia.
0: Sagrado Corazón de Jesús,
1: en vos confío.
0: Inmaculado Corazón de María,
1: sed la salvación de nuestras almas.
0: Bendito San José,
1: aumenta nuestra fe.
0: Cuarto misterio: la transfiguración del Señor.

0: te ofrecemos, Padre, este cuarto misterio, en honor de la transfiguración, en donde tú acreditas a tu Santísimo Hijo Jesús delante de los apóstoles, que quedan extasiados por la gloria de tu divinidad que resplandece en su rostro. Por este misterio y por la intercesión de tu Santísima Hija, haz que nos dispongamos a vivir con Jesús los momentos dolorosos, a fin de llegar con Él a la alegría de la resurrección y a una vida transfigurada por el Espíritu Santo. Amén. Un día tomó Jesús consigo a Pedro, a Santiago y a su hermano Juan, y los llevó aparte a un monte alto, y se transfiguró delante de ellos. Su rostro se puso brillante como el sol, y sus vestidos se volvieron blancos como la luz. En esto se aparecieron Moisés y Elías, conversando con él.
1: Padre nuestro, que estás en el cielo, santificado sea tu nombre. Venga a nosotros tu reino. Hágase tu voluntad, así en la tierra como en el cielo.
2: Danos hoy nuestro pan de cada día, y perdona nuestras ofensas, como también nosotros perdonamos a los que nos ofenden. No nos dejes caer en la tentación, y líbranos del mal. Amén.
1: Dios te salve María, llena eres de gracia, el Señor es contigo. Bendita eres entre todas las mujeres, y bendito es el fruto de tu vientre Jesús.
2: Santa María, Madre de Dios, ruega por nosotros los pecadores, ahora y en la hora de nuestra muerte. Amén.
1: Dios te salve María, llena eres de gracia, el Señor es contigo. Bendita eres entre todas las mujeres, y bendito es el fruto de tu vientre Jesús.
2: Santa María, Madre de Dios, ruega por nosotros los pecadores, ahora y en la hora de nuestra muerte. Amén.
1: Dios te salve María, llena eres de gracia, el Señor es contigo. Bendita eres entre todas las mujeres, y bendito es el fruto de tu vientre Jesús.
2: Santa María, Madre de Dios, ruega por nosotros los pecadores, ahora y en la hora de nuestra muerte. Amén.
1: Dios te salve María, llena eres de gracia, el Señor es contigo. Bendita eres entre todas las mujeres, y bendito es el fruto de tu vientre Jesús.
2: Santa María, Madre de Dios, ruega por nosotros los pecadores, ahora y en la hora de nuestra muerte. Amén.
1: Dios te salve María, llena eres de gracia, el Señor es contigo. Bendita eres entre todas las mujeres, y bendito es el fruto de tu vientre Jesús.
2: Santa María, Madre de Dios, ruega por nosotros los pecadores, ahora y en la hora de nuestra muerte. Amén.
1: Dios te salve María, llena eres de gracia, el Señor es contigo. Bendita eres entre todas las mujeres, y bendito es el fruto de tu vientre Jesús.
2: Santa María, Madre de Dios, ruega por nosotros los pecadores, ahora y en la hora de nuestra muerte. Amén.
1: Dios te salve María, llena eres de gracia, el Señor es contigo. Bendita eres entre todas las mujeres, y bendito es el fruto de tu vientre Jesús.
2: Santa María, Madre de Dios, ruega por nosotros los pecadores, ahora y en la hora de nuestra muerte. Amén.
1: Dios te salve María, llena eres de gracia, el Señor es contigo. Bendita eres entre todas las mujeres, y bendito es el fruto de tu vientre Jesús.
2: Santa María, Madre de Dios, ruega por nosotros los pecadores, ahora y en la hora de nuestra muerte. Amén.
1: Dios te salve María, llena eres de gracia, el Señor es contigo. bendita eres entre todas las mujeres, y bendito es el fruto de tu vientre, Jesús.
2: Santa María, Madre de Dios, ruega por nosotros los pecadores, ahora y en la hora de nuestra muerte. Amén.
1: Dios te salve María, llena eres de gracia, el Señor es contigo. Bendita eres entre todas las mujeres, y bendito es el fruto de tu vientre Jesús.
2: Santa María, Madre de Dios, ruega por nosotros los pecadores, ahora y en la hora de nuestra muerte. Amén.
0: Gloria al Padre, gloria al Hijo y gloria al Espíritu Santo.
1: Como era en el principio, ahora y siempre, por los siglos de los siglos. Amén.
0: María, Madre de Gracia y Madre de Misericordia,
1: en la vida y en la muerte, ampáranos, Gran Señora.
2: Oh Jesús nuestro, perdona nuestros pecados, líbranos del fuego del infierno, lleva al cielo a todas las almas, especialmente a las más necesitadas de tu divina misericordia.
0: Sagrado Corazón de Jesús,
1: en vos confío.
0: Inmaculado Corazón de María,
1: sed la salvación de nuestras almas.
0: Bendito San José,
1: aumenta nuestra fe.
0: Quinto misterio: Jesús instituye la Eucaristía.

Te ofrecemos, Padre, este quinto misterio, en honor de la institución de la Eucaristía, en la cual Cristo se hace alimento con su cuerpo y con su sangre bajo las especies del pan y del vino. Por este misterio y por la intercesión de tu Santísima Hija, haz que amemos a los demás como Cristo nos ha amado. Amén. Mientras

0: Se estaban comiendo, Jesús tomó pan y lo bendijo. Lo partió y dándoselo a sus discípulos les dijo: tomen y coman, este es mi cuerpo. Tomó luego una copa y dando las gracias, se las dio diciendo: beban de ella, porque esta es mi sangre, sangre de la alianza, derramada por muchos para el perdón de los pecados.
1: Padre nuestro que estás en el cielo, santificado sea tu nombre. Venga a nosotros tu reino. Hágase tu voluntad, así en la tierra como en el cielo.
2: Danos hoy nuestro pan de cada día. Y perdona nuestras ofensas, como también nosotros perdonamos a los que nos ofenden. No nos dejes caer en la tentación, y líbranos del mal. Amén.
1: Dios te salve María, llena eres de gracia, el Señor es contigo. Bendita eres entre todas las mujeres, y bendito el fruto de tu vientre, Jesús.
2: Santa María, Madre de Dios, ruega por nosotros los pecadores, ahora y en la hora de nuestra muerte. Amén.
1: Dios te salve María, llena eres de gracia, el Señor es contigo. Bendita eres entre todas las mujeres, y bendito el fruto de tu vientre, Jesús.
2: Santa María, Madre de Dios, ruega por nosotros los pecadores, ahora y en la hora de nuestra muerte. Amén.
1: Dios te salve María, llena eres de gracia, el Señor es contigo. Bendita eres entre todas las mujeres, y bendito el fruto de tu vientre, Jesús.
2: Santa María, Madre de Dios, ruega por nosotros los pecadores, ahora y en la hora de nuestra muerte. Amén.
1: Dios te salve María, llena eres de gracia, el Señor es contigo. Bendita eres entre todas las mujeres, y bendito el fruto de tu vientre, Jesús.
2: Santa María, Madre de Dios, ruega por nosotros los pecadores, ahora y en la hora de nuestra muerte. Amén.
1: Dios te salve María, llena eres de gracia, el Señor es contigo. Bendita eres entre todas las mujeres, y bendito el fruto de tu vientre, Jesús.
2: Santa María, Madre de Dios, ruega por nosotros los pecadores, ahora y en la hora de nuestra muerte. Amén.
1: Dios te salve María, llena eres de gracia, el Señor es contigo. Bendita eres entre todas las mujeres, y bendito el fruto de tu vientre, Jesús.
2: Santa María, Madre de Dios, ruega por nosotros los pecadores, ahora y en la hora de nuestra muerte. Amén.
1: Dios te salve María, llena eres de gracia, el Señor es contigo. Bendita eres entre todas las mujeres, y bendito el fruto de tu vientre, Jesús.
2: Santa María, Madre de Dios, ruega por nosotros los pecadores, ahora y en la hora de nuestra muerte. Amén.
1: Dios te salve María, llena eres de gracia, el Señor es contigo. Bendita eres entre todas las mujeres, y bendito el fruto de tu vientre, Jesús.
2: Santa María, Madre de Dios, ruega por nosotros los pecadores, ahora y en la hora de nuestra muerte. Amén.
1: Dios te salve María, llena eres de gracia, el Señor es contigo. Bendita eres entre todas las mujeres, y bendito el fruto de tu vientre, Jesús.
2: Santa María, Madre de Dios, ruega por nosotros los pecadores, ahora y en la hora de nuestra muerte. Amén.
1: Dios te salve María, llena eres de gracia, el Señor es contigo. Bendita eres entre todas las mujeres, y bendito el fruto de tu vientre, Jesús.
2: Santa María, Madre de Dios, ruega por nosotros los pecadores.

0: pecadores, ahora y en la hora de nuestra muerte. Amén.
1: Gloria al Padre, gloria al Hijo y gloria al Espíritu Santo.
2: Como era en el principio, ahora y siempre, por los siglos de los siglos. Amén.
1: María, Madre de Gracia y Madre de Misericordia,
2: en la vida y en la muerte, ampáranos, Gran Señora.
0: Oh Jesús nuestro, perdona nuestros pecados, líbranos del fuego del infierno, lleva al cielo a todas las almas, especialmente a las más necesitadas de tu divina misericordia.
1: Sagrado Corazón de Jesús,
2: en vos confío.
1: Inmaculado Corazón de María,
2: sed la salvación de nuestras almas.
1: Bendito San José,
2: aumenta nuestra fe. Dios te salve, María Santísima, Hija de Dios Padre, Virgen Purísima antes del parto. En tus manos encomendamos nuestra fe para que la ilumines. Llena eres de gracia, el Señor es contigo. Bendita eres entre las mujeres, y bendito es el fruto de tu vientre, Jesús.
3: Santa María, Madre de Dios, ruega por nosotros los pecadores, ahora y en la hora de nuestra muerte. Amén.
2: Dios te salve, María Santísima, Madre de Dios Hijo, Virgen Purísima en el parto. En tus manos encomendamos nuestra esperanza para que la alientes. Llena eres de gracia, el Señor es contigo. Bendita eres entre todas las mujeres, y bendito es el fruto de tu vientre, Jesús.
3: Santa María, Madre de Dios, ruega por nosotros los pecadores, ahora y en la hora de nuestra muerte. Amén.
2: Dios te salve, María Santísima, Esposa de Dios, Espíritu Santo, Virgen Purísima después del parto. En tus manos encomendamos nuestra caridad para que la inflames. Llena eres de gracia, el Señor es contigo. Bendita tú eres entre todas las mujeres, y bendito el fruto de tu vientre, Jesús.
3: Santa María, Madre de Dios, ruega por nosotros los pecadores, ahora y en la hora de nuestra muerte. Amén.
2: Dios te salve, María Santísima, Templo y Sagrario de la Santísima Trinidad, Virgen concebida sin mancha del pecado original. Dios te salve, Reina y Madre de Misericordia, vida, dulzura y esperanza nuestra. Dios te salve, a ti llamamos los desterrados hijos de Eva, a ti suspiramos gimiendo y llorando en este valle de lágrimas. Ea pues, Señora abogada nuestra, vuelve a nosotros esos tus ojos misericordiosos, y después de este destierro, muéstranos a Jesús, fruto bendito de tu vientre. Oh clemente, oh piadosa, oh dulce Virgen María,
1: ruega por nosotros, Santa Madre de Dios,
2: para que seamos dignos de alcanzar las promesas de nuestro Señor Jesucristo. Amén.
3: De tus purísimos ojos dependen nuestras felicidades. Míranos, Señora, y no nos desampares. Señor, ten piedad.
2: Señor, ten piedad de nosotros.
3: Cristo, ten piedad.
2: Cristo, ten piedad de nosotros.
3: Señor, ten piedad.
2: Señor, ten piedad.
3: Cristo, óyenos.
2: Cristo, óyenos.
3: Cristo, escúchanos.
2: Cristo, escúchanos.
3: Dios Padre Celestial,
2: ten piedad de nosotros.
3: Dios Hijo Redentor del mundo,
2: ten piedad de nosotros.
3: Dios Espíritu Santo,
2: ten piedad de nosotros.
3: Santísima Trinidad, que eres un solo Dios,
2: ten piedad de nosotros.
1: Santa María,
2: ruega por nosotros.
1: Santa Madre de Dios,
2: ruega por nosotros.
1: Santa Virgen de las Vírgenes,
2: ruega por nosotros.
3: Madre de Cristo,
2: ruega por nosotros.
1: Madre de la Iglesia,
2: ruega por nosotros.
1: Madre de la Divina Gracia,
2: ruega por nosotros.
1: Madre Purísima,
2: ruega por nosotros.
1: Madre Castísima,
2: ruega por nosotros.

0: Madre siempre Virgen,
1: ruega por nosotros.
0: Madre Inmaculada,
1: ruega por nosotros.
0: Madre Amable,
1: ruega por nosotros.
0: Madre Admirable,
1: ruega por nosotros.
0: Madre del Buen Consejo,
1: ruega por nosotros.
0: Madre del Creador,
1: ruega por nosotros.
0: Madre del Salvador,
1: ruega por nosotros.
0: Madre de Misericordia,
1: ruega por nosotros.
0: Virgen Prudentísima,
1: ruega por nosotros.
0: Virgen digna de veneración,
1: ruega por nosotros.
0: Virgen digna de alabanza,
1: ruega por nosotros.
0: Virgen poderosa,
1: ruega por nosotros.
0: Virgen clemente,
1: ruega por nosotros.
0: Virgen fiel,
1: ruega por nosotros.
0: Espejo de justicia,
1: ruega por nosotros.
0: Trono de la sabiduría,
1: ruega por nosotros.
0: Causa de nuestra alegría,
1: ruega por nosotros.
0: Vaso espiritual,
1: ruega por nosotros.
0: Vaso digno de honor,
1: ruega por nosotros.
0: Vaso de insigne devoción,
1: ruega por nosotros.
0: Rosa mística,
1: ruega por nosotros.
0: Torre de David,
1: ruega por nosotros.
0: Torre de marfil,
1: ruega por nosotros.
0: Casa de oro,
1: ruega por nosotros.
0: Arca de la Alianza,
1: ruega por nosotros.
0: Puerta del cielo,
1: ruega por nosotros.
0: Estrella de la mañana,
1: ruega por nosotros.
0: Salud de los enfermos,
1: ruega por nosotros.
0: Refugio de los pecadores,
1: ruega por nosotros.
0: Consuelo de los afligidos,
1: ruega por nosotros.
0: Auxilio de los cristianos,
1: ruega por nosotros.
0: Reina de los ángeles,
1: ruega por nosotros.
0: Reina de los patriarcas,
1: ruega por nosotros.
0: Reina de los profetas,
1: ruega por nosotros.
0: Reina de los apóstoles,
1: ruega por nosotros.
0: Reina de los mártires,
1: ruega por nosotros.
0: Reina de los confesores,
1: ruega por nosotros.
0: Reina de las vírgenes,
1: ruega por nosotros.
0: Reina de todos los santos,
1: ruega por nosotros.
0: Reina concebida sin pecado original,
1: ruega por nosotros.
0: Reina llevada al cielo,
1: ruega por nosotros.
0: Reina del Santísimo Rosario,
1: ruega por nosotros.
0: Reina de la familia,
1: ruega por nosotros.
0: Reina de la paz,
1: ruega por nosotros.
0: Cordero de Dios, que quitas el pecado del mundo,
1: perdónanos, Señor.
0: Cordero de Dios, que quitas el pecado del mundo,
1: escúchanos, Señor.
0: Cordero de Dios, que quitas el pecado del mundo,
1: ten misericordia de nosotros.
0: Ruega por nosotros, Santa Madre de Dios,
1: para que seamos dignos de las promesas de Cristo.
2: Oremos. Te rogamos nos concedas, Señor, Dios nuestro, gozar de continua salud de alma y cuerpo, y por la gloriosa intercesión de la bienaventurada siempre Virgen María, que nos veamos libres de las tristezas de la vida presente y disfrutar de las alegrías eternas. Por Jesucristo nuestro Señor. Amén. Hagamos una oración por todas las intenciones de su Santidad el Papa. Que el Señor le conserve la vida, que lo haga feliz en la tierra y que lo libre de todos sus enemigos. Amén.

0: Dios te salve María, llena eres de gracia, el Señor es contigo. Bendita eres entre todas las mujeres, y bendito el fruto de tu vientre, Jesús.
1: Santa María, Madre de Dios, ruega por nosotros los pecadores, ahora y en la hora de nuestra muerte. Amén.
2: Gloria al Padre, gloria al Hijo, y gloria al Espíritu Santo.
0: Como era en el principio, ahora y siempre, por los siglos de los siglos.

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Te pido perdón por los que no creen, no adoran, no esperan y no te aman. 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Te pido perdón por los que no creen, no adoran, no esperan y no te aman.

Con el rezo del rosario, las almas sedientas se sacian. Los que están atados ven sus lazos deshechos. Los que lloran hallan alegría. Los que son tentados hallan tranquilidad. Los pobres son socorridos. Los religiosos son reformados.

Proclama mi alma la grandeza del Señor. Se alegra mi espíritu en Dios mi Salvador, porque ha mirado la humillación de su esclava. Desde ahora me felicitarán todas las generaciones, porque el Poderoso ha hecho obras grandes por mí. Su nombre es santo, y su misericordia llega a sus fieles de generación en generación. Él hace proezas con su brazo, dispersa a los soberbios de corazón, derriba del trono a los poderosos y enaltece a los humildes. A los hambrientos los colma de bienes y a los ricos los despide vacíos. Auxilia a Israel, su siervo, acordándose de su misericordia, como lo había prometido a nuestros padres, en favor de Abraham y su descendencia por siempre. Amén.

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1: Santísima Trinidad, Padre, Hijo y Espíritu Santo, te adoro profundamente y te ofrezco el preciosísimo cuerpo, sangre, alma y divinidad de nuestro Señor Jesucristo, presente en todos los agrarios del mundo, en reparación de los ultrajes, sacrilegios e indiferencias con que Él mismo es ofendido, y por los méritos infinitos de su preciosísima sangre, y por la intercesión del Inmaculado Corazón de María, te pido la conversión de los pobres pecadores. Amén.

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Vivimos tiempos complicados, vivimos tiempos difíciles donde la inseguridad, las crisis, la enfermedad, diferentes preocupaciones hacen que vayamos perdiendo poco a poco la paz que de Dios podemos obtener. Hoy en día necesitamos acercarnos, volver nuestra mirada a Dios para recuperar esa tranquilidad, para recuperar aquello que tanto buscamos en diferentes lugares, pero que, como decía San Agustín, lo encontramos en nuestro interior. Esa paz que de Dios viene, hoy los invitamos a que sigamos buscando al Señor, que sigamos encontrándonos con su palabra, que lo sigamos buscando en los sacramentos y así compartamos la libertad de ser hijos de Dios, de vivir en santa paz.

Mi palabra es proclamada por doquier, pero muy pocos la escuchan y la ponen en práctica. A través de ella, les doy a conocer los designios de mi Padre, y aún así, no hacen caso. Buscan muchos la salvación, la paz, la dicha y la felicidad, pero pasan de largo mi palabra, así como la encontrarán. Yo he venido al mundo para darles a conocer el reino de los cielos, porque así me lo ha mandado mi Padre. Mi Padre ha puesto sus vidas en mis manos para purificarlas y presentarlas ante Él, dignas de recibir los bienes celestiales. Vengan a mí y sus corazones serán purificados con la gracia del Espíritu Santo, para que juntos gocemos de la vida bienaventurada.

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Oh Jesús, ahora deseo rezar la oración del Señor 7 veces junto con el amor con que tú santificaste esta oración en tu corazón. Tómala de mis labios hasta tu sagrado corazón, mejórala y complétala para que le brinde tanto honor y felicidad a la Trinidad en la tierra.

Amén. La circuncisión. Padre nuestro que estás en el cielo, santificado sea tu nombre. Venga a nosotros tu reino. Hágase tu voluntad en la tierra como en el cielo. Danos hoy nuestro pan de cada día. Perdona nuestras ofensas, como también nosotros perdonamos a los que nos ofenden. No nos dejes caer en tentación y líbranos del mal. Amén. Dios te salve María, llena eres de gracia, el Señor es contigo. Bendita eres entre todas las mujeres y bendito es el fruto de tu vientre, Jesús. Santa María, Madre de Dios, ruega por nosotros los pecadores, ahora y en la hora de nuestra muerte. Amén. Padre eterno, por medio de las manos inmaculadas de María y el Sagrado Corazón de Jesús, te ofrezco las primeras heridas, los primeros dolores y el primer derrame de sangre como expiación de los pecados de mi infancia y de toda la humanidad, como protección contra el primer pecado mortal, especialmente entre mis parientes. La agonía de Jesús en el huerto de los olivos. Padre nuestro que estás en el cielo, santificado sea tu nombre. Venga a nosotros tu reino. Hágase tu voluntad en la tierra como en el cielo. Danos hoy nuestro pan de cada día y perdona nuestras ofensas como también nosotros perdonamos a los que nos ofenden. No nos dejes caer en la tentación y líbranos del mal. Amén. Dios te salve María, llena eres de gracia, el Señor es contigo. Bendita eres entre todas las mujeres, y bendito es el fruto de tu vientre, Jesús. Santa María, Madre de Dios, ruega por nosotros los pecadores, ahora y en la hora de nuestra muerte. Amén. Padre eterno, por medio de las manos inmaculadas de María y el Sagrado Corazón de Jesús, te ofrezco el intenso sufrimiento del corazón de Jesús en el huerto de los olivos, y cada gota de sudor de sangre como expiación de mis pecados y del corazón y los de toda la humanidad, como protección contra tales pecados y para que se extienda el amor divino y fraterno. La flagelación. Padre nuestro que estás en el cielo, santificado sea tu nombre. Venga a nosotros tu reino. Hágase tu voluntad en la tierra como en el cielo. Danos hoy nuestro pan de cada día y perdona nuestras ofensas como también nosotros perdonamos a los que nos ofenden. No nos dejes caer en la tentación y líbranos del mal. Amén. Dios te salve María, llena eres de gracia, el Señor es contigo. Bendita eres entre todas las mujeres y bendito es el fruto de tu vientre, Jesús. Santa María, Madre de Dios, ruega por nosotros los pecadores, ahora y en la hora de nuestra muerte. Amén. Padre eterno, por medio de las manos inmaculadas de María y el Sagrado Corazón de Jesús, te ofrezco las heridas, los dolores y la preciosísima sangre de la flagelación como expiación de mis pecados de la carne y los de toda la humanidad, como protección contra tales pecados y la preservación de la inocencia, especialmente entre mis parientes. La coronación de espinas. Padre nuestro que estás en el cielo, santificado sea tu nombre. Venga a nosotros tu reino. Hágase tu voluntad en la tierra como en el cielo. Danos hoy nuestro pan de cada día y perdona nuestras ofensas como también nosotros perdonamos a los que nos ofenden. No nos dejes caer en la tentación y líbranos del mal. Amén. Dios te salve María, llena eres de gracia, el Señor es contigo. Bendita eres entre todas las mujeres y bendito es el fruto de tu vientre, Jesús. Santa María, Madre de Dios, ruega por nosotros los pecadores, ahora y en la hora de nuestra muerte. Amén. Padre eterno, por medio de las manos inmaculadas de María y el Sagrado Corazón de Jesús, te ofrezco las heridas, los dolores y la preciosísima sangre de la Sagrada Cabeza de Jesús, luego de la coronación de espinas, como expiación de mis pecados del Espíritu y los de toda la humanidad, como protección contra tales pecados
y para que se extienda

0: el reino de Cristo aquí en la tierra. Cargando la cruz. Padre nuestro que estás en el cielo, santificado sea tu nombre. Venga a nosotros tu reino, hágase tu voluntad en la tierra como en el cielo. Danos hoy nuestro pan de cada día y perdona nuestras ofensas como también nosotros perdonamos a los que nos ofenden. No nos dejes caer en la tentación y líbranos del mal. Amén. Dios te salve María, llena eres de gracia, el Señor es contigo. Bendita eres entre todas las mujeres y bendito es el fruto de tu vientre, Jesús. Santa María, Madre de Dios, ruega por nosotros los pecadores, ahora y en la hora de nuestra muerte. Amén. Padre eterno, por medio de las manos inmaculadas de María y el Sagrado Corazón de Jesús, te ofrezco los sufrimientos en el camino a la cruz, especialmente la santa herida en su hombro y la preciosísima sangre como expiación de mi negación de la cruz y la de toda la humanidad. Todas mis protestas contra tus planes divinos y todos los demás pecados de palabra, como protección contra tales pecados y para un verdadero amor a la cruz. La crucifixión de Jesús. Padre nuestro que estás en el cielo, santificado sea tu nombre. Venga a nosotros tu reino. Hágase tu voluntad en la tierra como en el cielo. Danos hoy nuestro pan de cada día y perdona nuestras ofensas como también nosotros perdonamos a los que nos ofenden. No nos dejes caer en la tentación y líbranos del mal. Amén. Dios te salve María, llena eres de gracia, el Señor es contigo. Bendita eres entre todas las mujeres y bendito es el fruto de tu vientre, Jesús. Santa María, Madre de Dios, ruega por nosotros los pecadores, ahora y en la hora de nuestra muerte. Amén. Padre eterno, por medio de las manos inmaculadas de María y el Sagrado Corazón de Jesús, te ofrezco a tu Hijo en la cruz. Cuando lo clavaron y lo levantaron, las heridas en sus manos y en sus pies y los tres hilos de la preciosísima sangre que derramó ahí por nosotros, las extremas torturas del cuerpo y del alma, su muerte preciosa y su renovación no sangrienta en todas las santas misas de la tierra, como expiación de todas las heridas contra los votos y normas dentro de las órdenes, como reparación de mis pecados y los de todo el mundo, por los enfermos y moribundos, por todos los santos sacerdotes y laicos, por las intenciones del Santo Padre, por la restauración de las familias cristianas, para el fortalecimiento de la fe, por nuestro país y por la unión de todas las naciones en Cristo y su Iglesia, así como también por la diáspora. La llaga del costado de Jesús. Padre nuestro que estás en el cielo, santificado sea tu nombre, venga a nosotros tu reino. Hágase tu voluntad en la tierra como en el cielo. Danos hoy nuestro pan de cada día y perdona nuestras ofensas como también nosotros perdonamos a los que nos ofenden. No nos dejes caer en la tentación y líbranos del mal. Amén. Dios te salve María, llena eres de gracia, el Señor es contigo. Bendita eres entre todas las mujeres y bendito es el fruto de tu vientre, Jesús. Santa María, Madre de Dios, ruega por nosotros los pecadores, ahora y en la hora de nuestra muerte. Amén. Padre eterno, acepta con dignas por las necesidades de la Santa Iglesia y como expiación de los pecados de toda la humanidad, la preciosísima sangre y el agua que manó la herida del Sagrado Corazón de Jesús. Sé misericordioso para con nosotros, sangre de Cristo, el último contenido precioso de su Sagrado Corazón. Lávame de todas mis culpas de pecado y las de los demás. Agua del costado de Cristo, lávame totalmente de las penitencias del pecado y extingue las llamas del purgatorio para mí y para todas las almas del purgatorio. Amén. Promesas. El alma que las reza no sufrirá ningún purgatorio. El alma que las reza será aceptada entre los mártires como si hubiera derramado su propia sangre por la fe. El alma que las reza puede elegir a otros tres a quienes Jesús mantendrá luego en un estado de gracia suficiente para que se santifiquen. Ninguna de las cuatro generaciones siguientes al alma que las reza se perderá. El alma que las reza será consciente de su muerte un mes antes de que ocurra.
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Que toda criatura bendiga y glorifique a María, la obra maestra de las manos de Dios, porque ella es la obra maestra de las manos de Dios, tanto en el orden de la gracia como en el de la gloria.

Me pesa de todo corazón el haberte ofendido. Ayudado de tu divina gracia, propongo firmemente nunca más pecar, confesarme y cumplir la penitencia que me fuera impuesta. Amén.

Espíritu Santo, fuente de luz, ilumínanos. Espíritu Santo, fuente de luz, ilumínanos. Espíritu Santo, fuente de luz, ilumínanos. Jesús, amor de las almas, compañero en las jornadas, tan cercano y accesible que en mí tienes tu morada. Encarnado como hombre, tu divinidad oculta, y al hacerte Eucaristía por completo te despojas. En tu presencia se rinden todos los celestes coros, y en la tierra no se aprecia que te quedes con nosotros. De tu costado nacida en la iglesia sigues vivo, con tu gracia y sacramentos das la vida al redimido. Jesucristo, león fuerte y cordero obediente, en tu corazón conforta en su valor las almas débiles. Por el Padre coronado, el Señor de tierra y cielo, nos envíe su Paráclito, que nos guíe al reino eterno. Amén. Nos presentamos ante ti, sabiendo que nos llamas y que nos amas tal como somos. Tú tienes palabras de vida eterna, y nosotros hemos creído y conocido que tú eres el Hijo de Dios. Tu presencia en la Eucaristía ha comenzado con el sacrificio de la Última Cena y continúa como comunión y donación de todo lo que eres. Aumenta nuestra fe por medio de ti y en el Espíritu Santo que nos comunica. Queremos llegar al Padre para decirle nuestro sí unido al tuyo. Contigo ya podemos decir, Padre nuestro, siguiéndote a ti, camino, verdad y vida, queremos penetrar en el aparente silencio y ausencia de Dios, rasgando la nube del Tabor para escuchar la voz del Padre que nos dice: este es mi Hijo amado, en quien tengo mi complacencia. Escuchadlo. Con esta fe, hecha de escucha contemplativa, sabremos iluminar nuestras situaciones personales, así como los diversos sectores de la vida familiar y social. Tú eres nuestra esperanza, nuestra paz, nuestro mediador, nuestro hermano y amigo. Nuestro corazón se llena de gozo y de esperanza al saber que vives siempre intercediendo por nosotros. Nuestra esperanza se traduce en confianza, gozo de Pascua y camino apresurado contigo hacia el Padre. Queremos sentir como tú y valorar las cosas como las valoras tú, porque tú eres el centro, el principio y el fin de todo. Apoyados en esta esperanza, queremos infundir en el mundo esta escala de valores evangélicos, por la que Dios y sus dones salvíficos ocupan el primer lugar en el corazón y en las actitudes de la vida concreta. Queremos amar como tú, que das la vida y te comunicas con todo lo que eres. Quisiéramos decir como San Pablo: mi vida es Cristo, nuestra vida no tiene sentido sin ti. Queremos aprender a estar con quien sabemos que nos ama
porque con tan buen amigo presente, todo se puede sufrir. En ti aprenderemos a unirnos a la voluntad del Padre, porque en la oración el amor es el que habla. Entrando en tu intimidad, queremos adoptar determinaciones y actitudes básicas, decisiones duraderas, opciones fundamentales, según nuestra propia vocación cristiana, creyendo, esperando y amando. Te adoramos con una actitud sencilla de presencia, silencio y espera, que quiere ser también reparación como respuesta a tus palabras. Quedaos aquí y velad conmigo. Tú superas la pobreza de nuestros pensamientos, sentimientos y palabras. Por eso, aprenderemos a adorar admirando el misterio, amándolo tal como es, y callando con un silencio de amigo y con una presencia de donación. El Espíritu Santo que has infundido en nuestros corazones nos ayuda a decir esos ruegos que se traducen en actitud agradecida y sencilla, y en el gesto filial de quien ya se contenta con solo tu presencia, tu amor y tu palabra. En nuestras noches físicas y morales, si tú estás presente y nos amas y nos hablas, ya nos basta, aunque muchas veces no sentiremos la consolación. Aprendiendo este más allá de la adoración, estaremos en tu intimidad o misterio. Entonces nuestra oración se convertirá en respeto hacia el misterio de cada hermano y de cada acontecimiento para insertarnos en nuestro ambiente familiar y social, construir la historia con este silencio activo y fecundo que nace de la contemplación. Gracias a ti, nuestra capacidad de silencio y de adoración se convertirá en capacidad de amar y servir. Nos has dado a tu madre como nuestra, para que nos enseñe a meditar y adorar en el corazón. Ella, recibiendo la palabra y poniéndola en práctica, se hizo la más perfecta madre. Ayúdanos a ser tu iglesia misionera, que sabe meditar, adorando y amando tu palabra, para transformarla en vida y comunicarla a todos los hermanos. Amén.

Te invoco de todo corazón, respóndeme, Señor, y guardaré tus leyes. A ti grito, salve, y cumpliré tus decretos. Me adelanto a la aurora pidiendo auxilio, esperando tus palabras. Mis ojos se adelantan a las vigilias de la noche, meditando tu promesa. Escucha mi voz por tu misericordia. Con tus mandamientos dame vida. Ya se acercan mis inicuos perseguidores. Están lejos de tu voluntad. Tú, Señor, estás cerca y todos tus mandatos son estables. Hace tiempo comprendí que tus preceptos los fundaste para siempre. Gloria al Padre, al Hijo y al Espíritu Santo, como era en el principio, ahora y siempre, por los siglos de los siglos. Amén. Te adoro con devoción, Dios escondido, oculto verdaderamente bajo estas apariencias. A ti se somete mi corazón por completo y se rinde totalmente al contemplarte. Al juzgar de ti, se equivocan la vista, el tacto, el gusto, pero basta el oído para creer con firmeza. Creo todo lo que ha dicho el Hijo de Dios. Nada es más verdadero que esta palabra de verdad. En la cruz se escondía solo la divinidad, pero aquí se esconde también la humanidad. Creo y confieso ambas cosas, y pido lo que pidió aquel ladrón arrepentido. No veo las llagas como las vio Tomás, pero confieso que eres mi Dios. Haz que yo crea más y más en ti, que en ti espere y que te ame. Oh memorial de la muerte del Señor, pan vivo que das vida al hombre, concede a mi alma que de ti viva, y que siempre saboree tu dulzura. Señor Jesús, bondadoso pelícano, límpiame a mí, inmundo, con tu sangre, de la que una sola gota puede liberar de todos los crímenes al mundo entero. Jesús, a quien ahora veo oculto, te ruego que se cumpla lo que tanto ansío, que al mirar tu rostro cara a cara, sea yo feliz viendo tu gloria. Amén. Dios mío, yo creo, adoro, espero y te amo. Te pido perdón por los que no creen, no adoran, no esperan y no te aman. Dios mío, yo creo, adoro, espero y te amo. Te pido perdón por los que no creen, no adoran, no esperan y no te aman. Dios mío, yo creo, adoro, espero y te amo. Te pido perdón por los que no creen, no adoran, no esperan y no te aman. Por siempre sea adorado, mi Jesús sacramentado. Amén. En los cielos y en la tierra, sea por siempre bendito y alabado el corazón amoroso de Jesús sacramentado.

Señor, tú me llamaste para ser instrumento de tu gracia, para anunciar la buena nueva, para sanar las almas. Instrumento de paz y de justicia, pregonero de todas tus palabras. Agua para calmar la sed hiriente, mano que bendice y que ama. Señor, tú me llamaste para curar los corazones heridos, para gritar en medio de las plazas que el amor está vivo, para sacar del sueño a los que duermen y liberar al cautivo. Soy cera blanda entre tus dedos, haz lo que quieras conmigo. Señor, tú me llamaste para salvar al mundo ya cansado, para amar a los hombres que tú, Padre, me diste como hermanos. Señor, me quieres para abolir las guerras y aliviar la miseria y el pecado, hacer temblar las piedras y ahuyentar a los lobos de tu rebaño. Amén.

A ti, oh Dios, te alabamos, a ti, Señor, te reconocemos, a ti, eterno Padre, te venera toda la creación, los ángeles todos, los cielos y todas las potestades te honran, los querubines y serafines te cantan sin cesar, santo, santo, santo es el Señor, Dios del universo. Los cielos y la tierra están llenos de la majestad de tu gloria. A ti te ensalza el glorioso coro de los apóstoles, la multitud admirable de los profetas, el blanco ejército de los mártires. A ti la Iglesia Santa, extendida por toda la tierra, te proclama, Padre de inmensa majestad, Hijo único y verdadero, digno de adoración, Espíritu Santo, Defensor, tú eres el Rey de la Gloria. Cristo, tú eres el Hijo único del Padre. Tú, para liberar al hombre, aceptaste la condición humana sin desdeñar el seno de la Virgen. Tú, rotas las cadenas de la muerte. Abriste a los creyentes el reino del cielo. Tú te sientas a la derecha de Dios en la gloria del Padre. Creemos que un día has de venir como juez. Te rogamos, pues, que vengas en ayuda de tus siervos, a quienes redimiste con tu preciosa sangre. Haz que en la gloria eterna nos asociemos a tus santos. Salva a tu pueblo, Señor, y bendice tu heredad. Sé su pastor, ensálzalo eternamente. Día tras día te bendecimos y alabamos tu nombre para siempre, por eternidad de eternidades. Dígnate, Señor, en este día guardarnos del pecado. Ten piedad de nosotros, Señor, ten piedad de nosotros. Que tu misericordia, Señor, venga sobre nosotros como lo esperamos de ti. En ti, Señor, confíe, y no me veré defraudado para siempre. Amén. Gloria al Padre, al Hijo y al Espíritu Santo, como era en el principio, ahora y siempre, por los siglos de los siglos. Amén.

signos de pan y vino en la Eucaristía. En el corazón de la celebración de la Eucaristía se encuentran el pan y el vino, que por las palabras de Cristo y por la invocación del Espíritu Santo se convierten en el cuerpo y la sangre de Cristo. Fiel a la orden del Señor, la Iglesia continúa siendo en memoria de Él hasta su retorno glorioso, lo que Él hizo la víspera de su pasión. Tomó pan, tomó el cáliz lleno de vino. Al convertirse misteriosamente en el cuerpo y la sangre de Cristo, los signos del pan y del vino siguen significando también la bondad de la creación. Así, en el ofertorio, damos gracias al Creador por el pan y el vino, fruto del trabajo del hombre, pero antes, fruto de la tierra y de la vid, dones del Creador. La Iglesia ve en él el gesto de Melquisedec, rey y sacerdote, que ofreció pan y vino, una prefiguración de su propia ofrenda. En la antigua alianza, el pan y el vino eran ofrecidos como sacrificio entre las primicias de la tierra en señal de reconocimiento al Creador, pero reciben también una nueva significación en el contexto del Éxodo. Los panes ázimos que Israel come cada año en la Pascua conmemoran la salida apresurada y liberadora de Egipto. El recuerdo del maná del desierto sugerirá siempre a Israel que vive del pan de la palabra de Dios. Finalmente, el pan de cada día es el fruto de la tierra prometida, prenda de la fidelidad de Dios a sus promesas. El cáliz de bendición, al final del banquete pascual de los judíos, añade la alegría festiva del vino una dimensión escatológica, la de la espera mesiánica del restablecimiento de Jerusalén. Jesús instituyó su Eucaristía, dando un sentido nuevo y definitivo a la bendición del pan y del cáliz. Los milagros de la multiplicación de los panes, cuando el Señor dijo la bendición, partió y distribuyó los panes por medio de sus discípulos para alimentar la multitud, prefiguran la sobreabundancia de este único pan de su Eucaristía. El signo del agua convertida en vino en Caná anuncia ya la hora de la glorificación de Jesús. Manifiesta el cumplimiento del banquete de las bodas del reino del Padre, donde los fieles beberán del vino nuevo, convertido en sangre de Cristo. El primer anuncio de la Eucaristía dividió a los discípulos, igual que el anuncio de la pasión los escandalizó. Es duro este lenguaje. ¿Quién puede escucharlo? Dijeron los discípulos, la Eucaristía y la cruz son piedras de escándalo.

El Señor reina, tiemblen las naciones, sentado sobre querubines vacile la tierra. El Señor es grande en Sion, encumbrado sobre todos los pueblos. Reconozcan tu nombre, grande y terrible. Él es santo. Reinas con poder y amas la justicia. Tú has establecido la rectitud. Tú administras la justicia y el derecho. Tú actúas en Jacob. Ensalzad al Señor Dios nuestro. Postraos ante el estrado de sus pies. Él es santo. Moisés y Aarón con sus sacerdotes. Samuel con los que invocan su nombre. Invocaban al Señor y Él respondía. Dios les hablaba desde la columna de nube. Oyeron sus mandatos y la ley que les dio. Señor, Dios nuestro, tú les respondías. Tú eras para ellos un Dios de perdón y un Dios vengador de sus maldades. Ensalzad al Señor Dios nuestro, postraos ante su monte santo. Santo es el Señor nuestro Dios. Gloria al Padre, al Hijo y al Espíritu Santo, como era en el principio, ahora y siempre, por los siglos de los siglos. Amén. Ten misericordia de nosotros y del mundo entero. Amén. Señor mío Jesucristo, que por amor a los hombres estás noche y día en este sacramento, lleno de piedad y de amor, esperando, llamando y recibiendo a cuantos vienen a visitarte. Creo que estás realmente presente en el Santísimo Sacramento del altar. Te adoro desde el abismo de mi nada y te doy gracias por todas las gracias que me has concedido y especialmente por haberte dado tú mismo en este sacramento. Por haberme concedido por mi abogada tu amantísima madre y haberme llamado a visitarte. Adoro ahora tu santísimo corazón y deseo adorarlo por tres fines. El primero, en acción de gracias por este insigne beneficio. En segundo lugar, para reparar por todas las injurias que recibes de tus enemigos en este sacramento. Y finalmente, deseando adorarte con esta visita en todos los lugares de la tierra donde estás sacramentado con menos culto y abandonado. Amén.

Alma de Cristo, santifícame. Cuerpo de Cristo, sálvame. Sangre de Cristo, embriágame. Agua del costado de Cristo, lávame. Pasión de Cristo, confórtame. Oh buen Jesús, óyeme. Dentro de tus llagas, escóndeme. No permitas que me aparte de ti. Del maligno enemigo, defiéndeme. En la hora de mi muerte, llámame y mándame ir a ti, para que con tus ángeles y santos te alabe y te bendiga por los siglos de los siglos. Amén. Tengo muchas dificultades, ayúdame, Señor. De los enemigos del alma, sálvame, Señor. En mis dudas y penas, confórtame, Señor. En mis soledades, acompáñame, Señor. En mis enfermedades, fortaléceme, Señor. Cuando me desprecien, anímame, Señor. En las tentaciones, defiéndeme, Señor. En las horas difíciles, consuélame, Señor. Con tu corazón paternal, ámame, Señor. Con tu inmenso poder, protégeme, Señor. Y en tus brazos al expirar, recíbeme, Señor. Amén. San Miguel Arcángel, defiéndenos en la lucha. Sé nuestro amparo contra toda perversidad y asechanza del demonio. Que Dios manifiesta sobre él su poder, es nuestra humilde súplica. Y tú, oh príncipe de la milicia celestial, con la fuerza y el poder que Dios te ha conferido, arroja al infierno a Satanás y a todos los demás espíritus malignos que vagan por el mundo para la perdición de las almas. Amén. San Miguel Arcángel, con tu luz ilumínanos, con tus alas protégenos y con tu espada defiéndenos. Amén.

Gracias, Señor, porque en la última cena partiste tu pan y vino en infinitos trozos para saciar nuestra hambre y nuestra sed. Gracias, Señor, porque en el pan y el vino nos entregas tu vida y nos llenas de tu presencia. Gracias, Señor, porque nos amaste hasta el final, hasta el extremo que se puede amar, morir por otro, dar la vida por otro. Gracias, Señor, porque quisiste celebrar tu entrega

en torno a una mesa con tus amigos, para que fuesen una comunidad de amor. Gracias, Señor, porque en la Eucaristía nos haces uno contigo, nos unes a tu vida, en la medida en la que estamos dispuestos a entregar la nuestra. Gracias, Señor, porque todo el día puede ser una preparación para celebrar y compartir la Eucaristía. Gracias, Señor, porque todos los días puedo volver a empezar y continuar mi camino de fraternidad con mis hermanos y mi camino de transformación en ti. Amén. Padre nuestro que estás en el cielo, santificado sea tu nombre. Venga a nosotros tu reino. Hágase tu voluntad en la tierra como en el cielo. Danos hoy nuestro pan de cada día. Perdona nuestras ofensas, como también nosotros perdonamos a los que nos ofenden. No nos dejes caer en la tentación y líbranos del mal. Dios te salve María, llena eres de gracia, el Señor es contigo. Bendita eres entre todas las mujeres, y bendito el fruto de tu vientre, Jesús. Santa María, Madre de Dios, ruega por nosotros pecadores, ahora y en la hora de nuestra muerte. Amén. Gloria al Padre, al Hijo y al Espíritu Santo, como era en el principio, ahora y siempre, por los siglos de los siglos. Amén.

Señor, danos sacerdotes santos según tu corazón. Señor Jesús, así como llamaste un día a los primeros discípulos para ser los pescadores de hombres, continúa también ahora haciendo resonar tu invitación. Ven y sígueme. Da a los jóvenes la gracia de corresponder prontamente a tu voz. Sostén en sus fatigas apostólicas a nuestros obispos, sacerdotes y personas consagradas. Da la perseverancia a nuestros seminaristas y a todos los que están realizando un ideal de vida totalmente consagrada a tu servicio. Suscita en nuestra comunidad el espíritu misionero. Manda, Señor, operarios a tus mies y no permitas que la humanidad se pierda por falta de pastores, por falta de misioneros, de personas entregadas a la causa del Evangelio. María, Madre de la Iglesia, modelo de toda vocación, ayúdanos a decir sí al Señor que nos llama a colaborar en el designio divino de la salvación. Amén. El Mesías, Rey y Sacerdote. Oráculo del Señor a mi Señor. Siéntate a mi derecha, y haré de tus enemigos estrado de tus pies. Desde Sión extenderá el Señor el poder de tu cetro. Somete en la batalla a tus enemigos. Eres príncipe desde el día de tu nacimiento. Entre esplendores sagrados, yo mismo te engendré como rocío antes de la aurora. El Señor lo ha jurado y no se arrepiente. Tú eres sacerdote eterno, según el rito de Melquisedec. El Señor a tu derecha, el día de su ira, quebrantará a los reyes. En su camino beberá del torrente. Por eso

levantará la cabeza. Gloria al Padre, al Hijo y al Espíritu Santo, como era en el principio, ahora y siempre, por los siglos de los siglos. Amén. La salvación y la gloria y el poder son de nuestro Dios, porque sus juicios son verdaderos y justos. La salvación y la gloria y el poder son de nuestro Dios, porque sus juicios son verdaderos y justos. La salvación y la gloria y el poder son de nuestro Dios, porque sus juicios son verdaderos y justos.

Oh Jesús, te ruego por tus fieles y fervorosos sacerdotes, por tus sacerdotes tibios e infieles, por tus sacerdotes que trabajan cerca o en lejanas misiones, por tus sacerdotes que sufren tentación, por tus sacerdotes que sufren soledad y desolación, por tus jóvenes sacerdotes, por tus sacerdotes ancianos, por tus sacerdotes enfermos, por tus sacerdotes agonizantes, por tus sacerdotes que padecen en el purgatorio. Pero sobre todo, te encomiendo a los sacerdotes que me son más queridos, al sacerdote que me bautizó, al que me absolvió de mis pecados, a los sacerdotes a cuyas misas he asistido y que me dieron tu cuerpo y sangre en la Sagrada Comunión, a los sacerdotes que me enseñaron e instruyeron, me alentaron y aconsejaron. Oh Jesús, guárdalos a todos junto a tu corazón y concédeles abundantes bendiciones en el tiempo y en la eternidad. Amén. Padre nuestro que estás en el cielo, santificado sea tu nombre. Venga a nosotros tu reino. Hágase tu voluntad en la tierra como en el cielo. Danos hoy nuestro pan de cada día. Perdona nuestras ofensas, como también nosotros perdonamos a los que nos ofenden. No nos dejes caer en la tentación y líbranos del mal. Dios te salve María, llena eres de gracia, el Señor es contigo. Bendita eres entre todas las mujeres, y bendito el fruto de tu vientre, Jesús. Santa María, Madre de Dios, ruega por nosotros pecadores, ahora y en la hora de nuestra muerte. Amén. Dios te salve María, llena eres de gracia, el Señor es contigo. Bendita eres entre todas las mujeres, y bendito el fruto de tu vientre, Jesús. Santa María, Madre de Dios, ruega por nosotros pecadores, ahora y en la hora de nuestra muerte. Amén. Dios te salve María, llena eres de gracia, el Señor es contigo. Bendita eres entre todas las mujeres, y bendito el fruto de tu vientre, Jesús. Santa María, Madre de Dios, ruega por nosotros pecadores, ahora y en la hora de nuestra muerte. Amén. Gloria al Padre, al Hijo y al Espíritu Santo, como era en el principio, ahora y siempre, por los siglos de los siglos. Amén.

Señor Jesús, pastor de nuestras almas, que continúas llamando con tu mirada de amor a tantos jóvenes que viven en las dificultades del mundo de hoy, abre su mente para oír entre tantas voces que resuenan a su alrededor tu voz inconfundible, suave y potente, que también repite hoy: ven y sígueme. Mueve el corazón de nuestra juventud a la generosidad. Hazla sensible a las esperanzas de los hermanos que piden solidaridad y paz, verdad y amor. Orienta el corazón de los jóvenes hacia la radicalidad evangélica, capaz de revelar al hombre moderno las inmensas riquezas de tu caridad. Llámalos con tu bondad para atraerlos a ti. Préndelos con tu dulzura para acogerlos a ti. Envíalos con tu verdad para conservarlos en ti. Amén.

Padre, escucha las oraciones de tu pueblo y haz madurar la semilla que tú mismo sembraste en el campo de tu iglesia. Haz que muchos de tus hijos elijan servirte dedicándose al servicio de sus hermanos y hermanas. Elige ministros dignos de tus altares y bondadosos servidores del Evangelio, que aquellos que siguen las huellas de Cristo, tu Hijo, crezcan y provean por su forma de vida una señal convincente de tu reino para la Iglesia y todo el mundo. Que todos los ministros de tu Iglesia aumenten en número y sean perseverantes en sus oraciones, y que desempeñen su ministerio con generosidad e interés por otros. Padre, conserva a los fieles al llamado del Evangelio, que el mundo vea en ellos la imagen viviente de tu Hijo, Jesucristo, quien es Dios por los siglos de los siglos. Amén. Señor Jesús, Pastor Supremo del rebaño, te rogamos que, por el inmenso amor y misericordia de tu Sagrado Corazón, atiendas todas las necesidades de tus sacerdotes. Te pedimos que retomes en tu corazón todos aquellos sacerdotes que se han alejado de tu camino, que enciendas de nuevo el deseo de santidad en los corazones de aquellos sacerdotes que han caído en la tibieza, y que continúes otorgando a tus sacerdotes fervientes el deseo de una mayor santidad, unidos a tu corazón y el corazón de María. Te pedimos que envíes esta petición a tu Padre Celestial en la unidad del Espíritu Santo. Amén. La salvación y la gloria y el poder son de nuestro Dios, porque sus juicios son verdaderos y justos. La salvación y la gloria y el poder son de nuestro Dios, porque sus juicios son verdaderos y justos. La salvación y la gloria y el poder son de nuestro Dios, porque sus juicios son verdaderos y justos.

Ustedes, que invitados al banquete gustaron el sabor del nuevo vino, llenen el vaso del amor que ofrece al sediento de Dios en su camino. Ustedes, que tuvieron la dicha de verle dar a muertos nueva vida, no permitan que el pecado y la muerte los prive de la vida recibida. Ustedes, que lo vieron ya glorioso, hecho Señor de gloria eterna, hagan que nuestro amor conozca el gozo de vivir junto a Él la vida eterna. Amén. Gloria al Padre, al Hijo y al Espíritu Santo, como era en el principio, ahora y siempre, por los siglos de los siglos. Amén. A Cristo, sumo y eterno sacerdote que nos ha salvado, venid y adoremos. A Cristo, sumo y eterno sacerdote que nos ha salvado, venid y adoremos. A Cristo, sumo y eterno sacerdote que nos ha salvado, venid y adoremos.

el sacerdocio, un corazón ofrecido y agradecido. En cada Santa Misa, recordamos y revivimos el primer sentimiento expresado por Jesús en el momento de partir el pan, el de dar gracias. El agradecimiento es la actitud que está en la base del nombre mismo de Eucaristía. Dios nos ama, se anticipa con su providencia, nos acompaña con intervenciones continuas de salvación. En la Eucaristía, Jesús da gracias al Padre con nosotros y por nosotros. Esta acción de gracias de Jesús, ¿cómo no ha de plasmar la vida del sacerdote? Él sabe que debe fomentar constantemente un espíritu de gratitud por tantos dones recibidos a lo largo de su existencia, y en particular por el don de la fe, que ahora tiene el ministerio de anunciar, y por el del sacerdocio, que lo consagra completamente al servicio del reino de Dios. Tenemos ciertamente nuestras cruces, y no somos los únicos que las tienen, pero los dones recibidos son tan grandes que no podemos dejar de cantar desde lo más profundo del corazón nuestro Magnificat. A Cristo, sumo y eterno sacerdote que nos ha salvado, venid y adorémosle. A Cristo, sumo y eterno sacerdote que nos ha salvado, venid y adorémosle. A Cristo, sumo y eterno sacerdote que nos ha salvado, venid y adorémosle.

En el silencio quiero escuchar tu voz, Señor. Ayúdame a hacer silencio, Señor. Quiero escuchar tu voz. Toma mi mano, guíame al desierto, que nos encontremos a solas, tú y yo. Necesito contemplar tu rostro, me hace falta la calidez de tu voz. Caminar juntos, callar para que hables tú. Me pongo en tus manos, quiero revisar mi vida, descubrir en qué tengo que cambiar, afianzar lo que anda bien, sorprenderme con lo nuevo que me pides. Me tienta creer que te escucho cuando escucho mi voz. Enséñame a discernir. Dame luz para distinguir tu rostro. Llévame al desierto, Señor. Despójame de lo que me ata. Sacude mis certezas y pon a prueba mi amor, para empezar de nuevo, humilde, sencillo, con fuerza y espíritu para vivir fiel a ti. Amén.

coronilla por la santificación de los sacerdotes. En el nombre del Padre, del Hijo y del Espíritu Santo. Amén. Cristo, mediador de la nueva alianza, reviste de tu santidad a los sacerdotes para la gloria del Padre. Amén. Jesús, sumo y eterno sacerdote, danos sacerdotes santos según tu corazón. Amén. Jesús, sumo y eterno sacerdote, danos sacerdotes santos según tu corazón. Amén. Jesús, sumo y eterno sacerdote, danos sacerdotes santos según tu corazón. Amén. Jesús, sumo y eterno sacerdote, danos sacerdotes santos según tu corazón. Amén. Jesús, sumo y eterno sacerdote, danos sacerdotes santos según tu corazón. Amén. Jesús, sumo y eterno sacerdote, danos sacerdotes santos según tu corazón. Amén. Jesús, sumo y eterno sacerdote, danos sacerdotes santos según tu corazón. Amén. Jesús, sumo y eterno sacerdote, danos sacerdotes santos según tu corazón. Amén. Jesús, sumo y eterno sacerdote, danos sacerdotes santos según tu corazón. Amén. Jesús, sumo y eterno sacerdote, danos sacerdotes santos según tu corazón. Amén. Cristo, sacerdote eterno, glorificador del Padre, que nuestra oblación sea en ti alabanza de gloria eterna. Amén. Cristo, mediador de la nueva alianza, reviste de tu santidad a los sacerdotes para la gloria del Padre. Amén.

Jesús, sumo y eterno sacerdote, danos sacerdotes santos según tu corazón. Amén. Jesús, sumo y eterno sacerdote, danos sacerdotes santos según tu corazón. Amén. Jesús, sumo y eterno sacerdote, danos sacerdotes santos según tu corazón. Amén. Jesús, sumo y eterno sacerdote, danos sacerdotes santos según tu corazón. Amén. Jesús, sumo y eterno sacerdote, danos sacerdotes santos según tu corazón. Amén. Jesús, sumo y eterno sacerdote, danos sacerdotes santos según tu corazón. Amén. Jesús, sumo y eterno sacerdote, danos sacerdotes santos según tu corazón. Amén. Jesús, sumo y eterno sacerdote, danos sacerdotes santos según tu corazón. Amén. Jesús, sumo y eterno sacerdote, danos sacerdotes santos según tu corazón. Amén. Jesús, sumo y eterno sacerdote, danos sacerdotes santos según tu corazón. Amén. Cristo, sacerdote eterno, glorificador del Padre, que nuestra oblación sea en ti alabanza de gloria eterna. Amén.

Cristo, mediador de la nueva alianza, reviste de tu santidad a los sacerdotes para la gloria del Padre. Amén. Jesús, sumo y eterno sacerdote, danos sacerdotes santos según tu corazón. Amén. Jesús, sumo y eterno sacerdote, danos sacerdotes santos según tu corazón. Amén. Jesús, sumo y eterno sacerdote, danos sacerdotes santos según tu corazón. Amén. Jesús, sumo y eterno sacerdote, danos sacerdotes santos según tu corazón. Amén. Jesús, sumo y eterno sacerdote, danos sacerdotes santos según tu corazón. Amén. Jesús, sumo y eterno sacerdote, danos sacerdotes santos según tu corazón. Amén. Jesús, sumo y eterno sacerdote, danos sacerdotes santos según tu corazón. Amén. Jesús, sumo y eterno sacerdote, danos sacerdotes santos según tu corazón. Amén. Jesús, sumo y eterno sacerdote, danos sacerdotes santos según tu corazón. Amén. Jesús, sumo y eterno sacerdote, danos sacerdotes santos según tu corazón. Amén. Cristo, sacerdote eterno, glorificador del Padre, que nuestra oblación sea en ti alabanza de gloria eterna. Amén. Cristo, mediador de la nueva alianza, reviste de tu santidad a los sacerdotes para la gloria del Padre. Amén. Jesús, sumo y eterno sacerdote, danos sacerdotes santos según tu corazón. Amén. Jesús, sumo y eterno sacerdote, danos sacerdotes santos según tu corazón. Amén. Jesús, sumo y eterno sacerdote, danos sacerdotes santos según tu corazón. Amén. Jesús, sumo y eterno sacerdote, danos sacerdotes santos según tu corazón. Amén. Jesús, sumo y eterno sacerdote, danos sacerdotes santos según tu corazón. Amén. Jesús, sumo y eterno sacerdote, danos sacerdotes santos según tu corazón. Amén. Jesús, sumo y eterno sacerdote, danos sacerdotes santos según tu corazón. Amén. Jesús, sumo y eterno sacerdote, danos sacerdotes santos según tu corazón. Amén. Jesús, sumo y eterno sacerdote, danos sacerdotes santos según tu corazón. Amén. Jesús, sumo y eterno sacerdote, danos sacerdotes santos según tu corazón. Amén.

Cristo, sacerdote eterno, glorificador del Padre, que nuestra oblación sea en ti alabanza de gloria eterna. Amén. Cristo, mediador de la nueva alianza, reviste de tu santidad a los sacerdotes para la gloria del Padre. Amén. Jesús, sumo y eterno sacerdote, danos sacerdotes santos según tu corazón. Amén. Jesús, sumo y eterno sacerdote, danos sacerdotes santos según tu corazón. Amén. Jesús, sumo y eterno sacerdote, danos sacerdotes santos según tu corazón. Amén. Jesús, sumo y eterno sacerdote, danos sacerdotes santos según tu corazón. Amén. Jesús, sumo y eterno sacerdote, danos sacerdotes santos según tu corazón. Amén. Jesús, sumo y eterno sacerdote, danos sacerdotes santos según tu corazón. Amén. Jesús, sumo y eterno sacerdote, danos sacerdotes santos según tu corazón. Amén. Jesús, sumo y eterno sacerdote, danos sacerdotes santos según tu corazón. Amén. Jesús, sumo y eterno sacerdote, danos sacerdotes santos según tu corazón. Amén. Jesús, sumo y eterno sacerdote, danos sacerdotes santos según tu corazón. Amén. Cristo, sacerdote eterno, glorificador del Padre, que nuestra oblación sea en ti alabanza de gloria eterna. Amén. He consagrado mi vida para ti, Señor.

Oh María, Madre de Jesucristo, Madre de los sacerdotes, acepta este título con el que hoy te honramos para exaltar tu maternidad y contemplar contigo el sacerdocio de tu Hijo unigénito y de tus hijos, oh Santa Madre de Dios. Dios te salve María, llena eres de gracia, el Señor es contigo. Bendita eres entre todas las mujeres, y bendito el fruto de tu vientre, Jesús. Santa María, Madre de Dios, ruega por nosotros pecadores, ahora y en la hora de nuestra muerte. Amén. Madre de Cristo, que al Mesías sacerdote diste un cuerpo de carne por la unción del Espíritu Santo para salvar a los pobres y contritos de corazón, custodia en tu seno y en la Iglesia a los sacerdotes, oh Madre del Salvador. Dios te salve María, llena eres de gracia, el Señor es contigo. Bendita eres entre todas las mujeres, y bendito el fruto de tu vientre, Jesús. Santa María, Madre de Dios, ruega por nosotros pecadores, ahora y en la hora de nuestra muerte. Amén. Madre de la fe, que acompañaste al templo al Hijo del Hombre, en cumplimiento de las promesas hechas a nuestros padres, presenta a Dios Padre para su gloria a los sacerdotes de tu Hijo, oh Arca de la Alianza. Dios te salve María, llena eres de gracia, el Señor es contigo. Bendita eres entre todas las mujeres, y bendito el fruto de tu vientre, Jesús. Santa María, Madre de Dios,

Santa María, Madre de Dios, ruega por nosotros pecadores, ahora y en la hora de nuestra muerte. Amén. Madre de la Iglesia, que con los discípulos en el cenáculo implorabas el Espíritu para el nuevo pueblo y sus pastores, alcanza para el orden de los presbíteros la plenitud de los dones, oh Reina de los Apóstoles.

Dios te salve María. Llena eres de gracia, el Señor es contigo. Bendita eres entre todas las mujeres, y bendito el fruto de tu vientre, Jesús. Santa María, Madre de Dios, ruega por nosotros pecadores, ahora y en la hora de nuestra muerte. Amén. Madre de Jesucristo, que estuviste con Él al comienzo de su vida y de su misión, lo buscaste como maestro entre la muchedumbre, lo acompañaste en la cruz, exhausto por el sacrificio único y eterno, y tuviste a tu lado a Juan como hijo tuyo. Acoge desde el principio a los llamados al sacerdocio, protégelos en su formación y acompaña a tus hijos en su vida y en su ministerio, oh Madre de los sacerdotes. Amén. A Cristo, sumo y eterno sacerdote que nos ha salvado, venid y adorémosle. A Cristo, sumo y eterno sacerdote que nos ha salvado, venid y adorémosle. A Cristo, sumo y eterno sacerdote que nos ha salvado, venid y adorémosle.

Oh Jesús mío, te ruego por toda la Iglesia, concédele el amor y la luz de tu Espíritu, y da poder a las palabras de los sacerdotes, para que los corazones endurecidos se ablanden y vuelvan a ti. Señor, Señor, danos sacerdotes santos. Tú mismo consérvalos en la santidad. Oh divino y sumo sacerdote, que el poder de tu misericordia los acompañe en todas partes y los proteja de las trampas y acechanzas del demonio que están siendo tendidas incesantemente para las almas de los sacerdotes. Que el poder de tu misericordia, oh Señor, destruya y haga fracasar lo que pueda empañar la santidad de los sacerdotes, ya que tú lo puedes todo. Oh mi amadísimo Jesús, te ruego por el triunfo de la Iglesia, por la bendición para el Santo Padre y todo el clero, por la gracia de la conversión de los pecadores empedernidos. Amén.

Te amo, mi Dios, y mi solo deseo es amarte hasta el último respiro de mi vida. Te amo, oh Dios infinitamente amable, y prefiero morir amándote antes que vivir un solo instante sin amarte. Te amo, Señor, y la única gracia que te pido es aquella de amarte eternamente. Dios mío, si mi lengua no pudiera decir que te amo en cada instante, quiero que mi corazón te lo repita tantas veces cuantas respiro. Te amo, oh mi Dios y Salvador, porque has sido crucificado por mí y me tienes acá crucificado por ti. Dios mío, dame la gracia de morir amándote y sabiendo que te amo. Amén. En los cielos y en la tierra, sea por siempre bendito y alabado el corazón amoroso de Jesús sacramentado. En los cielos y en la tierra, sea por siempre bendito y alabado el corazón amoroso de Jesús sacramentado. En los cielos y en la tierra, sea por siempre bendito y alabado el corazón amoroso de Jesús sacramentado. Amén.

Que el alma de los fieles difuntos, por la gran misericordia de Dios, descansen en paz. Que así sea. Lectura de la carta del apóstol San Pablo a los Romanos. Hermanos, los que por el bautismo nos incorporamos a Cristo, fuimos incorporados a su muerte. Por el bautismo fuimos sepultados con él en la muerte, para que, así como Cristo fue resucitado de entre los muertos por la gloria del Padre, así también nosotros andemos en una vida nueva. Por tanto, si hemos muerto con Cristo, creemos que también viviremos con él. Pues sabemos que Cristo, una vez resucitado de entre los muertos, ya no muere más. La muerte ya no tiene dominio sobre palabra de Dios. Te alabamos, Señor. En un momento de silencio, delante del Señor, pongamos los nombres de nuestros fieles difuntos. A ellos unamos la intención por todas las almas del purgatorio, aquellas que más necesitan de la misericordia de Dios, y por aquellas que han sido olvidadas. Oremos por todas ellas.

Bendigamos al Señor, que por la resurrección de su Hijo nos ha hecho nacer a una esperanza viva. Bendito seas por siempre, Señor. Misericordia, Dios mío, que desfallezco. Señor, no me corrijas con ira, no me castigues con cólera. Misericordia, Señor, que desfallezco. Tengo alma en delirio. ¿Y tú, Señor, hasta cuándo? Vuélvete, Señor, liberta mi alma. Sálvame por tu misericordia, porque en el reino de la muerte nadie te invoca, y en el abismo, ¿quién te alabará? Estoy agotado de suplicar, de noche lloro sobre el lecho, riego mi cama con lágrimas. Mis ojos se consumen irritados, envejecen por tantas contradicciones. Apártense de mí los malvados, porque el Señor ha escuchado mis sollozos. El Señor ha escuchado mi súplica. El Señor ha aceptado mi oración. Que la vergüenza abrume a mis enemigos, que avergonzados huyan al momento.

Dichoso el que está absuelto de su culpa, a quien le han sepultado su pecado. Dichoso el hombre a quien el Señor no le apunta el delito. Mientras callé, se consumían mis huesos, rugiendo todo el día, porque día y noche tu mano pesaba sobre mí. Mi savia se me había vuelto un fruto seco. Había pecado, lo reconocí. No te encubrí mi delito. Propuse, confesaré al Señor mi culpa, y tú perdonaste mi culpa y mi pecado. Por eso, que todo fiel te suplique en el momento de la desgracia, la crecida de las

las aguas caudalosas no lo alcanzarán. Tú eres mi refugio, me libras del peligro, me rodeas de cantos de liberación. Te instruiré y te enseñaré el camino que has de seguir. Fijaré en ti mis ojos. No sean irracionales como caballos y mulos, cuyo brío hay que domar con freno y bridle, si no, no puedes acercarte. Los malvados sufren muchas penas. Al que confía en el Señor, la misericordia lo rodea. Alégrense justos y gocen con el Señor. Aclámenlo los de corazón sincero. Gloria al Padre, al Hijo y al Espíritu Santo, como era en el principio, ahora y siempre, por los siglos de los siglos. Amén. Padre eterno, en unión de los méritos de Jesús y de María, te ofrezco a favor de las almas del purgatorio todas mis obras satisfactorias y las que otros me aplicaren durante mi vida, en la hora de mi muerte y después de ella. Amén. Que todas las almas del purgatorio, por la infinita misericordia de Dios, descansen en paz, que así sea. Si por tu preciosa sangre, Señor Jesucristo, las has redimido, que las perdones, te lo pido, por tu pasión dolorosa. Descansen en paz. Amén. Bendigamos al Señor, que por la resurrección de su Hijo nos ha hecho nacer a una esperanza viva. Bendito seas por siempre, Señor.

coronilla de intercesión por las almas del purgatorio. Ofrecemos este momento de oración por el eterno descanso de los fieles difuntos, por los agonizantes del día de hoy, por aquellos que tendrán una muerte trágica o repentina, por todas las almas del purgatorio, especialmente las más olvidadas. Padre eterno, te ofrezco la sangre, pasión y muerte de nuestro Señor Jesucristo, los dolores de la Santísima Virgen y los de San José, por la remisión de nuestros pecados, la libertad de las almas del purgatorio y la conversión de los pecadores. Amén. Dale, Señor, el eterno descanso y brille para ellas la eterna luz. Amén. Dale, Señor, el eterno descanso y brille para ella la eterna luz. Amén. Dale, Señor, el eterno descanso y brille para ellas la eterna luz. Amén. Dale, Señor, el eterno descanso y brille para ellas la eterna luz. Amén. Dale, Señor, el eterno descanso y brille para ellas la eterna luz. Amén. Dale, Señor, el eterno descanso y brille para ellas la eterna luz. Amén. Dale, Señor, el eterno descanso y brille para ellas la eterna luz. Amén. Dale, Señor, el eterno descanso y brille para ellas la eterna luz. Amén. Dale, Señor, el eterno descanso y brille para ellas la eterna luz. Amén. Dale, Señor, el eterno descanso y brille para ellas la eterna luz. Amén. Almas pacientes, almas cautivas, rueguen a Dios por nosotros, que rogamos por ustedes, para que el Señor les dé su gloria. Amén. Padre eterno, te ofrezco la sangre, pasión y muerte de nuestro Señor Jesucristo, los dolores de la Santísima Virgen y los de San José, por la remisión de nuestros pecados, la libertad de las almas del purgatorio y la conversión de los pecadores. Amén. Dale, Señor, el eterno descanso y brille para ellas la eterna luz. Amén. Dale, Señor, el eterno descanso y brille para ellas la eterna luz. Amén. Dale, Señor, el eterno descanso y brille para ellas la eterna luz. Amén. Dale, Señor, el eterno descanso y brille para ellas la eterna luz. Amén. Dale, Señor, el eterno descanso y brille para ellas la eterna luz. Amén. Dale, Señor, el eterno descanso y brille para ellas la eterna luz. Amén. Dale, Señor, el eterno descanso y brille para ellas la eterna luz. Amén. Dale, Señor, el eterno descanso y brille para ellas la eterna luz. Amén. Dale, Señor, el eterno descanso y brille para ellas la eterna luz. Amén. Dale, Señor, el eterno descanso y brille para ellas la eterna luz. Amén. Almas pacientes, almas cautivas, rueguen a Dios por nosotros, que rogamos por ustedes, para que el Señor les dé su gloria. Amén. Padre eterno, te ofrezco la sangre,
pasión y muerte de nuestro Señor Jesucristo, los dolores de la Santísima Virgen y los de San José, por la remisión de nuestros pecados, la libertad de las almas del purgatorio y la conversión de los pecadores. Amén. Dale, Señor, el eterno descanso y brille para ellas la eterna luz. Amén. Dale, Señor, el eterno descanso y brille para ellas la eterna luz. Amén. Dale, Señor, el eterno descanso y brille para ellas la eterna luz. Amén. Dale, Señor, el eterno descanso, y brille para ellas la eterna luz. Amén. Dale, Señor, el eterno descanso, y brille para ellas la eterna luz. Amén. Dale, Señor, el eterno descanso, y brille para ellas la eterna luz. Amén. Dale, Señor, el eterno descanso, y brille para ellas la eterna luz. Amén. Dale, Señor, el eterno descanso, y brille para ellas la eterna luz. Amén. Dale, Señor, el eterno descanso, y brille para ellas la eterna luz. Amén. Dale, Señor, el eterno descanso, y brille para ellas la eterna luz. Amén. Almas pacientes, almas cautivas, rueguen a Dios por nosotros, que rogamos por ustedes, para que el Señor les dé su gloria. Amén. Padre eterno, te ofrezco la sangre, pasión y muerte de nuestro Señor Jesucristo, los dolores de la Santísima Virgen y los de San José, por la remisión de nuestros pecados, la libertad de las almas del purgatorio y la conversión de los pecadores. Amén. Dale, Señor, el eterno descanso y brille para ellas la eterna luz. Amén.

Dale, Señor, el eterno descanso, y brille para ellas la eterna luz. Amén. Dale, Señor, el eterno descanso, y brille para ellas la eterna luz. Amén. Dale, Señor, el eterno descanso, y brille para ellas la eterna luz. Amén. Dale, Señor, el eterno descanso, y brille para ellas la eterna luz. Amén. Dale, Señor, el eterno descanso, y brille para ellas la eterna luz. Amén. Dale, Señor, el eterno descanso, y brille para ellas la eterna luz. Amén. Dale, Señor, el eterno descanso, y brille para ellas la eterna luz. Amén. Dale, Señor, el eterno descanso, y brille para ellas la eterna luz. Amén. Dale, Señor, el eterno descanso, y brille para ellas la eterna luz. Amén. Almas pacientes, almas cautivas, rueguen a Dios por nosotros, que rogamos por ustedes, para que el Señor les dé su gloria. Amén.

Padre eterno, te ofrezco la sangre, pasión y muerte de nuestro Señor Jesucristo, los dolores de la Santísima Virgen y los de San José, por la remisión de nuestros pecados, la libertad de las almas del purgatorio y la conversión de los pecadores. Amén. Dale, Señor, el eterno descanso, y brille para ellas la eterna luz. Amén. Dale, Señor, el eterno descanso, y brille para ellas la eterna luz. Amén. Dale, Señor, el eterno descanso, y brille para ellas la eterna luz. Amén. Dale, Señor, el eterno descanso, y brille para ellas la eterna luz. Amén. Dale, Señor, el eterno descanso, y brille para ellas la eterna luz. Amén. Dale, Señor, el eterno descanso, y brille para ellas la eterna luz. Amén. Dale, Señor, el eterno descanso, y brille para ellas la eterna luz. Amén. Dale, Señor, el eterno descanso, y brille para ellas la eterna luz. Amén. Dale, Señor, el eterno descanso, y brille para ellas la eterna luz. Amén. Dale, Señor, el eterno descanso, y brille para ellas la eterna luz. Amén.

Señor, ten piedad. Cristo, ten piedad. Señor, ten piedad. Señor, ten piedad. Cristo, óyenos. Cristo, óyenos. Cristo, escúchanos. Cristo, escúchanos. Dios Padre Celestial,

ten piedad de nosotros. Dios Hijo Redentor del mundo, ten piedad de nosotros. Dios Espíritu Santo, ten piedad de nosotros. Trinidad Santa, un solo Dios, ten piedad de nosotros. Santa María, ruega por nosotros. Santa Madre de Dios, ruega por nosotros. Santa Virgen de las Vírgenes, ruega por nosotros. San Miguel, ruega por nosotros. San Gabriel, ruega por nosotros. San Rafael, ruega por nosotros. Todos los santos ángeles y arcángeles, rueguen por nosotros. San Juan Bautista, ruega por nosotros. San José, ruega por nosotros. Todos los santos patriarcas y profetas, rueguen por nosotros. San Pedro, ruega por nosotros. San Pablo, ruega por nosotros. San Andrés, ruega por nosotros. San Juan, ruega por nosotros. Santo Tomás, ruega por nosotros. Santiago, ruega por nosotros. San Felipe, ruega por nosotros. San Bartolomé, ruega por nosotros. San Mateo, ruega por nosotros. San Simón, ruega por nosotros. San Tadeo, ruega por nosotros. San Matías, ruega por nosotros. San Bernabé, ruega por nosotros. San Lucas, ruega por nosotros. San Marcos, ruega por nosotros. Todos los santos apóstoles y evangelistas, rueguen por nosotros. Todos los santos discípulos del Señor, rueguen por nosotros. Todos los santos inocentes, rueguen por nosotros. San Esteban, ruega por nosotros. San Lorenzo, ruega por nosotros. San Vicente, ruega por nosotros. San Fabián y San Sebastián, rueguen por nosotros. San Juan y San Pablo, rueguen por nosotros. San Cosme y San Damián, rueguen por nosotros. Todos los santos mártires, rueguen por nosotros. San Silvestre, ruega por nosotros. San Gregorio, ruega por nosotros. San Ambrosio, ruega por nosotros. San Agustín, ruega por nosotros. San Jerónimo, ruega por nosotros. San Martín, ruega por nosotros. San Nicolás, ruega por nosotros. Todos los santos obispos y confesores, rueguen por nosotros. Todos los santos doctores, rueguen por nosotros. San Antonio, ruega por nosotros. San Benito, ruega por nosotros. San Bernardo, ruega por nosotros. San Charbel, ruega por nosotros. Santo Domingo, ruega por nosotros. San Francisco, ruega por nosotros. Todos los santos sacerdotes y levitas, rueguen por nosotros. Todos los santos monjes y ermitaños, rueguen por nosotros. Santa María Magdalena, ruega por nosotros. Santa Águeda, ruega por nosotros. Santa Lucía, ruega por nosotros. Santa Inés, ruega por nosotros. Santa Cecilia, ruega por nosotros. Santa Catalina, ruega por nosotros. Santa Anastasia, ruega por nosotros. Santa Faustina Kowalska, ruega por nosotros. Santa Filomena, ruega por nosotros.

ruega por nosotros. Todas las santas vírgenes y viudas, rueguen por nosotros. Todos los santos y santas de Dios, rueguen por nosotros.

de las acechanzas del demonio. Líbranos, Señor, de la cólera, del odio y de toda mala intención. Líbranos, Señor, del espíritu de fornicación. Líbranos, Señor, del rayo y de la tempestad. Líbranos, Señor, del azote de los terremotos. Líbranos, Señor, de la peste, del hambre y de la guerra. Líbranos, Señor, de la muerte eterna. Líbranos, Señor, por el misterio de tu santa encarnación. Líbranos, Señor, por tu venida. Líbranos, Señor, por tu natividad. Líbranos, Señor, por tu bautismo y santo ayuno. Líbranos, Señor, por tu cruz y tu pasión. Líbranos, Señor, por tu muerte y sepultura. Líbranos, Señor, por tu santa resurrección. Líbranos, Señor, por tu admirable ascensión. Líbranos, Señor, por la venida del Espíritu Santo, nuestro Consolador. Líbranos, Señor, en el día del juicio. Líbranos, Señor. Nosotros, pecadores, te rogamos, óyenos. Que nos perdones, te rogamos, óyenos. Que nos seas indulgente, que te dignes conducirnos a verdadera penitencia. Te rogamos, óyenos. Que te digne regir y gobernar tu santa iglesia. Te rogamos, óyenos. Que te dignes conservar en tu santa religión al sumo pontífice y a todas las órdenes de la jerarquía eclesiástica. Te rogamos, óyenos. Que te dignes abatir a los enemigos de la santa iglesia. Te rogamos, óyenos. Que te dignes conceder a los reyes cristianos, a los príncipes, la paz y la verdadera concordia. Te rogamos, óyenos. Que te dignes conceder la paz y la unión a todo el pueblo cristiano. Te rogamos, óyenos. Que te dignes devolver a la unidad de la iglesia a los que viven en el error y atraer a la luz del evangelio a todos los infieles. Te rogamos, óyenos. Que te dignes fortalecernos y conservarnos en tu santo servicio. Te rogamos, óyenos. Que levantes nuestro espíritu al deseo de las cosas celestiales. Te rogamos, óyenos. Que concedas a todos nuestros bienhechores la recompensa de los bienes eternos. Te rogamos, óyenos. Que libres nuestras almas, las de nuestros hermanos, parientes y bienhechores de la condenación eterna. Te rogamos, óyenos. Que te dignes darnos y conservar las cosechas de la tierra. Te rogamos, óyenos. Que te dignes conceder el descanso eterno a todas las almas del purgatorio. Te rogamos, óyenos. Que te dignes escucharnos. Te rogamos, óyenos. Cordero de Dios, que quita los pecados del mundo, perdónanos, Señor. Cordero de Dios, que quita los pecados del mundo, escúchanos, Señor. Cordero de Dios, que quita los pecados del mundo, ten piedad de nosotros. Corazón de Jesús traspasado por la lanza, me uno a tu dolor, te ofrezco mi vida, haz conmigo lo que te plazca, mi voluntad te pertenece, te ofrezco mis sufrimientos, mis mortificaciones, mis penitencias y mis oraciones a favor de las almas del purgatorio. Haz que mis sacrificios sean suave refrigerio para ellas. Haz que mi oración suba como incienso ante la presencia del Padre Eterno. Compadécete, oh Sagrado Corazón de Jesús, por todas las almas del purgatorio. Remédiales

sus padecimientos y llévalas pronto al disfrute y gozo del cielo eterno. Amén. Que todas las almas del purgatorio, por tu infinita misericordia, Señor, descansen en paz, que así sea. Si por tu preciosísima sangre, Señor Jesucristo, las has redimido, que las perdones, te lo pido, por tu pasión dolorosa. Descansen en paz. Amén. Por la señal de la Santa Cruz, de nuestros enemigos, líbranos, Señor Dios nuestro. En el nombre del Padre, y del Hijo, y del Espíritu Santo. Amén.

Proclama mi alma la grandeza del Señor. Se alegra mi espíritu en Dios mi Salvador, porque ha mirado la humillación de su esclava. Desde ahora me felicitarán todas las generaciones, porque el Poderoso ha hecho obras grandes por mí. Su nombre es santo y su misericordia llega

a sus fieles de generación en generación. Él hace proezas con su brazo, dispersa a los soberbios de corazón, derriba del trono a los poderosos y enaltece a los humildes. A los hambrientos los colma de bienes y a los ricos los despide vacíos. Auxilia a Israel, su siervo, acordándose de su misericordia, como lo había prometido a nuestros padres, en favor de Abraham y su descendencia por siempre. Amén.

Que toda criatura bendiga y glorifique a María, la obra maestra de las manos de Dios, porque ella es la obra maestra de las manos de Dios, tanto en el orden de la gracia como en el de la gloria.

las gracias de mi misericordia se toman con un solo recipiente, y este es la confianza. Cuanto más confíe un alma, tanto más recibirá. Por la señal de la Santa Cruz, de nuestros enemigos, líbranos, Señor Dios nuestro, en el nombre del Padre, y del Hijo, y del Espíritu Santo. Amén. Señor mío Jesucristo, Dios y hombre verdadero, Creador, Padre y Redentor mío, por ser tú quien eres, bondad infinita, y porque te amo sobre todas las cosas, me pesa de todo corazón el haberte ofendido. Ayudado de tu divina gracia, propongo firmemente nunca más pecar, confesarme y cumplir la penitencia que me fuera impuesta. Amén. En los cielos y en la tierra sea por siempre bendito y alabado el corazón amoroso de Jesús sacramentado. Padre nuestro que estás en el cielo, santificado sea tu nombre. Venga a nosotros tu reino, hágase tu voluntad en la tierra como en el cielo. Danos hoy nuestro pan de cada día. Perdona nuestras ofensas, como también nosotros perdonamos a los que nos ofenden. No nos dejes caer en la tentación y líbranos del mal. Dios te salve María, llena eres de gracia, el Señor es contigo. Bendita eres entre todas las mujeres, y bendito el fruto de tu vientre, Jesús. Santa María, Madre de Dios, ruega por nosotros pecadores, ahora y en la hora de nuestra muerte. Amén. Gloria al Padre, al Hijo y al Espíritu Santo, como era en el principio, ahora y siempre, por los siglos de los siglos. Amén. En los cielos y en la tierra sea por siempre bendito y alabado el corazón amoroso de Jesús sacramentado. Padre nuestro que estás en el cielo, santificado sea tu nombre. Venga a nosotros tu reino. Hágase tu voluntad en la tierra como en el cielo. Danos hoy nuestro pan de cada día. Perdona nuestras ofensas, como también nosotros perdonamos a los que nos ofenden. No nos dejes caer en la tentación y líbranos del mal. Dios te salve María, llena eres de gracia, el Señor es contigo. Bendita eres entre todas las mujeres, y bendito el fruto de tu vientre, Jesús. Santa María, Madre de Dios, ruega por nosotros pecadores, ahora y en la hora de nuestra muerte. Amén. Gloria al Padre, al Hijo y al Espíritu Santo, como era en el principio, ahora y siempre, por los siglos de los siglos. Amén. En los cielos y en la tierra sea por siempre bendito y alabado el corazón amoroso de Jesús sacramentado. Padre nuestro que estás en el cielo, santificado sea tu nombre. Venga a nosotros tu reino. Hágase tu voluntad en la tierra como en el cielo. Danos hoy nuestro pan de cada día. Perdona nuestras ofensas, como también nosotros perdonamos a los que nos ofenden. No nos dejes caer en la tentación y líbranos del mal. Dios te salve María, llena eres de gracia, el Señor es contigo. Bendita eres entre todas las mujeres, y bendito el fruto de tu vientre, Jesús. Santa María, Madre de Dios, ruega por nosotros pecadores, ahora y en la hora de nuestra muerte. Amén. Gloria al Padre, al Hijo y al Espíritu Santo, como era en el principio, ahora y siempre, por los siglos de los siglos. Amén.

Espíritu Santo de Dios, me entrego a ti en alma y cuerpo, para que tú me consagres como intercesor en favor de la Santa Iglesia y del mundo redimido por Cristo Jesús. Haz que mi alma se pase enteramente al alma de Jesús, mi amado. Escondido con Él en Dios, quiero orar y trabajar día y noche por el reino de Dios, por la salvación del mundo y por la santificación de la Iglesia. Enséñame a interceder en tu lenguaje de Dios, el silencio sagrado de contemplación. Ensancha mi corazón y purifícalo de todo egoísmo, para que en él encuentren cabida todas las personas y todas las intenciones que Jesús lleva en su corazón y la Virgen María en el suyo. Haz que mi vida entera, en comunión con Jesús y María y todos los santos, sea una alabanza a Dios, una intercesión incesante en favor de mis hermanos, una Eucaristía integrada en la de Jesús. Amén. Espíritu Santo, concédeme la gracia de vencer en la lucha contra el mal y el desconsuelo. Espíritu Santo, concédeme la gracia de seguir tus inspiraciones en los momentos de duda.

Espíritu Santo, concédeme la gracia de no ofender a Dios y tener el dolor de mis pecados. Espíritu Santo, concédeme la gracia de comprender la palabra de Dios para que pueda vivirla. Espíritu Santo, concédeme la gracia de conocer el reino de Dios para que lo haga realidad. Y dame la gracia de vivir siempre en comunión con Dios y con mis hermanos. Amén. Inclina tu oído, Señor, escúchame, que soy un pobre desamparado. Protege mi vida, que soy un fiel tuyo. Salva a tu siervo que confía en ti. Tú eres mi Dios, piedad de mí, Señor, que a ti te estoy llamando todo el día. Alegra el alma de tu siervo, pues levanto mi alma hacia ti. Porque tú, Señor, eres bueno y clemente, rico en misericordia con los que te invocan. Señor, escucha mi oración. Atiende a la voz de mi súplica. En el día del peligro te llamo y tú me escuchas. No tienes igual entre los dioses, Señor, ni hay obras como las tuyas. Todos los pueblos vendrán a postrarse en tu presencia, Señor. Bendecirán tu nombre. Grande eres tú y haces maravillas. Tú eres el único Dios. Gloria al Padre, al Hijo y al Espíritu Santo, como era en el principio, ahora y siempre, por los siglos de los siglos. Amén. Bendito y alabado seas, Señor, porque es eterna tu misericordia.

la infinita bondad de Dios en la redención del hombre. Oh Dios, que con una sola palabra habrías podido salvar miles de mundos, un suspiro de Jesús habría satisfecho tu justicia, pero tú, oh Jesús, te entregaste por nosotros a tan asombrosa pasión únicamente por amor. La justicia de tu Padre habría sido expiada con un solo suspiro tuyo, y todos tus anonadamientos son exclusivamente actos de tu misericordia y tu amor inconcebible. Tú, oh Señor,

partiendo de esta tierra, deseaste quedarte con nosotros y te dejaste a ti mismo en el sacramento del altar y nos abriste de par en par tu misericordia. No hay miseria.

miseria que te pueda agotar. Llamaste a todos a esta fuente de amor, a este manantial de la piedad divina. Aquí está el trono de tu misericordia. Aquí el remedio para nuestras enfermedades. Hacia ti, oh fuente, fuente viva de misericordia, corren todas las almas, unas como siervos, sedientos de tu amor, otras para lavar la herida de sus pecados, otras todavía, cansadas de la vid, para tomar fuerzas. Cuando estabas muriendo en la cruz, en aquel momento, nos donaste la vida eterna. Al haberme permitido abrir tu sacratísimo costado, nos abriste una inagotable fuente de tu misericordia. Nos ofreciste lo más valioso que tenías, es decir, la sangre y el agua de tu corazón. He aquí la omnipotencia de tu misericordia. De ella toda gracia fluye hacia nosotros. Adorado seas, oh Dios, en la obra de tu misericordia. Bendecido seas por todos los corazones fieles, sobre los cuales se posa tu mirada, en los cuales está tu vida inmortal. Oh mi Jesús de la misericordia, tu santa vida sobre la tierra ha sido dolorosa, y terminarás tu obra entre terribles tormentos, suspendido y extendido en el árbol de la cruz. Y todo esto por amor a nuestras almas, por un amor inconcebible, has permitido abrir tu sacratísimo costado, y de tu corazón brotaron torrentes de sangre y agua. Aquí está la fuente viva de tu misericordia. Aquí las almas encuentran consuelo y alivio. En el Santísimo Sacramento nos has dejado tu misericordia. Tu amor ha proveído que caminando por la vida, los sufrimientos y las fatigas, no dude yo nunca de tu bondad y tu misericordia, aunque sobre mi alma pesen las miserias del mundo entero. No puedo dudar ni un solo instante, sino que confiar en más fuerza en la divina misericordia. Porque Dios acoge siempre con bondad un alma arrepentida. Oh inefable misericordia de nuestro Señor, fuente de piedad y de toda dulzura, confía, confía, oh alma mía, a pesar de estar manchada por el pecado, porque cuando te acerques a Dios no probarás amargura, porque Él es la llama viva de un gran amor. Cuando nos acercamos a Él, desaparecen nuestras miserias, pecados y maldades. Él salda nuestras deudas cuando nos entregamos a Él. La infinita bondad de Dios, por haber adornado el mundo entero para hacer agradable la estancia del hombre en la tierra. Oh Dios, con qué generosidad derramas tu misericordia, y todo esto lo haces por el hombre. Oh, cuánto amas al hombre, si tu amor hacia él es tan activo. Oh Creador mío y Señor, en todas partes veo las huellas de tu mano,
y el sello de tu misericordia que abraza

todo lo que está creado. Oh Creador mío, piadosísimo, deseo rendirte homenaje en nombre de todas las criaturas con alma y sin alma, y llamo al mundo entero a adorar tu misericordia. Oh, qué grande es tu bondad, oh Dios. Adorado seas, Creador y Señor nuestro, oh universo entero, adora al Señor en humildad. Agradece a tu Creador con todas tus fuerzas y exalta su inconcebible misericordia. Ven, tierra entera con tu verde, ven también tú, mar insondable. Que tu agradecimiento se transforme en un himno delicioso y cante lo grande que es la divina misericordia. Ven, sol bello y fulgurente, id antes de él auroras luminosas, unidos en un solo himno, que vuestras limpias voces canten al unísono la gran misericordia de Dios. Venid, montes y colinas, bosques rumorosos y matorrales espesos. Venid, bellas flores en la madrugada, que vuestra fragancia exclusiva exalte, adore la misericordia de Dios. Venid, todas las maravillas de la tierra, de las cuales el hombre no deja de asombrarse jamás. Venid en armonía a adorar a Dios, exaltando la inconcebible misericordia de Dios. Ven, oh belleza indeleble de toda la tierra, y adora a tu Creador con gran humildad, porque todo está encerrado en su misericordia. Todo grita con una voz potente lo grande que es la divina misericordia. Pero, por encima de todas estas bellezas, la adoración más agradable a Dios es el alma inocente y llena de confianza del niño, que se une estrechamente a él a través de la gracia. Oh Jesús, oculto en el Santísimo Sacramento del altar, mi único amor y misericordia, te encomiendo todas las necesidades de mi alma y de mi cuerpo. Tú puedes ayudarme, porque eres la misericordia misma. En ti toda nuestra esperanza. Amén. Bendito y alabado seas, Señor, porque es eterna tu misericordia.

Rey bondadoso, escucha mi oración. Señor, escucha mis palabras, atiende a mis gemidos. Haz caso de mis gritos de auxilio, Rey mío y Dios mío. A ti te suplico, Señor.

Por la mañana escucharás mi voz. Por la mañana te expongo mi causa y me quedo aguardando. Tú no eres un Dios que ame la maldad, ni el malvado es tu huésped, ni el arrogante se mantiene en tu presencia. Detestas a los malhechores, destruyes a los mentirosos. Al hombre sanguinario y traicionero lo aborrece el Señor. Pero yo, por tu gran bondad, entraré en tu casa, me postraré ante tu templo santo con toda reverencia. Señor, guíame con tu justicia, porque tengo enemigos, alláname tu camino. En su boca no hay sinceridad, su corazón es perverso, su garganta es un sepulcro abierto, mientras halagan con la lengua. Que se alegren los que se acogen a ti con júbilo eterno, protégelos, para que se llenen de gozo los que aman tu nombre. Porque tú, Señor, bendices al justo y como un escudo lo rodea a tu favor.

Ofrecimiento de la coronilla de la Divina Misericordia. Pedimos por la paz en México y en todo el mundo, por las necesidades de la humanidad, por la conversión y la salvación de todas las almas, por los enfermos y quienes cuidan de ellos, por las necesidades de la Iglesia, por el Papa, por la santificación de los sacerdotes, religiosos y religiosas, por el aumento de ellos, por la perseverancia de los seminaristas, por la Iglesia perseguida. Pedimos por los fundadores, el personal y los bienhechores de María Visión, por aquellos que están unidos a través de esta bendita señal, por todos los que se encomiendan a nuestra oración y oran por nosotros. Pedimos por la protección de la niñez, de los adolescentes y de los bebés en el vientre de sus madres, por la unión, protección y santificación de todas las familias, por los matrimonios, por aquellos que están no se sienten solos, por los agonizantes del día de hoy, por aquellos que tendrán una muerte trágica o repentina, por el eterno descanso de todas las almas del purgatorio. Recordemos el mensaje de Jesús que nos dice: ¿Por qué te confundes si te agitas ante los problemas de la vida? Déjame al cuidado de todas tus cosas y en todo te irá mejor. Cuando te abandones en mí, todo se resolverá con tranquilidad según mis designios. No te desesperes. No me dirijas una oración agitada, como si quisieras exigirme el cumplimiento de tus deseos. Cierra los ojos del alma y dime con calma: Jesús, en ti confío. Evita las preocupaciones, las angustias, los pensamientos sobre lo que puede suceder después. No estropees mis planes queriéndome imponer tus ideas. Déjame ser Dios y actuar con libertad. Abandónate confiadamente en mí y deja en mis manos tu futuro. Dime frecuentemente: Jesús, en ti confío.

lo que más daño te hace es tu razonamiento y tus propias ideas. Querer resolver las cosas a tu manera. Cuando dices Jesús, en ti confío, no seas como el paciente que le pide al médico que lo cure, pero le sugiere el modo de hacerlo. Déjate llevar en mis brazos divinos. No tengas miedo. Yo te amo. Si crees que las cosas se empeoran o se complican a pesar de tu oración, sigue confiando. Cierra los ojos del alma y confía. Continúa diciéndome a toda hora: Jesús, en ti confío. Necesito las manos libres para poder obrar. No me ates con tus preocupaciones. Satanás quiere eso: agitarte, angustiarte, quitarte la paz. Confía en mí. Así que no te preocupes. Echa en mí todas tus angustias y duerme tranquilamente. Dime siempre: Jesús, en ti confío. Y verás grandes milagros. Te lo prometo por mi amor. Los invitamos a unirse al rezo de la coronilla de la Divina Misericordia. Nos disponemos en el nombre del Padre, del Hijo y del Espíritu Santo. Amén. Creo en Dios Padre Todopoderoso, Creador del cielo y de la tierra. Creo en Jesucristo, su único Hijo, nuestro Señor, que fue concebido por obra y gracia del Espíritu Santo. Nació de Santa María Virgen, padeció bajo el poder de Poncio Pilato, fue crucificado, muerto y sepultado, descendió a los infiernos, al tercer día resucitó de entre los muertos, subió a los cielos y está sentado a la derecha de Dios Padre Todopoderoso. Desde allí ha de venir a juzgar a vivos y muertos. Creo en el Espíritu Santo, la Santa Iglesia Católica, la comunión de los santos, el perdón de los pecados, la resurrección de la carne y la vida eterna. Amén. Padre eterno, te ofrezco el cuerpo, la sangre, el alma y la divinidad de tu amadísimo Hijo, nuestro Señor Jesucristo, como propiciación de nuestros pecados y los del mundo entero.

por su dolorosa pasión. Ten misericordia de nosotros y del mundo entero. Por su dolorosa pasión, ten misericordia de nosotros y del mundo entero. Por su dolorosa pasión, ten misericordia de nosotros y del mundo entero. Por su dolorosa pasión, ten misericordia de nosotros y del mundo entero. Por su dolorosa pasión, ten misericordia de nosotros y del mundo entero. Por su dolorosa pasión, ten misericordia de nosotros y del mundo entero. Por su dolorosa pasión, ten misericordia de nosotros y del mundo entero. Por su dolorosa pasión, ten misericordia de nosotros y del mundo entero. Por su dolorosa pasión, ten misericordia de nosotros y del mundo entero. Por su dolorosa pasión, ten misericordia de nosotros y del mundo entero. Padre eterno, te ofrezco el cuerpo, la sangre, el alma y la divinidad de tu amadísimo Hijo, nuestro Señor Jesucristo, como propiciación de nuestros pecados y los del mundo entero. Por su dolorosa pasión, ten misericordia de nosotros y del mundo entero. Por su dolorosa pasión, ten misericordia de nosotros y del mundo entero. Por su dolorosa pasión, ten misericordia de nosotros y del mundo entero. Por su dolorosa pasión, ten misericordia de nosotros y del mundo entero. Por su dolorosa pasión, ten misericordia de nosotros y del mundo entero. Por su dolorosa pasión, ten misericordia de nosotros y del mundo entero. Por su dolorosa pasión, ten misericordia de nosotros y del mundo entero. Por su dolorosa pasión, ten misericordia de nosotros y del mundo entero. Por su dolorosa pasión, ten misericordia de nosotros y del mundo entero. Por su dolorosa pasión, ten misericordia de nosotros y del mundo entero. Padre eterno, te ofrezco el cuerpo, la sangre, el alma y la divinidad de tu amadísimo Hijo, nuestro Señor Jesucristo, como propiciación de nuestros pecados y los del mundo entero. Por su dolorosa pasión, ten misericordia de nosotros y del mundo entero. Por su dolorosa pasión, ten misericordia de nosotros y del mundo entero. Por su dolorosa pasión, ten misericordia de nosotros y del mundo entero. Por su dolorosa pasión, ten misericordia de nosotros y del mundo entero. Por su dolorosa pasión, ten misericordia de nosotros y del mundo entero. Por su dolorosa pasión, ten misericordia de nosotros y del mundo entero. Por su dolorosa pasión,
ten misericordia de nosotros y del mundo entero. Por su dolorosa pasión, ten misericordia de nosotros y del mundo entero. Por su dolorosa pasión, ten misericordia de nosotros y del mundo entero. Por su dolorosa pasión, ten misericordia de nosotros y del mundo entero. Padre eterno, te ofrezco el cuerpo, la sangre, el alma y la divinidad de tu amadísimo Hijo, nuestro Señor Jesucristo, como propiciación de nuestros pecados y los del mundo entero. Por su dolorosa pasión, ten misericordia de nosotros y del mundo entero. Por su dolorosa pasión, ten misericordia de nosotros

y del mundo entero. Por su dolorosa pasión, ten misericordia de nosotros y del mundo entero. Por su dolorosa pasión, ten misericordia de nosotros y del mundo entero. Por su dolorosa pasión, ten misericordia de nosotros y del mundo entero. Por su dolorosa pasión, ten misericordia de nosotros y del mundo entero. Por su dolorosa pasión, ten misericordia de nosotros y del mundo entero. Por su dolorosa pasión, ten misericordia de nosotros y del mundo entero. Por su dolorosa pasión, ten misericordia de nosotros y del mundo entero. Por su dolorosa pasión, ten misericordia de nosotros y del mundo entero. Padre eterno, te ofrezco el cuerpo, la sangre, el alma y la divinidad de tu amadísimo Hijo, nuestro Señor Jesucristo, como propiciación de nuestros pecados y los del mundo entero. Por su dolorosa pasión, ten misericordia de nosotros y del mundo entero. Por su dolorosa pasión, ten misericordia de nosotros y del mundo entero. Por su dolorosa pasión, ten misericordia de nosotros y del mundo entero. Por su dolorosa pasión, ten misericordia de nosotros y del mundo entero. Por su dolorosa pasión, ten misericordia de nosotros y del mundo entero. Por su dolorosa pasión, ten misericordia de nosotros y del mundo entero. Por su dolorosa pasión, ten misericordia de nosotros y del mundo entero. Por su dolorosa pasión, ten misericordia de nosotros y del mundo entero. Por su dolorosa pasión, ten misericordia de nosotros y del mundo entero. Por su dolorosa pasión, ten misericordia de nosotros y del mundo entero. Santo Dios, Santo fuerte, Santo inmortal, ten piedad de nosotros y del mundo entero. Santo Dios, Santo fuerte, Santo inmortal, ten piedad de nosotros y del mundo entero. Santo Dios, Santo fuerte, Santo inmortal, ten piedad de nosotros y del mundo entero. Oh Dios eterno, en quien la misericordia es infinita y el tesoro de compasión inagotable, vuelve a nosotros tu mirada bondadosa y aumenta tu misericordia en nosotros, para que en estos momentos difíciles no nos desesperemos ni nos desalentemos, sino que con gran confianza nos sometamos a tu santa voluntad, que es el amor y la misericordia mismos. Amén. Oh sangre y agua, que brotaste del sagrado corazón de Jesús, como una fuente de misericordia para todos nosotros, en ti confío. Expiraste, Jesús,
pero la fuente de vida brotó para las almas, y el mar de misericordia se abrió para el mundo entero. Oh fuente de vida, insondable misericordia divina, abarca al mundo entero y derrámate sobre nosotros. Amén.

Ven pronto, Señor, porque es necesario que reines ya en este mundo. Ven pronto, Señor, porque hace tanta falta el amor en las familias. Ven pronto, Señor, porque hay tantos jóvenes sometidos a los vicios. Ven pronto, Señor, porque hay tantas personas que denigran la vida de los niños. Ven pronto, Señor, porque la tibieza espiritual va carcomiendo el corazón de tantos sacerdotes. Ven pronto, Señor, porque las personas ya no le encuentran sentido a su vida. Ven pronto, Señor, porque hay pocos hijos tuyos que aún te adoran en los sagrarios. Ven pronto, Señor, porque el mundo necesita purificarse de toda vanidad. Ven pronto, Señor, porque hay tantas personas que se consagran a las acechanzas del mal. Ven pronto, Señor, porque hay tantas naciones pidiendo paz y esperanza. Ven pronto, Señor, porque hay tantas personas sufriendo graves enfermedades. Ven pronto, Señor, porque hay tantas personas que practican la injusticia aún con el más necesitado. Ven pronto, Señor, porque hay tantas personas que sufren buscando encontrar pronto el consuelo. Ven pronto, Señor, porque hay tantos esperando tus gracias. Ven pronto, Señor, porque hay tantos jóvenes confundidos por causa del demonio. Ven pronto, Señor, porque hay tantos que buscan que impere el mal en el mundo. Ven pronto, Señor, porque hay tantos que confunden tus principios y mandamientos. Ven pronto, Señor, porque hay tantos que te buscan por mera conveniencia. Ven pronto, Señor, porque hay tantos que no encuentran salida a sus problemas. Ven pronto, Señor, porque hay tantos que se burlan de lo sagrado. Ven pronto, Señor, porque hay tantos que dicen seguirte, pero persiguen y ultrajan a los demás. Ven pronto, Señor, porque hay tantos que dicen amarte y odian a su prójimo. Ven pronto, Señor,

santos que no aceptan a tu Santísima Madre. Ven pronto, Señor, porque hay tantos que, conociéndote, no te aman y no te siguen. Ven pronto, Señor. Ven pronto, Señor. Ven a nuestro corazón, a nuestro hogar, a nuestra familia, a nuestra vida. Ven, Señor, y llénanos de ti. Ayúdanos a confiar más y más en ti, a creer en tu misericordia, a confiar en tu providencia. Te damos gracias, Señor, porque nos has llamado a estar ante ti en esta hora de tu misericordia. Tú sabes con qué intención estamos ante ti. Algunos para agradecerte, otros para contemplarte, otros para amarte, quizás suplicarte. En fin, tú conoces nuestro corazón, Señor. Te queremos pedir por tus hijos que sufren en este momento, de cualquier forma, por la salud de todos los enfermos, especialmente aquellos que más sufren, por los que están postrados desde los hospitales o desde sus hogares. Te pedimos por los presos, por los adictos, por los desaparecidos, por las madres buscadoras. Te pedimos por las necesidades de la Iglesia, por los sacerdotes, seminaristas, por los laicos, por todos los adoradores nocturnos. Te encomendamos la familia de María Visión. Te pedimos por las necesidades de la humanidad, por la conversión y la salvación de todas las almas. De manera especial, te pedimos por las intenciones del Inmaculado Corazón de María, conscientes de que ahí están las necesidades de la humanidad. Por intercesión de María Santísima, te pedimos por las necesidades de María Ochoa, ella es de Michoacán. Te pide por Alberto Zaragoza Ochoa, por la familia Zaragoza Ochoa, Enrique Lupercio González de la Ciudad de México. Te pide por sus necesidades y las de su familia. Natalie Guzmán, te pide por la familia Guzmán Galván, por María Guzmán, Fabián Ramos, Rafa Hernández y Ramona Linares. María Elena Barajas de Michoacán, te pide por Ángeles Madrigal Barajas, Marta Barajas Padilla, Guadalupe Barajas, por Karina, por la familia Yetes Barajas, por Ramón Barajas Padilla. Elvira García González de Nayarit, te pide por Tomás García González. Mireya de Toluca, te pide por José Cornejo Useralde, por Juan Cornejo, por Mireya y su familia. En tu Sagrado Corazón ponemos las necesidades de Cruz, él es del estado de Tamaulipas, te pide por el matrimonio de Luis Tadeo y Lorena Andrea Colchado Trejo, te pide la salud de Ilse Hernández. Por Lorena Andrea Colchado Trejo, por todos los matrimonios en crisis.
por las

necesidades de Luis, por Gerardo, por Mario, Juan Diego, la familia Colchado, Atilano, Javier Galván de Guanajuato. Te pide por la salud y necesidades de María Serrano Becerra y su esposo, por Regina Sierra Galván. María Ángela Niño López de San Luis Potosí te pide por la familia Hernández Chavarría, por Patricia Chavarría, por los movimientos pastorales, por Benita Niño Banda, por todos los desempleados, por un buen temporal. Víctor López Rojas, del Estado de México, te pide por Mónica Arteaga, familia López Rojas, el eterno descanso de las almas del purgatorio. Candy Barrera, te pide por María Elena Sánchez, por Julieta Vanessa Barrera, por las necesidades de la familia de María Visión. María Elena Castro de Guanajuato te pide por la familia Pérez Gallardo, por Juan Gallardo Castro, por Marisol Gallardo Castro, por la familia Ramírez Gallardo, por todas las almas del purgatorio. Anabel López de Cabo San Lucas te pide por Julio Vargas, Antonio Salgado Pereira, por Elma Vargas, Joel Méndez Zúñiga, Diego Castro, por Anabel Delgadillo López, el eterno descanso de las ánimas del purgatorio. Daisy Guadalupe de Ciudad Hidalgo te pide por Gael, por su pronta recuperación. Ana de Toluca, Estado de México, te pide por Eduviges Ortiz Flores. María Guadalupe Beltrán de Michoacán te pide por la familia Chávez Beltrán. Te da gracias por todo lo recibido. Te sigue encomendando su salud. Amelia García Cerda de Zapopan te pide por Sandra y Moisés, por la familia Gutiérrez García, Gutiérrez Arriola, por Aisley Gutiérrez Lira, por Yolanda Olivares, el eterno descanso de Gildardo Gutiérrez Rivera. Aisley Gutiérrez Lira de Zapopan te pide por Leonardo García Becerra y familia, la salud de Rosa Isela, por Sagrario, por Leonor, por la familia González. Glenda Aguilar de Valladolid te pide por la familia Aguilar Santoyo, Gómez Aguilar, Alcocer Aguilar Gómez Pech, por Francisco Gómez Cruz, por Daniel Alcocer Álvarez. Cecilia Madrigal de Zapopan te pide por la familia Madrigal Contreras, Rodríguez Madrigal, por Jaime Rodríguez, Rocío Cristal Hernández, por Jorge Madrigal, su eterno descanso, los difuntos de la familia Pimentel, por María del Refugio Contreras. Guadalupe Cárdenas de Mazatlán te pide por la familia Cárdenas Guerrero, Sataray Nájera, por Alma Rosa Hernández y Porfirio Cárdenas López. Edith Telles Bolaños de Jalisco te pide por la familia Telles Nata, Medina Telles, por la familia Aguilar, Medina Robles, Telles Galicia, Gómez Telles, por Marta Gerardina Telles, por el eterno descanso de todas las almas del purgatorio. Por todas estas intenciones y las que llevamos en nuestro corazón, por intercesión de María Santísima y todos tus santos, te lo pedimos, Señor. Te damos gracias, Jesús, por estar vivo, por habernos escuchado, por estar siempre a nuestro lado. Gracias por tu misericordia infinita. Gracias por tu inmenso amor. En todo momento de nuestra vida, recordaremos decirte siempre: Jesús, en ti confío.
Jesús, en ti confío. Jesús, en ti confío. Y en tu misericordia esperamos. En el nombre del Padre, del Hijo y del Espíritu Santo. Amén.

Por la señal de la Santa Cruz de nuestros enemigos, líbranos, Señor Dios nuestro. En el nombre del Padre, y del Hijo, y del Espíritu Santo. Amén. El ángel del Señor anunció a María y concibió por obra el Espíritu Santo. Dios te salve María, llena eres de gracia, el Señor es contigo. Bendita eres entre todas las mujeres y bendito es el fruto de tu vientre Jesús. Santa María, Madre de Dios y Madre nuestra, ruega Señora por nosotros pecadores, ahora y en la hora de nuestra muerte. Amén. He aquí la esclava del Señor, hágase en mí según tu palabra. Dios te salve María, llena eres de gracia, el Señor es contigo. Bendita eres entre todas las mujeres y bendito es el fruto de tu vientre Jesús. Santa María, Madre de Dios y Madre nuestra, ruega, Señora, por nosotros los pecadores, ahora y en la hora de nuestra muerte. Amén. El Verbo de Dios se hizo carne y habitó entre nosotros. Dios te salve, María, llena eres de gracia. El Señor es contigo. Bendita eres entre todas las mujeres y bendito es el fruto de tu vientre, Jesús. Santa María, Madre de Dios y Madre nuestra, ruega, Señora, por nosotros pecadores, ahora y en la hora de nuestra muerte. Amén. Ruega por nosotros, Santa Madre de Dios, para que seamos dignos de alcanzar las divinas gracias y promesas de nuestro Señor Jesucristo. Amén. Derrama, Señor, tu gracia sobre nosotros, que hemos conocido por el anuncio del ángel la encarnación de tu Hijo, para que lleguemos por su pasión y su cruz a la gloria de la resurrección. Por el mismo Jesucristo nuestro Señor. Amén. Señor, ponemos a tus pies las necesidades de Josefina Aguilar Flores de Guanajuato, quien a su vez te pide por las necesidades de Irma Martínez Rosalía, Carla Adriana Roboa Coprini, la familia Martínez Flores, Gregor Boroni, Ana Cristina, José Manuel Martínez, te pide por ella, por las Madres Capuchinas, por Moisés, por José Adolfo Macías, María José, Gaudel, Salvador Matías, José Salvador Aguilar, Juan Pablo, Diego Adrián, Marisela Guzmán, Marisela Galván, María Elba Lugo Flores de Zapopan, te pide por las necesidades de Adrián Emiliano Cruz, María Humberta Castillo y Marijos Elba Luz, Beatriz García Beltrán del Estado de México, te pide por las necesidades de ella misma. Maricruz Martínez de Querétaro, te pide por las necesidades de Luis Manuel Arévalo Martínez, Maricruz Martínez, la familia Hernández Tinajero, por la salud de David Rodríguez Muñoz, de José Alfonso Hernández Ruiz, de la bebé Evelyn Ileana Sánchez, por Luis Alfredo Rodríguez. Julio Ortega Lima de California te pide por las necesidades de él y de la familia Ortega Lima, por Isabela, Julián, Brenda, por la salud de Julio, Viridiana Guadalupe, Brandon,
por el eterno descanso de Aurelio, Irma, Isabel y Jairo. En el nombre del Padre, y del Hijo, y del Espíritu Santo. Amén. Sitio de Jericó. Dios mío, yo creo, adoro, espero y te amo. Te pido perdón por los que no creen, no adoran, no esperan y no te aman. Dios mío, yo creo, adoro, espero y te amo. Te pido perdón por los que no creen, no adoran, no esperan y no te aman. Dios mío, yo creo, adoro, espero y te amo. Te pido perdón por los que no creen, no adoran, no esperan y no te aman. Santísima Trinidad, Padre, Hijo y Espíritu Santo, los adoro profundamente y les ofrezco el preciosísimo cuerpo, sangre, alma y divinidad de Jesucristo, presente en todos los sagrarios de la tierra, en reparación de los ultrajes, sacrilegios e indiferencias con que él mismo es ofendido, y por los méritos infinitos de su Santísimo Corazón y del Corazón Inmaculado de María, les pido la conversión de los pobres pecadores. Comunión espiritual. Yo quisiera, Señor, recibirte con aquella pureza, humildad y devoción con que te recibió tu Santísima Madre, con el espíritu y fervor de los santos. Oración para la lucha espiritual. En tu divina voluntad, Espíritu Santo, te pido con fe y confianza por el tormento que le causó la llaga de su mano derecha, por la salud de mi cuerpo de nuestra Santa Madre Iglesia, de nosotros, de nuestras familias y del mundo entero, especialmente por quienes está haciendo este sitio de Jericó. Oración a San Miguel Arcángel. Gloriosísimo príncipe de los ejércitos celestiales, San Miguel Arcángel, defiéndenos en la lucha, sé nuestro amparo contra las perversiones y acechanzas del demonio, que Dios manifieste sobre él su poder, es nuestra humilde súplica. Y tú, príncipe de la milicia celestial, con el poder que Dios te ha conferido, arroja al infierno a Satanás y a todos los espíritus malignos que vagan por el mundo para la perdición de las almas. Amén. Himno al Espíritu Santo. Ven, Espíritu Creador, visita las almas de tus fieles y llena la divina gracia los corazones que tú mismo creaste. Tú eres nuestro Consolador, don del Dios Altísimo, fuente viva, fuego, caridad y espiritual unción. Tú derramas sobre nosotros tus siete dones, tú el dedo de la mano de Dios, tú el prometido del Padre, tú que pones en nuestros labios los tesoros de tu palabra, enciende con tu luz nuestros sentidos, infunde tu amor en nuestros corazones y con tu perpetuo auxilio fortalece nuestra débil carne. Aleja de nosotros al enemigo, danos pronto la paz. Sé tú mismo nuestro guía y puestos bajo tu dirección, evitaremos todo lo nocivo. Por ti conozcamos al Padre y también al Hijo, y que en ti espíritu de ambos

creamos en todo tiempo. Gloria a Dios Padre, y al Hijo que resucitó, y al Espíritu Consolador, por los siglos infinitos. Amén. Envía tu Espíritu y todo será creado, y renovarás la faz de la tierra. Oración. Oh Dios, que has instruido los corazones de tus fieles con la luz del Espíritu Santo, concédenos según el mismo Espíritu conocer las cosas rectas y gozar siempre de sus divinos consuelos. Por Jesucristo nuestro Señor. Amén. Jesús manso y humilde de corazón, haz mi corazón semejante al tuyo. Jesús manso y humilde de corazón, haz mi corazón semejante al tuyo. Jesús manso y humilde de corazón, haz mi corazón semejante al tuyo. En tu divina voluntad, Espíritu Santo, te pido con fe y confianza por el tormento que le causó la llaga de su mano izquierda, por la salud de alma y cuerpo de nuestra Santa Madre Iglesia, de nosotros, de nuestras familias y del mundo entero, especialmente por quienes está haciendo este sitio de Jericó. Oración de expulsión de todo espíritu maligno. En el nombre de Jesucristo, yo ato y rechazo a todos los espíritus, espíritus de confusión, espíritus de distracción, espíritus de enfermedad, espíritus de división, espíritus de temor, espíritus de incredulidad, espíritus sordomudos, espíritus de desobediencia, espíritus de falta de perdón, espíritus de rencor, espíritus de amargura, espíritus de envidia, espíritus de orgullo, espíritus de haraganería, espíritus de lujuria, espíritus de avaricia, espíritus de terquedad, espíritus de apatía, espíritus de complejo de inferioridad, espíritus de culpabilidad, espíritus de rechazo, espíritus de timidez, espíritus de fracaso, espíritus de sentirse indigno, espíritus de condenación, espíritus de odiarse a sí mismos, espíritus de desesperanza, espíritus de perfeccionismo, espíritus de glotonería, espíritus de ocultismo, espíritus de deshacedores de mis obras y proyectos, espíritu que vaga hoy para dar perdición, evasión, hipocresía, frialdad, soberbia, vigilancia y falsa información y voluntad maligna. Por la sangre de Jesucristo, en el nombre de Jesucristo, yo ato y rechazo todos los espíritus con atribuciones semejantes a estas. Por la sangre de Jesucristo, en el nombre de Jesucristo, yo ato y rechazo todos los espíritus, espíritus familiares, espíritus acompañantes, espíritus principales y espíritus de aflicción. Por la sangre de Jesucristo, preciosa sangre de Cristo, sálvanos. Preciosa sangre de Cristo, sálvanos. Preciosa sangre de Cristo, sálvanos. En tu divina voluntad, Espíritu Santo, te pido con fe y confianza por el tormento que le causó la llaga de su pie derecho, por la salud del mi cuerpo de nuestra Santa Madre Iglesia, de nosotros, de nuestras familias y del mundo entero, especialmente por quienes está haciendo este sitio de Jericó. Oración de protección. Santísima Trinidad, cúbreme con la sangre preciosa de tu Cordero Inmaculado, guárdame con la armadura de tu salvación completa, protégeme con el precioso manto de la Santísima Virgen María, pon tus ángeles guardianes y guerreros en torno a mí, para protegerme de todo mal y peligro, de toda perturbación en este momento de oración. Te lo pido en el nombre de nuestro Señor Jesucristo. Protégenos, Señor Jesús. Colócanos a mí, a cada uno de los míos, dentro de una cápsula, inmersos y sellados en tu divina sangre, acompañados por la Santísima Trinidad, la Virgen María y la Corte Celestial. Sella, Jesús, con tu preciosa sangre nuestra casa, los lugares en donde vamos a estar, los caminos que vamos a recorrer. Sella con tu sangre todos los sitios concernientes
a nuestras personas y a nuestra misión. Amén. María Auxiliadora, ruega por nosotros. María Auxiliadora, ruega por nosotros. María Auxiliadora, ruega por nosotros. En tu divina voluntad, Espíritu Santo, te pido con fe y confianza por el tormento que le causó la llaga de su pie izquierdo, por la salud del alma y cuerpo de nuestra Santa Madre Iglesia, de nosotros, de nuestras familias y del mundo entero, especialmente por quienes está haciendo este sitio de Jericó. Oración de rechazo y liberación. En el nombre de Jesucristo y por el poder de su sangre, con la autoridad de su palabra que nos ha dado como cristianos, yo te ato y rechazo, Satanás. Te ordeno que te vayas y no regreses nunca jamás. Sello cada rincón de esta casa y su alrededor, todos los miembros de mi familia, parientes y posesiones, con la sangre de Jesucristo. En el nombre de Jesucristo, yo ato y rechazo todos los espíritus del aire, atmósfera, agua, fuego, viento, tierra, subterráneo, bajo mundo y todas las fuerzas de naturaleza satánica. Por la sangre de Jesucristo, del enemigo malo, defiéndenos. Del enemigo malo, defiéndenos. Del enemigo malo, defiéndenos. En tu divina voluntad, Espíritu Santo, te pido con fe y confianza por el tormento que le causó la llaga del costado, por la salud de alma y cuerpo de nuestra Santa Madre Iglesia, de nosotros, de nuestras familias y del mundo entero, especialmente por quienes está haciendo este sitio de Jericó. Invocaciones al Espíritu Santo. Envíanos, Señor, a tu Santo Espíritu. Espíritu Santo, ven y toma posesión de nosotros. Inflama nuestros espíritus para que cada día seamos más espirituales y menos carnales. Toma posesión de nuestra mente para que nuestros pensamientos sean acordes a ti. Toma posesión de nuestros sentimientos para que amemos con el amor del corazón de Jesús. Toma posesión de nuestros cuerpos para que el día de hoy te podamos servir con salud y virtud. Toma posesión de nuestro tiempo. Toma posesión de nuestro trabajo. Toma posesión de nuestro apostolado. Toma posesión de todos los problemas y nuestras preocupaciones. Toma posesión de nuestras posesiones. Toma posesión de todos los aspectos de nuestra vida. Esposa del Espíritu Santo, cúbrenos con tu manto. Esposa del Espíritu Santo, cúbrenos con tu manto. Esposa del Espíritu Santo, cúbrenos con tu manto. En tu divina voluntad, Espíritu Santo, te pido con fe y confianza por el tormento que le causó la corona de espinas, por la salud de alma y cuerpo de nuestra Santa Madre Iglesia, de nosotros, de nuestras familias y del mundo entero, especialmente por quienes está haciendo este sitio de Jericó. Oración para romper ataduras malignas. En nombre de Jesucristo, yo rompo y rechazo cualquier reunión de brujas, maleficios, hechizos, magia, ataduras, trampas, artimañas, ardides, impedimentos, obstáculos y deseos del maligno y sellos hereditarios. Yo me pongo en contra de cualquier voto y promesa satánicas, pactos satánicos, sacrificios satánicos y prácticas de vudú. Por la sangre de Jesucristo, en el nombre de Jesucristo, yo rompo y rechazo todos los enlaces y sus efectos psíquicos, clarividentes, astrólogos, médiums, practicantes de ocultismo, cultos satánicos, adivinos, ouija, tarot y juegos misteriosos de cualquier clase. Por la sangre de Jesucristo, ven Espíritu Santo y en esta casa de esquina a esquina, de cielo a piso, San Miguel, San Gabriel y San Rafael y todos los santos arcángeles, vengan y peleen esta batalla por mí. Y pido la ayuda de todos los santos ángeles, de todas dominaciones, potestades, tronos y principados, que sean mis escudos de defensa contra todos los espíritus malignos. Amén.
Oh buen Jesús, óyenos. Oh buen Jesús, óyenos. Oh buen Jesús, óyenos. En tu divina voluntad, Espíritu Santo, te pido con fe y confianza por el tormento en el rostro, en la llaga de su hombro y en su espalda, por la salud de alma y cuerpo de nuestra Santa Madre Iglesia, de nosotros, de nuestras familias y del mundo entero, especialmente por quienes está haciendo este sitio de Jericó. Oración para de conclusión de la ruptura de ataduras. Con el poder de la sangre de Jesús, ato a Satanás y a todos los espíritus del mal que vienen de las alturas, del aire, del agua, del fuego, del suelo, del subsuelo, del mundo de las tinieblas, del oculto, del Seol, del infierno, de las fuerzas desencadenadas de la naturaleza, de la herencia de mis antepasados, de las consecuencias del pecado y de todo lo que quiera causarme daño. Por el poder de la preciosa sangre de Jesús, queda anulado todo poder de venganza, de conocimiento, de intercomunicación y de invocaciones de Satanás y los espíritus malignos, para que no nos afecten física ni espiritualmente. Por el poder de la preciosa sangre de Jesús, queda anulada toda consecuencia de mal deseo, maldición, hechicería, control mental o cualquier clase de ocultismo que se haya ejercido o se esté ejerciendo contra mí o contra los míos. Gracias, Santísima Trinidad. Gracias, Virgen María. Gracias, San Miguel Arcángel. Amén. Santísima Trinidad, origen de todo ser, espero que por tu infinita piedad te dé ver por toda una eternidad. Santísima Trinidad, origen de todo ser, espero que por tu infinita piedad te dé ver por toda una eternidad. Santísima Trinidad, origen de todo ser, espero que por tu infinita piedad te dé ver por toda una eternidad. Tedium. A ti, Señor Dios eterno, alegres te cantamos a ti nuestra alabanza. A ti, Padre del cielo, te aclama la creación. Postrados ante ti, los ángeles te adoran y cantan sin cesar. Santo, santo, santo es el Señor Dios del universo. Llenos están el cielo y la tierra de tu gloria. A ti, Señor, te alaba el coro celestial de los apóstoles. La multitud de los profetas te enaltece. El ejército glorioso de los mártires te aclama. A ti la Iglesia Santa por todos los confines extendida, con júbilo te adora y canta tu grandeza. Padre infinitamente santo, Hijo eterno unigénito de Dios, Santo Espíritu de amor y de consuelo. Oh Cristo, tú eres el Rey de la gloria, tú el Hijo y Palabra del Padre, tú el Rey de toda la creación, tú para salvar al hombre tomaste la condición de esclavo en el seno de una virgen, tú destruiste la muerte y abriste a los creyentes las puertas de la gloria. Tú vives ahora inmortal y glorioso en el reino del Padre. Tú vendrás algún día como juez universal. Muéstrate pues amigo y defensor de los hombres que salvaste y recíbelos por siempre allá en tu reino, junto con tus santos elegidos. Salva a tu pueblo, Señor, y bendice a tu heredad. Sé su pastor y guíalos por siempre. Día tras día te bendeciremos y alabaremos tu nombre por siempre jamás. Dígnate, Señor, guardarnos del pecado este día. Ten piedad de nosotros. Que tu misericordia, Señor, venga sobre nosotros como lo esperamos de ti. A ti, Señor, me acojo. No quede yo nunca defraudado. Amén. En el nombre del Padre, y del Hijo, y del Espíritu Santo. Amén. Padre nuestro, que estás en el cielo, santificado sea tu nombre. Venga a nosotros tu reino. Hágase, Señor, tu voluntad aquí en la tierra como en el cielo. Danos hoy el pan nuestro de cada día. Perdona nuestras ofensas, como también nosotros perdonamos a los que nos ofenden.
No nos dejes caer en la tentación, mas líbranos de todo mal. Amén. Dios te salve María, llena eres de gracia, el Señor es contigo, bendita eres entre todas las mujeres, y bendito es el fruto de tu vientre Jesús. Santa María, Madre de Dios y Madre nuestra, ruega Señora por nosotros pecadores, ahora y en la hora de nuestra muerte. Amén. Gloria al Padre, y al Hijo, y al Espíritu Santo, como era en un principio, ahora y siempre, por los siglos de los siglos. Amén. Dulce Madre, no te alejes, tu vista de nosotros no apartes, ven con nosotros a todas partes, y solos nunca nos dejes. Ya que nos proteges tanto como verdadera Madre, haz que nos bendiga el Padre y el Hijo y el Espíritu Santo. Amén. Señor, te damos gracias por permitirnos estar nuevamente ante tu presencia. Te damos gracias por el don de la vida. Te damos gracias por todos los milagros que sigues haciendo a lo largo de nuestras vidas. Señor Jesús, te pedimos paciencia y sobre todo fe para no caer en la desesperación de cuando te estamos pidiendo un milagro y este tarda en llegar. Danos a saber en nuestras mentes y en nuestros corazones que tus tiempos no son nuestros tiempos, y si es que tú no nos concedes ese milagro, entra en nuestra limitada inteligencia para saber entender que es porque no conviene a nuestra salvación. Y que sin embargo, tienes algo mucho mejor preparado para nosotros. Señor Jesús, ponemos a tus pies todas las necesidades y peticiones de nuestros hermanos que se comunican a este bendito canal y las propias, para que tu Señor hagas tu voluntad en nosotros y sea cual sea tu voluntad, la aceptemos con agrado. Señor Jesús, te pedimos por don Emilio, por la señora Mónica, por sus familias, por las necesidades de la familia Burillo Alemán y la familia Burillo Montaño. Te pedimos derrames una lluvia de bendiciones espirituales, temporales y corporales en todos los bienhechores de María Visión y sus familias. Te pedimos por Guadalupe Marín, por sus hijos Brandon, Brenda y Viridiana, por sus nietos, por su mamá, por sus hermanas. Te pedimos, Señor, por Xochitl Ceballos de Ciudad Juárez, por sus hijos Cristina, Nacho y Patti. Te pedimos por Mónica Ortiz, por sus hijos Vicente y Alan, por su mamá, por sus hermanas. Te pedimos por la familia Blanco del Villar, por Alicia, por Luis Gerardo, por Emilio, por Fernanda, por Alicia hija. Te pedimos, Señor, por Maruz y Jalil, por la familia Hernández Jalil. En especial por la salud de su nieto Salvador. Te pedimos, Señor, por Laura Alicia Rangel y su familia, por Lucy, Dorita y sus familias. Señor Jesús, Dora Aguilar de Yucatán, te pide por las necesidades de ir de Ramiro Romero, por la salud de Dora Gutiérrez Aguilar, y el eterno descanso de Sarmita García. Rebeca Garza Reséndiz de Tamaulipas, te pide por las necesidades de la familia Calderón Garza, Garza Vallejo, Reséndiz Salinas, te pide por ella, por la familia de la Garza Ornelas, López Castillo, por Hugo César García Mendiola, por Baldomero Flores y la familia Reséndiz Cuellar. Te pedimos, Señor, por el Papa, por todos los cardenales, sacerdotes, religiosos, religiosas, misioneros, misioneras, para que sigas derramando sabiduría en ellos y sigan llevando tu palabra a toda la humanidad. Te pedimos, Señor, por el personal de María Visión.

y sus familias. Te pedimos, Señor, para que reine la paz en aquellos países donde está habiendo conflictos bélicos y desastres naturales. Te pedimos, Señor, por el eterno descanso de las almas del purgatorio y por todos los que van a morir el día de hoy. Y a ti, mamita María, te damos gracias por todas las intercesiones que día con día haces a nuestro favor. Te pedimos que tomes en tus benditas manos todas las necesidades de nosotros, tus hijos, en especial en tu advocación, salud a los enfermos. Ruega por nosotros, y en tu advocación reina la paz. Ruega por la paz del mundo. El Señor es mi pastor, nada me falta. En verdes pastos Él me hace reposar. A donde brota fresca me conduce. Fortalece mi alma, me guía por el recto sendero, por amor de su nombre. Aunque pase por quebradas oscuras, no temo ningún mal, porque tú estás conmigo, tu bastón y tu vara me protegen. Me sirves a la mesa frente a mis adversarios, con aceite perfumas mi cabeza y rellenas mi copa. Me acompañan tu bondad y tu favor. Durante toda mi vida, mi mansión será la casa del Señor, por largo, largo tiempo. Amén. En el nombre del Padre, y del Hijo, y del Espíritu Santo. Amén. Padre nuestro, que estás en el cielo, santificado sea tu nombre. Venga a nosotros tu reino. Hágase, Señor, tu voluntad aquí en la tierra, como en el cielo. Danos hoy el pan nuestro de cada día. Perdona nuestras ofensas, como también nosotros perdonamos a los que nos ofenden. No nos dejes caer en la tentación, mas líbranos de todo mal. Amén. Dios te salve María, llena eres de gracia. El Señor es contigo. Bendita eres entre todas las mujeres y bendito es el fruto de tu vientre, Jesús. Santa María, Madre de Dios y Madre nuestra, ruega, Señora, por nosotros pecadores, ahora y en la hora de nuestra muerte. Amén. Gloria al Padre, y al Hijo, y al Espíritu Santo, como era en un principio, ahora y siempre, por los siglos de los siglos. Amén. Dulce Madre, no te alejes, tu vista en nosotros no apartes, ven con nosotros a todas partes y solos nunca nos dejes, ya que nos proteges tanto como verdadera Madre. Haz que nos bendiga el Padre y el Hijo y el Espíritu Santo. Amén. Doy una mirada a mi pasado y me estremezco. Cuántas culpas, cuántas gracias perdidas. El infierno a la verdad merezco, mas no quiero agregar nuevos pecados desconfiando de ti, Salvador mío. Solo quiero decirte a cada hora, Sagrado Corazón de Jesús, en vos confío, que mis plegarias asciendan hasta tu trono y por María consiga lo que anhelo, reparar, consolarte, amarte mucho, con ese amor con que se alcanza el cielo. Amén. Sacratísimo Corazón de Jesús, en vos confío. Sacratísimo Corazón de Jesús, en vos confío. Sacratísimo Corazón de Jesús, en vos confío. Santo Dios, Santo fuerte, Santo inmortal, ten piedad y misericordia de nosotros y del mundo entero. Santo Dios, Santo fuerte, Santo inmortal, ten piedad y misericordia de nosotros y del mundo entero. Santo Dios, Santo fuerte, Santo inmortal, ten piedad y misericordia de nosotros y del mundo entero. Oh sangre y agua que brotaste del Sagrado Corazón de Jesús, como una fuente de misericordia para nosotros, confiamos en ti. Amén, amén, amén.

Proclama mi alma la grandeza del Señor. Se alegra mi espíritu en Dios mi Salvador, porque ha mirado la humillación de su esclava. Desde ahora me felicitarán todas las generaciones, porque el Poderoso ha hecho obras grandes por mí. Su nombre es santo, y su misericordia llega a sus fieles de generación en generación. Él hace proezas con su brazo, dispersa a los soberbios de corazón, derriba del trono a los poderosos y enaltece a los humildes. A los hambrientos los colma de bienes y a los ricos los despide vacíos. Auxilia a Israel, su siervo, acordándose de su misericordia, como lo había prometido a nuestros padres, en favor de Abraham y su descendencia por siempre. Amén.

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Muy buenos días, mis queridos todos, y bienvenidos a esta celebración de este viernes 21 de agosto, donde celebramos la memoria del Papa San Pío X. Giuseppe Sarto, nacido en 1835 y fallecido en 1914, nació en el Reino de Venecia, de familia de agricultores. Fue obispo de Mantua, patriarca de Venecia, y alcanzó la silla de Pedro en 1903. Poco interesado por la diplomacia, cosa que le comportó más de un disgusto, se volcó en cambio en las cuestiones internas de la Iglesia. Con simplicidad y fortaleza intentó conseguir su divisa, unir en Cristo a todo el mundo. No queremos ser nada más que el ministro de Dios que se ha revestido de su autoridad, el objetivo hacia el cual convergirán todos nuestros esfuerzos será, pues, llevar el género humano al imperio de Cristo, escribía el Papa. En el nombre del Padre, y del Hijo, y del Espíritu Santo, que la paz y el amor del Señor, vivo y resucitado, esté con todos vosotros. Tú que eres el camino que conduce al Padre, Señor, ten piedad. Tú eres la luz que ilumina el mundo, Cristo, ten piedad. Tú que nos llamas a la santidad, Señor, ten piedad. Dios Todopoderoso, tenga misericordia de nosotros, perdone nuestros pecados y nos lleve a la vida eterna. Oremos. Oh Dios, que para defender la fe católica e instaurar todas las cosas en Cristo, colmaste al Papa San Pío de sabiduría divina y fortaleza apostólica. Concédenos por tu bondad que, siguiendo su ejemplo y doctrina, podamos alcanzar la recompensa eterna. Por nuestro Señor Jesucristo, tu Hijo, que contigo vive y reina en la unidad del Espíritu Santo y es Dios por los siglos de los siglos.

Lectura de la profecía de Ezequiel, capítulo 37, versículos del 1 al 14. En aquellos días la mano del Señor se posó sobre mí. El Señor me sacó en espíritu y me colocó en medio de un valle todo lleno de huesos. Me hizo dar vueltas y vueltas en torno a ellos. Eran muchísimos en el valle y estaban completamente secos. Me preguntó, «Hijo de hombre, ¿podrán revivir estos huesos?» Yo respondí, «Señor Dios mío, tú lo sabes». Él me dijo, «Pronuncia un oráculo sobre estos huesos y diles, huesos secos, escuchad la palabra del Señor. Esto dice el Señor Dios a estos huesos. Yo mismo infundiré espíritu sobre vosotros y viviréis. Pondré sobre vosotros los tendones. Haré crecer la carne. Extenderé sobre ellos la piel. Os infundiré espíritu y viviréis. Y comprenderéis que yo soy el Señor. Yo profeticé como me había ordenado, y mientras hablaba se oyó un estruendo, y los huesos se unieron entre sí. Vi sobre ellos los tendones, la carne había crecido, y la piel recubría, pero no tenían espíritu. Entonces me dijo, conjura al espíritu, conjúralo, hijo de hombre, y di al espíritu, esto dice el Señor Dios, ven de los cuatro vientos, espíritu, y sopla sobre estos muertos para que vivan. Yo profeticé como me había ordenado, vino sobre ellos el espíritu, y revivieron, y se pusieron en pie. Era una multitud innumerable. Y me dijo, hijo de hombre, estos huesos son la entera casa de Israel que dice, se han secado nuestros huesos, se ha desvanecido nuestra esperanza, ha parecido, estamos perdidos, ha perecido, estamos perdidos. Por eso profetiza y diles, esto dice el Señor Dios, yo mismo abriré vuestros sepulcros y os sacaré de ellos, pueblo mío, y os llevaré a la tierra de Israel. Y cuando abra vuestros sepulcros y os saque de ellos, pueblo mío, comprenderéis que soy el Señor. Pondré mi espíritu en vosotros y viviréis. Os estableceré en vuestra tierra y comprenderéis que yo, el Señor, lo digo y lo hago. Oráculo del Señor, palabra de Dios. Salmo 106. Dad gracias al Señor porque es eterna su misericordia. Que lo confiesen los redimidos por el Señor, los que Él rescató de la mano del enemigo, los que reunió de todos los países, oriente y occidente, norte y sur. Dad gracias al Señor, porque es eterna su misericordia. Erraban por un desierto solitario, no encontraban el camino de ciudad habitada, pasaban hambre y sed, se les iba agotando la vida. Dad gracias al Señor, porque es eterna su misericordia. El Señor esté con vosotros. Del Santo Evangelio según San Mateo. Capítulo 22, versículos del 34 al 40. En aquel tiempo los fariseos, al oír que Jesús había hecho callar a los saduceos,
Se reunieron en un lugar y uno de ellos, un doctor de la ley, le preguntó para ponerlo a prueba: Maestro, ¿cuál es el mandamiento principal de la ley? Él le dijo: Amarás al Señor tu Dios con todo tu corazón, con toda tu alma, con toda tu mente. Este mandamiento es el primero y principal. El segundo es semejante a él. Amarás a tu prójimo como a ti mismo. En estos dos mandamientos se sostienen toda la ley y los profetas. Palabra del Señor. Realmente es impresionante la primera lectura. Como de unos huesos secos, Dios tiene a través de su poder y del Espíritu dar la vida. Es el Dios de la vida, el Dios que de la nada, que del polvo, saca la vida. Es el Dios de Abraham, el Dios de Isaac, el Dios de Jacob. El Dios que hace que de Abraham y su mujer, que era estéril, salga la vida. El Dios que hace que Isabel y Zacarías, los parientes de Jesús, salga la vida. El Dios que hace que de ti y de mí, cuando el pecado nos hunde, nos destruye, nos desbarata, saca la vida. Es el Dios de la vida. El Dios de la vida. Y al Dios de la vida, a Jesucristo, al Hijo de Dios vivo, le preguntan: Señor, que hay un montón de mandamientos. Dinos, por favor, de cuándo. Porque los judíos tenían más de 400 mandamientos. Cantidad de mandamientos. Entonces le preguntan a Jesús: bueno, ¿cuáles son los mandamientos más importantes? Y Jesús le dice: amarás a tu prójimo, amarás a tu Dios con todo tu corazón, con toda tu alma, con toda tu mente, con todo tu ser, y al prójimo como a ti mismo. En esos dos mandamientos está la ley entera. Y no anula nada de lo que hay, sino que lo somete todo precisamente al amor. ¿Qué tesoro el amor? Yo, a mí me perdonáis que vuelva a hablar de mi madre, pero creo que fue una santa mujer, una mujer santa. Y hablando con su director espiritual, me decía que sí, que tenía razón, que lo fue. No fue perfecta, pero fue santa. ¿Y sabéis por qué fue santa? Porque su corazón estaba lleno de un amor desbordante. Ella amaba a Dios con todo su corazón, con toda su alma, con todo su

amorosamente con todo su ser. Y eso lo reflejaba en todo aquel que se cruzaba en su camino. No había nadie que se cruzara en el camino de mi madre que ella no le hiciera sacar una sonrisa, una carcajada. Era luz, luz. Y tenía el poder de encender a los demás en esa luz, en ese amor que desbordaba su corazón. Y yo muchas veces le digo al Señor, Señor, ponme en mi corazón al menos la mitad del corazón, la mitad del amor que tenía el corazón de mi madre. Señor, ayúdame a tener la mitad, al menos, de amor que tenía el corazón de mi madre. Siempre una mujer abierta a todos, siempre dispuesta a recibir a todo el mundo, a acoger a todo el mundo, a querer a todo el mundo. Ese es Dios. Es Dios que anida en nuestros corazones. El Dios de la vida, que hace que podamos convertir en nosotros en instrumentos de amor. Y a eso estamos llamados tú y yo, no se te olvide. Tenemos que pedirle al Señor cada día, Señor, llena mi corazón de amor, de mucho amor, porque ya podía yo saber todos los misterios y todo el saber y todas las profecías, que si no tengo amor no soy, muy bien, nada. Primera Corintios 13, ya lo dijo ahí bien clarito el apóstol San Pablo. Primera Corintios 13, el himno de la caridad que el Papa Benedicto utilizó este texto sagrado para escribir su primera encíclica. Dios es amor, Dios es caridad, Dios es amor, ¿no? Pues vamos a poner todo esto en la presencia del Señor, a los pies del Señor. Vamos a pedirle que Él dé vida a nuestros huesos secos y que infunda a través del Espíritu Santo, de sus siete dones, y genere en nosotros todos los frutos del Espíritu necesarios para amar como Él nos ha amado. Y ahora presentamos al Señor nuestras peticiones por la Iglesia extendida por el mundo entero. Roguemos al Señor. Padre, escúchanos. Por nuestros gobernantes, por los gobernantes del mundo entero, para que busquen el bien común, la justicia y el derecho, oremos. Padre, escúchanos. Pidamos por las personas que sufren en su cuerpo y en su espíritu, por los enfermos y por aquellos que los cuidan, oremos. Padre, escúchanos. Pidamos por los matrimonios, para que se renueven en el amor diariamente, oremos. Padre, escúchanos. Pidamos por aquellos países que sufren cualquier peligro natural, terremoto, incendios, desbordamientos de ríos, cualquier tipo de catástrofe natural. Roguemos al Señor. Padre, escúchanos. Y ahora te toca a ti. Vamos a presentar cada uno nuestra petición al Señor.

Padre, escúchanos. Padre, que siempre nos escuchas, concédenos lo que con fe te hemos pedido. Por Jesucristo nuestro Señor. Llenos de alegría por ser hijos de Dios, digamos confiadamente la oración que Cristo nos enseñó. Padre nuestro que estás en el cielo, santificado sea tu nombre. Venga a nosotros tu reino. Hágase tu voluntad en la tierra como en el cielo.

Danos hoy nuestro pan de cada día. Perdona nuestras ofensas, como también nosotros perdonamos a los que nos ofenden. No nos dejes caer la tentación y líbranos del mal. Líbranos, Señor, de todos los males y concédenos la paz en nuestros días para que, ayudados por tu misericordia, vivamos siempre libres de pecado y protegidos de toda perturbación, mientras esperamos la gloriosa venida de nuestro Salvador Jesucristo. Señor Jesucristo, que dijiste a tus apóstoles: la paz os dejo, mi paz os doy, no tengas en cuenta nuestros pecados, sino la fe de tu Iglesia. Conforme a tu palabra, concédenos la paz y la unidad, tú que vives y reinas por los siglos de los siglos. Que la paz del Señor esté siempre con vosotros. Y ahora, como hermanos, nos damos la paz. Y ahora es el momento de la comunión espiritual, momento que abrimos el corazón, el alma, a ese Espíritu Santo para que entre en nosotros, para que nos renueve, para que nos bendiga, para que nos llene de ese agua viva, ese agua viva que salta hasta la vida eterna. Y decimos juntos: creo, Jesús mío, que estás realmente presente en el Santísimo Sacramento del altar. Ayúdame a amarte sobre todas las cosas y deseo recibirte en mi alma. Pero como ahora no puedo recibirte sacramentalmente, vienes espiritualmente a mi corazón. Y como ya te he recibido, te abrazo y me uno del todo a ti. Señor, no permitas que me aparte de ti. Amén.

Oremos. Al celebrar la fiesta del Papa San Pío X, te rogamos, Señor Dios nuestro, que por la eficacia de la mesa celestial seamos constantes en la fe y vivamos concordes en tu amor. Por Jesucristo nuestro Señor. Saludamos a María, nuestra Madre. Dios te salve, María, llena eres de gracia, el Señor es contigo. Bendita tú eres entre todas las mujeres y bendito es el fruto de tu vientre, Jesús. Santa María, Madre de Dios, ruega por nosotros pecadores, ahora y en la hora de nuestra muerte. Amén. El Señor esté con vosotros. Y que la bendición de Dios Todopoderoso, Padre, Hijo y Espíritu Santo, descienda sobre vosotros y os acompañe siempre. Por favor, sed felices. Podemos ir en paz.

Proclama mi alma la grandeza del Señor. Se alegra mi espíritu en Dios mi Salvador, porque ha mirado la humillación de su esclava. Desde ahora me felicitarán todas las generaciones, porque el Poderoso ha hecho obras grandes por mí. Su nombre es santo, y su misericordia llega a sus fieles de generación en generación. Él hace proezas con su brazo, dispersa a los soberbios de corazón, derriba del trono a los poderosos y enaltece a los humildes. A los hambrientos los colma de bienes y a los ricos los despide vacíos. Auxilia a Israel, su siervo, acordándose de su misericordia, como lo había prometido a nuestros padres, en favor de Abraham y su descendencia por siempre. Amén.

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Amén.

hijos, mientras la oscuridad y la inquietud reinan en muchos corazones. Ustedes, hijitos, sean la oración y mis manos extendidas de amor. Coloquen, hijitos, la Sagrada Escritura en un lugar visible de su hogar y léanla para que les sirva de incentivo para la conversión y una nueva vida. Porque Satanás es fuerte y seduce los corazones. Deseo desde mi corazón maternal entregar sus corazones al corazón de mi Hijo Jesús, para que Él, el resucitado, reine en ustedes y la alegría reine en ustedes y a su alrededor. Gracias por haber respondido a mi llamado.

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Hola, hola, queridos hermanos que nos sintonizan a través de estas plataformas digitales, a través de este canal católico de María Visión. Hoy nos encontramos en este lugar, un lugar tan especial para esta comunidad parroquial de San Diego de Alcalá, aquí en Huejuquilla, Alto Jalisco, que es nuestro santuario en honor al Divino Preso. Hoy nos encontramos aquí porque ha llegado, después de un recorrido de casi 2 meses, de nuestra Madre María Auxiliadora por las diferentes comunidades de nuestra parroquia. Hoy ha llegado precisamente a este lugar para seguir motivando, para seguir animando a esta comunidad parroquial a renovar la fe, a fortalecer su esperanza y avivar su caridad. Hoy, en unos minutos más, saldremos en peregrinación con esta bella imagen de nuestra Madre, que nos permite seguir creciendo en el amor, en la entrega y en el servicio hacia el corazón de este lugar de Huejuquilla, que es nuestra querida parroquia de San Diego de Alcalá. Llegaremos ahí con fe, con esperanza, para celebrar los misterios de redención, los misterios de salvación, que es la Sagrada Eucaristía. Por eso a cada uno de ustedes, hermanos, los invito a que se unan a nosotros en este camino, en este peregrinar, un camino que hemos emprendido con la intención de renovar nuestro corazón y de transformar nuestra vida, dejando que María Auxiliadora nos lleve de la mano hacia su Hijo Jesús. Así que, queridos hermanos, los invitamos. Iniciemos con gozo y con fe esta procesión para que vivamos juntos con alegría los misterios de la redención, los misterios de la salvación en Cristo Jesús.

Muy buenos días, queridos hermanos. Un gusto saludarles a todos ustedes desde este bonito día viernes que Dios nos ha regalado. Viernes 21 de agosto del año 2026. Hoy quiero saludar enormemente a toda la gente maravillosa que nos ve en Colima, a todas las personas que viven allí en su capital Colima, en Manzanillo, en Villa de Álvarez, en Tecomán, en no me acuerdo los otros municipios, pero bueno, un saludo. Es un estado pequeñito, pero mucha gente en Colima disfruta y nos hace el gran favor de ver este programa todos los días.

Días. Bienvenidos sean todos ustedes, hermanos, y arrancamos la palabra del Señor. Vamos a escuchar el día de hoy del libro del profeta Ezequiel. En aquellos días, la mano del Señor se posó sobre mí y su espíritu me trasladó y me colocó en medio de un campo lleno de huesos. Me hizo dar vuelta en torno a ellos. Había una cantidad innumerable de huesos sobre la superficie del campo y estaban completamente secos. Entonces el Señor me preguntó, «Hijo de hombre, ¿podrán acaso revivir estos huesos?» Yo respondí, «Señor, tú lo sabes». Él me dijo, «Habla en mi nombre a estos huesos y diles, huesos secos, escuchen la palabra del Señor. Esto dice el Señor Dios a estos huesos. He aquí que yo les infundiré el espíritu y revivirán. Les pondré nervios, haré que les brote carne, les cubriré de piel, les infundiré el espíritu y revivirán. Entonces reconocerán ustedes que yo soy el Señor». Y pronuncié en nombre del Señor las palabras que Él me había ordenado, y mientras hablaba, se oyó un gran estrépito. Se produjo un terremoto y los huesos se juntaron unos con otros. Y vi cómo les iban saliendo nervios y carne y cómo se cubrían de piel, pero no tenían espíritu. Entonces me dijo el Señor, Hijo de hombre, habla en mi nombre al espíritu y dile, esto dice el Señor, ven espíritu desde los cuatro vientos y sopla sobre estos muertos para que vuelvan a la vida. Yo hablé en nombre del Señor, como Él me había ordenado. Vino sobre ellos el espíritu, revivieron y se pusieron de pie. Era una multitud innumerable. El Señor me dijo, hijo de hombre, estos huesos son toda la casa de Israel que ha dicho, nuestros huesos están secos. Pereció nuestra esperanza y estamos destrozados. Por eso, habla en mi nombre y diles, esto dice el Señor, pueblo mío, yo mismo abriré sus sepulcros, los haré salir de ellos y les conduciré de nuevo a la tierra de Israel. Cuando abra sus sepulcros y los saque de ellos, pueblo mío, ustedes dirán que soy yo el Señor. Entonces les infundiré mi espíritu y vivirán. Les estableceré en su tierra y ustedes sabrán que yo, el Señor, lo dije y cumplí. Palabra de Dios. Te alabamos, Señor. Del Salmo 106. Demos gracias a Dios porque nos ama. Demos gracias a Dios porque nos ama. El Señor esté con ustedes y con tu espíritu. Lectura del Santo Evangelio según San Mateo. Gloria a ti, Señor. En aquel tiempo, habiéndose enterado los fariseos de que Jesús había dejado callados a los saduceos, se acercaron a él. Uno de ellos, que era doctor de la ley, le preguntó para ponerlo a prueba. Maestro, ¿cuál es el mandamiento más grande de la ley? Jesús le respondió. Amarás al Señor tu Dios con todo tu corazón, con toda tu alma y con toda tu mente. Este es el mandamiento más grande y el primero de los mandamientos. Y el segundo es semejante a este. Amarás a tu prójimo como a ti mismo. En estos dos mandamientos se fundan la ley y los profetas. Palabra del Señor. Gloria a ti, Señor Jesús. Bueno, hermanos, hoy nuestro Señor Jesucristo tiene un diálogo con un fariseo. Vamos a ubicar quién es un fariseo en los tiempos de Jesús. Los fariseos no todos eran sacerdotes, también había fariseos laicos. Hay que recordar que en el templo había cuatro personas principales: el sumo sacerdote y el Sanedrín,
que estaba formado por sacerdotes.

y el sumo sacerdote que era elegido cada año al cambio. Y luego había en el templo también la figura de los fariseos, de los escribas y de los levitas. Los levitas eran los descendientes de la tribu de Leví, a la cual Dios no le dio una tierra. Si ustedes ven, Jacob tuvo 12 hijos, bueno, 13, porque luego hubo otro más chiquito, ¿no? Después de José el soñador. Y Dios le repartió a los hijos de Jacob la tierra prometida como un pastel, una rebanadita, ¿no? Ahora, ahí te va Dan, un pedacito. Dan, Neftalí, otro pedacito. Efraín, otro pedacito, ¿no? Y entonces también a Judá, otro pedazote. A Judá le dio un pedazote, ¿no? Y así. Pero había un hijo que se llamaba Leví. Y Leví, que quiere decir maestro, de hecho, traducido al español. Pero Leví, Dios le dijo, tú no tendrás tierra. Tú serás encargado, vivirás y custodiarás el templo. Entonces, los levitas eran los que limpiaban, abrían las puertas, preparaban los sacrificios, los hacían, recogían la basura, atendían a la gente, vendían. Todos los levitas tenían ese derecho dado por Dios en el templo de Jerusalén. Por lo tanto, el templo de Jerusalén estaba lleno de levitas. Los fariseos eran personas expertas en la ley. ¿Qué es la ley? El Pentateuco, Éxodo, Levítico, Números, Deuteronomio, Génesis, ¿no? Los cinco primeros libros de la Biblia. También eran expertos en los profetas, en los salmos, en los libros sapienciales, en todo el Antiguo Testamento. Se lo sabían de arriba abajo, lo conocían, lo comprendían. Eran muy sabios, los fariseos. No todos los fariseos llegaban a ser sacerdotes, muchos de ellos eran laicos que se dedicaban a la predicación, a la enseñanza. Y había fariseos buenos y había fariseos mendigos que formaban parte del Sanedrín. Por ejemplo, de entre los buenos que conocemos, tenemos nosotros a José de Arimatea. José de Arimatea era un fariseo. San Pablo, que se llamaba Saulo, también se presenta como fariseo. O sea, fariseo es experto en la ley. Y también otro, por ejemplo, tenemos también ahí ahorita se me olvidó el nombre porque se me vino la tos, pero tenemos a muchos fariseos buenos, pero también hay un grupo de fariseos muy hipócritas y muy envidiosos, que no querían a Jesús, aunque sabían que Jesús tenía algo, porque fíjense, los fariseos que estaban en Jerusalén se van a trasladar hasta Galilea, hasta el norte. En ese tiempo no hay camión, no hay avión, van en burro, en camello, en lo que pueden. Van a ver, porque sabían que había un hombre que hacía milagros, que curaba enfermos, que curaba de la lepra, que predicaba. Entonces el fariseo se sentía como el dueño de la verdad y el que decía, esto está bien y esto no está bien, ¿no? Por eso, hoy en la iglesia se utiliza la palabra fariseo para llamarle a una persona hipócrita, a una persona que se cree dueño de la verdad, pero que es doble, a una persona que cree que lo sabe todo, pero se pasa de la raya con los demás. Y fariseo también se le puede llamar incluso a alguien que está dentro de la iglesia católica y se la pasa haciéndole daño a sus hermanos. Yo, por ejemplo, me he dado cuenta, miren. Hace poco, yo he sabido que en algunas diócesis de Estados Unidos a los sacerdotes para que vayamos a predicar nos ponen mil trabas. Están peor que migración. Por eso yo no voy. Muchas invitaciones me llegan de Estados Unidos. Pero con todos los requisitos que nos piden a los sacerdotes como si fuéramos unos delincuentes, mejor no voy. Yo me he enterado de algunos laicos que les han dado mucho poder en algunas iglesias y en algunas parroquias de Estados Unidos y de México, que son dueños, así es. Yo les voy a platicar mi experiencia cuando yo hago excursiones, aunque ustedes no lo crean, a veces mandamos una solicitud para pedir permiso para celebrar una misa en algún lugar y no nos lo dan. Así tal cual estamos. Hoy el fariseísmo sigue muy vigente, ¿eh? Dentro de la iglesia y fuera de la iglesia ni se diga. El fariseo está dentro de la iglesia que se siente dueño de la verdad y que nadie puede predicar o enseñar más que él. Y también fuera de la iglesia, los que se ponen a señalar, a criticar a todos los que estamos dentro de la iglesia. Entonces, hay mucho fariseísmo dentro de la iglesia, dentro de los laicos.

y dentro de los sacerdotes. Y eso no está bien, porque una persona puede ser capaz de predicar las cosas de Dios, aunque no sea un experto, y no debemos de prohibírselo. Así que hoy en el Evangelio el protagonista es un fariseo que se acerca con Jesús y le dice a Jesús, le dice, uno de ellos que era doctor de la ley, o sea, doctor quiere decir el máximo, conocía la ley, la entendía. La ley, hay que entender la ley como los primeros cinco libros de la Biblia, no como una ley que nosotros entendemos hoy de una ley mundana, una ley civil o una ley religiosa. No, estamos hablando cuando decimos de que era doctor de la ley, estamos hablando de que era una persona experta en el Antiguo Testamento. Así le llamaban los judíos, de hecho, así le siguen llamando la ley y los profetas. Entonces, se sabían el Antiguo Testamento de arriba abajo, lo conocían, lo comprendían, lo entendían. Y dicen que este doctor de la ley se acercó con Jesús, ¿no? Se acercó con Jesús y le dijo, maestro, o sea, es una forma barbera de dirigirse o burlona de dirigirse a Jesús, porque ellos no lo tenían a Jesús como un maestro, sino lo tenían como un impostor. Hay que recordar que buena parte de los fariseos, no todos, pero buena parte a Jesús lo tienen por un impostor. Le van a decir, tú no eres el Hijo de Dios, tú no puedes, tú, ¿en nombre de quién haces esos milagros? Tú no puedes decir eso, tú, etcétera. ¿Por qué? Porque volvemos a lo mismo, se creen dueños de la verdad. Como hoy hay tantas personas en la iglesia que no permiten a alguien que predique, ¿por qué? Porque nomás ellos pueden predicar. Solo ellos son los dueños de la verdad. Y nadie tiene que hacerlo si no son ellos. A mí me da mucho gusto estar en YouTube porque yo puedo llegar hasta su casa con el permiso de ustedes y predicarles la palabra de Dios. Dentro de lo que Dios a mí me da a entender, con mucho gusto y con mucho respeto a la palabra de Dios. Y no tengo que pedir permiso más que pues mi obispo, que gracias a Dios me lo da, y aquí sigo. Gracias a ustedes, gracias a su favor y gracias a sus comentarios positivos que me ayudan a seguir adelante. Síganme defendiendo, por favor, donde ustedes escuchen que me tiran muy duro. Esos son signos de fariseísmo, ¿vale? Yo no me opongo a que nadie predique. Nunca he dicho, no vean a esto, no vean aquello. Quien guste predicar, adelante, siempre y cuando lo haga adecuadamente. Bueno, entonces dice que este hombre se acercó a Jesús y le dijo, maestro. Es como una burla. A mí hay gente que me dice, oiga padre, usted que lo sabe todo. Oiga padre, usted que está muy estudiado. Oiga padre, usted que se cree muy acá. Hay gente que es canija, que te dicen cosas pero llevan cola, ¿verdad? O sea, quieren amolarte, ¿verdad? O personas que han estudiado mucho y que no aceptan que alguien que no ha estudiado como yo o como alguien más pueda también hacer las cosas más o menos bien. Bueno, un saludo a todos esos fariseos que hay tantos en la iglesia, dice. Maestro, le dicen, ¿cuál es el mandamiento más grande de la ley? A ver, si este hombre es doctor en la ley, ¿sabía la respuesta o no la sabía? Claro que la sabía. Aquí el asunto es que esto lleva cola. Así que todas esas personas que ya saben la respuesta y nomás se acercan a preguntar para calar al padre o para calar a una persona, conmigo no lo hagan porque van a topar con piedra. Yo no les voy a responder. Yo soy muy cuidadoso porque la gente a veces te avienta una pregunta, pero la pregunta lleva cola, lleva algo raro ahí, lleva una trampita, lleva un boomerang, ¿verdad? A ver, te lo aviento, a ver qué haces, a ver qué dices. No te voy a hacer caso, no me interesa lo que tú me digas, no me interesa lo que tú predicas, lo hago para ponerte una trampa, para que caigas en mi trampa. Bueno, y entonces, este hombre es doctor de la ley y le pregunta a Jesús, ¿cuál es el mandamiento más grande de la ley? Es como si a mí un doctor me dice, oye, ¿qué medicamentos hay que tomar para la diabetes? Pues, ¿por qué me preguntas si tú eres doctor? Yo no soy doctor. Así es, o sea, es como si a mí viene y me pregunta a un mecánico, oye, ¿qué le anda fallando a tu carro? Le digo, pues no sé, pues usted es el mecánico, yo no soy. Así también. O sea, un doctor de la ley no le tendría que preguntar a Jesús, maestro, ¿cuál es el mandamiento más grande de la ley? Él lo sabía, ese fariseo lo sabía. Así que tengan mucho cuidado, no siempre la gente pregunta cosas porque quiere aprender. También hay preguntas capciosas, hay preguntas que llevan cola, que llevan trampa. Mucho cuidado con esto, ¿eh?
porque hay mucha gente que cae en la trampa de estos sinvergüenzas. Y Jesús respondió. Jesús no le dijo nada, pero le va a decir: amarás al Señor tu Dios con todo tu corazón, con toda tu alma, con todas tus fuerzas, con toda tu mente. Dice: este es el más grande y el primero de los mandamientos. Así es, ¿eh, hermanos? Y dice: y el segundo es semejante a este. Igual, dice: amarás a tu prójimo como a ti mismo. En estos dos mandamientos se fundan la ley y los profetas. Hermanos, Jesús pone como mandamiento más grande el amor. El amor a Dios y el amor al prójimo. Yo me acuerdo mucho de la frase de San Agustín que decía: ama y haz lo que quieras. ¿Qué es amar a Dios? ¿Qué es amar al prójimo? Darle a Dios su lugar. Sabernos hijos de Dios, sabernos criaturas de Dios. Conocer a Dios, darle su lugar. Ir a misa el domingo, aprenderme sus mandamientos y vivirlos. Respetar a Dios, poner a Dios por encima de mis planes, por adelante de lo que yo estoy haciendo o diciendo. Y inmediatamente, si yo amo a Dios, pues tengo que amar al prójimo. ¿Qué es amar al prójimo, hermanos? Hoy estamos perdiendo las mínimas manifestaciones de amor. Amar es saludar. Amar es dar un poco de lo mucho que a mí Dios me da. Amar es visitar a una persona. Amar es regalar mi tiempo. Amar es compartir lo que yo sé y lo que yo tengo con alguien que no es mi familia, porque la gente hoy confunde el amor familiar o el amor marital o matrimonial con el amor de Dios. No, no, no, no, no. El que tú ames a tus hijos, el que tú ames a tu pareja, no es el amor este. El amor este es amar al prójimo. O sea, al que no es tu hijo, ni tu esposo, ni tu padre, ni tu madre, ni tu esposa, ni tu hermano, ni nadie, ni tus nietos. Una persona, oigan, a mí conmigo viene alguien y me presume que ama mucho a sus nietos. ¿Qué? ¿Le damos un aplauso o qué? ¿Le hacemos un arco? ¡Ay, esta señora, cómo quiere a sus hijos! Eso es algo, eso es obligación, eso es moral, eso no necesita un diploma. Pero cuando una persona es capaz de construir algo para ayudar a sus prójimos, que no son su familia, eso es amor. Amor es pagarle a tus empleados lo que corresponde y puntualmente. Ser agradecidos, compartidos, ayudar las buenas causas. Hoy, fíjense, en el tráfico, pocas personas le ceden el paso a otro carro. Para empezar, nadie se saluda. Nadie se sabe. Si vemos a alguien ahí que le está yendo mal, nos volteamos para otro lado o ignoramos. Tenemos mucha comida en la casa y hasta se nos echa a perder en lugar de llevarla. O regalamos cosas que ya no necesitamos, pero que no están en buenas condiciones. Eso no es amor. El que regala lo que le sobra no está amando. Se está desentilichando, que es muy diferente. El amor al prójimo implica no meterme en lo que no me importa, no comentar cosas que no conozco, no levantar falso testimonio contra otro. Oigan, los mandamientos de la ley de Dios se resumen en tres: amor a Dios primero, amor al prójimo y amor a ti mismo. Si estos tres los vives con amor, no necesitas hacer otra cosa. Una persona que ama a Dios se le tiene que notar en cómo trata a los demás. Oiga, yo puedo ir a la iglesia y decir que participo en las horas santas y que soy amiga de, como ese viejo allá de una diócesis del norte, dijo, yo soy amigo de más de 100 sacerdotes. Ah, ¿y eso de qué te sirve? ¿Cómo eres con el hermano? El otro día estaba viendo yo una transmisión en vivo de una misa muy importante ahí en un lugar de La Mancha y luego vi unos comentarios de unos viejos ahí presumidos diciendo: de todos los sacerdotes que salen en esta misa, yo conozco por lo menos a la mitad. Soy amigo de todos ellos. ¿Y a mí qué me interesa eso? Ayudas a tus hermanos. Eres caritativo con los demás. Le ofreces a alguien de comer, ¿eh? Cuando vas por la calle y te encuentras una persona con discapacidad, le ayudas o le permites pasar.
saludas cuando llegas a un lugar. Hoy la gente ya no saluda. Yo seguido me toca estar en una fila o esperar.

esperando o ser atendido en algún lugar. Yo llego y saludo, están 10, me responden 5. Los otros 5 como si le hablara yo a unas piedras. Igual ellos llegan con la persona atendidos y luego, vengo a que esto, que lo otro, que así. Pero nadie dice, buenos días señorita, buenas tardes, ¿cómo le ha ido? Que tenga buen día, muchas gracias. Nadie. Y como pocos lo hacemos, las personas se sacan de onda. Hoy la gente cuando recibe a alguien que saluda, hasta te voltean a ver como, ¿y este muchacho por qué me saludó? Pues porque tenemos educación, porque vemos a los demás como prójimos, no como criados, no como sirvientes, no como empleados. Tenemos que enseñar a saludar. Oigan, el amor al prójimo no es andar dando besos en la calle ahí, que ay, que te quiero mucho, déjame darte un abrazo. Y luego se dan unos besos, la vieja a su prima le da un abrazo bien apretado. Dice, es que el padre dijo que debemos llamar al prójimo. Es tu sobrina, es tu prima, es tu hermana, es tu nieto. Eso no vale. Pues cualquiera, hasta los sinvergüenzas les dan abrazo a sus hijos. Esto vale para quien no es de tu familia. Y vale más un plato de comida, vale más que un abrazo. Vale más una buena plática, un escuchar, un ayudar, un confortar a una persona que regalar abrazos y besos y sabe cuántas cosas. Hoy nos hemos convertido en personas que aman mucho a Dios. ¡Ay, Señor, cómo te quiero! Y viva el Sagrado Corazón de Jesús. Pero con el hermano son el verdadero demonio. Entonces, no aplica. Porque tanto el amar a Dios como el amor al prójimo, Cristo los pone en el mismo nivel. Igualmente, una persona que es muy buena con los demás, pero desprecia a Dios, es lo mismo. Yo conozco gente que, ay, que es muy bueno, que generoso, cómo nos ayuda, nos quiere, nos estima, nos saluda, pero no reza, no cree en Dios, no va a misa el domingo. Pues entonces, le está faltando el otro. Así que, hermanos, si ustedes son muy buenas gentes, muy amables, muy saludadores, muy cordiales, pero no rezan, cuidado, porque también tienes que darle a Dios su lugar. Tú no eres Dios. Tú no eres Dios, entiéndelo bien. Nuestro Dios se llama Padre, Hijo y Espíritu Santo, nuestro Señor Jesucristo. Y tú tienes, igual que yo, el deber de amar a Dios con todo tu corazón, con toda tu alma, con todas tus fuerzas, con toda tu mente. Porque si no lo haces, estás faltando a los dos mandamientos que Jesús dijo. Porque la gente dice, es que yo amo a Dios a mi manera, a tu manera. Pero fíjate que Dios dijo, claro, que lo debes de amar con todo tu corazón, con toda tu alma, con toda tu mente y con todas tus fuerzas. No a tu manera y cuando puedas y cuando quieras y cuando te dé tu fregada gana. Eso no lo dijo Dios. Dios dijo que lo debes de amar con todo tu corazón, con toda tu alma, con todas tus fuerzas, con toda tu mente. ¿Cómo anda la mente hacia Dios? ¿Cómo andan tus fuerzas hacia Dios? ¿Cómo anda tu corazón hacia Dios? ¿Tienes corazón para tu esposa, para tus hijos, para tu esposo y para Dios? ¿Cuánto corazón hay? Muy poco, nada. No vas a misa, no rezas. Ni un Padre Nuestro, ni una Ave María, ni un Via Crucis, ni nada. Ahí nomás van trabajando todo el día como unos burros trabajando, olvidándose que tienen un Dios que los ama. Así que, hermanos, los dos mandamientos, amar a Dios y amar al prójimo, van de la mano. Y si nomás tú te estás perfilando por uno, estás mal. Tienes que completar los dos. Hermanos, muchas gracias por estar con nosotros todos los días en este programa Despertando Católicos. Les invito de todo corazón, hermanos, no se olviden de quedarse a misa ahorita y de ver la película Bendito Corazón en Prime Video. ¿Ya la vieron? Véanla otra vez. Vamos a seguir en el top 10. Yo quiero estar, top 10 quiere decir, en las 10 películas más vistas. Eso es top 10. Para las personas mayores, si ustedes me ayudan a ver Bendito Corazón y los jóvenes me ayudan a que sus papás se suscriban a Prime Video, son 99 pesos al mes. Van a tener acceso a Bendito Corazón y a muchas otras películas también fabulosas. Unas no tan buenas, pero bueno, muchas sí son interesantes y muy buenas. Me dio mucho gusto haber estado con ustedes, hermanos. Gracias, gracias por hacernos el favor. Mañana domingo nos vemos aquí también en misa en el albergue, 8 de la mañana, 5 de la tarde. Y vénganse a desayunar mañana también la gente de Chilpancingo y alrededores. El Señor esté con ustedes y con tu espíritu. Y la bendición de Dios Padre, Hijo y Espíritu Santo descienda sobre ustedes y permanezca para siempre. Cuídense mucho. Hasta mañana.

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Hola, hermanos, tengan un buen día a ustedes. El día de hoy nos encontramos aquí en mi bella comunidad llamada San Francisco Tepeyecac. Nos encontramos enfrente del templo, a la cual pues estamos invitados todos a participar, que pertenecemos a esta comunidad. Yo me encuentro consagrado al Sagrado Corazón, entonces es una maravilla tenerlo aquí y tener estas actividades dedicadas principalmente a él, en la cual pues también tomamos en cuenta a nuestra Madre Santísima, la cual pues realmente ha sido una presencia también muy maravillosa dentro de, porque vamos a tomar unas pequeñas palabras de un canto de Atenas, en la cual dice que María, si tú me miras, él también me va a mirar. Entonces, nos estamos encomendando a ella principalmente para pedir por la paz.

en la cual pues el día de hoy también nuestra comunidad está muy feliz porque pues es una de las primeras veces que se hacen ese tipo de actividades acá en la comunidad, en la cual también yo le puedo decir así que mi comunidad es muy devota a la Virgen María y qué grande tenerlo acá, especialmente a la Virgen en la advocación de Santa María de Guadalupe. Pero el día de hoy pues solamente podemos decir muchísimas gracias y nos unimos eternamente a ella, a su Inmaculado Corazón, para que a través de ella podamos llegar a conocer un poco más a nuestro Señor Jesucristo.

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La fidelidad es una virtud que adorna el corazón puro, adorna el corazón radiante como la luz del sol. La fidelidad los lleva a ser genuinos, los lleva a hablar siempre con la verdad. La fidelidad les da una blancura tal a su corazón que se asemeja a un copo de nieve y a la delicadeza del algodón. La fidelidad es una virtud que ciñe en su corazón una corona de lirios blancos perfumados, porque la fidelidad es el camino que los lleva al cielo. Sean fieles a todo lo que Dios les haya regalado. Sean fieles a todo lo que Dios les haya regalado.

0: los dones extraordinarios que hayan recibido de parte del Señor Jesús. La fidelidad es donación total al amor misericordioso del Señor. La fidelidad es ruptura total y definitiva con el pecado. La fidelidad es anonadamiento con el cielo. Es romper cadenas que subyugan. Es romper cadenas que esclavizan. Sean fieles, así como lo fui yo. Hijos amados, desde el mismo instante, desde el mismo momento en que el ángel San Gabriel me anunció la encarnación del Hijo de Dios, supe conservar mi fiat, supe mantenerme en mi palabra. No dudé ni un solo momento del amor misericordioso de Dios, de su protección divina y de la filiación que Él había hecho conmigo, humilde esclava del Señor. Los infieles no heredarán el reino de los cielos. Los infieles excavan en vida el abismo infernal. Los infieles tiñen de rojo sus vidas, es decir, están marcados con el sello de Satanás para ser presas seguras el día que exhalen sus últimos suspiros acá en la tierra. La infidelidad es un pecado grave. Hijos amados, rechacen a toda costa este horrendo pecado que acarrea sufrimientos indecibles en la eternidad. Hay que ser fieles en el estado al que Dios los haya llamado. Si están unidos bajo el sacramento del matrimonio, sean fieles a su pareja. Si están llamados a una vocación sacerdotal o religiosa, sean fieles a la vocación que Dios los llamó. Trabajen con entereza, con ardor, esta virtud que adorna a muy pocas almas en la tierra. Ustedes, hijos míos, esfuércense por recorrer caminos angostos, pedregosos, caminos adornados con muchísimas rosas, pero también con muchísimas espinas. Espinas que los hieren, porque para poder entrar al reino de los cielos, deben ser acrisolados como el oro y la plata. 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

0: Hola, hola, bienvenidos a todos aquí a un capítulo más de Late con María. Hoy estoy muy contenta. Este invitado que tengo hoy, creo que la Virgen lo quería sí o sí, aquí sentado en este estudio. Así que con toda la alegría del mundo, bienvenido Benito, bienvenido aquí a este estudio, a este lugar. Siento en mi corazón que desde que llegamos aquí y nos acomodamos, que fue ella, la reina de la casa, la que te invitó 100%.
1: Amén.
0: Y esto por lo general, pues yo no sé si a ustedes les pasa, pero saben que cuando algo es muy de Dios, a veces vienen muchas trabas, ¿no? Les voy a contar una aquí, un secretico. Aquí el micrófono funcionaba, una cosa, una otra. Y yo siempre creo que cuando pasan ese tipo de cosas es porque algo muy bueno viene de esta conversación y va a tocar muchas almas.
1: Que así sea. Amén.
0: Bueno, Benito, antes siempre me gusta ponernos en oración. Así que te invito en el nombre del Padre, del Hijo, del Espíritu Santo. Amén.
1: Amén.
0: Ven Espíritu Santo, ven a este lugar, ven Espíritu Santo, pósate aquí sobre nosotros, sobre cada uno de los espectadores que están aquí, viéndonos a través de estas cámaras, en cada uno de esos hogares, en cada uno de esos corazones. Te invito a que toques, transformes, purifiques y que cada una de las palabras de esta conversación sean un motivo más para enamorarnos cada vez más de nuestra madre, pero sobre todo de nuestro Jesús, que siempre nos lleva a Dios Padre. Arcángeles, custodios, pósense sobre este sitio. Bendíganos y protéjanos siempre y que todo lo que hablemos sea para la gloria de Dios. Amén.
1: Amén.
0: Bueno, Benito, es un gusto muy grande tenerte aquí.
1: Muchas gracias.
0: Hemos podido tener unas conversaciones muy profundas, llenas de amor, llenas de esperanza, de fe, de misericordia. Pero sobre todo, algo que nos unió en nuestra conversación pasada fue ese amor profundo por nuestra madre.
1: María.
0: Por nuestra madre María. Sí. Porque creo que muchas veces uno llega o por Jesús directamente o porque la madre lo saca a uno de esa miseria horrible en la que uno estaba y dice, no, venga para acá porque es que yo en mi amor de mamá no voy a dejar que esta alma se pierda. Y creo que cuando nos contamos algo de historias de nuestras vidas, llegamos a esa conclusión, ¿no? De esa miseria de la que la Virgencita intercedió por nosotros y nos sacó. Pero no me voy a adelantar mucho. Quiero que por favor tú nos cuentes un poquitico de ti. ¿Quién es Benito? ¿De dónde viene? ¿Qué hace? Cuéntanos un poquitico.
1: Bueno, ante todo, buenas noches, buenas tardes a todos. Y para mí es un honor estar aquí. Fue algo que tampoco fue planificado, fueron circunstancias. Mi nombre es Benito Manuel Rodríguez. Yo tengo 64 años, soy ingeniero. Primero que ingeniero, soy hijo de María. Como decía San Francisco de Asís, caballero de la Inmaculada. Soy padre de familia, tengo tres hijos, uno de 35 años, profesional, una hija casada de 31 años y un hijo de 30 años, todos hijos de Dios y todos buenos chicos porque he pedido mucho por ellos. Soy un hombre común, normal y corriente, el más común de todos. Soy ingeniero mecánico de profesión, tengo una maestría en ciencias políticas y sociales y bueno, trabajo como ingeniero desde hace por lo menos 40 años, pero nunca solo dedicado a eso, sino también dedicado a ayudar desde mi humilde posición a aquellas personas que veo, otros profesionales que ven la vida solo en torno a su profesión y trato de ayudarles en la parte humana. Atiendo a dos o tres fundaciones que hemos creado y que tiene siempre la ilusión de atender gente que necesite estar cerca de nuestro Señor. Soy un caballero, un batallador por el amor a María, porque creo que en María está lo ordinario de lo humano, aunque ella es llena de gracia, uh-huh. y lo divino de Dios, lo divino de su Hijo. No debemos olvidar que ella fue el primer sagrario donde se alojó nuestro Señor. Y pues estoy siempre, soy un defensor, un luchador de decirle a la gente a Jesús por María. Uh-huh. Siempre le llegas a un buen hijo a través de su madre. Y tenemos esa doble naturaleza, ese doble amor de María, que es amor humano, amor que sufre. Cuando tú decías antes, esa madre de carne y hueso que siempre está pendiente de sus hermanos en lo humano, uh-huh. de carne y hueso, y en sus hijos espirituales que somos nosotros, pues yo creo que ella sufre mucho cuando un hijo va por mal camino. Sea quien sea el hijo, haya hecho lo que haya hecho el hijo. Yo en algunas oportunidades visitaba las cárceles, uh-huh. en Venezuela, que son los países hispanos, las cárceles son duras, ¿no? Las cárceles son duras en todos lados,
0: sí.
1: Pero en Venezuela son especialmente difíciles. Y la primera vez que fui a una cárcel salí impresionado porque en la cola para meter las cosas que le llevábamos a los presos, me encontraba con las madres y le decía, ¿por qué está su hijo preso aquí? Uh-huh. Me decía, no, porque por una mala suerte, pero él no es culpable. Y le preguntaba a la de atrás, no, él no es culpable. Y yo decía, ninguna madre va a decir nunca que es un hijo culpable. Ella es la primera en decir eso.
0: Es la mayor defensora, la mamá.
1: Es la abogada.
0: Y es la mamá de las mamás.
1: Y es la mamá, es la mamá del cielo y es la mamá de las mamás. Uh-huh. Y muchas veces te encuentras con mucha gente que siendo cristiana, pues no cree en ella. O no cree en la virginidad de la Virgen. O no cree en dogmas que tú dices, bueno, pero uh-huh. ¿cómo lo explico?
0: Claro.
1: Yo recuerdo que una vez le preguntaba, tenía yo 15 años, a un consejero espiritual, un sacerdote franciscano, ¿cómo le puedo yo explicar a alguien el misterio de la virginidad corporal de la Virgen? No la espiritual, uh-huh, uh-huh. la corporal. Y me dijo con unas palabras tan hermosas, algo que nunca olvidaré, me dijo, así como un rayo de luz atraviesa un cristal, sin romperlo ni mancharlo, así wow. atravesó la luz del Espíritu Santo la humanidad de María para hacer el milagro de la encarnación. Y aquello me marcó al punto de que pues me volví un defensor de la virginidad espiritual y corporal de la Virgen. Y le decía a los amigos, Señor, yo creo en todo, pero eso de que la Virgen antes en el parto. Y entonces cuando les decía esto, lo entendían, porque los seres humanos por lo general tendemos a llevar a lo racional. Las
0: Todo
1: cosas
0: el tiempo.
1: De Dios no son de la razón, uh-huh. son del corazón. Las cosas de Dios no son de los ojos abiertos, las cosas de María son de los ojos cerrados, de creer sin ver. Así son
0: Así
1: las
0: son.
1: Cosas. Pues soy un guerrero más, un soldadito más de Dios y un soldado más de María.
0: Benito, obviamente eres un hombre totalmente enamorado de la Virgen, totalmente, como te catalogas, un soldado, pero ¿cómo supiste que eras un soldado? ¿En qué momento cautivó tu corazón?
1: Mira, es un misterio. A ver, yo siempre fui mismo muy mariano. Yo te contaba en otra conversa uh-huh. que yo nunca hablaba con Jesús. No hablaba con Jesús porque lo sentía distante y resulta que el que estaba distante era yo. O sea, yo no me sentía cercano a él, entonces yo me sentía más cercano a María. Además que yo conversaba mucho con ella, yo me iba y me sentaba en la iglesia del colegio de los dominicos donde yo estudiaba en Caracas y me sentaba a los pies de la Virgen, a los pies de Fátima y a los pies de María de Coromoto, que es la advocación, y le contaba mis cosas como se las cuento a una mamá, sobre todo en una época en la que yo tenía entre 8 y 13 años, que no viví mucho con mi mamá porque por temas de estudio vivía separado de la familia. Y chica, yo siempre obtenía una respuesta a través de un pensamiento que me venía 2 o 3 horas después de irme de hablar con María. Y pues siempre ella me fue llevando donde ella quería. tuve una experiencia muy, muy, muy hermosa con ella. Ya tenía yo los 24, 25 años y yendo por una carretera bien escabrosa con unos barrancos que había, después de salir de una clase en la universidad, me quedaba dormido. Uh-huh. Y lo cuento mirando la cámara y lo cuento de corazón. Pues dice que los ojos son el espejo del alma, ¿no? Sí. Me quedé dormido porque estaba agotado, había estado estudiando hasta las 2 de la mañana, había presentado un examen a las 7 y bajando de nuevo a mi casa por una zona montañosa, pues me quedé dormido. Cuando tú te quedas dormido, tienes dos maneras de despertarte, o porque duermes suficiente o porque alguien te despierta. Uh-huh. Mi madre me despertó y dos veces me dijo, cuidado hijo, con una voz tan hermosa que no encuentro cómo definirla, pero es una voz como que viniese desde la eternidad hasta la eternidad, porque una voz que reverberaba desde atrás hacia adelante, y abrí los ojos y en ese momento estaba cayendo, giré el volante y por la bendición de los ángeles, porque ella es reina de los ángeles, el carro volvió a montarse en la carretera y fue cuando explotó un caucho contra el bordillo, la carretera se rompió, temblaba, veía el barranco, le di el parabrisas, el carro se apagó, tomé agua, me lavé los ojos y en ese momento cuando los abrí, el olor a rosas en mi carro era como si tuviera 3.000 docenas de rosas dentro de mi carro, con un olor a tierra húmeda y a agua bendita. Yo no sé si en algún momento alguno de los oyentes ha olido el agua bendita, pero el agua bendita tiene un olor especial.
0: Muy diferente.
1: Y cuando abrí la puerta para bajarme del carro, que se empezó a bajar la gente, encontré una estampita toda machacada de la Santísima Virgen de Nuestra Madre bajo la advocación de la Inmaculada Concepción, que por cierto, confieso que no sabía que era la Inmaculada Concepción. La Virgen rezando, porque la Virgen tiene tres formas de poner las manos. Y eso lo he aprendido con el tiempo. La Virgen pone las manos así cuando nos quiere dar gracias. Pone las manos así cuando nos quiere decir que nos quiere.
0: Wow.
1: Y pone las manos así cuando nos quiere decir...
0: Oren.
1: Fíjate en todas las posiciones
0: qué
1: de la
0: belleza.
1: Virgen.
0: ¡Qué belleza! Yo no sabía eso.
1: Y la Virgen estaba con las manos así, diciéndome, ora. Y fui a donde está el sacerdote y le dije, mire, me pasó esto. ¿Qué santa es esta? Y me dijo... Soborro, en español. No es ninguna santa, es la Virgen, es la Madre, es Inmaculada Concepción. Allí empecé a tener constantes manifestaciones de ella cada 8 de diciembre, que es el día de Inmaculada Concepción. Si yo no rezaba el rosario, me olía flores en la casa. Y a veces yo no lo percibía. Mi esposa me decía, no te huela flores. O a incienso, pero no es incienso barato que te venden, un incienso divino, algo especial. O ponía una vela, que yo siempre a partir de ahí le ponía una vela, y la vela se derretía en forma de la Inmaculada o en forma de la Milagrosa. Bueno, a partir de allí comencé a hacerme mariano, comencé a hablar con ella, comencé a leer libros sobre el misterio de la encarnación.
0: O sea, entró una intriga
1: la necesidad de conocer de ella. Y después de conocer por qué Dios se habría querido encarnar en un ser humano, que era ya, este es el misterio de la Inmaculada Concepción, que es María de Fátima, María de Lourdes, uh-huh. María de Milagrosa. La Inmaculada Concepción no es que ella nació, que se hizo pura, que es pura, no. Es que ella nació, y esto lo dicen los teólogos, sin la tendencia natural que tiene el ser humano a la autosuficiencia, que es el pecado más grande que comete un ser humano. El ser autosuficiente, el creerse que todo lo que tiene se lo merece. El que si te ves en un espejo y te ves guapa, qué guapa soy, no. Ni un solo pelo de tu cabeza, dice la Biblia, es mérito tuyo. Todo lo que tenemos los seres humanos uh-huh. es un don de Dios. Todo. Y bueno, a partir de allí... En cada viaje que hacía, porque comencé a trabajar como ingeniero y a hacer muchos viajes por trabajo, empecé a traerme una advocación del país. Iba a República Dominicana, la Virgen de Altagracia. Fui a San Petersburgo, la Virgen de Kazán. Fui a Polonia, la Virgen de Cherzatov. En Coromoto, la Virgen de Coromoto. Fui a España, la Virgen del Pilar. Y llegué a tener en mi casa un espacio que yo lo llamaba oratorio, donde tenía... la vocación de Nuestra Madre Santísima en 47 advocaciones diferentes.
0: No, qué belleza.

0: colaboradora en la redención. La iglesia ahora ha querido aclarar un poco eso de que no es corredentora, pero son solamente términos lingüísticos, porque todo lo que ella sufrió, todo lo que ella pasó y toda la pasión vivida con humildad la convierte en la primera colaboradora de la redención del género humano.
1: Participó.
0: Y pues empecé a decirle, María, llévame a tu hijo, enciéndeme el fuego de amor vivo por tu hijo. Y bueno, pues mira, no pasaron 4 años cuando no me llevó a su hijo. Y además que lo digo con profunda humildad y con vergüenza, me lo trajo a mi casa. Yo un buen día, esto que le quiero decir a los lectores, a los que ven este programa, estén siempre con el corazón abierto, porque Él nos va a llamar a cada uno a su tiempo y de formas diferentes. La madurez espiritual no llega a todos de la misma forma. Y les puedo decir con seguridad que le llega más fuerte y más contundente a los que se sienten más apartados y menos dignos que a los que quizás muy poco humildemente se puedan sentir en algún momento, es que yo soy bueno. No olvidemos la parábola aquella de Jesús cuando entra en el templo y oye a un fariseo diciendo yo soy perfecto, yo cumplo con el diezmo, yo soy perfecto, y al otro que dice al publicano, yo soy un pecador, dice cuando sale me veo mejor con este que con aquel. Porque una de las grandes virtudes que nuestro Señor vio en María fue su humildad. La humildad para reconocerte dependiente
1: de Dios,
0: para no ser autosuficiente. Es muy importante identificar y separar lo que es dependencia de autosuficiencia. La autosuficiencia hace que crezca el ego, el orgullo, la soberbia. La dependencia es decir, Señor, yo dependo de ti. Y es verdad, es que todos dependemos de nuestro tiempo. No es que no tengo tiempo. Yo hoy venía para acá, venía bravo. Pero decía, ¿cómo va a ser posible que voy a llegar 10 minutos tarde? Y es que creemos que el tiempo es nuestro y el tiempo es de Dios. La línea de vida es una línea eterna. Y esta vida que vivimos es un punto en esa línea. Es un misterio porque venimos desde siempre y vamos para siempre. Venimos de una llama común, que es el amor de Dios, y regresamos a esa llama común. Somos como velitas encendidas por un tiempo, no solo por el regalo mismo que es la vida, sino para ser las manos de... Entonces,
1: de ella.
0: De ella. Primero las manos de ella y después las manos de él.
1: Claro.
0: Porque él hacía muchas cosas por petición de ella, como en Caná. La gente se acabó el vino. ¿A quién le decimos? Dile a su mamá. Cuando tú quieres algo de tu novio, de tu esposo, de tu esposa, si tienes una buena relación, por eso hay que tener buena relación con las suegras. Si tienes una buena relación con la mamá de tu esposo, pídeselo a ella, que ella va a convencer. Yo cuando mi esposa me pedía algo en algún momento, yo decía no. A los 2 días me llamaba mi mamá y le decía, no, que tu esposa Gaby quiere que hagas esto. Y al final yo le decía, bueno, sí, está bien, dile que hablaste conmigo y que me convenciste. Y es que yo a mi mamá no le podía decir que no, a lo mejor a mi mujer se lo decía. Pues nuestro Señor es igual.
1: Sí.
0: A ella, nuestra querida madre, nunca se le puede decir que no. Ni nosotros, ni nuestro Señor.
1: Y ella, en ese momento que tú dices, quiero acercarme a tu hijo, ¿no? Pasa una anécdota espectacular.
0: En el momento en que le digo quiero acercarme a tu hijo, iba a ver la conferencia episcopal latinoamericana en Nuestra Señora Aparecida, creo que se hace cada 3 años, y pues antes en la conferencia episcopal en esa época iban solo obispos, desde México hasta la Argentina, Nicaragua, Colombia, Venezuela, Perú, y allí se discutían los temas del día a día. Y en la conferencia de Nuestra Señora Aparecida, decidieron llevar laicos casados, católicos, cristianos católicos, y poner sobre la mesa, ventilar sobre la mesa temas. Y empezaron a ventilar temas, y a esa me llaman un día de la conferencia episcopal, un obispo amigo, que yo lo veía de vez en cuando, y me dice, queremos que te vengas con nosotros. Cuando llegamos allí, éramos como 20 laicos y como 200 obispos. Y entonces consultando temas que nos consultaban a nosotros, ¿cómo lo verías tú? ¿Cómo lo enfrentarías tú como padre de familia? Bueno, ya yo tenía una visión muy diferente a la del obispo. Eso fue creciendo y después en Perú, en Lima, ya no éramos 13 o 15 laicos, éramos 200 laicos y 100 obispos. Y en Bogotá éramos como 300 laicos y 50 obispos. Wow. Se hacían meses de trabajo.

0: y se sacaban temas que después iban a Roma, uh-huh, y que fueron precursores de muchas interpretaciones que se han hecho del catecismo católico, uh-huh, inclusive alguna bula papal que se estableció, uh-huh, y algunas que ya están en vigencia. Temas como, por ejemplo, la contraconcepción, ¿no? Que el uso del preservativo, que... Uh-huh. No, no, al final se definía, bueno, yo como padre creo que ya el tema del uso del preservativo es un tema de salud pública, uh-huh, no es un tema religioso, wow. Wow. Entonces cambiaba la perspectiva del obispo, no es la perspectiva del laico. Y bueno, empecé a acercarme, tuve casi 9 años muy cerca de las conferencias episcopal latinoamericana y de la venezolana, y un buen día en una comida me dicen, mira, queremos, ellos habían estado en esta capillita que yo había hecho en mi casa, también otra diocidencia, que dice que las coincidencias no son coincidencias, son diocidencias. Yo había hecho un oratorio en mi casa y me dicen que querían venir a comer conmigo, yo los bajo al oratorio. Y empezamos a orar y me dicen, queremos darte un regalo, queremos que tú tengas en tu casa el Santísimo. Y yo le dije, no. O sea, es como si hoy te preguntan a ti si quieres ir a dar la vuelta con el de las líneas Virgin Island, uh-huh, al alrededor de la órbita. Tú dirías, no, no me lo he planteado. Yo nunca me había planteado eso. Uh-huh. Pues mira, Dios me fue llevando, la Santísima Virgen me fue llevando. Ella me trajo a su hijo a mi casa un junio 24 del año 60, del año, yo nací en el 61, del año 2002. Entronizaron el Santísimo en mi casa. Creo que es una de 3 o 4 capillas personales o familiares, yo le llamo familiares, que hay en Venezuela. Fue entronizado el 24 de junio del año 2002, va para 23 años. Han pasado por mi casa los nuncios. Pero no lo digo con petulancia, lo digo con humildad, porque es que una cosa ha ido llevándolo a la otra. Se han bautizado niños allí recogidos en la basura. Tengo un pequeño relicario con reliquias de Madre Teresa de Calcuta, uh-huh, de Sor María Faustina, de la Santa María Jesús Crucificado, una santa también. Bueno, lo que te quiero decir es que al final él está en mi casa. Yo en mi casa esté, yo no esté, ahí se hace Día Santo y Noche Santa todos los jueves, uh-huh, se hace adoración, uh-huh, se hacen bautizos, se han hecho matrimonios, reconsagraciones. Mi cercanía hoy con mi Señor es de todos los días. Yo no me levanto sin saludarlo y se lo digo a la gente, es importante que... Uh-huh. Que se levanten primero pensando en Dios y se acuesten pensando en Dios, y a media jornada hablen. Y voy en el carro porque no es necesario. Yo, por ejemplo, tengo muchos amigos que tenía que eran empresarios también, porque es que una cosa no quita la otra. Y que me decían, es que no tengo tiempo. ¿Cómo no vas a tener tiempo? Reza el rosario cuando puedas. Hay muchas formas de oír el Evangelio mientras vas en el carro.
1: Siempre hay tiempo. Y tú lo dices, el tiempo es de Dios.
0: El tiempo es de Dios, Andrea.
1: Cuando decidimos en verdad darle tiempo a Dios, voy a contar algo mío, y es como que yo me levanto, yo sé que sí o sí, por un tema que hice con la Virgen, ¿sabes? Una conversación que tuve ya casi un año con ella, dije, sí o sí voy a rezar el rosario todos los días, así me esté muriendo el sueño. Y hasta la fecha, ¿sabes? He cumplido ese trato con ella, pero ha sido porque es un compromiso, porque es que sí o sí tienes, no por obligación, por necesidad, ese contacto espiritual con la Virgen, con Jesús, con la Eucaristía, con el Santísimo. Es la forma de nutrir tu alma.
0: Es importante decirle a quienes nos oyen, el cuerpo sin alimento no subsiste. No. El alma, yo siempre digo a mis amigos, mira, el vestido es al cuerpo lo que el cuerpo es al alma. La vestimenta de nuestro espíritu, nuestra alma, es el cuerpo. El cuerpo no es más que un ropaje. Uh-huh. Y tú lo alimentas. El alma hay que alimentarla con la oración. Tú sabes que yo una época de mi vida me costó muchísimo rezar el rosario todos los días. Y un día... viendo un documental sobre el encuentro entre Madre Teresa de Calcuta y Juan Pablo II, uh-huh, que por cierto yo le digo mucho a la gente que la santidad no es un don de pocos, la santidad es una obligación de todos. Cometemos errores todos los días, Podemos ser el pecador más ruin, pero si nos acercamos con humildad, siempre vamos a ser perdonados. Y la santidad es un gesto diario de amor, un gesto diario de entrega sin esperar nada a cambio. Uh-huh. Y qué importante es eso, entregarte. Cuando tú rezas el rosario, cuando María se apareció en Fátima, decía, al final de cada misterio digan, Dios mío, yo creo y espero, te adoro y te amo. Pero viene la parte más importante. Te pido perdón por los que no creen, por los que no esperan y por los que no aman. Ella nos pide a nosotros, recen por los que no rezan. Porque si tú lo haces, como es una oración desinteresada, saca almas del purgatorio, convierte personas. Uh-huh. Yo personalmente, hoy lo digo, yo tengo un hijo que es menos cercano a la religión. Uh-huh. Y me cuesta
1: tu oración todo el día.
0: Bueno, yo lo tengo encomendado a él por dos cosas, para que se case bien. Uh-huh. Y además de eso, para que yo verlo antes de morir convertido con un amor, con un fuego de amor y de fe más grande por nuestro Señor y su Santa Madre que yo mismo. Y sé qué va a pasar.
1: Sí, no lo dudes.
0: La oración, Padre Pío decía, ora y espera. Ora y espera. Y tú oras y oras y no encuentras la solución y no encuentras la salida, pero siempre llega. Porque los tiempos de Dios no son los tiempos nuestros.
1: No. Y ninguna oración deja, cuando es del corazón, realmente, nunca deja de ser escuchada.
0: Nunca queda sin ser oída.
1: No.
0: Y yo te decía antes que yo para rezar el rosario, wow, a veces llegaba muerto. Uh-huh. Y rezar el rosario. Pues viendo este programa de la Madre Teresa de Calcuta, uh-huh, y de Juan Pablo II, va a un lado, va con ella, estas anécdotas son bonitas, ¿no? Y va con ella rezando y ve que ella pasa las cuentas muy rápido. Dice, usted no puede rezar un rosario así, madre. Dice, ¿cómo puede rezar un rosario en 10 minutos? Sí. Porque yo no lo rezo con las Ave María, yo rezo una Ave María, un Padre Nuestro y las jaculatorias. Entonces yo invito a la gente que quiera rezar el rosario, que lo rece con jaculatorias. Uh-huh. Hay jaculatorias a María Madre Inmaculada, María Madre de Fátima, a María Madre de Satanudos.
1: Sí.
0: Son jaculatorias. María Madre Inmaculada, imploro tu intercesión, desata los nudos que impiden mi bendición. Solo con que lo digas 10 veces sintiéndolo. Y otra cosa que es muy importante, que la gente no lo piensa, cuando reza el rosario, no reza uno no debe rezar el rosario monótonamente, no. En cada cuenta piensa en alguien que quieras. Piensa en tu padre, piensa en tu hermano, piensa en tu hijo, piensa en tu enemigo. Yo lo confieso. Yo no tengo enemigos, gracias a Dios, pero yo vengo de un país donde a veces hay ciertos personajes que son difíciles de digerir.
1: Sí.
0: Y a veces mi mujer o un amigo, alguien que te dice, wow, ojalá se muera ese señor. Digo, no. A veces la muerte es muy fácil. Que la justicia divina llegue serena y firme.
1: Ganamos más si se convierte.
0: Si se convierten. Y yo lo confieso, yo lo sabo por gente muy mala, que yo sé que es muy mala, que no me conocen y que yo no los conozco.
1: Claro.
0: Pero yo me paro en una cuenta y le digo a la Virgen, esto es como si lo rezara él. O por alguien que quieres y que te salió con algo. Todos en la vida tenemos a alguien que nos decepcionó en la vida. Un padre, un hermano, un hijo, un amigo. Uh-huh. Una amiga que le quita el esposo a una amiga. Mira, el mal nunca encuentra buena raíz. Y hay gente que le desea el mal a otro porque me hizo el mal. Yo siempre le digo a la gente, sobre todo a gente que tú sabes que son buenas. Uh-huh. Yo parto del principio que el ser humano por naturaleza es buena. Pero gente que de base, de arrancada, piensa que, bueno, ojalá y Dios lo castigue. No, déjalo tranquilo, no le desees el mal. La justicia va a llegar, pero va a llegar serena.
1: Y a veces la justicia no llega como uno quiere.
0: No.
1: Porque es que a veces nosotros somos... Todo en la vida se paga. A veces no, se pagará de otra forma. Dios es justo, es infinitamente justo y misericordioso.
0: Así es.
1: Y a veces cuando yo escucho a la gente decir esa frase es como, te está saliendo tu lado vengativo.
0: Es verdad, es humano. Es humano. Es humano que
1: lo tú, he dicho yo.
0: Es humano. Yo digo que hay mucho pecado, ¿no? Uh-huh. Desde luego, más de los que creemos, más de los 7 capitales. Yo creo que la soledad es una tentación grande. El silencio es una tentación grande. El silencio puede servir tanto para interiorizarte como para que la mente que decía Sor Juana Inés de la Cruz es la loca de la casa, te vengan pensamientos inadecuados o sentimientos inadecuados. Uh-huh. Y entonces...
1: Santa Teresa de Ávila decía, la loca de la cabeza, distráela.
0: Distráela. ¿Y cómo se distrae? Bueno, dejando de... buscando algo que te distraiga, ocupándote, que no tenga nada que ver con eso. Uh-huh. Y es importante, es muy importante, yo me abro mucho porque quiero decir muchas cosas a la vez, pero cuando se reza el rosario, cada misterio rezar dos o tres cuentas por cada hijo. La oración de los padres por los hijos, no sabes el poder que tiene, es maravillosa, sí, es mágica.
1: ¿Y los abuelos?
0: Bueno, y los abuelos ni te cuento. Y los bisabuelos, yo tengo la suerte de que mis padres, que son bisabuelos ya, uh-huh, yo los veo rezando y rezan por los bisnietos.
1: No, qué belleza. Y la tarea de nosotros como nietos y bisnietos, aquí hablo otro tema que, bueno, en otra oportunidad le hablaremos, es el tema de la importancia de orar por esos difuntos, por ese tatarabuelo, ese bisabuelo, incluso esos padres que probablemente ya pasaron. Es importantísimo orar también por ellos.
0: También por ellos. Porque... tú sabes que yo estoy convencido, obviamente habrá cosas que los teólogos manejan, uh-huh, con más asertividad, pero por experiencias personales que yo he tenido, sueños hermosísimos que a veces son tan vívidos que yo los, wow, veo. Bueno, en la Biblia lo dice, cómo se comunicaba nuestro Señor, uh-huh, con los profetas a través de los sueños. Yo sé, por sueños que he tenido, que el purgatorio no es un sitio donde te echan un candelazo de vez en cuando. No. El purgatorio es un lugar de concientización plena. Tú no sales de allí hasta que tú no tienes conciencia plena de las cosas que hiciste bien y de las cosas que no hiciste bien. Por ejemplo, cuando llega una noche y tuvimos un mal día y nos vamos a dormir y decimos, uf, qué día tan malo, qué día tan insoportable. Uno, ¿qué es lo que quiere? Darse un baño, tomarse una sopa y acostarse a dormir para que pase ese día.
1: Sí, como que se acabe ya rápido.
0: Claro, pero al día siguiente viene una nueva oportunidad para hacer un nuevo día mejor. Uh-huh. Pero tú, mientras te quedas dormido, no te quedas dormido, sino revisas en qué fallaste y lo concientizas para no volver a fallar. Como por ejemplo, si te peleaste con alguien de la familia y al final de la noche dices, mañana le pido disculpas. Eso es importante. La conciencia del error cometido. Porque la perfección no viene de la perfección viene de la conciencia de la imperfección hacia la perfección, hacia cada día, claro, un poquito mejor. Y entonces, ¿qué es el purgatorio? Pues un estado de concientización. Ellos no pueden rezar por nosotros, no, por ellos mismos, no, pero sí pueden rezar por nosotros. Yo siempre que le rezo las almas del purgatorio, primero le pido a la Virgen que haga que mi oración, que la lleve en la mano al Señor, uh-huh, por ellos, uh-huh, sea efectiva. Ella es el vehículo, ella es el amor puro, ella es la esperanza de los afligidos, ella es la consoladora, uh-huh, de los afligidos. La misericordia, uh-huh, de nuestro Señor nace de su corazón. Sí. Él la escogió porque su corazón es un corazón puro. Uh-huh. Y entonces le digo, te pido por esta y esta persona y por todas aquellas que yo no conozco, tatarabuelos, hectarabuelos, tatarabuelos, si cometieron errores, perdónales. Y yo pido perdón en nombre de ellos, ¿no?
1: Ahí, a mí el tema del purgatorio es una cosa que por experiencias pasadas me apasiona. He averiguado mucho, he leído mucho acerca del purgatorio y he leído pues de varios libros por personas que han tenido revelaciones de almas del purgatorio, cosas que piden, ¿sabes? Hay una iglesia en Roma, no sé si la has visitado, de las almas del purgatorio. Si no han ido, se lo recomendamos. Después no me acuerdo la dirección, no sé, pero bueno, la pueden buscar en Google.
0: Sí.
1: Es muy importante porque está la iglesia militante, la triunfante, y los purgantes. Los purgantes son los que están en el purgatorio, están purgándose, como dice la palabra, están purificándose para poder llegar al cielo, que son la iglesia triunfante, los que son santos y ya interceden por nosotros, que son los militantes, y nosotros los militantes oramos por los purgantes, ¿verdad?
0: Así mismo es.
1: Entonces, es muy bonito y es muy importante, porque en esta iglesia que les comento, ahí de Roma, hay un montón de data, de información de cómo almas del purgatorio se han manifestado pidiendo oración, pidiendo misas, que llevan 40, 70 años en el purgatorio. ¿Y es porque se nos olvidó orar por ellos? Eso, nuestros familiares.
0: Es importante.
1: La gente va, los entierra, ay, la misa, Porque sí, eso sí, todavía se hace, ¿no? La misa de, ay, del entierro. No, ahora son muchas, es que son,
0: necesitamos muchas misas. Orar por ellos. Tienes toda la razón. Yo además quiero transmitir un mensaje. Tú me dijiste que cuando viniera aquí que dijera lo que yo considerara. Uh-huh. Hay tantas cosas, podemos hablar en otros temas,
1: 3 horas,
0: en
1: ¿sí?
0: temas específicos, pero yo en estas conversaciones que tengo con la Virgen, yo no he visto a la Virgen, pero yo sí la he sentido en el corazón tan cercana como te podría decir que te siento ahora aquí, que estamos a medio metro de distancia, o como siento a mi madre, como siento a las personas lejanas, que a veces las siento cercanas. Y yo en estas reflexiones, por ejemplo, a lo mejor algún oyente, alguien que nos oye, dice, bueno, tú ves a los agnósticos, a los ateos, que muchos dicen, bueno, ¿y por qué es muy fácil ser creyente si te ha ido bien en la vida? ¿Y por qué Dios permite que pasen las cosas malas en la tierra? Si Él es bueno, ¿por qué pasan cosas malas a la gente buena? Uh-huh. O a la gente mala no le pasan las cosas malas. Uh-huh. Mira, yo tengo la certeza, por reflexiones y interiorizaciones que he tenido con mi madre María Inmaculada, María de Fátima, que las personas que vienen a la tierra y tienen una vida sufrida son mártires. Hay mucho tipo de mártires. Hay mártires del día a día, gente que lleva una vida sacrificada. Yo te puedo decir, en mi familia sé que tuve una abuela que fue una mártir y cantaba canciones donde decía que ella le dedicaba y le entregaba ese sacrificio que era su vida al Señor. Wow. Por sus nietos y por sus bisnietos, no, y por su ataranieto. Y decía, si estoy sufriendo, bien vale la pena. Es una canción muy bonita que decía que el día que yo nací, qué estrella brillaría, qué mala estrella me guía, por lo que ella sufría. Y resulta que la gente que, las bienaventuranzas lo dicen en el Sermón de la Montaña, ¿no? La gente que sufre, o cuando uno ve a alguien que sufre, cuando uno sufre, no es porque papá Dios sea vengativo. Dios no es un Dios de castigo, ni es un Dios de represalias. Nada. Muchas veces cuando lees el Antiguo Testamento, ves las reprimendas que hacían los profetas para que la gente tratara de entrar un poco, porque no había el derecho romano, no había, no había ese derecho civil que, del que hoy día nos da una normativa de vida. Y después viene, estaba obviamente los 10 mandamientos, pero la gente no lo sabía interpretar. Pero en la vida, cuando tienes una vida difícil, desde luego que es un aprendizaje para ti. Pero la vida difícil te purifica. Si la llevas bien, si la llevas mal, si reniegas de lo que la vida te da, pues viniste en vano. Pero si tú resistes con hidalguía y te pegas a Dios, siempre Dios tiene un bálsamo para darte, porque no creas que a todo el mundo le va bien todo el tiempo. Yo estoy seguro que tú has pasado por momentos difíciles, y muchos de los oyentes seguro que han pasado por momentos muy difíciles. Pero si tú trabajas y luchas para salir de esa situación como que todo depende de ti, y oras como que todo depende de Dios, siempre vas a encontrar paz y siempre vas a encontrar un bálsamo en la cercanía con nuestro Señor. Aunque te cueste levantarte, aunque te cueste ir adelante, pero siempre vas a encontrar en la oración esa alegría.
1: Ese abrazo, ¿no?
0: Mira, pasa como
1: ese consuelo.
0: Cuando la gente trabaja muy duro. Yo le he preguntado, yo soy muy preguntón. Gente que trabaja 12, 14 horas diarias. Y hay otros que trabajan 6, 7 horas y ya hicieron el día. Y yo le he preguntado a carpinteros, plomeros, gente de mi país, de Venezuela, mucha gente que tiene estos dos trabajos para poder sobrevivir. Y cuando están en su segundo tiempo, que yo les pregunto, mira, ¿tú de dónde eres? No, yo soy de Maracaibo, yo soy de Caracas. O mucho colombiano que emigró. Sí. Tú de dónde, no, yo soy de Cali, yo soy... ¿Y cómo te va? ¿Cómo estás aquí? No, bien, bueno, este es mi segundo trabajo. Y le digo, pero qué bien cómo atiendes, con esta alegría, después de haber trabajado 8 horas. Ay, es que yo todo se lo dedico al Señor.
1: ¿Qué eres?
0: ¿No sabes? O muchos me dicen, yo todo se lo dedico a mi madre. Y yo siento que son personas bendecidas por Dios. Porque hay personas que lo primero que te dicen, no, es que Dios conmigo se ha portado muy mal. No, no. Primero, es una reflexión, hay que interiorizar en qué ha fallado uno. Porque cuando uno falla, cuando uno falla, Andrea, Dios lo que permite es que la consecuencia natural de fallar se cumple.
1: Si uno rompe una vajilla, pues se rompió. O sea, ya no, la vajilla como tal no va a volver a ser igual nunca.
0: Y eso no te hace peor persona. No. Simplemente es un aprendizaje. Bueno, me quedé sin vajilla. Cuando tú cometes un error, lo que tienes es que levantarte al día siguiente, tener conciencia de que cometiste ese error y decir, no, no lo vuelvo a... Esto no me vuelve a pasar. Si yo, cualquiera de nuestros oyentes, un día va a una fiesta y se toma unos tragos, yo tengo 64 años y me he emborrachado 3 veces en mi vida. Pero te digo, ha sido las 3 peores veces de mi vida. Primero, me emborraché un día que quise hacer un cumpleaños de... a mi esposa de sorpresa, uh-huh, y me salió todo mal. Contraté una avioneta y un amigo para que le dijera te amo y la avioneta se fue para otro lado.
1: Qué romántico.
0: No me llegó.
1: Qué lindo.
0: Y resulta que no todo me salió mal y me empecé a tomar nervioso. Ay, y me emborraché.
1: Se fue.
0: Y yo decía, y al día siguiente sentía la pesadumbre de haber tomado ese día por lo mal que me sentía en el cuerpo y la pesadumbre que todavía salió mal.
1: Claro.
0: Yo le digo a mucha gente que cree que en el alcohol ahoga las penas, que, uh-huh, tienen que tener mucho cuidado porque las penas saben nadar.
1: Sí,
0: y al día siguiente están vivas y culiando. Y uno tiene la doble mortificación, uh-huh, la del error cometido y la de haber tomado.
1: Sí. Y el guayabo, como decimos los colombianos.
0: El guayabo, eso nos ha pasado a todos. Sí. Nadie puede decir que no.
1: Guayabo tenido, físico y moral.
0: Guayabo físico y moral. Pero siempre en la oración vas a encontrar una salida.
1: Sí, es verdad. Benito, bueno, obviamente tenemos un montón de cosas. Porque, bueno, hemos hablado del amor de la Virgen, hemos hablado del purgatorio, hemos hablado de Jesús. Pero a ti, cuando ese Jesús llegó a tu casa y te sentías indigno, porque era como que, ok, se lo pedía a la mamá y me lo trajo. O sea, no es que me llevó, me lo trajo aparte. De ahí en adelante, ¿tu vida cómo cambió? O sea, ¿sentiste que hubo un cambio mayor? ¿Qué pasó? O sea, ¿qué más pasó? ¿Cómo fue tu encuentro? No solo físico de tener al Santísimo en tu casa y decir, wow, o sea, soy merecedor de esto, qué belleza, aunque no te sientas y yo entiendo de ese lado, pero de ahí, ¿cómo empieza esa relación con Jesús?
0: Adorarlo todos los días. Uh-huh. Yo le pido mucho, yo comento esto porque estas cosas son experiencias, tú me dijiste, di tus vivencias y tus testimonios. Yo aprendí con Padre Pío que hay que pedirle mucho al ángel de la guarda. Entonces yo le digo al ángel de la guarda, a mi ángel custodio, que además lo he visto, no por motus propio, te lo voy a enseñar un día en una fotografía. Y le digo, despiértame cuando se me olvide orar, despiértame. Yo me he quedado dormido, he llegado cansado, me he puesto a ver un poquito de noticias, me he quedado dormido, me levanto a las 2 de la mañana y sé que es mi ángel de la guarda que me despierta, además me despierta sin vergüenza con sobresalto, párate. Y me paro y voy a el encuentro con el Señor. Mira, el encuentro con el Señor ha sido lo más hermoso que me ha podido pasar. Porque descubrí a alguien que no me pide nada. Que no me pide nada, solo que lo ame. Y cuando voy y me arrodillo ante el Santísimo, yo puedo estar, me ha pasado, o sea, lo confieso, yo puedo estar 2 horas o 3 horas orando y veo el reloj. Y era la 1 de la mañana que me desperté. Y son las 4, son las 3:30. ¿Cómo me pude quedar dormido? O de repente me paro y me pongo a escribir. Algún día te lo voy a mostrar. Por ejemplo, una loa al Espíritu Santo, una alabanza, uh-huh, al Sagrario, una alabanza a Papá Dios en ese pedacito de pan. Porque además de esto, no es que se quedó, vino para quedarse con nosotros siempre. Y no con cosas magnánimas. Porque pasó mucho en la época en la que él vino. Muchos judíos que hoy siguen siendo judíos no creyeron que era el Mesías porque se imaginaban
1: el
0: a un
1: rey,
0: señor a caballo,
1: claro,
0: con
1: un armazón
0: cortándole la cabeza a los egipcios o cortándole la cabeza. No. Él al final toma justicia, pero no. Él era un rey de paz, un príncipe de paz, un príncipe de amor. Cuando le fue a cortar la oreja, Pedro le dijo, no. Eso no es así, el que va a espada muere, espada mata, espada muere. Uh-huh. Es amor, es un amor puro, es un amor que te interpela, un amor que te... Es que es difícil decirlo porque no es un amor que te obliga, es un amor que te produce fricción, que la fricción es una forma de alegría con llanto, que tú cuando lo sientes no sabes qué te está pasando. Y yo lo he tenido enfrente y me erizo completo. Sé que es mi ángel de la guarda que, y puede ser que esto suene mediático o suene fanático, ¿no? Ni es mediático ni es fanático. ni es fanático, el que quiera sentirlo, que cierre los ojos como cuando prueban un buen bocado de comida, uh-huh, o como cuando le dan un beso a un hijo, uh-huh, o a su mujer o a su esposo, que cierre los ojos y que pida que le abra el corazón. Aunque esté lleno de pecados, que le abra el corazón. El cambio no va a ser inmediato. El cambio va a ser poco a poco y van a sentir a Jesús y a María a su lado. Yo soy un pecador como otro cualquiera, una persona, bueno, todos los... Una vez llegué a una casa de una señora y encontré en un árbol una señora muy simpática que era profesora de matemática mía, y encontré un montón de botellas guindadas en el árbol con una nota dentro. Y entonces le dije, ¿y eso? Y me acerqué, una persona que yo quiero mucho. Uh-huh. Y era... Todas estas anécdotas las cuento porque en cada botella ella metía un pecado, un error que hubiera cometido. Aquello eran como 300 botellas, uh-huh, guindando con un nylon del árbol para recordarle cada vez que llegaba a ese árbol todos los errores que había cometido. Pues yo soy así. Yo le pido a mi ángel de la guarda, recuérdame los errores que cometo. Claro. A veces estás de mal humor, le contestas mal a tu hermano, a tu mujer. Lo que les puedo decir de mi relación con nuestra madre, bueno, que ella siempre es la que me lleva a él y me hace sentir no culpable. Ve a hablar con mi hijo. A veces yo me levanto y lo primero que tengo a la salida de mi habitación es la Virgen. Uh-huh. Y me arrodillo. Ella me dice, epa, primero mi hijo. Además me lo dice en un lenguaje bien cercano, epa. Me lo dice con mis propias palabras. Sí, sí, ve sí. A mi hijo primero.
1: Benito, ya para terminar porque se nos está acabando el tiempo pasa muy rápido. Siempre a mí me gusta como que el invitado, muchas veces estamos necesitando una palabra de aliento. ¿Qué le puedes decir hoy a esa gente que nos está escuchando de ese amor por María y Jesús? Como que, ¿qué consejo le puedes dar a esa persona? Si quieres, mirando a la cámara.
0: Mira, yo quiero hacer una analogía. Y se lo digo a todos, ¿no? Con más o menos cercanía, todos somos cercanos, más cercanos a mamá que a papá, o más cercanos a papá que a mamá, uh-huh, o más cercanos a papá y a mamá que a lo mejor a los hermanos, o a veces más cercano a un gran amigo, que son los hermanos sobrenaturales que Dios nos da, uh-huh, que a un hermano. Uh-huh. Pero pongo el ejemplo y la analogía de papá o mamá, porque yo quiero que cada uno de los oyentes que nos están viendo sepan esto. Cuando han tenido un problema grande, grande, que creen que se acabó el mundo, no van a mamá, no van a papá. A veces las niñas al papá, y los niños a la mamá. Uh-huh. Y que dice mamá, que dice papá, no te preocupes, yo estoy aquí. Yo siempre le digo a la gente, si quieren saber cómo los ama Dios, cómo los ama nuestra madre, uh-huh, los que son madres o los que son padres, vean cómo aman ustedes a sus hijos. Uh-huh. El que ama a un hijo, ama a una hija, sabe cómo lo ama, cómo nos ama nuestro Señor Jesús como hermano mayor y nuestro Padre como Padre, los tres en una sola persona, a través del Espíritu Santo, que es el amor puro entre el Padre y el Hijo. El Espíritu Santo es esa sensación, esa necesidad de amor. Y entonces yo digo, ¿cómo nos ve Papá Dios a nosotros? ¿Cómo vemos nosotros a nuestro niño de 5 años, que a veces vemos que se va a ir por la escalera y le dijo, para allá no, voltea? Y vuelve otra vez el niño de 4 años a querer bajar por la escalera, porque quiere aprender a bajar por la escalera. Claro. Papá Dios siempre nos está diciendo, cuidado al bajar la escalera, cuidado al caminar. Y nosotros a veces, con nuestro sentimiento de autosuficiencia, decimos, no, yo puedo solo, yo puedo sin ti. No, Papá del Cielo, nuestro Padre, nuestro hermano mayor Jesús y nuestra Santísima Virgen es como mamá. Si tú eres mamá, si tú eres papá, solo mírate en el espejo de cómo tú ves a tu hijo o a tu hija, para que veas que nada que le pidas a tu madre y nada que le pidas a tu padre te lo va a negar. ¿A tu padre qué padre? A tu padre de la tierra, pero a tu padre del cielo y a tu Santísima Virgen, a tu Santísima Madre, que además no quiso dar una madre para que nosotros estuviésemos cercanos por la figura del padre, del hombre, uh-huh, sino por la figura de la madre, por la figura de carne y hueso. Para Dios fue tan importante sentirse como nosotros, que se quiso encarnar y quiso saber cómo nos sentíamos. Sintió miedo en el huerto de los olivos, sintió alegría, sintió tristeza, lloró, sintió impotencia. Bueno, así nos sentimos nosotros, pero nunca olviden, el Señor nos ve con ojos de papá, con ojos de hermano mayor, nuestro Señor Jesucristo, y con ojos de mamá, nuestra Santa Madre, que siempre está ahí para escucharnos, no importa cuánto nos hayamos equivocado. Como decía Papa Francisco, antes nos cansamos nosotros de pedir perdón que nuestro Señor o nuestra Madre de presentar nuestros pecados al Señor creador.
1: ¡Qué belleza! Muchas gracias, Benito. Ha sido, de verdad, que me podría quedar aquí mucho tiempo más hablando contigo, pero bueno, te invitaré a un próximo capítulo. Gracias. Vamos a hablar de otro. Vamos, hoy fue la introducción a muchos temas que podemos llegar a hablar.
0: Yo te propongo que analicemos algún libro.
1: Y me encanta.
0: El de que te hablé de la cena del Cordero, que después a través de la inscripción que pueda salir, te doy el autor, el nombre. Léanse el libro La Cena del Cordero. Perfecto. Para que le den el valor que tiene la Santa Eucaristía, nuestro Señor, siempre en silencio, siempre desde lo más pequeñito hacia lo más grande, en ese pedacito de pan, pan vivo bajado del cielo.
1: Perfecto. Muchas gracias, Benito.
0: Gracias
1: Muchas
0: a gracias. Ti, gracias a todos.
1: Gracias
0: y
1: por
0: bueno,
1: estar
0: que estas
1: aquí.
0: Palabras sirvan para,
1: sí, claro que sí.
0: Para que otros también sientan este amor profundo que sentimos por nuestra madre.
1: Muchas gracias a todos ustedes. Gracias por estar aquí pendientes, conectados. Nos vemos en un próximo capítulo de Late con María. Un abrazo. Dios y la Virgen los bendiga siempre.
0: Amén.
1: Nos vemos. Amén. Chao, chao.

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0: Hola queridos hermanos, un saludo desde la parroquia de San Pedro de Verona Mártir, en Bochil, Chiapas. Hoy estamos pasando con la caravana por la paz con los niños de la Pascua Infantil. La Pascua Infantil es un momento de encuentro entre los niños por la mañana de 3 días en los que reflexionamos la pasión, muerte y resurrección de Jesús. Sin duda, la paz se hace a través de este sacrificio que Cristo ha hecho. Por eso los niños hoy llevan la antorcha por la paz y todos van cantando y gozando de este misterio pascual.
1: Los niños de Guadalupe estamos celebrando la Pascua. ¡Que viva! ¡Viva! ¡Viva! ¡Viva! ¡Viva! ¡Viva! ¡Viva! ¡Viva!

Como podemos ver, los niños pequeñitos hasta los de 11 y 12 años son los que participan. También en la parroquia se llevan a cabo las Pascuas de jóvenes y adultos. Es un momento de encuentro, un momento de vivir que Cristo ha muerto, ha sufrido y ha dado la vida por nosotros hasta el punto de resucitar para darnos nueva vida. Que viva la paz, que viva el Sagrado Corazón de Jesús. Les saludamos y les mando mi bendición donde quiera que se encuentren.

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Dios es necesario para los jóvenes, ya que los jóvenes tienen muchas dudas, preguntas sobre qué van a estudiar, cómo va a ser su futuro, qué van a hacer de él, qué personas van a estar en su futuro. Y Dios es tan grande que te acompaña, te escucha y te guía por el buen camino. Pero para mí no solamente es estar con Él cuando lo necesitas, sino en todo momento. Y no solamente en la adolescencia, sino que en toda tu vida. Para mí Dios es todo. Es mucho, es amor, Dios es grande, es un gran hombre que se sacrificó por nosotros, que nos ama, así como nosotros también tenemos que amarlo a Él. Me ha ayudado a ser mejor persona, a tener mis valores, a dar mucho amor y a tener fe.

0: Que toda criatura bendiga y glorifique a María, la obra maestra de las manos de Dios, porque ella es la obra maestra de las manos de Dios, tanto en el orden de la gracia como en el de la gloria.
1: Por la señal de la Santa Cruz, de nuestros enemigos, líbranos, Señor, Dios nuestro. En el nombre del Padre, del Hijo y del Espíritu Santo. Amén. Señor mío Jesucristo, Dios y hombre verdadero, Creador, Padre y Redentor mío, por ser tú quien eres y porque te amo sobre todas las cosas, me pesa de todo corazón haberte ofendido. Propongo firmemente nunca más pecar, confesarme, cumplir la penitencia que me fuera impuesta y apartarme de todas las ocasiones de ofenderte. Te ofrezco mi vida, obras y trabajos, en reparación de todos mis pecados. Confío que en tu bondad y misericordia infinita me los perdonarás, por los méritos de tu preciosísima sangre, y me darás la gracia para enmendarme y perseverar en tu santo servicio hasta el fin de mi vida. Amén. Abre, Señor, mis labios, y mi boca proclamará tu alabanza. Dios mío, ven en mi auxilio. Señor, date prisa en socorrerme. Gloria al Padre, y al Hijo, y al Espíritu Santo, como era en el principio, ahora y siempre, por los siglos de los siglos. Amén. Ven, Espíritu Santo. Quiero purificar mi alma para elevarla a Dios en el más sublime momento de oración. Concédeme la gracia de establecer un eterno diálogo con el Creador, viviendo en su constante compañía. Aparta de mí, Espíritu, todo aquello que contamine, alejándonos de las seducciones del mundo, para que nuestra palabra fluya desde lo más íntimo de nuestro ser, y para que nuestra existencia se desarrolle en un clima de profunda calma y reflexión. Espíritu Santo, enciende nuestro corazón en el santo amor a Dios. Creo en Dios, Padre Todopoderoso, Creador del cielo y de la tierra. Creo en Jesucristo, su único Hijo, nuestro Señor, que fue concebido por obra y gracia del Espíritu Santo, nació de Santa María Virgen, padeció bajo el poder de Poncio Pilato, fue crucificado, muerto y sepultado, descendió a los infiernos, y al tercer día resucitó de entre los muertos, subió a los cielos, y está sentado a la derecha de Dios Padre Todopoderoso. Desde ahí ha de venir a juzgar a vivos y muertos. Creo en el Espíritu Santo, la Santa Iglesia Católica, la comunión de los santos, el perdón de los pecados, la resurrección de la carne y la vida eterna. Amén. Misterios dolorosos. Primer misterio, la oración en el huerto. Padre, si quieres, aparta de mí esta copa, pero que no se haga mi voluntad, sino la tuya. Señor, que siempre ame tu voluntad. Padre nuestro, que estás en el cielo, santificado sea tu nombre. Venga a nosotros tu reino. Hágase tu voluntad en la tierra como en el cielo. Danos hoy nuestro pan de cada día. Perdona nuestras ofensas, como también nosotros perdonamos a los que nos ofenden. No nos dejes caer en tentación y líbranos del mal. Amén. Dios te salve María, llena eres de gracia. El Señor es contigo. Bendita eres entre todas las mujeres y bendito es el fruto de tu vientre Jesús. Santa María, Madre de Dios, ruega por nosotros los pecadores, ahora y en la hora de nuestra muerte. Amén. Dios te salve María, llena eres de gracia. El Señor es contigo. Bendita eres entre todas las mujeres, y bendito es el fruto de tu vientre Jesús. Santa María, Madre de Dios, ruega por nosotros los pecadores, ahora y en la hora de nuestra muerte. Amén. Dios te salve María, llena eres de gracia, el Señor es contigo. Bendita eres entre todas las mujeres, y bendito es el fruto de tu vientre Jesús. Santa María, Madre de Dios, ruega por nosotros los pecadores, ahora y en la hora de nuestra muerte. Amén. Dios te salve María, llena eres de gracia, el Señor es contigo. Bendita eres entre todas las mujeres, y bendito es el fruto de tu vientre Jesús. Santa María, Madre de Dios, ruega por nosotros los pecadores, ahora y en la hora de nuestra muerte. Amén. Dios te salve María, llena eres de gracia, el Señor es contigo. Bendita eres entre todas las mujeres, y bendito es el fruto de tu vientre, Jesús. Santa María, Madre de Dios, ruega por nosotros los pecadores, ahora y en la hora de nuestra muerte. Amén. Dios te salve María, llena eres de gracia. El Señor es contigo. Bendita eres entre todas las mujeres, y bendito es el fruto de tu vientre, Jesús. Santa María, Madre de Dios, ruega por nosotros los pecadores,

ahora y en la hora de nuestra muerte. Amén. Dios te salve María, llena eres de gracia, el Señor es contigo. Bendita eres entre todas las mujeres, y bendito es el fruto de tu vientre, Jesús. Santa María, Madre de Dios, ruega por nosotros los pecadores, ahora y en la hora de nuestra muerte. Amén. Dios te salve María, llena eres de gracia, el Señor es contigo. Bendita eres entre todas las mujeres, y bendito es el fruto de tu vientre, Jesús. Santa María, Madre de Dios, ruega por nosotros los pecadores, ahora y en la hora de nuestra muerte. Amén. Dios te salve María, llena eres de gracia, el Señor es contigo. Bendita eres entre todas las mujeres, y bendito es el fruto de tu vientre, Jesús. Santa María, Madre de Dios, ruega por nosotros los pecadores, ahora y en la hora de nuestra muerte. Amén. Dios te salve María, llena eres de gracia, el Señor es contigo. Bendita eres entre todas las mujeres, y bendito es el fruto de tu vientre, Jesús. Santa María, Madre de Dios, ruega por nosotros los pecadores, ahora y en la hora de nuestra muerte. Amén. Gloria al Padre, y al Hijo, y al Espíritu Santo, como era en un principio, ahora y siempre, por los siglos de los siglos. Amén. María, Madre de Gracia, Madre de Misericordia, en la vida y en la muerte, ampáranos, Gran Señora. Sagrado Corazón de Jesús, en ti confío. Inmaculado Corazón de María, sed la salvación de nuestras almas. Bendito San José, aumenta nuestra fe. Oh Jesús mío, perdona nuestros pecados, líbranos del fuego del infierno, lleva al cielo a todas las almas, socorre especialmente a las más necesitadas de tu divina misericordia. Segundo misterio doloroso, la flagelación del Señor. Pilato tomó a Jesús y mandó a azotarle. Señor, enséñame a ser mortificado. Padre nuestro, que estás en el cielo, santificado sea tu nombre. Venga a nosotros tu reino. Hágase tu voluntad en la tierra como en el cielo. Danos hoy nuestro pan de cada día, y perdona nuestras ofensas, como también nosotros perdonamos a los que nos ofenden. No nos dejes caer en la tentación, y líbranos del mal. Amén. Dios te salve María, llena eres de gracia. El Señor es contigo. Bendita tú eres entre todas las mujeres, y bendito es el fruto de tu vientre, Jesús. Santa María, Madre de Dios, ruega por nosotros los pecadores, ahora y en la hora de nuestra muerte. Amén. Dios te salve María, llena eres de gracia. El Señor es contigo. Bendita eres entre todas las mujeres, y bendito es el fruto de tu vientre, Jesús. Santa María, Madre de Dios, ruega por nosotros los pecadores, ahora y en la hora de nuestra muerte. Amén. Dios te salve María, llena eres de gracia, el Señor es contigo. Bendita eres entre todas las mujeres, y bendito es el fruto de tu vientre, Jesús. Santa María, Madre de Dios, ruega por nosotros los pecadores, ahora y en la hora de nuestra muerte. Amén. Dios te salve María, llena eres de gracia, el Señor es contigo. Bendita eres entre todas las mujeres, y bendito es el fruto de tu vientre, Jesús. Santa María, Madre de Dios, ruega por nosotros los pecadores, ahora y en la hora de nuestra muerte. Amén. Dios te salve María, llena eres de gracia, el Señor es contigo. Bendita eres entre todas las mujeres, y bendito es el fruto de tu vientre, Jesús. Santa María, Madre de Dios, ruega por nosotros los pecadores, ahora y en la hora de nuestra muerte. Amén. Dios te salve María, llena eres de gracia, el Señor es contigo. Bendita eres entre todas las mujeres, y bendito es el fruto de tu vientre, Jesús. Santa María, Madre de Dios, ruega por nosotros los pecadores, ahora y en la hora de nuestra muerte. Amén. Dios te salve María,
llena eres de gracia. El Señor es contigo. Bendita eres entre todas las mujeres y bendito es el fruto de tu vientre, Jesús. Santa María, Madre de Dios, ruega por nosotros los pecadores,

ahora y en la hora de nuestra muerte. Amén. Dios te salve María, llena eres de gracia. El Señor es contigo. Bendita eres entre todas las mujeres y bendito es el fruto de tu vientre Jesús. Santa María, Madre de Dios, ruega por nosotros los pecadores, ahora y en la hora de nuestra muerte. Amén. Dios te salve María, llena eres de gracia, el Señor es contigo. Bendita eres entre todas las mujeres y bendito es el fruto de tu vientre Jesús. Santa María, Madre de Dios, ruega por nosotros los pecadores, ahora y en la hora de nuestra muerte. Amén. Gloria al Padre, y al Hijo, y al Espíritu Santo, como era en un principio, ahora y siempre, por los siglos de los siglos. Amén. María, Madre de Gracia, Madre de Misericordia, en la vida y en la muerte, ampáranos, Gran Señora. Sagrado Corazón de Jesús, en vos confío. Inmaculado Corazón de María, sed la salvación de nuestras almas. Bendito San José, aumenta nuestra fe. Oh Jesús nuestro, perdona nuestros pecados, líbranos del fuego del infierno, lleva al cielo a todas las almas y socorre especialmente a las más necesitadas de tu divina misericordia. Tercer misterio doloroso, la coronación de espinas. Los soldados trenzaron una corona de espinas, se la pusieron en la cabeza y le vistieron un manto de color púrpura. Padre nuestro, que estás en el cielo, santificado sea tu nombre. Venga a nosotros tu reino. Hágase tu voluntad en la tierra como en el cielo. Danos hoy nuestro pan de cada día. Perdona nuestras ofensas como también nosotros perdonamos a los que nos ofenden. No nos dejes caer en la tentación y líbranos del mal. Amén. Dios te salve María, llena eres de gracia. El Señor es contigo. Bendita eres entre todas las mujeres, y bendito es el fruto de tu vientre, Jesús. Santa María, Madre de Dios, ruega por nosotros los pecadores, ahora y en la hora de nuestra muerte. Amén. Dios te salve María, llena eres de gracia. El Señor es contigo. Bendita eres entre todas las mujeres, y bendito es el fruto de tu vientre, Jesús. Santa María, Madre de Dios, ruega por nosotros los pecadores, ahora y en la hora de nuestra muerte. Amén. Dios te salve María, llena eres de gracia, el Señor es contigo. Bendita eres entre todas las mujeres, y bendito es el fruto de tu vientre Jesús. Santa María, Madre de Dios, ruega por nosotros los pecadores, ahora y en la hora de nuestra muerte. Amén. Dios te salve María, llena eres de gracia, el Señor es contigo. Bendita eres entre todas las mujeres, y bendito es el fruto de tu vientre Jesús. Santa María, Madre de Dios, ruega por nosotros los pecadores, ahora y en la hora de nuestra muerte. Amén. Dios te salve María, llena eres de gracia, el Señor es contigo. Bendita eres entre todas las mujeres, y bendito es el fruto de tu vientre Jesús. Santa María, Madre de Dios, ruega por nosotros los pecadores, ahora y en la hora de nuestra muerte. Amén. Dios te salve María, llena eres de gracia, el Señor es contigo. Bendita eres entre todas las mujeres y bendito es el fruto de tu vientre Jesús. Santa María, Madre de Dios, ruega por nosotros los pecadores, ahora y en la hora de nuestra muerte. Amén. Dios te salve María, llena eres de gracia, el Señor es contigo. Bendita eres entre todas las mujeres, y bendito es el fruto de tu vientre Jesús. Santa María, Madre de Dios, ruega por nosotros los pecadores, ahora y en la hora de nuestra muerte. Amén. Dios te salve María, llena eres de gracia, el Señor es contigo. Bendita eres entre todas las mujeres, y bendito es el fruto de tu vientre Jesús. Santa María, Madre de Dios, ruega por nosotros los pecadores, ahora y en la hora de nuestra muerte. Amén. Dios te salve María, llena eres de gracia, el Señor es contigo. Bendita eres entre todas las mujeres,
y bendito es el fruto de tu vientre, Jesús.

Santa María, Madre de Dios, ruega por nosotros los pecadores, ahora y en la hora de nuestra muerte. Amén. Dios te salve María, llena eres de gracia, el Señor es contigo. Bendita eres entre todas las mujeres, y bendito es el fruto de tu vientre Jesús. Santa María, Madre de Dios, ruega por nosotros los pecadores, ahora y en la hora de nuestra muerte. Amén. Gloria al Padre, y al Hijo, y al Espíritu Santo, como era en un principio, ahora y siempre, por los siglos de los siglos. Amén. María, Madre de Gracia, Madre de Misericordia, en la vida y en la muerte, ampáranos, Gran Señora. Sagrado Corazón de Jesús, en ti confío. Inmaculado Corazón de María, sed la salvación de nuestras almas. Bendito San José, aumenta nuestra fe. Oh Jesús nuestro, perdona nuestros pecados, líbranos del fuego del infierno, lleva al cielo a todas las almas y socorre especialmente a las más necesitadas de tu divina misericordia. Cuarto misterio doloroso. Jesús con la cruz a cuestas. Tomaron pues a Jesús, y él cargando la cruz, salió hacia el lugar llamado Calvario. Señor, ayúdame a unir mi cruz a tu cruz. Padre nuestro, que estás en el cielo, santificado sea tu nombre. Venga a nosotros tu reino. Hágase tu voluntad en la tierra como en el cielo. Danos hoy nuestro pan de cada día. Perdona nuestras ofensas, como también nosotros perdonamos a los que nos ofenden. No nos dejes caer en tentación y líbranos del mal. Amén. Dios te salve María, llena eres de gracia, el Señor es contigo. Bendita eres entre todas las mujeres y bendito es el fruto de tu vientre Jesús. Santa María, Madre de Dios, ruega por nosotros los pecadores, ahora y en la hora de nuestra muerte. Amén. Dios te salve María, llena eres de gracia, el Señor es contigo. Bendita eres entre todas las mujeres y bendito es el fruto de tu vientre Jesús. Santa María, Madre de Dios, ruega por nosotros los pecadores, ahora y en la hora de nuestra muerte. Amén. Dios te salve María, llena eres de gracia, el Señor es contigo. Bendita eres entre todas las mujeres y bendito es el fruto de tu vientre Jesús. Santa María, Madre de Dios, ruega por nosotros los pecadores, ahora y en la hora de nuestra muerte. Amén. Dios te salve María, llena eres de gracia, el Señor es contigo. Bendita eres entre todas las mujeres y bendito es el fruto de tu vientre Jesús. Santa María, Madre de Dios, ruega por nosotros los pecadores, ahora y en la hora de nuestra muerte. Amén. Dios te salve María, llena eres de gracia, el Señor es contigo. Bendita eres entre todas las mujeres, y bendito es el fruto de tu vientre Jesús. Santa María, Madre de Dios, ruega por nosotros los pecadores, ahora y en la hora de nuestra muerte. Amén. Dios te salve María, llena eres de gracia, el Señor es contigo. Bendita eres entre todas las mujeres, y bendito es el fruto de tu vientre Jesús. Santa María, Madre de Dios, ruega por nosotros los pecadores, ahora y en la hora de nuestra muerte. Amén. Dios te salve María, llena eres de gracia, el Señor es contigo. Bendita eres entre todas las mujeres, y bendito es el fruto de tu vientre Jesús. Santa María, Madre de Dios, ruega por nosotros los pecadores, ahora y en la hora de nuestra muerte. Amén. Dios te salve María, llena eres de gracia, el Señor es contigo. Bendita eres entre todas las mujeres, y bendito es el fruto de tu vientre Jesús. Santa María, Madre de Dios, ruega por nosotros los pecadores, ahora y en la hora de nuestra muerte. Amén. Dios te salve María, llena eres de gracia, el Señor es contigo. Bendita eres entre todas las mujeres, y bendito es el fruto de tu vientre Jesús. Santa María, Madre de Dios,
ruega por nosotros los pecadores, ahora y en la hora de nuestra muerte. Amén. Dios te salve María, llena eres de gracia. El Señor es contigo. Bendita eres entre todas las mujeres, y bendito es el fruto de tu vientre, Jesús. Santa María, Madre de Dios, ruega por nosotros los pecadores, ahora y en la hora de nuestra muerte. Amén. Gloria al Padre, y al Hijo, y al Espíritu Santo, como era en un principio, ahora y siempre, por los siglos de los siglos. Amén. María, Madre de Gracia, Madre de Misericordia, en la vida y en la muerte, ampáranos, Gran Señora. Sagrado Corazón de Jesús, en ti confío. Inmaculado Corazón de María, sed la salvación de nuestras almas. Bendito San José, aumenta nuestra fe. Oh Jesús nuestro, perdona nuestros pecados, líbranos del fuego del infierno, lleva al cielo a todas las almas y socorre especialmente a las más necesitadas de tu divina misericordia. Quinto misterio doloroso. Jesús muere en la cruz. Y Jesús, dando un fuerte grito, dijo: Padre, en tus manos pongo mi espíritu. Y dicho esto, expiró. Señor mío, concédeme morir en tu gracia. Padre nuestro, que estás en el cielo, santificado sea tu nombre. Venga a nosotros tu reino. Hágase tu voluntad en la tierra como en el cielo. Danos hoy nuestro pan de cada día. Perdona nuestras ofensas como también nosotros perdonamos a los que nos ofenden. No nos dejes caer en la tentación y líbranos del mal. Amén. Dios te salve María, llena eres de gracia. El Señor es contigo. Bendita eres entre todas las mujeres y bendito es el fruto de tu vientre, Jesús. Santa María, Madre de Dios, ruega por nosotros los pecadores, ahora y en la hora de nuestra muerte. Amén. Dios te salve María, llena eres de gracia. El Señor es contigo. Bendita eres entre todas las mujeres y bendito es el fruto de tu vientre, Jesús. Santa María, Madre de Dios, ruega por nosotros los pecadores, ahora y en la hora de nuestra muerte. Amén. Dios te salve María, llena eres de gracia. El Señor es contigo. Bendita eres entre todas las mujeres y bendito es el fruto de tu vientre, Jesús. Santa María, Madre de Dios, ruega por nosotros los pecadores, ahora y en la hora de nuestra muerte. Amén. Dios te salve María, llena eres de gracia. El Señor es contigo. Bendita eres entre todas las mujeres y bendito es el fruto de tu vientre, Jesús. Santa María, Madre de Dios, ruega por nosotros los pecadores, ahora y en la hora de nuestra muerte. Amén. Dios te salve María, llena eres de gracia. El Señor es contigo. Bendita eres entre todas las mujeres, y bendito es el fruto de tu vientre, Jesús. Santa María, Madre de Dios, ruega por nosotros los pecadores, ahora y en la hora de nuestra muerte. Amén. Dios te salve María, llena eres de gracia. El Señor es contigo. Bendita eres entre todas las mujeres y bendito es el fruto de tu vientre, Jesús. Santa María, Madre de Dios, ruega por nosotros los pecadores, ahora y en la hora de nuestra muerte. Amén. Dios te salve María, llena eres de gracia. El Señor es contigo. Bendita eres entre todas las mujeres y bendito es el fruto de tu vientre, Jesús. Santa María, Madre de Dios, ruega por nosotros los pecadores, ahora y en la hora de nuestra muerte. Amén. Dios te salve María, llena eres de gracia. El Señor es contigo. Bendita eres entre todas las mujeres, y bendito es el fruto de tu vientre, Jesús. Santa María, Madre de Dios, ruega por nosotros los pecadores, ahora y en la hora de nuestra muerte. Amén. Dios te salve María, llena eres de gracia, el Señor es contigo. Bendita eres entre todas las mujeres y bendito es el fruto de tu vientre Jesús. Santa María, Madre de Dios, ruega por nosotros los pecadores,
ahora y en la hora de nuestra muerte. Amén. Dios te salve María, llena eres de gracia, el Señor es contigo. Bendita eres entre todas las mujeres y bendito es el fruto de tu vientre Jesús. Santa María, Madre de Dios, ruega por nosotros los pecadores, ahora y en la hora de nuestra muerte. Amén. Gloria al Padre, y al Hijo, y al Espíritu Santo, como era en un principio, ahora y siempre, por los siglos de los siglos. Amén. María, Madre de Gracia, Madre de Misericordia, en la vida y en la muerte, ampáranos, Gran Señora. Sagrado Corazón de Jesús, en vos confío. Inmaculado Corazón de María, sed la salvación de nuestras almas. Bendito San José, aumenta nuestra fe. Oh Jesús nuestro, perdona nuestros pecados, líbranos del fuego del infierno, lleva al cielo a todas las almas y socorre especialmente a las más necesitadas de tu divina misericordia. Dios te salve, María Santísima, hija de Dios Padre, Virgen Purísima antes del parto. En tus manos ponemos nuestra fe para que la ilumines. Llena eres de gracia, el Señor es contigo. Bendita eres entre todas las mujeres, y bendito el fruto de tu vientre Jesús. Santa María, Madre de Dios, ruega por nosotros los pecadores, ahora y en la hora de nuestra muerte. Amén. Dios te salve, María Santísima, Madre de Dios Hijo, Virgen Purísima en el parto. En tus manos ponemos nuestra esperanza para que la alientes. Llena eres de gracia, el Señor es contigo. Bendita eres entre todas las mujeres, y bendito es el fruto de tu vientre Jesús. Santa María, Madre de Dios, ruega por nosotros los pecadores, ahora y en la hora de nuestra muerte. Amén. Dios te salve, María Santísima, Esposa de Dios Espíritu Santo, Virgen Purísima después del parto, en tus manos ponemos nuestra caridad para que la inflames en el fuego del divino amor. Llena eres de gracia, el Señor es contigo. Bendita eres entre todas las mujeres, y bendito es el fruto de tu vientre Jesús. Santa María, Madre de Dios, ruega por nosotros los pecadores, ahora y en la hora de nuestra muerte. Amén. Dios te salve, María Santísima, Templo y Sagrario de la Santísima Trinidad, Virgen concebida sin pecado original. Dios te salve, Reina y Madre, Madre de Misericordia, vida, dulzura y esperanza nuestra. Dios te salve, a ti llamamos los desterrados hijos de Eva, a ti suspiramos gimiendo y llorando en este valle de lágrimas. Ea pues, Señora abogada nuestra, vuelve a nosotros esos tus ojos misericordiosos, y después de este destierro, muéstranos a Jesús, fruto bendito de tu vientre. Oh clemente, oh piadosa, oh dulce Virgen María, ruega por nosotros, Santa Madre de Dios, para que seamos dignos de alcanzar las promesas de nuestro Señor Jesucristo. Amén. Señor, ten piedad. Cristo, ten piedad. Señor, ten piedad. Cristo, óyenos. Cristo, escúchanos. Dios Padre Celestial, ten piedad de nosotros. Dios Hijo Redentor del mundo, ten piedad de nosotros. Dios Espíritu Santo, ten piedad de nosotros. Santísima Trinidad, que eres un solo Dios, ten piedad de nosotros. Santa María, ruega por nosotros. Santa Madre de Dios, ruega por nosotros. Santa Virgen de las Vírgenes, ruega por nosotros. Madre de Cristo, ruega por nosotros. Madre de la Iglesia, ruega por nosotros. Madre de la Divina Gracia, ruega por nosotros. Madre Purísima, ruega por nosotros. Madre Castísima, ruega por nosotros. Madre Virgen, ruega por nosotros. Madre Sin Corrupción, ruega por nosotros. Madre Inmaculada, ruega por nosotros. Madre Amable, ruega por nosotros. Madre Admirable, ruega por nosotros. Madre del Buen Consejo, ruega por nosotros. Madre del Creador, ruega por nosotros. Madre del Salvador, ruega por nosotros. Virgen Prudentísima, ruega por nosotros.
Virgen venerable, ruega por nosotros. Virgen digna de alabanza, ruega por nosotros. Virgen poderosa, ruega por nosotros. Virgen clemente, ruega por nosotros. Virgen fiel, ruega por nosotros. Espejo de justicia, ruega por nosotros. Trono de la sabiduría, ruega por nosotros. Causa de nuestra alegría, ruega por nosotros. Vaso espiritual, ruega por nosotros. Vaso honorable, ruega por nosotros. Vaso insigne de devoción, ruega por nosotros. Rosa mística, ruega por nosotros. Torre de David, ruega por nosotros. Torre de marfil, ruega por nosotros. Casa de oro, ruega por nosotros. Arca de la Alianza, ruega por nosotros. Puerta del cielo, ruega por nosotros. Estrella de la mañana, ruega por nosotros. Salud de los enfermos, ruega por nosotros. Refugio de los pecadores, ruega por nosotros. Consuelo de los afligidos, ruega por nosotros. Auxilio de los cristianos, ruega por nosotros. Reina de los ángeles, ruega por nosotros. Reina de los patriarcas, ruega por nosotros. Reina de los profetas, ruega por nosotros. Reina de los apóstoles, ruega por nosotros. Reina de los mártires, ruega por nosotros. Reina de los confesores, ruega por nosotros. Reina de las vírgenes, ruega por nosotros. Reina de todos los santos, ruega por nosotros. Reina concebida sin pecado original, ruega por nosotros. Reina del Santísimo Rosario, ruega por nosotros. Reina de la familia, ruega por nosotros. Reina de María Visión, ruega por nosotros. Reina de la Paz, ruega por nosotros. Cordero de Dios, que quitas los pecados del mundo, perdónanos, Señor. Cordero de Dios, que quita los pecados del mundo, escúchanos, Señor. Cordero de Dios, que quita los pecados del mundo, ten piedad y misericordia de nosotros. Bajo tu amparo nos acogemos, oh Santa Madre de Dios. No desprecies las súplicas que te dirigimos en nuestras necesidades. Antes bien, líbranos de todos los peligros, oh Virgen gloriosa y bendita. Ruega por nosotros, Santa Madre de Dios, para que seamos dignos de alcanzar las divinas gracias y promesas de nuestro Señor Jesucristo. Amén. Te suplicamos, Señor, que derrames tu gracia en nuestras almas, para que por los que por el anuncio del ángel hemos conocido la encarnación de tu Hijo Jesucristo, por su pasión y cruz, seamos llevados a la gloria de su resurrección. Por el mismo Jesucristo nuestro Señor. Amén. Bendita sea tu pureza, y eternamente lo sea, pues todo un Dios se recrea en tan graciosa belleza. A ti, celestial princesa, Virgen Sagrada María, yo te ofrezco desde este día alma, vida y corazón. Mírame con compasión, no me dejes, Madre mía, caer en la tentación. Dulce Madre, no te alejes, tu vista de mí no apartes. Ven conmigo a todas partes y solo nunca me dejes, ya que me proteges tanto como verdadera Madre. Haz que me bendiga el Padre, el Hijo y el Espíritu Santo. Amén.

Proclama mi alma la grandeza del Señor. Se alegra mi espíritu en Dios mi Salvador, porque ha mirado la humillación de su esclava. Desde ahora me felicitarán todas las generaciones, porque el Poderoso ha hecho obras grandes por mí. Su nombre es santo, y su misericordia llega a sus fieles de generación en generación. Él hace proezas con su brazo, dispersa a los soberbios de corazón, derriba del trono a los poderosos y enaltece a los humildes. A los hambrientos los colma de bienes y a los ricos los despide vacíos. Auxilia a Israel, su siervo, acordándose de su misericordia, como lo había prometido a nuestros padres, en favor de Abraham y su descendencia por siempre. Amén.

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Hoy nos encontramos en la parroquia de Moyotzingo, Santa María de la Candelaria, en una de sus comunidades, en San Francisco. Esta tarde compartiré con ustedes un poco de la presencia de María en mi vida, en este camino del seminario. Cuando entramos al seminario, siempre se nos hacía la reflexión de la sotana negra, la banda y el roquete. La sotana, pues, es la renuncia al mundo. La banda azul es la presencia de María, que nos abraza, que abraza nuestra vocación, por eso rodea todo el cuerpo. Y el roquete, la pureza de Dios en nuestra vida, que se va transformando. A lo largo de este proceso de formación en el seminario, después de 9 años, casi 10, he experimentado la presencia de María en muchas formas y maneras.

cada una de las capillas del seminario contamos con una imagen de la Virgen María, rezamos el rosario y nos acercamos allá también a través de la antífona Dios te salve María, llena eres de gracia. Rezamos todos los días para pedir su intercesión, para que nos acompañe en este proceso vocacional, porque pues ella es la madre de Jesucristo, ella inculcó en Jesús la humanidad, los valores, y nos abrazamos de ella para poder seguir este camino que siguió su Hijo, para poder entregarnos de lleno a las comunidades, para servir, para amar a nuestros hermanos.

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En su momento pensé en no venir, porque pues por situaciones personales. Pero bueno, al último decidí que sí, claro, preocupada porque sí estoy a cargo de tres hijas. Bueno, tengo cuatro, pero estoy a cargo de tres hijas sola, viuda, reciente. Y pues sí, traigo todavía un pequeño dolor en el corazón. Subimos ayer al cerro. Subimos hoy, pero ayer subimos por el camino un poquito más difícil. Yo lo quería conocer y mi compañera amiga me dice que ella ya lo conocía y que nos fuéramos por ahí. Ya hicimos una petición antes de subir, rezamos y hicimos una petición y yo pedía también por los jóvenes, pero también en especial por nosotros los papás, porque en México a veces, en México hablo en general, no sé si soy yo por lo que observo, por lo que he vivido o por lo que observo como mamá, a lo mejor nos ha faltado fe o nos ha faltado, no sé, de llevar a nuestros hijos desde pequeños, enseñarles que nuestra Madre Santísima siempre va a interceder ante su hijo por nosotros, ante Dios Padre, para que estén bien. Y a veces nuestros hijos, cuando se sienten un poquito perdidos, un poquito desolados, sabes, como papás no sabemos decirle que el único y la única que tiene poder es nuestra Madre Santísima. Y hoy, que subimos de la misma manera que una de mis compañeras, yo ayer recé, a lo mejor no con la misma intensidad que hoy, no con la misma intensidad, porque hoy sí subí, dije, no, pues ya fui ayer, o sea, y hoy que subimos ya por el camino más fácil, llegué y dije,

con todo mi corazón pedí por mis hijas, porque por mis hijas y por muchas intenciones más, pero más para que la gente siempre, cuando se sienta sola, triste, pues vea que nuestra Madre Santísima está ahí. Y en el momento que estuve rezando, a mí también me sentí como un poquito sacudida y dije, o sea, dices, es que a veces no puedes entender ese tanto de fe que puedes tener para llegar a sentir, o sea, lo que sentí aquí, no era como algo que me pude explicar, pero no sé, me sentí muy tranquila. Y al bajar, también bajé así como que muy, muy, muy tranquila, a pesar de que traigo dentro de mí. Sí, de verdad, me siento muy, muy feliz. Me sentí muy feliz y me siento muy feliz por haber tenido la oportunidad de estar aquí con nuestra Madre Santísima. Y pues, como dicen, también enseñarle a nuestros hijos que donde sea, en el momento que sea, y que siempre hay un lugar, no puede rezar el rosario, que sepan que Dios siempre va a estar para nosotros y nuestra Madre Santísima.

Adoras a Dios con todo tu corazón, con toda tu alma y con toda tu mente. Bienvenido a tu programa Cadena de Amor. Esta cadena que hacemos, ¿quién? ¡Todos! Mis queridos hermanos, bonito día. Qué gusto estar aquí con ustedes. Yo soy su amiga Sandy Jiménez, hoy viernes, en el cual yo les doy las gracias por recibirnos en su hogar y en su corazón. El día de hoy quisiera que comenzáramos con el Evangelio porque la verdad es que está precioso, precioso y nos va a dar muchísima luz en la pauta para que nosotros podamos desarrollar el día de hoy de lo que vamos a hablar. Vamos a leer el Santo Evangelio según San Mateo. En aquel tiempo, viéndose enterado los fariseos de que Jesús había dejado callados a los saduceos, se acercaron a él. Uno de ellos, que era doctor de la ley, le preguntó para ponerlo a prueba: Maestro, ¿cuál es el mandamiento más grande de la ley? Jesús le respondió: Amarás al Señor tu Dios con todo tu corazón, con toda tu alma y con toda tu mente. Este es el más grande y el primero de los mandamientos, y el segundo es semejante a este: Amarás a tu prójimo como a ti mismo. Y en estos dos mandamientos se fundan toda la ley y los profetas. Mi querido hermano, vamos a irnos a la capilla Jesucristo Rey de la Paz. Esta es palabra de Dios nuestro Señor, para que le pidamos a Dios nuestro Señor que podamos abrir nuestro corazón, nuestra mente y nuestra alma para poder hacer que nuestro ser, nosotros, le pidamos a Dios nuestro Señor que haga su voluntad. Mi querido Dios, hoy, Señor, hoy muy en especial

0: Te quiero pedir que abras mi corazón para amarte con todo, todo, todo mi ser. Todos mis sentidos, mis ojos, mis oídos, mi lengua, mi corazón. Con todo mi ser, mi alma, mi espíritu, mi cuerpo, Señor. Sé que soy una persona pues limitada, ¿verdad? Sé que mi amor no es tal vez muy adecuado para ti. Tal vez siento que no es lo suficiente para otorgártelo, pero Señor, con todas mis limitaciones como ser humano y con esta humildad que viene de ti, pues no es mía, yo te quiero pedir que lo tomes. Tomes mi amor tal vez incompleto, mi amor tal vez imperfecto, Señor, tal vez herido, tal vez de una manera, híjole, que no se le podría decir amor porque no sé amar. Pero aún así, Señor, quiero que tomes todas estas migajas, todos estos pedazos de amor que hay en mi corazón, que te pongo a tus pies. Acéptalo, Señor. Acéptalo, aunque yo sé que no es digno de ti. Y con esta preciosa imagen del amor de los amores, mis queridos hermanos, vamos a irnos a reflexionar esta frase, en la cual te pido que la sigas muy de cerca en tu pantalla.
1: No te quejes. Eso demuestra descontento con la voluntad de Dios en el momento presente. Eso también es prueba de impaciencia. San Martín de Porres.
0: Mis queridos hermanos, usted podría pensar, ay, bueno, entonces no me tengo que quejar, o no tengo que decir nada, o siempre me tengo que quedar callada. Mire, en la psicología existe algo que se llama, transferencia, ¿verdad? Nosotros, generalmente, cuando tenemos algún tipo de sentimiento, podemos transferirlo a algunas otras personas. Entonces, el pesimismo, también la alegría, la tristeza, puede contagiar a otras personas. Yo quisiera pensar, ¿verdad? Porque el único que sabe qué es lo que quiso decir con esta frase de San Martín de Porres, muy hermosa, por cierto, yo quisiera pensar que San Martín de Porres a eso se refiere, ¿no? Se refiere a que, bueno, tal vez nuestro pesimismo, nuestra manera negra de ver la vida puede contagiar a otros. Cuando usted lo único que quiere es alguien que lo escuche, no solamente como una queja, sino, bueno, voy a tener que platicar a alguien lo que me está pasando, es sano, mi querido hermano, es sano platicar con un amigo, con una amiga de lo que me está pasando, ¿verdad? Pero si mi queja, mi pesimismo, mi manera negra, gris de ver la vida está contagiando a otros, híjole, pues ahí yo creo que tenemos que guardar un poquito la cordura, ¿verdad? El otro día yo platicaba con unos amigos y les decía, bueno, la iglesia es un hospital de pecadores. Claro, claro que es un hospital de pecadores, pero un hospital para que uno se cure, no para andar contagiando a toda la gente. ¿A poco no, mi querido hermano? Y mis queridos amigos, nosotros queremos que usted nos contagie de todo su ser. Márquenos, por favor, aquí a su programa Cadena de Amor, esta cadena que hacemos todos. Nos encantaría escucharlo, nos encantaría escuchar que usted nos platique, qué es lo que pasa en su vida, qué le quiere decir a Dios nuestro Señor, nos platique de usted, de sus alegrías, de sus tristezas, todo, todo. Márquenos aquí a Cadena de Amor, búsquenos en Facebook, @CadenaDeAmorMB, aquí nos puede buscar en Facebook, o también nos puede marcar al 3322029770, si quiere que su llamada entre al aire, si vive en México. Si no vive en México, marca más 521-3322-029770. Eso es por medio del WhatsApp. Si lo que quiere usted es marcarnos por medio del call center, pues marca al 3337701800. Si vive en México, y si no vive en México, marca al más 52 33 37 70 18 00, mis queridos hermanos. Y mientras tanto, vamos a seguir platicando acerca del Santo Evangelio, que mire, la verdad es que Ay, el Santo Evangelio siempre es propicio para lo que estamos viviendo, ¿verdad? Y pensamos que todas las cosas así son. Por eso, cuando buscamos que en los horóscopos o que en la divina, queremos saber qué es lo que nos está pasando, pensamos que todos ellos también van acoplados o siempre tienen una palabra de sabiduría que es específicamente para mí. La verdad es que no. Porque el Santo Evangelio es el, recuerde, es el que está inspirado por Dios nuestro Señor y Él es el que nos conoce a cada uno de nosotros. Y para recordar el Santo Evangelio hay que recordar que Dios nuestro Señor, mi querido hermano, Dios nuestro Señor vino a decirle al hombre quién es el hombre. Porque la verdad es que muchas veces nosotros ni siquiera nos conocemos. Tenemos ya la primera llamada, bonito día. Buen día. Anímense. Buenos días, sí, adelante.
2: Buenos días,
0: mi amor, ¿cómo está? ¿Cómo se llama? ¿De dónde nos marca?
2: Buenos días, hermosa, hablo de Zacapu, Michoacán.
0: ¿Rosaura? Buenos días.
2: De Zacapu, Michoacán.
0: De Michoacán, ¿cómo te llamas, mi amor?
2: La del pozole.
0: Ay, la del pozole, ¿cómo no, mi querida amiguita? Oye, pues aquí nada más nos estás dejando con las ganas, ¿eh?
2: Cuando gusten, aquí los espero con mucho amor.
0: Ay, muy bien, mi querida Rosita, qué gusto escucharte, qué gusto que nos marques. Y cuando tengas ahí a la gente allí en tu negocio, pues un saludo a todos ustedes que están visitando a Rosita, nuestra querida amiga que hace un pozole muy rico. Rosita ya se nos fue, hombre. Pues bueno, Rosita, te queremos decir que todas tus intenciones están en la cadena de oración y en nuestro corazón, porque Dios nuestro Señor quiere que unos haremos por otros, ¿verdad? Porque bueno, es lo que dice el Santo Evangelio el día de hoy, el segundo mandamiento. A ver, ¿qué dice el segundo mandamiento? ¿Eh? La siguiente persona que hable me tiene que decir ¿cuál es el segundo mandamiento que nos dijo Dios nuestro Señor en el Evangelio de hoy, ¿eh? A ver si pusieron atención. Gloria, buenos días, ¿cómo estás? Gloria, te sacaste la rifa del tigre, Gloria.
3: Buenos días, preciosa, Dios la bendiga.
0: Buenos días, mi querida amiguita, ¿de dónde nos marcas?
3: De Hermosillo, Sonora, mi ¡wow! Dios la bendiga, qué gusto verla tan guapa, tan hermosa siempre.
0: Ay, mi querida amiga, a ver, mi querida Gloria, ¿cuál es el segundo mandamiento que Dios nuestro Señor nos dice en el Evangelio de hoy? A ver.
3: El primero, pues, a él, y el segundo a nosotros, al prójimo, como a ti mismo, ¿no?
0: Tú sí sabes, mi querida amiga, ¡wow!
3: Poquito. Estamos muy agradecidos, siempre estamos riéndonos, ¿sí?
0: No, claro que no, mi querida amiga, nos da gusto recibirte. Gracias. y que gracias. Platiques, nos des la oportunidad de platicar contigo, no, es un honor para mí, mi querida amiguita, no, Gloria.
3: Dios, alabaros sea el Señor.
0: Amén, sí. Amén, mi chula.
3: Aquí estamos con hermosa. Mi reina. Hola, mi Señor amado, bendito seas. A ti la honra, el honor, la gloria y la alabanza. Gracias por este día que amaneció. Gracias por la oportunidad, Señor, por esa misión que tenemos un rato más con todo tu favor. Comendamos nuestras santas y las manos a la enfermita que vamos a visitar, a nuestro querido párroco, padre Camacho, a todo el equipo, Señor, de misiones, vernos. Gracias, Dios mío, por todo y por tanto. Gracias por la niña preciosa conductora Cindy Jiménez y por todos los señores de María Visión, los señores fundadores, Murillo, y por todo el equipo de María Visión, el canal. Gracias, Dios mío, por estos medios preciosos que siempre pones a nuestro alcance para estar cerquita de ti, Señor, y por tu Santísima Madre. Gracias por acompañarnos y tus manos encomiendo al mundo, al Papa, a los sacerdotes todos y que no falten vocaciones al sacerdocio, Padre bueno. Gracias por todo y por tanto, las familias, los matrimonios también, Señor, los jóvenes. Bendito y alabado sea el Señor por siempre. Amén.
4: ¿Tú has escuchado alguna vez

0: que nuestra Madre Santísima, la Virgen María, es nuestra abogada. Y estás plenamente consciente de ello. ¿Estás seguro de ello? ¿De que nuestra Madre Santísima es nuestra abogada? Y sí, es cierto. Seguirá siendo nuestra abogada, y no solamente en la vida. Especialmente nuestra abogada en la muerte. Y si tú te acogiste a nuestra Madre Santísima en tu vida, si le ofreciste tu rosario constantemente, ojalá y fuera diario, pero si tú la tuviste cerca a ti, si tú le dijiste: Madre, ven conmigo, acompáñame en mi caminar, si eso hiciste, imagínate si no te acompañará en el último momento de tu vida y te acompañará ante nuestro Padre Dios, y ella será la primera que hable en tu juicio. Ella será la que le diga a nuestro Padre Dios: este es mi hijo, me amó, y porque me amó a mí, te ama a ti. Así que, hijo amado, por el amor que él te tuvo al amarme a mí, porque nos amó a ambos, por eso te lo presento como digno merecedor de la gloria eterna. ¿No querrías escuchar tú eso cuando llegues a tu juicio? Que nuestra Madre Santísima dijera eso de ti. ¿Qué mejor abogada puedes tener, especialmente en el último momento, en tu muerte, para pasar la vida, que la Madre Santísima? No la abandones, al contrario, ofrécele tus rosarios toda la vida para que ella también, al llegar con Dios, le diga a Dios cuántas cosas buenas llevas en tu maleta. Que tu madre, nuestra Madre Santísima, sea tu abogada en toda tu vida.
1: Así es, mis queridos hermanos, pidámosle a Dios nuestro Señor que, pues bueno, nos preste su mamá un ratito, ¿verdad? A nuestra madre. Gracias, mi querida Gloria. Te pedimos, por favor, que ores por Rosy, que es la persona que nos acaba de marcar. Y ya tenemos la siguiente llamada. Bonito día. Bonito día. Días, andan como...
2: Sí.
1: Hola, mi amor, ¿cómo estás? Qué gusto tenerla aquí en su programa, Cadena de Amor, esta cadena que hacemos todos.
2: Ay, sí. Gracias, gracias.
1: ¿Cómo se llama,
2: por escuchar
1: mi reina? ¿Dónde nos
2: voz
1: marca?
2: Y palabra. Justina González, de aquí del municipio de San Luis de la Paz.
1: De San Luis
2: Guanajuato.
1: De San Luis de la Paz, Guanajuato, mi preciosa. Qué gusto tenerte aquí, mi amor.
2: Ay,
1: qué honor.
2: Por favor, gracias, gracias.
1: Mi amor,
2: gracias, sí. Madre Santa. Quiero darle gracias a nuestro Señor por todo lo que nos ha dado, toda mi vida, todo lo que me ha regalado toda mi vida, Señor, que tengo muchas, muchas cosas que hablar con mi Padre Santísimo para el perdón de mis pecados y los del mundo entero y toda mi familia. Sí, sí me escucha.
1: Sí, por supuesto que le escucha a Dios nuestro Señor. ¿Qué le quiere decir a su Padre bueno?
2: Pues que me perdone todas mis culpas de toda mi vida. Y Él sabe cómo estoy de apurada con mi cabeza, que me caí, me lastimé. Y ahorita estoy pasando una vida bien triste. Se me presentan en la madrugada, las horas que sean, unas cosas malas, feas. Y quiero que me hagan el favor de hacer muchas oraciones por mí, por mi mente. En la cabeza me llevé los golpes y allí estoy toda lastimada de mi cabecita. Y también pedirle por mi familia, por todos mis hijos, por todos los que tengan sed de Dios, mi familia. Cada uno de ellos sabe cómo viven ellos, pero de todos modos yo los encomiendo a Dios, que no están conmigo, andan buscando su pan de cada día, pero de todos modos yo nunca dejo.

0: puedo encomendarlos a Dios. Mis hijos, mi Gabriel con familia, mi Manuel con su familia, mis hijas con su familia, todos mis hijos, y por la alma que no quiero que se pierdan, que sigan a Dios con su palabra, con sus oraciones, que hagan mucha oración por nosotros los pecadores.
1: Todos nosotros somos pecadores, mi querida, hermosísima amiguita. Gracias por tenernos en tu mente. Y te quiero pedir de favor que pidas por Gloria, que es la personita que nos acaba de marcar. Mira, mira, mi hermosa. El evangelio del día de hoy es luz, siempre, siempre. Pero muy en específicamente el día de hoy nos abre el evangelio de que no solamente somos nuestra mente, no solamente somos las cosas que nosotros pensamos, ¿verdad? Tú nos platicas ahorita que tienes algunas situaciones, algunos pensamientos malos que se te vienen en la noche y que tal vez no te dejan dormir, ¿verdad? Y que tal vez estás luchando ahí con ellos, no de manera física, sino diciendo, ay, no, no quiero, no quiero. O te da miedo, porque no vaya a ser que vayas a soñar o que vayas a pensar y tú no quieres dormir tal vez porque no quieres soñar eso, o no quieres que llegue la noche porque no quieres pensar eso, ¿verdad? Dios nuestro Señor nos conoce mejor más que nadie y nos dice que no solamente somos lo que nosotros pensamos. ¿Eso qué significa? Lo que nosotros pensamos, mi querida amiguita, no nos define. Nosotros no solamente somos lo que pensamos, sino somos claramente, somos cuerpo. ¿Sí? El cuerpo nos hace sentarnos en la realidad, en lo que realmente nos está pasando. Tal vez yo puedo estar pensando cosas feas, cosas que van a pasar, ¿y mi cuerpo qué me dice? No, mi cuerpo me dice que estoy acostadita. Mi cuerpo me dice que estoy en un estado de reposo, que debería de estar a gusto, ¿no? Y claro, el espíritu, ese espíritu que nos dice, ¡hey! Estos dos, mente y cuerpo, tienen que estar en sincronía, y sobre todo en sincronía con Dios nuestro Señor. Te entiendo perfectamente, mi querida amiga, porque eso no solamente le pasa a los adultos mayores, también nos pasa a los jóvenes. Y cuando yo entendí eso, yo supe que Dios nuestro Señor quería que yo en las noches, ese tiempo, en vez de estarlo perdiendo en luchar contra pensamientos irracionales, lo dedicar a orar por todas aquellas personas que lo necesitaban. Entonces, así es que si me despierto en la noche, agarro mi rosario y estoy rece, y me aviento 3, 4, los que sean necesarios. ¿Dónde estaban? ¿Verdad? Hay que aprovechar ese tiempo, mi querida amiga. Queremos que Dios nuestro Señor, a través de nosotros, ame a los demás también, ¿verdad? Porque pues bueno, nosotros somos seres imperfectos y lo único que podemos hacer es limitadamente entregar nuestro corazón. Cuando nosotros, mi querido hermano, entendemos que no solamente somos mente, podemos entender también que Dios nuestro Señor nos conoce bien. Y eso nos pasa en muchas ocasiones. En psicología se le llaman pensamientos intrusivos, ¿sí? Que son cosas que vienen a nuestra mente. Fíjese que en la actualidad está muy de moda el pensar que la mente es muy poderosa, que la mente lo puede todo, que lo que pasa en la mente es en la realidad. Pues no. No, mi querido hermano, no es cierto. No es cierto que lo que pasa en la mente es la realidad. No es cierto que la mente lo puede todo. No es cierto que la mente es muy poderosa. No. La verdad, no. Oye, Cindy, ¿pero cómo puedes decir eso si todos los libros y todos los cursos que he ido? Bueno, mi querido hermano, pues usted dígame, ¿verdad? No es cierto que la mente lo puede todo. Yo puedo estar soñando, como me dice mi hijo en la mañana, unas cosas, ¿verdad?, que había soñado. Yo puedo estar soñando y no es cierto. No es cierto que la mente lo puede todo. No es cierto que si yo sueño cosas negativas, eso me va a pasar. No es cierto. No es cierto que la mente, que nosotros solamente somos mente. No es cierto, también somos cuerpo y también somos espíritu. Eso nos hace que nosotros tomemos la realidad, nos quedemos en el piso, ¿sí? Tal vez lo que pasa en muchas ocasiones es que no nos gusta nuestra realidad, no nos gusta qué es lo que está sucediendo y pues echamos a volar nuestra imaginación, ¿verdad? Que no quiere decir, mi querido hermano, que no quiere decir que la imaginación, que la creatividad, que los sueños sean malos, tampoco, nada de lo que hizo Dios nuestro Señor.

acuérdese que nada de lo que hizo Dios nuestro Señor es malo, ¿sí? Todo lo que hizo Dios nuestro Señor es bueno, todo. La diferencia es el uso que nosotros le damos a lo que hizo Dios nuestro Señor, esa es la diferencia, ¿sí? Si yo estoy utilizando mi mente, mi corazón,

0: yo creo que si estoy alegre es porque algo malo me va a pasar. Fíjese, cuando yo estaba en la universidad, no estaba en la universidad, ya estaba grandecita, yo creo que tenía como unos 30 años. Yo era una persona, no siempre soy la persona que usted está viendo, ¿verdad? Gracias a Dios nuestro Señor, gracias a Él, literal, mi querido amigo, literal. Gracias a Dios nuestro Señor, mi vida ha dado un giro de 300 y tantos mil grados. La verdad, no nada más de 360 grados, muchos más. A ver si eso es posible, ¿verdad? Según la física. Ha dado un giro enorme, enorme. Porque yo misma me saboteaba, mis queridos hermanos. Yo misma me saboteaba, yo decía, ay, si estoy feliz, eso quiere decir que algo malo va a pasar. O no tengo derecho a ser feliz, o no tengo derecho a estar contenta. No, ¿quién dice que no tengo derecho a estar contenta? Dios nuestro Señor nos quiere felices. Y muchas, fíjese que muchas veces cimentaba esos pensamientos en pensar que Dios nuestro Señor, yo le era más agradable cuando sufría que cuando estaba feliz. Malamente. Mi querido hermano, tenemos ya la siguiente llamada. Bonito día. Buenos días.
1: Sí, bueno.
0: Buenos días, mi amor. ¿Cómo se llama? ¿Dónde nos marca?
1: De acá, de Campeche.
0: De Campeche. ¿Cómo te llamas, mi amor?
1: Marta,
0: qué gusto tenerte, Martita, aquí en tu canal, María Visión, y en esta cadena que hacemos todo. Mi querida Martita, un saludo a Campeche, a todos
1: sí,
0: nuestros queridos
1: hermanos. Ay, no, pues qué alegría, ahora sí que haya entrado mi llamada y de cuando he querido hablar y no he podido.
0: Ay, pues hoy es el día, mi querida Martita, platícanos, queremos saber un poquito más sí. De ti. ¿De qué manera Dios nuestro Señor te ha bendecido el día de hoy?
1: Sí, eso.
0: Mi reina.
1: Sí.
0: Ándale, mi Martita.
1: Ahora sí, qué gusto de saludarte, Sandy.
0: Mi reinita.
1: Qué bueno, ahora sí que nos das alegría cada vez que hablamos contigo.
0: Ay, mi amor, no, pues más alegría para mí. La verdad es que ustedes son la razón de este programa. Mi querida Martita, platícanos de qué manera Dios te ha bendecido el día de hoy y qué le quieres decir a tu Padre bueno.
1: Ay, no, que tengo que mucho que agradecerle a mi Padre Dios Todopoderoso, que ahora sí que me ha dado la vida, un día más de vida y me ha prestado salud hasta el día de hoy. Y ahora sí que quiero pedirle mucho que me siga ayudando porque soy una persona dializada y ahora sí que me siga fortaleciendo, me siga dando mucha fe, que es lo que le pido a mi Dios Padre Todopoderoso y me siga dando las fuerzas para seguir adelante. Y gracias, mi Jesús, por un día más de vida. Gracias por mi familia, por mis hijos que me han alabado. Seas mi Padre, te alabamos, te bendecimos y glorificamos. Mi Padre Dios Todopoderoso.
0: Claro que sí, mi princesa, claro que sí, con mucho gusto vamos a poner todas tus intenciones en la cadena de oración, las tuyas, las de Campeche, las de Guanajuato, las de Sonora, las de Michoacán y toda la República Mexicana y todo el mundo. Vamos a ponerlas en la cadena de oración. Mi querido hermano, recuerda que Dios nuestro Señor siempre nos escucha, ¿sí? Siempre nos escucha. La única diferencia que hacen las personas cuando hablan aquí a María Visión, bueno, es que le piden, tienen la intención de que de otras personas se unan a su intención. ¿Sí? Y juntos hagamos esta cadena de amor donde le pidamos a Dios nuestro Señor por las intenciones unos por otros. Mi querido hermano, ese es el objetivo de Cadena de Amor y de todo su canal María Visión, que todos nos unamos como hermanos y nos amemos y cumplamos este segundo mandamiento. Pero primero el primero, ¿verdad, mi querido hermano? Mi querida Martita, por favor, ayúdame a pedir por la señora González que nos acaba de marcar. Te leo a ti y a todos ustedes el Salmo número 106 del día de hoy. ¡Aleluya! Den gracias al Señor porque Él es bueno, porque su amor perdura para siempre. ¡Aleluya! Ay, pues, oigan, ¿quién no le da gusto saber que somos amados y que Dios nuestro Señor está con nosotros y que es providente y que tenemos un Padre bueno que aparte es poderosísimo? Bueno, Él es el poder, no se puede decir que es poderosísimo. Él es el poder, mi querido hermano. Tenemos ya la siguiente llamada. Berta, ¿cómo estás? Bonito día. Berta. Berta.

0: Berta.
1: Bueno.
0: Hola, mi amor, ¿cómo estás? Platícanos de dónde nos marcas, mi querida Bertita.
1: Bueno.
0: Hola, Berta, aquí andamos. Hola, hola, hola, hola.
1: Bueno.
0: Hola, ¿nos escuchas?
1: Hola.
0: Ay, creo que no nos escucha, Berta. ¿Qué está pasando con el teléfono el día de hoy, verdad?
1: Hola, buenos días.
0: Buenos días, mi amor. Platícanos de qué manera Dios nuestro Señor te ha bendecido el día de hoy y qué le quieres decir a tu padre bueno.
1: Yo nada más quiero decir que estaba esperando que salieras porque no hace mucho que no estabas. Mi cabina media de chipola.
0: Aquí andamos.
1: Sí. Sí, sí, sí, escucho, escucho. Bueno.
0: Aquí andamos, mi querida
1: Bertita.
0: Hola,
1: buenos días.
0: Aquí andamos,
1: no,
0: mi
1: pues
0: princesa.
1: Ya me bendijo mucho porque fíjate que ya fui a la Sagrada Eucaristía y nada más hay que pedirle y darle gracias a Dios por todo lo que tenemos, ya sea enfermedad, ya sea vida, ya sea nuestras necesidades. ¿Sí me escuchas, verdad?
0: Sí, mi amor.
1: Bueno.
0: Me escucho. Bueno, bueno. Bertita, ay, el teléfono el día de hoy está como muy raro, mis queridos amigos, ¿no? Pero usted siga marcando, la intención aquí es que nosotros lo anotemos en la cadena de oración y que usted sienta, usted sepa que estamos para usted, esa es la intención, aunque el teléfono no se escuche bien, no importa, el que necesitamos que nos escuche es el de arriba y el de arriba sí nos escucha muy bien, con teléfono o sin teléfono. Mi querida Berta, vamos a poner todas tus intenciones en la cadena de oración. Te pido por favor que pidas por Martita, que es la persona que nos acaba de marcar. Y te leo a ti y a todos ustedes el Salmo número 106. ¿Quién contará las hazañas del Señor y hará que oigamos toda su alabanza? Felices los que respetan el derecho y practican la justicia en todo tiempo. Sí, mi querido hermano, la verdad es que sí, porque... Pues bueno, hay que recordar que el respeto a la justicia también es parte de la felicidad. Para que nosotros tengamos esa felicidad a la cual estamos llamados, pues bueno, también hay que tener respeto y justicia. Tenemos ya la siguiente llamada. Silvia, ¿cómo estás? Bonito día.
2: Hola, muchas gracias. Igualmente, Fene.
0: Hola,
2: yo
0: Silvia.
2: Yo me identifico mucho contigo porque yo, cuando era joven, joven y bella, tenía esa actitud que tienes tú de alegría y quiero recuperarla.
0: Oh,
2: era así, todo el mundo me decía, tú deberías de llamarte Primavera, porque ya no la sonrío, porque ya no estás así, entonces, pues no sé, ahora soy invierno, no lo sé. Padre bueno, aquí estás frente a mí, mi Señor, como todos los días, mi Señor, a veces en la mañana, a veces a mediodía, en la tarde. Gracias, Señor Jesús, por la vida, por esta vida que me dices. Desde ese vientre, con estos padres que me dicen que ya están allá contigo y esa abuelita que me quería mucho, yo a ella, que ya están allá contigo. Gracias, Padre, por la vida de mis hijos, por la familia que me diste. A mí me diste una familia pequeña porque soy hija única, igual que tú. Eres hijo único de José, de María y de Dios nuestro Señor. Gracias, Señor Jesús, por tu amor, por tu paciencia. Gracias, Señor Jesús, por abrazarme cuando estoy caída, con mis depresiones y ansiedades y mis miedos, mi miedo a morir. Tengo miedo a morir, mi Señor. Tengo miedo a que algo malo pase a mí o a mis hijos. Señor Jesús, te pido, por favor, por toda mi familia, que la bendiga, la proteja, a mis hijos, a mis cuatro hijos, mis tres varones y mi muchachita, a mis nietos y mis nietas, a la operación que le van a hacer ahora a Cristian en su mano, mi nieto. También te pido por todas mis amigas y mis vecinas, que ya estamos todos, todas, la mayoría usamos ya bastón. Tú sabes cuándo me van a operar de mis rodillas, Señor. Yo hice los trámites desde hace tiempo y no me han llamado, Señor. Y este es un zumbido de oído que también estoy atendiendo, Señor. Yo hago mi parte, Jesús. Muchas gracias, Señor. Dame la paz, esa tranquilidad que necesito y esa alegría de la verdadera.

0: Silvia, que tú hiciste desde un principio, desde el seno materno. Ayúdame que salga esa Silvia. Señor Jesús, y muchas gracias por tu carne dulce y bella madre, en la vocación de María de Guadalupe, que es a la que yo recurro, esa señora morena, preciosa. Gracias, Señor. Gracias por escuchar todas mis súplicas y por todo lo que te pido. Gracias. Gracias por haber entrado mi llamada y bendice a todos los de María Visión. Gracias. Amén. Amén. Amén.
1: Amén, mi querida Silvia, mi querida amiguita, gracias, gracias, mi querida Silvia. Yo quiero hacer una pregunta. No sé cómo te apellides, Silvia, no sé cómo te apellides, pero bueno, yo quiero preguntarte si quieres ser parte de la familia Jiménez Escobedo. Yo me apellido Jiménez Escobedo. Entonces, mi querida Silvia, yo te quiero pedir que te apellides como yo para poder ser hermanita. Si cada vez que me hables, porque dices que no tienes hermanas, pues yo quiero ser tu hermana. Yo quiero ser tu hermana, Silvia. Entonces, cada vez que hables vas a decir, soy Silvia Jiménez Escobedo, ¿ok? Mi querida Silvia, aquí tienes una hermana ya. Claro que todos somos hermanos, ¿verdad? Pero vamos a ser tú y yo hermanas de apellido también. Y en la oración, mi querida amiga, mi querida hermana Silvia, te pido por favor que juntas reflexionemos el Salmo 106. Acuérdate de mí, Señor, tú que amas a tu pueblo, que tu visita traiga tu salvación. Mis queridos hermanos, yo les platiqué hace ratito que también, como nuestra querida amiga Martita, yo tenía situaciones, pues bueno, en la noche a veces no podía dormir. Usted no me lo va a creer, ¿verdad? Pero me identifico también con Silvia, porque también yo viví un momento así como de mucho miedo, de mucho temor. Los adultos y los jóvenes también, los adultos lo vivimos y también los jóvenes lo vivimos, ¿verdad? Hay muchas personas actualmente que tienen mucho miedo, que tienen muchos pensamientos intrusivos, que piensan muchas cosas malas, mi querido hermano. Y si Dios nos, yo en este momento estoy pensando que si Dios nuestro Señor me permitió vivir eso, es para poder alabarlo y poderles decir a usted, a todos ustedes que sufren de esa situación, que sí se puede salir de ahí, que de la mano de Dios nuestro Señor podemos salir de ese lapso de depresión, de ansiedad, de pensamientos malos, de tristeza. Sí se puede de la mano de Dios nuestro Señor. Yo soy un ejemplo de eso, mi querido hermano. Sí se puede, claro que se puede. Tenemos en este momento, mis queridos hermanitos, las intenciones de esas personas que quieren que la cadena de oración se ore por ellas. Voy a leer solamente algunas porque no se puede leer todas, pero quiero que sepa que usted está en nuestras oraciones. Pedimos por Leonardo, por Julia Culiolis y toda su familia de Panamá, por la familia Gutiérrez Briones, por Javier Boucher y Milagros Meli de Panamá, por la familia Gamiño Gutiérrez, por Rosana Valenzuela Priego de la Ciudad de México y por todas aquellas personas que nos hacen el honor y el favor de marcarnos para ponerlos en la cadena de oración. En este momento vamos a rezar por todos ustedes en su casita, que tienen esos pensamientos malos, tristes, agobiados, que no pueden dormir, que tienen ansiedad, depresión. Por favor, unámonos juntos para orar por todas aquellas personas que no creen, no adoran y no aman a Dios lo suficiente. Pero también por nosotros que queremos amarlo, queremos adorarlo, pero nuestra limitación humana no nos deja amarlo a su altura.
2: Oración de consagración a los corazones de Jesús y María. Santísimos corazones de Jesús y María, unidos en el amor perfecto, como nos miráis con misericordia y cariño, consagramos nuestros corazones, nuestras vidas y nuestras familias a vosotros. Que nuestro hogar sea lleno de gozo. Que el afecto sincero, la paciencia, la tolerancia y el respeto mutuo sean dados libremente a todos. Que nuestras oraciones incluyan las necesidades de los otros, no solamente las nuestras. Sagrados corazones de Jesús y María, escuchad nuestra oración. Amén.
1: Solo con Dios nuestro Señor podemos encontrar esa paz y esa alegría que nuestro corazón necesita. Y nosotros aquí en su canal María Visión estamos dispuestos a acompañarle en

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inquietud reinan en muchos corazones. Ustedes, hijitos, sean oración y mis manos extendidas de amor. Hijitos, pongan la Sagrada Escritura en un lugar visible en su familia y léanla, para que sea para ustedes un estímulo a la conversión y a una vida nueva. Porque Satanás es fuerte y seduce los corazones. Yo deseo, a través de mi corazón materno, entregar sus corazones al corazón de mi Hijo Jesús, para que sea Él, el resucitado, quien reine en ustedes. Y la alegría reinará en ustedes y a su alrededor. Gracias por haber respondido a mi llamado.

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0: Oración al Señor del Encino. Glorioso Señor del Encino, en ti confío y espero me ampares y me protejas en todas mis necesidades. Perdóname mis pecados y consérvame en tu divina gracia. Auxíliame en mis necesidades temporales y espirituales, y que la sombra de tu cruz me abrigue en la hora de mi muerte. Amén. Te adoramos, oh Cristo, y te bendecimos, que por tu santa cruz redimiste al mundo y a mi pecador. Amén.
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Puedo ver todo lo que haces, dices y piensas. Conozco lo que hay en tu corazón y aún así te dejo en libertad. Quiero que sepas que creo en ti, pero me pregunto, ¿tú crees en mí? Yo he permanecido fiel a mis promesas. Mi vida he entregado por ti, porque te amo. Y lo único que espero de ti es que creas y que confíes en mí. Te he notado tan desesperado que apenas acudo a ti para abrazarte y me rehuyes. Quienes envío como mensajeros de mi palabra, los has perseguido, los has ofendido. ¿Qué buscas en la vida? ¿Cuál es tu misión? ¿Qué te preocupa? ¿Qué te ha conducido a actuar de tal manera? Ven a mis brazos divinos y aquí en el regazo de mi misericordia, deja sanarte, deja liberarte, deja secar las lágrimas que corren por tu alma. Vengo a traerte la paz, la esperanza que tanto necesitas.

0: Lo malo es malo, aunque lo hagan todos. Lo bueno es bueno, aunque no lo haga nadie. Bienvenidos a este programa Familia de María Visión. Mi nombre es Margarita Gómez y me siento muy complacida de estar con ustedes en este espacio de Bienhechores, un espacio donde hablamos de todo lo que hacemos con sus aportaciones. El día de hoy le doy la bienvenida a mi compañero Pablo Cepeda. ¿Qué tal, Pablo? ¿Cómo estás?
1: ¿Qué tal, Margarita? Buenos días. Muy feliz y contento por estar otro día más en este bello programa.
0: Así es, pues buenos días a todos y empezamos este programa con una oración pidiendo por todos nuestros bienhechores y pedimos especialmente por María Guadalupe Cerecero Zárate, Rosy de González, Elvira Martínez, Patricia del Carmen Dantorié, Guadalupe Fuentes Delgado, Josefina Galindo, Antonio Guadalupe Pérez Landín, Olga Olivia Flores Ulloa, Armando García Méndez, Mónica Liliana Velasco Navarrete.
1: A todos ustedes les damos muchas gracias por contribuir a esta hermosa causa y bueno, vamos a orar por ustedes y todas sus intenciones en el nombre del Padre, del Hijo y del Espíritu Santo. Amén. Oh Dios Padre Celestial, fuente de todo bien y misericordia, te damos gracias por todos nuestros bienhechores, aquellos que movidos por tu amor nos han brindado su apoyo, tiempo, oración y generosidad. Tú que ves en lo secreto y conoces sus corazones, dígnate recompensarlos abundantemente por su bondad. Derrama tus bendiciones sobre ellos y sus familias. Concédele salud de alma y cuerpo, paz y prosperidad según tu santa voluntad. Te pedimos que, así como ellos han extendido su mano para ayudarnos, tú extiendas la tuya para protegerlos, guiarlos y que nunca les falte tu providencia paternal en sus propias necesidades. Ayúdanos a imitar su generosidad y a ser a nuestra vez instrumentos de tu amor y misericordia en el mundo. Amén. Por Jesucristo nuestro Señor. Amén. En el nombre del Padre, del Hijo y del Espíritu Santo. Amén.
0: Bueno, pues con esa espiritualidad le pedimos al Sagrado Corazón, al Espíritu Santo, que pueda morar en nosotros y que podamos entender y que podamos poner en práctica algo del santoral del día de hoy. ¿Qué te parece?
1: Así es. Bueno, pues hoy, pues este 21 de agosto, la Iglesia celebra a San Pío X, Papa de profunda humildad y gran celo pastoral, cuyo lema pontificio fue restaurar todas las cosas en Cristo. Nacido en el seno de una familia muy humilde en Italia, impulsó importantes reformas en la Iglesia, fomentó la comunicación frecuente y la participación de los niños en la Eucaristía y defendió con firmeza la doctrina católica frente a los errores modernos. Su vida nos enseña el valor de la sencillez unida a la firmeza en la verdad. Su testimonio también nos recuerda que la conversión comienza en lo cotidiano, al acercarnos con frecuencia y devoción a los sacramentos, al mantener humildad a pesar de los cargos o responsabilidades y al buscar que Cristo sea el centro de todas nuestras acciones. ¿Cómo podemos imitar su ejemplo? Frecuencia sacramental. Acércate a la Eucaristía o dedica un momento a la oración personal con el deseo de renovar tu amistad con Cristo. Sencillez. Realiza tus tareas con humildad, recordando que el verdadero liderazgo se basa en el servicio desinteresado. Y una pausa espiritual. Pide a San Pío que interceda por ti y tu familia para que Dios te dé un corazón firme en la fe y profundamente devoto en la Eucaristía. San Pío X ruega por nosotros.
0: Así es, pues yo creo que siempre que hacemos algo, pensemos si a Cristo le va a agradar, ¿no? Si Cristo estuviera a un lado de nosotros, sería bueno lo que vamos a hablar, sería bueno cómo vamos a actuar. Esa sería una parte pues esencial para poder hacer nuestro cambio, ¿no? En nuestra propia conversión.
1: Así es. Y como bien dices, bueno, esos son solo pasos, no solo para ser buenos hijos de Dios, sino que también invitarlos a que no se conformemos solo con ser buenos hijos, sino también en convertirnos en santos.
0: Así es. Todos estamos invitados a la santidad, así que, bueno, pues hagamos lo posible por llegar ahí, ¿verdad?
1: Así es.
0: Y bueno, pues vamos a ver hasta dónde ha llegado la Caravana por la Paz. Gracias a tu aportación, veamos cómo se despidió en Hidalgo, perdón.

Y hoy también nosotros agradecemos esta visita y estamos también muy agradecidos con Dios por la oportunidad que nos dio de también evangelizar junto con ellos, trayendo esa paz, promoviendo esa paz al mundo entero y sobre todo de la mano del Sagrado Corazón de Jesús. Gracias por su visita, María Visión. Los amamos y seguimos unidos en oración. Y seguimos pidiendo a las personas que sigan promoviendo la devoción al Sagrado Corazón de Jesús. Hoy hago entrega de esta antorcha para que se siga evangelizando en la siguiente parroquia, que nuestros hermanos se van a evangelizar con ella, a Tlanchinol.

0: Pues, ¿qué te parece? Así como el Sagrado Corazón, Antorcha por la Paz visita sus comunidades, pues también ustedes están invitados a visitar la Capilla Jesucristo Rey de la Paz aquí en María Visión, ¿verdad?
1: Así
0: Avenida
1: es.
0: Hidalgo número 110, en la segunda planta.
1: Sí, todos, ¿verdad?, están completamente invitados a conocer nuestras instalaciones y a conocernos también a todo el personal, que estaremos con mucho gusto abriéndoles los brazos para recibirlos de la mejor forma posible.
0: Así es, así como lo hizo nuestros hermanos en Cristo, Leobardo Carmona Cruz y Margarita Cayetano González de Huachinango, Puebla. Mira, nos visitaron.
1: Así es, bueno, están todos completamente invitados, así como lo hizo el señor Leobardo Carmona y su esposa Margarita Cayetano y a toda su familia de Huachinango, Puebla. Pues les enviamos un fuerte abrazo y un saludo, pues para recordarles a todos que, como bien dices, María Visión está abierta a las 24 horas del día y nosotros estaremos con mucho gusto dispuestos a atenderlos.
0: Así es, fue un placer poder abrir las puertas de María Visión para todo público y estar en oración todo el día y toda la noche para que ustedes puedan visitar el Santísimo. 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
0: Así es, y bueno, pues estamos llegando al final de este programa, sin antes darle las gracias a todos nuestros bienhechores y especialmente a Sevilla, recordando que pues gracias a su apoyo, gracias al amor que le tienen a María Visión, también hay una sede en ese país, ¿verdad?
1: Así es, recordarles que hay sedes en España, hay sede en Italia, en la India, y todo esto es gracias al ferviente amor que tenemos hacia la Virgen María, que es nuestra mensajera principal, y al Sagrado Corazón de Jesús también, a todos los santos, y pues bueno, todo esto es gracias también a la aportación de nuestros tan queridos bienhechores.
0: Así es, pues les damos las gracias, les enviamos un fuerte abrazo, y bueno, pues esta ocasión ofrecemos la oración por todos nuestros hermanos en Sevilla y especialmente por la sede que está en ese país.
1: Así es, bueno, nosotros nos encomendamos en el nombre del Padre, del Hijo y del Espíritu Santo. Amén. Señor, concédenos poder participar con verdadero amor, atención y piedad de esta Eucaristía que te ofrecemos. Primero, para adorarte y agradecerte todos los beneficios que nos has hecho. Segundo, para pedirte perdón de nuestros pecados y los de todos los hombres. Tercero, para suplicarte las gracias que son necesarias para nuestra vida y para este día en concreto. Te ofrezco, Señor, esta misa de hoy por todos nuestros hermanos en Cristo de Sevilla. Concédenos, Señor, asistir a esta misa con los mismos sentimientos de amor y piedad de tu madre al pie de la cruz, con el espíritu y fervor con que la vivieron los santos. Te suplico que nos ayudes para prepararnos dignamente para recibirte lo mejor que podamos. Amén. En el nombre del Padre, del Hijo y del Espíritu Santo. Amén.
0: Amén. Muchísimas gracias. Es un honor poder estar de nuevo con ustedes y nos vemos en una siguiente emisión de Bienhechores.

Que toda criatura bendiga y glorifique a María, la obra maestra de las manos de Dios, porque ella es la obra maestra de las manos de Dios, tanto en el orden de la gracia como en el de la gloria.

Este es el sacerdote eterno que agradó a Dios en sus días, y por eso el Señor le prometió engrandecerlo en medio de su pueblo con un juramento solemne. Hermanos, estamos invitados a celebrar el gran misterio de amor que Jesús nos dejó, la Santa Eucaristía, en donde Él ha decidido quedarse cerca de nosotros y ser nuestro alimento para la vida eterna. Por tanto, con fe y devoción celebrémoslo desde la Capilla Jesucristo Rey de la Paz en Zapopan, Jalisco, México. Hoy, viernes 21 de agosto de 2026, vigésima semana de tiempo ordinario, memoria de San Pío X Papa, tiempo de gracia y conversión por el triunfo del Inmaculado Corazón de María y el reinado de Cristo. ¿Cuál es el mandamiento más grande de la ley? Esta ha sido la interrogante que le han hecho a Jesús, y Él ha respondido: amarás al Señor tu Dios con todo el corazón, con toda tu alma y con toda tu mente. Es decir, lo ha resumido en una sola palabra: el amor. Así como el amor es el mandamiento más grande que debemos vivir y cumplir, el amor es también el sacramento sublime en el que Jesús ha querido perpetuarse para todos, la Eucaristía. Milagro de amor infinito en donde se nos ha dado como alimento de vida eterna. Y es en ese darse totalmente en donde deja impregnado por siempre su amor y su misericordia para todos sus hijos. Damos nuestro agradecimiento al sacerdote Julio César Rodríguez Murillo, de la parroquia San Francisco de Asís Cuitzeo, quien preside nuestra Eucaristía. Esta celebración la ofrecemos por nuestros bienhechores, vivos, enfermos y difuntos, por el personal de Marevisión, por quienes nos ven a través de esta bendita señal y por ustedes que nos acompañan en esta capilla. También pedimos por la salud de Javier González Miramontes, Erika Franco Barba, Amparo Ávila Ortega, Juan Pablo Padilla Corona, María, Raúl y familia, Carmen Alonso Lepe, Juan y Adrián Herrera, Guadalupe Jazmín Ruelas Herrera, Daniel Salcido, Héctor Alonso Ruelas, Hortensia Herrera Fernández, José Alejandro Cárdenas Guevara, María del Rocío Guevara Rosas, Araceli Guevara Rosas, Padre Manuel Conejo, Araceli Isabel Rosas Pérez, Blanca Estela García del Fierro, Teresa Villanueva Ledesma, Alexandra Villanueva, Antonio Rodríguez Anaya, Alicia Recinos López y familia, Bebé Alisa Yaeli Velasco Mesa, Mitzi Yari Mesa Argüelles, María Cisneros Toscano, Angélica Venegas Mava, Teresa de Jesús Alemán Ortiz, Marco Cuervo, Areli Cid de León Ortiz, Carolina Areli Enríquez y familia Enríquez Domínguez. Pedimos por las necesidades de la familia de Marevisión y de las familias Ponce Iglesias, Ponce Rodríguez, Pimieta Inda, Partida Gutiérrez, Soto Cerda, Delgadillo Domínguez, Domínguez Martínez, Ladino Segueda, Padilla Tornero, Enríquez Ruiz, Gutiérrez de Velasco Ulibarri, Gutiérrez Gutiérrez, Del Río Macías, Villarreal Velarde, Guadalupe Gutiérrez, Sofía Rodríguez Ruiz, Jesús Leiva, María del Carmen Zavala, Olivia Delgado Ballín, María Guadalupe Gutiérrez, Amalia Rodríguez Espinosa, Alberto Martín del Campo, Paulo Iván Martín del Campo, Roxana Alicia Rodríguez, Sergio Rodríguez, Amelia Rodríguez Calderón, Guadalupe Hernández García, Guillermo Vargas, Luis Fernando Morán Torres, Carmen Medrano Muñoz, María Olvera Costa, Mayela, Margarita y Norma Alemán, familia Camacho Guzmán, Lupita Robles Cárdenas y familia, María Llano Borboya y familia, Ricardo Vilchis Fuentes y familia, Hortensia Tirado Sánchez y familia, Guillermo Bermejo y Rebeca Sánchez, Jorge Ramírez Rábago y familia, Luis Antonio Chang Cárdenas y por la paz de México. Pedimos por los cumpleaños de Marta Godínez Silva, Angelita Palos, Josué Rodríguez Sosa, Hugo y Arif Rodríguez Sosa, José Gómez Herrera, Lucy Barajas, el aniversario de bodas de Juan Manuel y Lourdes Méndez. Y por los difuntos,
María Guadalupe González, Gustavo Camacho, Antonio y Mercedes Sandoval, Jesús Camarena Carvajal, Pablo Franco Mesa, Estela Mercado Ledesma, José Ángel de la Rosa, Marta Idalia Carrillo Silva, Adolfo Castro Córdoba, Lorenza Pérez Aranda, Virginia Agustina Castro, Manuela Martínez, Yolet Alicel Maciel Gómez, Emma Hernández Villarreal, Fernando Hernández Ahumada, Carmen Ortiz Ramírez, Roberto Rafael José María, Lupe Cisneros Toscano, Miguel Ángel Cuervo, Alejandro Ortiz, Valentín García, Leonor de la Rosa, Norma Leticia, María Rosario Ramírez, Ana María Verdín Hernández, Benita Alférez, Familia Gutiérrez de Velasco Ulibarri, Adolfo Garza López, Humberto Macías, Onofre Rosales, Gregoria Serrano, Máxima Flores y las ánimas del purgatorio. Señor Jesús, gracias por tu amor que nos salva. Nos ponemos de pie.

0: Mis hermanos, iniciamos nuestra celebración en el nombre del Padre, y del Hijo, y del Espíritu Santo. Amén. La gracia de nuestro Señor Jesucristo, el amor del Padre, y la comunión con el Espíritu Santo esté con todos ustedes. Y con su Espíritu. Queremos celebrar este viernes tomados de la mano de Dios, pidiendo a Él su misericordia, entregándole nuestras preocupaciones y pendientes. Abrimos nuestro corazón a través de esta misa para que Él nos dé una vida nueva. Por eso, para vivir con bien estos sagrados misterios, pidámosle perdón a Dios de las veces que más bien nosotros nos hemos alejado de Él. Hagamos esto en un momento de silencio. Señor, ten misericordia de nosotros.
1: Porque hemos pecado.
0: Muéstranos, Señor, tu misericordia.
1: Y danos tu salvación.
0: Que el Señor Todopoderoso tenga misericordia de nosotros. Perdone nuestros pecados y nos lleve a la vida eterna. Amén.

0: Dios nuestro, que para defender la fe católica e instaurar todas las cosas en Cristo, colmaste al Papa San Pío X de sabiduría celestial y fortaleza apostólica, concede benigno que siguiendo sus enseñanzas y ejemplos alcancemos la recompensa eterna. Por nuestro Señor Jesucristo, tu Hijo, que contigo vive y reina por los siglos de los siglos. Amén. Nos sentamos, Dios nos quiere hablar a través de su palabra.
1: Del libro del profeta Ezequiel. En aquellos días, la mano del Señor se posó sobre mí y su espíritu me trasladó y me colocó en medio de un campo lleno de huesos. Me hizo dar vuelta en torno a ellos. Había una cantidad innumerable de huesos sobre la superficie del campo y estaban completamente secos. Entonces el Señor me preguntó: Hijo de hombre, ¿podrán acaso revivir estos huesos? Yo respondí: Señor, tú lo sabes. Él me dijo: Habla en mi nombre a estos huesos y diles: Huesos secos, escuchen la palabra del Señor. Esto dice el Señor Dios a estos huesos: He aquí que yo les infundiré el espíritu y revivirán. Les pondré nervios, haré que les brote carne, la cubriré de piel, les infundiré el espíritu y revivirán. Entonces reconocerán ustedes que yo soy el Señor. Yo pronuncié en nombre del Señor las palabras que Él me había ordenado, y mientras hablaba, se oyó un gran estrépito, se produjo un terremoto y los huesos se juntaron unos con otros. Y vi cómo les iban saliendo nervios y carne y cómo se cubrían de piel, pero no tenían espíritu. Entonces me dijo el Señor: Hijo de hombre, habla en mi nombre al espíritu y dile: Esto dice el Señor: Ven, espíritu, desde los cuatro vientos y sopla sobre estos muertos, para que vuelvan a la vida. Yo hablé en nombre del Señor, como Él me había ordenado. Vino sobre ellos el Espíritu, revivieron y se pusieron de pie. Era una multitud innumerable. El Señor me dijo: Hijo de hombre, estos huesos son toda la casa de Israel que ha dicho: Nuestros huesos están secos, pereció nuestra esperanza y estamos destrozados. Por eso, habla en mi nombre y diles: Esto dice el Señor: Pueblo mío, yo mismo abriré sus sepulcros, los haré salir de ellos y los conduciré de nuevo a la tierra de Israel. Cuando abra sus sepulcros y los saque de ellos, pueblo mío, ustedes dirán que yo soy el Señor. Entonces les infundiré mi espíritu y vivirán. Los estableceré en su tierra y ustedes sabrán que yo, el Señor, lo dije y lo cumplí. Palabra de Dios.
2: Te alabamos.

que lo confiesen los redimidos por el Señor, los que Él rescató de la mano del enemigo, los que reunió de todos los países, del norte y sur, de oriente y occidente.

andaban errantes por un desierto solitario. No encontraban el camino de ningún poblado. Sufrían hambre y sed. Se les iba agotando la vida.

Pero gritaron al Señor en su angustia y los arrancó de la tribulación. Los guió por un camino derecho para que llegaran a un poblado.

Demos gracias a Dios porque nos ama, por las maravillas que Él hace con los hombres. Él calmó la sed de los sedientos y a los hambrientos los llenó de bienes.

En aquel tiempo, habiéndose enterado los fariseos de que Jesús había dejado callados a los saduceos, se acercaron a él. Uno de ellos, que era doctor de la ley, le preguntó para ponerlo a prueba: Maestro, ¿cuál es el mandamiento más grande de la ley? Jesús le respondió: Amarás al Señor tu Dios con todo tu corazón, con toda tu alma, con toda tu mente. Este es el más grande y el primero de los mandamientos. El segundo es semejante a este: Amarás a tu prójimo como a ti mismo. En estos dos mandamientos se fundan toda la ley y los profetas.

tenga la bondad de tomar asiento. Amados, cuando uno escucha la palabra sepulcro, uno rápidamente piensa en el final. Cuando uno escucha un nicho, un columbario, un lugar donde se depositan las cenizas de nuestros difuntos o un sepulcro, uno rápido piensa, aquí es el final de la historia. Aquí se acabó todo, ya no hay nada que hacer. Como que tiene esa relación estos lugares. Sepulcro, columbario, nicho, es, se acabó. Humanamente no se puede hacer nada. Pero el mismo Jesús nos enseña una cosa muy curiosa, que a Él ni el sepulcro lo pudo detener. Una tumba fría, una tumba oscura, una tumba que parecía el final, se convierte en el comienzo, cuando esa tumba queda vacía. El mismo Jesús entonces nos da a entender que la sepultura, que un sepulcro, que un nicho, no es el final de nuestra historia. Pareciera un punto final, pero no. Es un punto y seguido. Donde se puede abrir una historia nueva, donde se puede escribir de otra forma, donde puede iniciar un nuevo camino. Hoy la primera lectura nos regala una presencia de Dios en medio del pueblo. Lleva al profeta en medio de un campo lleno de huesos muertos, huesos secos. Y le dice, ¿crees acaso que estos huesos pueden revivir? Y el profeta le dice, Señor, tú lo sabes. Humanamente esto ya no tiene otra historia. Humanamente esto ya es el final. Unos huesos secos es un punto final. Y le dice Dios, pues para que vea mi pueblo que yo tengo poder para cambiar las cosas, de aquellos huesos muertos brota la vida. Nace una nueva esperanza. Ese punto se continúa para dar una nueva oportunidad, una nueva vida. Aquellos huesos representan al pueblo de Israel. Un pueblo que en el contexto de la diáspora, de aquella extradición que hicieron de todos, se sienten así, como huesos muertos. Se perdió la esperanza, ya no hay nada que hacer. Frente a la muerte, frente al sepulcro, frente a la tristeza y la oscuridad, ya no hay nada que hacer. Al pueblo lo sacaron de su tierra, lo llevaron a un lugar extraño, perdieron familias, separaron personas y entraron en esa situación de creer incluso que el proyecto de Dios se había acabado. Ya no hay nada que hacer. Por eso este episodio de la primera lectura es un llamado al pueblo para que entienda que el punto final lo tiene Dios. Y aún del corazón más seco, aún del hueso más acabado, Dios puede hacer florecer una vida nueva. La pregunta que con todo cariño les quiero hacer a ustedes, ¿cuántos de nosotros nos sentimos así? Como huesos muertos, como corazones secos, como vidas apagadas. Tal vez en el contexto de una mala noticia, tal por la preocupación de un hijo, una hija, un nieto que está pasando por un momento de apuro. ¿Quién por una noticia de una enfermedad dice, ya no hay nada que hacer? Este es el punto final. Aquí se acabó mi historia. Ya no me queda vivir. Tal vez me queda solo sobrevivir.

0: pasando por un momento así, el que esté sintiendo que su vida está apagada o que la vida le puso un punto final, ahora háblele a Dios desde el corazón y dígale: yo quiero que mi historia continúe, yo quiero acercarme a ti con esa confianza y quiero que me devuelvas la vida, quiero que me des ese amor que es el mandamiento principal, que al que se pueda dedicar toda mi vida y que mi vida pueda florecer otra vez. Dame el regalo que necesita mi familia, dame y mándame la curación que necesita mi cuerpo y concédeme la gracia de sentirme amada, de sentirme amado por ti. Y que las vidas secas y que los corazones apagados y que los huesos desaparecidos vuelvan a tener vida en el nombre de Dios. Que esta misa entonces sea un entregarle a Dios nuestros huesos secos, nuestras preocupaciones, aquello que no nos deja dormir por la noche, esa tristeza que cargamos con tanta amargura, y que Él transforme lo que humanamente ya no se puede, aquello que se deposita en el sepulcro, en una fuente de vida, de paz para cada uno de nosotros. Dios nos permita entonces volver a tener ese amor por la vida, esa paz al corazón y esa bendición que tanto hemos estado anhelando. En la gracia de Dios y bajo esta palabra, le pido que le conceda a Dios su corazón y que Él le devuelva la vida para volver a contemplar el sol con esperanza, para poder abrir nuestro corazón a Dios y para que nuestra vida camine según su voluntad. Amén. Pónganse de pie. Amados, oremos confiadamente por la iglesia y por todos los hombres. Unamos nuestras voces, unamos nuestro corazón para decir: Padre, escúchanos.
1: Padre, escúchanos.
2: Para que Dios guarde a su iglesia de todo mal, oremos.
1: Padre, escúchanos.
2: Para que el Señor conceda al mundo su paz, oremos.
1: Padre, escúchanos.
2: Para que Dios se compadezca de los que se sienten solos, oremos.
1: Padre, escúchanos.
2: Para que el Señor nos otorgue la felicidad y la paz, oremos.
1: Padre, escúchanos.
2: Para que Dios nos conceda descansar en su paz durante la noche que se acerca, oremos.
1: Padre, escúchanos.
2: Para que quienes hoy recordamos la humildad y la firmeza de San Pío X, veamos siempre en el Papa el instrumento elegido para restaurar todas las cosas en Cristo. Oremos.
1: Padre, escúchanos.
0: Pidamos a Dios por nuestros hermanos que están pasando por un momento de prueba, de oscuridad, que están enfrentando la depresión o la ansiedad, para que Dios les conceda la luz de su gracia y les dé una vida nueva, una vida en Él. Oremos.
1: Padre,
0: escucha, Señor, la oración de tu familia y concédenos los dones que te hemos pedido. Tú que vives y reinas por los siglos de los siglos.
1: Amén.
0: Vamos a continuar nuestra misa, nos podemos sentar.

0: sacrificio que es mío y de ustedes sea agradable a Dios Padre Todopoderoso.
1: El Señor reciba de tus manos este sacrificio para la alabanza y gloria de su nombre, para nuestro bien y de todas sus santidades.
0: Acepta, Señor, por tu bondad, los dones que te presentamos, para que dóciles a las enseñanzas de San Pío, Papa, celebremos con dignidad estos santos misterios y los recibamos con espíritu de fe. Por Jesucristo nuestro Señor.
1: Amén.
0: Que el Señor esté con ustedes.
1: Y con su espíritu.
0: Levantemos el corazón.
1: Lo tenemos levantado hacia el Señor.
0: Demos gracias al Señor nuestro Dios.
1: Es justo y necesario.
0: En verdad es justo y necesario. Es nuestro deber y salvación darte gracias siempre y en todo lugar, Señor Padre Santo, Dios Todopoderoso y Eterno, por Cristo, Señor nuestro, porque de tal modo concedes a tu Iglesia la alegría de celebrar hoy la festividad de San Pío X, y la fortaleces con el ejemplo de su vida piadosa, la instruyes con la predicación de su palabra, y la proteges con su intercesión. Por eso, unidos a la multitud de los ángeles y de los santos, te aclamamos llenos de alegría, cantando.

Santo, eres en verdad, Señor, fuente de toda santidad. Por eso te pedimos que santifiques estos dones con la efusión de tu Espíritu, de manera que se conviertan para nosotros en el cuerpo y sangre de Jesucristo nuestro Señor, el cual, cuando iba a ser entregado a su pasión voluntariamente aceptada, tomó pan. Dándote gracias, te bendijo, lo partió y se lo dio a sus discípulos diciendo:

Del mismo modo, acabada la cena, tomó el cáliz y dándote gracias de nuevo, lo pasó a sus discípulos diciendo:

Así pues, Padre, al celebrar ahora el memorial de la muerte y resurrección de tu Hijo, te ofrecemos el pan de vida y el cáliz de salvación. Te damos gracias porque nos haces dignos de servirte en tu presencia. Te pedimos humildemente que el Espíritu Santo congregue en la unidad a cuantos participamos del cuerpo y la sangre de Cristo. Acuérdate, Señor, de tu iglesia extendida por toda la tierra y con el Papa León, con nuestro obispo, el cardenal José Francisco, sus obispos auxiliares y todos los pastores que cuidan de tu pueblo. Llévala a su perfección por la caridad. Acuérdate también de nuestros hermanos que se durmieron en la esperanza de la resurrección y de todos los que han muerto en tu misericordia. Admítelos a contemplar la luz de tu rostro. Ten misericordia de todos nosotros y así, con María, la Virgen Madre de Dios, su esposo San José, los apóstoles y cuantos vivieron en tu amistad a través de los tiempos, merezcamos por tu Hijo Jesucristo compartir la vida eterna y cantar tus alabanzas.

Mis hermanos, el amor de Dios ha sido derramado en nuestros corazones con el Espíritu Santo que Él nos ha dado. Por eso cantemos con fe y esperanza.

0: Líbranos de todos los males, Señor, y concédenos la paz en nuestros días, para que, ayudados por tu misericordia, vivamos siempre libres de pecado y protegidos de toda perturbación, mientras esperamos la gloriosa venida de nuestro Salvador Jesucristo.
1: Tuyo es el reino.
0: Señor Jesucristo, que dijiste a tus apóstoles: la paz les dejo, mi paz les doy. No tengas en cuenta nuestros pecados, sino la fe de tu iglesia. Y conforme a tu palabra, concédenos la paz y la unidad. Tú que vives y reinas por los siglos de los siglos,
1: amén.
0: Que la paz del Señor esté con todos ustedes.
2: Y con su espíritu.
0: Dense fraternalmente un saludo de paz.

Mis hermanos, este es Cristo, el Cordero de Dios, que quita los pecados del mundo. Dichosos los invitados al banquete del Señor. Señor.

0: tú ni el cuerpo de Cristo.
1: Amén.
0: El cuerpo de Cristo. El cuerpo de Cristo. El cuerpo de Cristo.

por todos aquellos que hoy no han podido recibir la comunión sacramental, porque nos acompañan desde casa en esta bendita señal, vamos a hacer juntos la comunión espiritual. Yo creo, Jesús mío, que estás real y verdaderamente presente en el santísimo sacramento del altar. Te adoro y te amo sobre todas las cosas, y deseo ardientemente recibirte en mi alma. Mas ya que no puedo hacerlo ahora sacramentalmente, ven a lo menos espiritualmente a mi corazón, y como si ya te hubiera recibido, te abrazo y me uno enteramente a ti. No permitas, Señor, que jamás me separe de ti. Amén. Mi corazón en amarte eternamente se ocupe. Sagrado corazón de Jesús, nos ponemos de pie.

0: Al celebrar la memoria del Papa San Pío, te rogamos, Señor Dios nuestro, que la eficacia de este sacramento celestial lleguemos a ser constantes en la fe y vivamos concorde a tu amor. Por Jesucristo nuestro Señor.
1: Amén.
0: Vamos a preparar el corazón para recibir la bendición de Dios. Que el Señor esté con ustedes.
1: Y con su espíritu.
0: Que la bendición de Dios Todopoderoso, Padre, Hijo y Espíritu Santo, descienda sobre ustedes, sobre su familia y los acompañe siempre.
1: Amén.
0: Vayamos a vivir la presencia de Dios en nuestra vida. Podemos irnos en paz.
1: Demos gracias.
0: Hay una invitación para toda la gente que quiera acompañarnos. Vamos a visitar la bendita imagen del Señor del Encino aquí en la capilla de María Visión. Se va a llevar a cabo el próximo lunes 24 de agosto a las 5 de la tarde. Se va a hacer la recepción y una pequeña peregrinación con la bendita imagen del Señor del Encino, partiendo desde los arcos de Zapopan, aquí en la entradita, y de ahí vamos a caminar por el andador 20 de noviembre para llegar a celebrar la Santa Misa aquí a las 6 de la tarde. Si gusta acompañarnos desde la peregrinación, si quiere venirse directo aquí para celebrar la Santa Misa, le esperamos. El martes 25 de agosto a las 11 de la mañana tendremos la Misa de Acción de Gracias, así como el miércoles 26 la consagración al Señor del Encino y la despedida de la bendita imagen. Quien guste acompañarnos es su casa, María Visión es su casa, su capilla, es parte de su caminar de fe, aquí le esperamos. Vamos ahora a rezar juntos el Ángelus. El ángel del Señor anunció a María.
1: Y concibió por obra del Espíritu Santo.
0: Dios te salve María, llena eres de gracia, el Señor está contigo. Bendita eres entre todas las mujeres y bendito el fruto de tu vientre Jesús.
1: Santa María, Madre de Dios, ruega por nosotros.

0: He aquí la esclava del Señor. Dios te salve María, llena eres de gracia, el Señor está contigo. Bendita eres entre todas las mujeres y bendito el fruto de tu vientre Jesús.
1: Santa María, Madre de Dios, ruega por nosotros pecadores, ahora y en la hora de nuestra muerte. Amén.
0: Y el Verbo de Dios se hizo carne
1: y habitó entre nosotros.
0: Dios te salve María, llena eres de gracia, el Señor está contigo. Bendita eres entre todas las mujeres y bendito el fruto de tu vientre Jesús.
1: Santa María, Madre de Dios, ruega por nosotros pecadores, ahora y en la hora de nuestra muerte. Amén.
0: Ruega por nosotros, Santa Madre de Dios,
1: para que seamos dignos de alcanzar las divinas gracias y promesas de nuestro Señor Jesucristo. Amén.
0: Oración. Te suplicamos, Señor, que derrames tu gracia en nuestras almas, para que los que por el anuncio del ángel Gabriel hemos conocido la encarnación de tu Hijo Jesucristo, por su pasión y su cruz, seamos llevados a la gloria de su resurrección. Por el mismo Jesucristo, nuestro Señor.
1: Amén.

0: en los cielos y en la tierra sea por siempre alabado. Te damos gracias, Señor, porque has depuesto la ira y has detenido ante el pueblo la mano que lo castiga. Tú eres el Dios que nos salva, la luz que nos ilumina, la mano que nos sostiene y el techo que nos cobija. Y sacaremos con gozo del manantial de la vida las aguas que dan al hombre la fuerza que resucita. Entonces proclamaremos, cantadle con alegría, el nombre de Dios es grande, su caridad infinita. Que alabe al Señor la tierra, contadle sus maravillas, que grande en medio del pueblo, el Dios que nos justifica. Amén. Padre nuestro que estás en el cielo, santificado sea tu nombre. Venga a nosotros tu reino. Hágase tu voluntad en la tierra como en el cielo.
1: Danos hoy nuestro pan de cada día. Perdona nuestras ofensas, como también nosotros perdonamos a los que nos ofenden. No nos dejes caer en tentación y líbranos del mal.
0: Dios te salve María, llena eres de gracia, el Señor está contigo. Bendita eres entre todas las mujeres y bendito el fruto de tu vientre, Jesús.
1: Santa María, Madre de Dios y Madre nuestra, ruega por nosotros los pecadores, ahora y en la hora de nuestra muerte. Amén.
0: Gloria al Padre, y al Hijo, y al Espíritu Santo.
1: Como era en el principio, ahora y siempre, por los siglos de los siglos. Amén.
0: Alabemos y demos gracias en cada instante y momento.
1: Alabemos.

0: en los cielos y en la tierra sea por siempre alabado. El trabajo, Señor, de cada día no sea por tu amor santificado. Convierte su dolor en alegría de amor para dar que tú nos has dado. Paciente y larga es nuestra tarea en la noche oscura del amor que espera. Dulce huésped del alma al que flaquea, concédele tu fuerza que aligera. En el alto gozoso del camino, demos gracias a Dios que nos concede la esperanza sin fin del don divino. Todo lo puede en Él, quien nada puede. Amén. Padre nuestro que estás en el cielo, santificado sea tu nombre. Venga a nosotros tu reino, hágase tu voluntad en la tierra como en el cielo. Dios te salve María, llena eres de gracia, el Señor está contigo. Bendita eres entre todas las mujeres y bendito el fruto de tu vientre Jesús.
1: Santa María, Madre de Dios y Madre nuestra, ruega por nosotros pecadores, ahora y en la hora de nuestra muerte. Amén.
0: Gloria al Padre, y al Hijo, y al Espíritu Santo.
1: Como era en un principio, ahora y siempre, por los siglos de los siglos. Amén.
0: Alabemos y demos gracias en cada instante y momento.
1: Amén.

los cielos y en la tierra sea por siempre alabado. Como ofrenda de la tarde, elevamos nuestra oración. Con el alzar de nuestras manos, levantamos el corazón. Al iniciar la luz del día que recibimos como don, con las alas de la plegaria, levantamos el corazón. Haz que la senda de la vida la recorramos con amor, y a cada paso del camino, levantemos el corazón. Cuando sembramos de esperanza, cuando regamos con dolor, con las gavillas en las manos, levantamos el corazón. Gloria a Dios Padre que nos hizo, gloria a Dios Hijo Salvador, gloria al Espíritu Divino, tres personas y un solo Dios. Amén. Padre nuestro que estás en el cielo, santificado sea tu nombre. Venga a nosotros tu reino. Hágase tu voluntad en la tierra como en el cielo. Dios te salve María, llena eres de gracia, el Señor está contigo. Bendita eres entre todas las mujeres y bendito el fruto de tu vientre, Jesús. Gloria al Padre, y al Hijo, y al Espíritu Santo. Alabemos y demos gracias en cada instante y momento. Amén.

0: Jornada de oración por la Eucaristía. La Eucaristía es fuente y culmen de toda la vida cristiana. Por la señal de la Santa Cruz de nuestros enemigos, líbranos, Señor Dios nuestro, en el nombre del Padre, y del Hijo, y del Espíritu Santo. Amén. Señor mío Jesucristo, Dios y hombre verdadero, Creador Padre y Redentor mío, por ser tú quien eres bondad infinita y porque te amo sobre todas las cosas, me pesa de todo corazón el haberte ofendido. Ayudado de tu divina gracia, propongo firmemente nunca más pecar, confesarme y cumplir la penitencia que me fuera impuesta. Amén.
1: Jesús, amor de las almas, compañero en las jornadas, tan cercano y accesible que en mí tienes tu morada. Encarnado como hombre, tu divina cultura, y al hacer Eucaristía por completo te despojas. En tu presencia se rinden todos los celestes coros, y en la tierra no se aprecia que te quedes con nosotros. De tu costado nacida, en la iglesia sigues vivo. Con tu gracia y sacramentos, das la vida al redimido. Jesucristo, león fuerte y cordero obediente, en tu corazón conforten su valor las almas débiles. Por el Padre coronado, el Señor de tierra y cielo nos envíe su paráclito, que nos guíe al reino eterno. Amén.
0: Nos presentamos ante ti, sabiendo que nos llamas y que nos amas tal como somos. Tú tienes palabras de vida eterna, y nosotros hemos creído y conocido que tú eres el Hijo de Dios. Tu presencia en la Eucaristía ha comenzado con el sacrificio de la Última Cena y continúa como comunión y donación de todo lo que eres. Aumenta nuestra fe por medio de ti y en el Espíritu Santo que nos comunicas. Queremos llegar al Padre para decirle nuestro sí, unido al tuyo. Contigo ya podemos decir, Padre nuestro. Siguiéndote a ti, camino, verdad y vida, queremos penetrar en el aparente silencio y ausencia de Dios, rasgando la nube del Tabor para escuchar la voz del Padre que nos dice: este es mi Hijo amado, en que tengo mi complacencia, escúchenlo. Con esta fe, hecha de escucha contemplativa, sabremos iluminar nuestras situaciones personales, así como los diversos sectores de la vida familiar y social. Tú eres nuestra esperanza, nuestra paz, nuestro mediador, hermano y amigo. Nuestro corazón se llena de gozo y de esperanza al saber que vives siempre intercediendo por nosotros. Nuestra esperanza se traduce en confianza, gozo de Pascua y camino apresurado contigo hacia el Padre. Queremos sentir como tú y valorar las cosas como las valoras tú, porque tú eres el centro, el principio y el fin de todo.
1: Apoyados en esta esperanza, queremos infundir en el mundo esta escala de valores evangélicos por la que Dios y sus dones al vivir

0: específicos ocupan el primer lugar en el corazón y en las actitudes de la vida concreta. Queremos amar como tú, que das la vida y te comunicas con todo lo que eres. Quisiéramos decir como San Pablo, mi vida es Cristo. Nuestra vida no tiene sentido sin ti. Queremos aprender a estar con quien sabemos nos ama, porque con tan buen amigo presente todo se puede sufrir. En ti aprenderemos a unirnos a la voluntad del Padre, porque en la oración el amor es el que habla. Entrando en tu intimidad, queremos adoptar determinaciones y actitudes básicas, decisiones duraderas, opciones fundamentales según nuestra propia vocación cristiana, creyendo, esperando y amando. Te adoramos con una actitud sencilla de presencia, silencio y espera, que quiere ser también reparación, como respuesta a tus palabras. Quedaos aquí y velad conmigo. Tú superas la pobreza de nuestros pensamientos, sentimientos y palabras. Por eso queremos aprender a adorar, admirando el misterio, amándolo tal como es, y callando con un silencio de amigo y con una presencia de donación. El Espíritu Santo que has infundido en nuestros corazones nos ayuda a decir esos ruegos que se traducen en actitudes agradecidas y sencillas, y en el gesto filial de quien ya se contenta una sola tu presencia, tu amor y tu palabra. En nuestras noches físicas y morales, si tú estás presente y nos amas y nos hablas, ya nos basta, aunque muchas veces no sentiremos la consolación.
1: Aprendiendo este más allá de la adoración, estaremos en tu intimidad o misterio. Entonces, nuestra oración se convertirá en respeto hacia el misterio de cada hermano y de cada acontecimiento para insertarnos en nuestro ambiente familiar y social y construir la historia con este silencio activo y fecundo que nace de la contemplación. Gracias a ti, nuestra capacidad de silencio y adoración se convertirá en capacidad de amar y servir. Nos has dado a tu madre como nuestra para que nos enseñe a meditar y adorar en el corazón. Ella, recibiendo la palabra y poniéndola en práctica, se hizo la más perfecta madre. Ayúdanos a ser tu iglesia misionera, que saber meditar adorando y amando tu palabra para transformarla en vida y comunicarla a todos los hermanos. Amén.
0: Te invoco de todo corazón, respóndeme, Señor, y guardaré tus leyes. A ti grito, sálvame, y cumpliré tus decretos. Me adelanto a la aurora pidiendo auxilio, esperando tus palabras. Mis ojos se adelantan a las vigilias de la noche, meditando tu promesa. Escucha mi voz por tu misericordia, con tus mandamientos dame vida. Ya se acercan mis inicuos perseguidores, están lejos de tu voluntad. Tú, Señor, estás cerca y todos tus mandamientos son estables. Hace tiempo comprendí que tus preceptos los fundaste para siempre. Gloria al Padre y al Hijo y al Espíritu Santo, como era en el principio, ahora y siempre, por los siglos de los siglos. Amén.
1: Te adoro con devoción, Dios escondido, oculto verdaderamente bajo estas apariencias. A ti se somete mi corazón por completo y se rinde totalmente al contemplarte. Al juzgar de ti, se equivocan la vista, el tacto, el gusto, pero basta el oído para creer con firmeza. Creo todo lo que ha dicho el Hijo de Dios. Nada es más verdadero que esta palabra de verdad. En la cruz se escondía solo la divinidad, pero aquí se esconde también la humanidad. Creo y confieso ambas cosas, y pido lo que pidió aquel ladrón arrepentido. No veo las llagas como las vio Tomás, pero confieso que eres mi Dios. Haz que yo crea más y más en ti, que en ti espere y que te ame. Oh memorial de la muerte del Señor, que siempre saborea tu dulzura. Señor Jesús, bondadoso pelícano, límpiame a mí, inmundo, con tu sangre, de la que una sola gota puede liberar de todos los crímenes al mundo entero. Jesús, a quien ahora veo oculto, te ruego que se cumpla lo que tanto ansío, que al mirar tu rostro cara a cara, sea yo feliz viendo tu gloria. Amén. Padre nuestro que estás en el cielo, santificado sea tu nombre. Venga a nosotros tu reino, hágase Señor tu voluntad en la tierra como en el cielo.
0: Danos hoy nuestro pan de cada día, perdona nuestras ofensas como también nosotros perdonamos a los que nos ofenden. No nos dejes caer en la tentación y líbranos del mal. Amén.
1: Dios te salve María, llena eres de gracia, el Señor es contigo, bendita eres entre todas las mujeres y bendito es el fruto de tu vientre, Jesús.
0: Santa María, Madre de Dios y Madre nuestra, ruega por nosotros los pecadores, ahora y en la hora de nuestra muerte. Amén.
1: Gloria al Padre, gloria al Hijo y gloria al Espíritu Santo.
0: Como era en el principio, ahora y siempre, por los siglos de los siglos. Amén. En los cielos y en la tierra, sea por siempre bendito y alabado
1: el corazón amoroso de Jesús sacramentado.
0: En los cielos y en la tierra, sea por siempre bendito y alabado
1: el corazón amoroso de Jesús sacramentado.
0: En los cielos y en la tierra, sea por siempre bendito y alabado
1: el corazón amoroso de Jesús sacramentado.

0: Los invitamos a orar con nosotros la coronilla a Jesús sacramentado. Creo en ti, Señor, pero ayúdame a creer con más firmeza. Espero en ti, pero ayúdame a esperar con más confianza. Te amo, Señor, pero ayúdame a amarte más ardientemente. Estoy arrepentido, pero ayúdame a tener mayor dolor. Te adoro, Señor, porque eres mi creador, y te anhelo porque eres mi último fin. Te alabo porque no te cansas de hacerme el bien, y me refugio en ti porque eres mi protector. Amén. Jesús, pan de vida,
1: sé el alimento del alma mía. Amén.
0: Jesús, pan de vida,
1: sé el alimento del alma mía. Amén.
0: Jesús, pan de vida,
1: sé el alimento del alma mía. Amén.
0: Jesús, pan de vida,
1: sé el alimento del alma mía. Amén.
0: Jesús, pan de vida,
1: sé el alimento del alma mía. Amén.
0: Jesús, pan de vida,
1: sé el alimento del alma mía.

0: mía. Amén.
1: Jesús, pan de vida,
0: sé el alimento del alma mía. Amén.
1: Jesús, pan de vida,
0: sé el alimento

0: Dulce Señor, oh mi Dios, mi amor, eres Padre tierno, eres buen pastor, eres Verbo eterno, nuestro Redentor. Amén.
1: Creo en ti, Señor, pero ayúdame a creer con más firmeza. Espero en ti, pero ayúdame a esperar con más confianza. Te amo, Señor, pero ayúdame a amarte más ardientemente. Estoy arrepentido, pero ayúdame a tener mayor dolor. Te adoro, Señor, porque eres mi creador y te anhelo porque eres mi último fin. Te alabo porque no te cansas de hacerme el bien y me refugio en ti porque eres mi protector. Amén. Jesús, pan de vida.
0: Sé el alimento del alma mía. Amén.
1: Jesús, pan de vida.
0: Sé el alimento del alma mía. Amén.
1: Jesús, pan de vida.
0: Sé el alimento de mi alma. Amén.
1: Jesús, pan de vida.
0: Sé el alimento del alma mía. Amén.
1: Jesús, pan de vida.
0: Sé el alimento del alma mía. Amén.
1: Jesús, pan de vida.
0: Sé el alimento del alma mía. Amén.
1: Jesús, pan de vida.
0: Sé el alimento del alma mía. Amén.
1: Jesús, pan de vida.
0: Sé el alimento del alma mía. Amén.
1: Jesús, pan de vida.
0: Sé el alimento del alma mía. Amén.
1: Jesús, pan de vida.
0: Sé el alimento del alma mía. Amén.
1: Ven, Jesús, mi Salvador Divino Cordero. Ven a mí, dulce Señor. Oh mi Dios, mi amor. Eres Padre eterno, eres buen pastor, eres Verbo eterno, nuestro Redentor. Amén.
0: Creo en ti, Señor, pero ayúdame a creer con más firmeza. Espero en ti, pero ayúdame a esperar con más confianza. Te amo, Señor, pero ayúdame a amarte más ardientemente. Estoy arrepentido, pero ayúdame a tener mayor dolor. Te adoro, Señor, porque eres mi creador, y te anhelo porque eres mi último fin. Te alabo porque no te cansas de hacer el bien, y me refugio en ti porque eres mi protector. Amén. Jesús, pan de vida.
1: Sé el alimento del alma mía. Amén.
0: Jesús, pan de vida.
1: Sé el alimento del alma mía. Amén.
0: Jesús, pan de vida.
1: Sé el alimento del alma mía. Amén.
0: Jesús, pan de vida.
1: Sé el alimento del alma mía. Amén.
0: Jesús, pan de vida.
1: Sé el alimento del alma mía. Amén.
0: Jesús, pan de vida.
1: Sé el alimento del alma mía. Amén.
0: Jesús, pan de vida.
1: Sé el alimento del alma mía. Amén.
0: Jesús, pan de vida.
1: Sé el alimento del alma mía. Amén.
0: Jesús, pan de vida.
1: Sé el alimento del alma mía. Amén.
0: Jesús, pan de vida.
1: Sé el alimento del alma mía. Amén.
0: Ven, Jesús, mi Salvador, Divino Cordero. Ven a mí, dulce Señor. Oh mi Dios, mi amor. Eres Padre tierno, eres buen pastor, eres Verbo eterno, nuestro Redentor. Amén.
1: Creo en ti, Señor, pero ayúdame a creer con más firmeza. Espero en ti, pero ayúdame a esperar con más confianza. Te amo, Señor, pero ayúdame a amarte más ardientemente.

0: constantemente. Estoy arrepentido, pero ayúdame a tener mayor dolor. Te adoro, Señor, porque eres mi creador y te anhelo, porque eres mi último fin. Te alabo porque no te cansas de hacerme el bien y me refugio en ti, porque eres mi protector. Amén. Jesús, pan de vida.
1: Sé el alimento del alma mía. Amén.
0: Jesús, pan de vida.
1: Sé el alimento del alma mía. Amén.
0: Jesús, pan de vida.
1: Sé el alimento del alma mía. Amén.
0: Jesús, pan de vida.
1: Sé el alimento del alma mía. Amén.
0: Jesús, pan de vida.
1: Sé el alimento del alma mía. Amén.
0: Jesús, pan de vida.
1: Sé el alimento del alma mía. Amén.
0: Jesús, pan de vida.
1: Sé el alimento del alma mía. Amén.
0: Jesús, pan de vida.
1: Sé el alimento del alma mía. Amén.
0: Jesús, pan de vida.
1: Sé el alimento del alma mía. Amén.
0: Jesús, pan de vida.
1: Sé el alimento del alma mía. Amén.
0: Ven, Jesús, mi Salvador, divino Cordero, ven a mí, dulce Señor. Oh, mi Dios, mi amor, eres Padre tierno, eres buen pastor, eres Verbo eterno, nuestro Redentor. Amén.
1: Creo en ti, Señor, pero ayúdame a creer con más confianza. Espero en ti, pero ayúdame a esperar con más confianza. Te amo, Señor, pero ayúdame a amarte más ardientemente. Estoy arrepentido, pero ayúdame a tener mayor dolor. Te adoro, Señor, porque eres mi creador, y te anhelo porque eres mi último fin. Te alabo porque no te cansas de hacerme el bien, y me refugio en ti porque eres mi protector. Amén. Jesús, pan de vida.
0: Sé el alimento del alma mía. Amén.
1: Jesús, pan de vida.
0: Sé el alimento del alma mía. Amén.
1: Jesús, pan de vida.
0: Sé el alimento del alma mía. Amén.
1: Jesús, pan de vida.
0: Sé el alimento del alma mía. Amén.
1: Jesús, pan de vida.
0: Sé el alimento del alma mía. Amén.
1: Jesús, pan de vida.
0: Sé el alimento del alma mía. Amén.
1: Jesús, pan de vida.
0: Sé el alimento del alma mía. Amén.
1: Jesús, pan de vida.
0: Sé el alimento del alma mía. Amén.
1: Jesús, pan de vida.
0: Sé el alimento del alma mía. Amén.
1: Jesús, pan de vida.
0: Sé el alimento del alma mía. Amén.
1: Ven, Jesús, mi Salvador divino, divino Cordero, ven a mí, dulce Señor, oh mi Dios, mi amor, eres Padre tierno, eres buen pastor, eres Verbo eterno, nuestro Redentor. Amén. Señor, ten piedad.
0: Señor, ten piedad.
1: Cristo, ten piedad.
0: Cristo, ten piedad.
1: Señor, ten piedad.
0: Señor, ten piedad.
1: Cristo, óyenos.
0: Cristo, óyenos.
1: Cristo, escúchanos.
0: Cristo, escúchanos.
1: Dios Padre Celestial,
0: ten piedad de nosotros.
1: Dios Hijo Redentor del mundo,
0: ten piedad de nosotros.
1: Dios Espíritu Santo,
0: ten piedad de nosotros.
1: Santa Trinidad, que eres un solo Dios,
0: ten piedad de nosotros.
1: Cristo, pan vivo bajado del cielo.
0: Quédate con nosotros, Señor.
1: Pan de los ángeles.
0: Quédate con nosotros, Señor.
1: Pan de la fraternidad.
0: Quédate con nosotros, Señor.
1: Cuerpo y sangre entregado por nosotros.
0: Quédate con nosotros, Señor.
1: Cuerpo y sangre que dan la vida.
0: Quédate con nosotros, Señor.
1: Cuerpo y sangre que alimentan la esperanza.
0: Quédate con nosotros, Señor.
1: Cuerpo y sangre que fortalecen la fe.
0: Quédate con nosotros, Señor.
1: Cuerpo y sangre, signos vivos de caridad.
0: Quédate con nosotros, Señor.
1: Cuerpo y sangre para acompañar el camino de los creyentes.
0: Quédate con nosotros, Señor.
1: Cuerpo y sangre, presencia real del Salvador.
0: Quédate con nosotros, Señor.
1: Cuerpo y sangre, alimento espiritual de la Iglesia.
0: Quédate con nosotros, Señor.
1: Cuerpo y sangre, consuelo y vida de los cristianos.
0: Quédate con nosotros, Señor.
1: Cuerpo y sangre, viático para la vida eterna.
0: Quédate con nosotros, Señor.
1: Por tu entrega en la cruz.
0: Quédate con nosotros, Señor.
1: Por tu presencia silenciosa en los sagrarios.
0: Quédate con nosotros, Señor.
1: Por tu soledad en el tabernáculo.
0: Quédate con nosotros, Señor.
1: Por las ofensas a tu presencia real.
0: Quédate con nosotros, Señor.
1: Por las profanaciones que recibes.
0: Quédate con nosotros, Señor.
1: Por el olvido de tus mandamientos.
0: Quédate con nosotros, Señor.
1: Por los odios que nos dividen.
0: Quédate con nosotros, Señor.
1: Por la violencia que vive tu pueblo.
0: Quédate con nosotros, Señor.
1: Por la falta de compromiso de los creyentes.
0: Quédate con nosotros, Señor.
1: Para que reine la paz.
0: Quédate con nosotros, Señor.
1: Para que encontremos caminos de reconciliación.
0: Quédate con nosotros, Señor.
1: Para que sintamos tu llamada a la conversión.
0: Quédate con nosotros, Señor.
1: Para que vivamos unidos en la fe y en la verdad.
0: Quédate con nosotros, Señor.
1: Para que reine la justicia que procede de tu amor.
0: Quédate con nosotros, Señor.
1: Para que cesen los odios y las venganzas.
0: Quédate con nosotros, Señor.
1: Para que triunfe el amor y la esperanza.
0: Quédate con nosotros, Señor.
1: Para que perdonemos como tú.
0: Quédate con nosotros, Señor.
1: Para que santifiques y conserves tu santa Iglesia.
0: Quédate con nosotros, Señor.
1: Para que santifiques, protejas y bendigas a tus sacerdotes.
0: Quédate con nosotros, Señor.
1: Para que acompañes y lleves a su plenitud las vocaciones.
0: Quédate con nosotros, Señor.
1: Cordero de Dios, que quitas el pecado del mundo,
0: perdónanos, Señor.
1: Cordero de Dios, que quitas el pecado del mundo,
0: óyenos, Señor.
1: Cordero de Dios, que quitas el pecado del mundo,
0: ten piedad de nosotros. Alma de Cristo, santifícame. Cuerpo de Cristo, sálvame. Sangre de Cristo, embriágame. Agua del costado de Cristo, lávame. Pasión de Cristo, confórtame. Oh buen Jesús, óyeme. Dentro de tus llagas, escóndeme. No permitas que me aparte de ti. Del maligno enemigo, defiéndeme. En la hora de mi muerte, llámame y mándame ir a ti, para que con tus ángeles y santos te alabe y te bendiga por los siglos de los siglos. Amén.
1: Tengo muchas dificultades, ayúdame, Señor. De los enemigos del alma, sálvame, Señor. En mis dudas y penas, confórtame, Señor. En mis soledades, acompáñame, Señor. En mis enfermedades, fortaléceme, Señor. Cuando me desprecien, anímame, Señor. en las tentaciones, defiéndeme, Señor. En las horas difíciles, consuélame, Señor. Con tu corazón paternal, ámame, Señor. Con tu inmenso poder, protégeme, Señor. Y en tus brazos, al expirar, recíbeme, Señor. Amén. Señor Jesús, queremos consagrarte a todas las personas que siguen esta bendita señal y los que hablan para pedir por ellas. Te queremos pedir por Rosa María Solís Coronado, por las necesidades de la familia Solís Coronado, Guerrero Solís, por la salud de José Manuel Solís Coronado, por el eterno descanso de José Justo Solís Gómez y Rosa Coronado Castro, por María Guadalupe Contreras de Irapuato, Guanajuato, por las necesidades de la familia Contreras Márquez y Contreras Ramírez, por la salud de Eugenio Gerardo Barrón e hijo, por la salud de Farid Martínez Rubalcaba, por Isabel Guerrero Soto de Guanajuato, por las necesidades de la familia Guerrero Soto, Guerrero Rivera y Soto Soto, por la salud de Guadalupe Soto Araiza, por Herminia Muñoz Serrano de Poncitlán, Jalisco, por las necesidades de Iván Rodríguez Briceño, por la familia Briceño Muñoz y Ramírez Briceño, por la salud de Ramona Hernández Carranza, por María del Carmen Flores de Cotija, Michoacán, por las necesidades de la familia Cepeda Cárdenas, Cárdenas Flores, por la salud de Salvador Cepeda Cárdenas, por el eterno descanso de Roberto Cepeda Cárdenas, por el Señor Jesús Escalante López de San Miguel Allende, por las necesidades de Antonio de Jesús Escalera Quintana y familia Escalera López, por el eterno descanso de Antonio Escalera Morales. Por Sergio de la Rosa, de Guadalajara. Por Danae Ramos, Beatriz de la Rosa, Araceli Ramírez, Sandra Hernández, Fernanda Ramos, Alma Herrera. Por la salud de Janet Hernández, Concepción Ávila y Simón Miranda. Por la señora Encarnación Mendoza de San Luis Potosí, por las necesidades de Juan José y Carolina Mendoza, por la salud de María Selene Mendoza, por Ana Díaz de Los Ángeles, por las necesidades de Lourdes Díaz, por la salud de Carmen Díaz y Ernesto Díaz, por Gabriela Ramírez Gaxiola de Culiacán, por las necesidades de Héctor Javier Loera Ramírez, Héctor Daniel Loera Gamiz, por Olga Menchaca de México, por el padre Bernardo Moya, por la familia Siglea, por Héctor Ballesteros, Gigi Ballesteros, Lourdes y Carolina Ballesteros, te damos gracias, Señor, por tu presencia. Te encomendamos todas nuestras necesidades. Amén, amén, amén.

0: Oremos. Oh Dios, que en este sacramento admirable nos dejaste el memorial de tu pasión, te pedimos nos concedas venerar de tal modo los sagrados misterios de tu cuerpo y de tu sangre, que experimentemos constantemente en nosotros el fruto de tu redención. Por Cristo nuestro Señor.
1: Amén.
0: Bendito sea Dios.
2: Bendito sea Dios.
0: Bendito sea su santo nombre.
2: Bendito sea su santo nombre.
0: Bendito sea Jesucristo, verdadero Dios y verdadero hombre.
2: Bendito sea Jesucristo, verdadero Dios y verdadero hombre.
0: Bendito sea el nombre de Jesús.
2: Bendito sea el nombre de Jesús.
0: Bendito sea su sacratísimo corazón.
2: Bendito sea su sacratísimo corazón.
0: Bendita sea su preciosísima sangre.
2: Bendita sea su preciosísima sangre.
0: Bendito sea Jesucristo en el santísimo sacramento del altar.
2: Bendito sea Jesucristo en el santísimo sacramento del altar.
0: Bendito sea el Espíritu Santo Paráclito.
2: Bendito sea el Espíritu Santo Paráclito.
0: Bendita sea la excelsa Madre de Dios, María Santísima.
2: Bendita sea la excelsa Madre de Dios, María Santísima.
0: Bendita sea su Santa e Inmaculada Concepción.
2: Bendita sea su Santa e Inmaculada Concepción.
0: Bendita sea su gloriosa Asunción.
2: Bendita sea su gloriosa Asunción.
0: Bendito sea el nombre de María, Virgen y Madre.
2: Bendito sea el nombre de María, Virgen y Madre.
0: Bendito sea San José, su castísimo esposo.
2: Bendito sea San José, su castísimo esposo.
0: Bendito sea Dios en sus ángeles y sus santos.
2: Bendito sea Dios en sus ángeles y en sus santos.
3: Dios te salve María, llena eres de gracia, el Señor está contigo. Bendita tú eres entre todas las mujeres, y bendito es el fruto de tu vientre Jesús.
2: Santa María, Madre de Dios y Madre nuestra, ruega, Señora, por nosotros los pecadores, ahora y en la hora de nuestra muerte. Amén.
3: Santa María, Reina y Madre de María Visión,
2: ruega por nosotros.
3: Dios te salve, María, llena eres de gracia, el Señor está contigo. Bendita tú eres entre todas las mujeres, y bendito es el fruto de tu vientre, Jesús.
2: Santa María, Madre de Dios y Madre nuestra, ruega, Señora, por nosotros los pecadores, ahora y en la hora de nuestra muerte. Amén.
3: Santa María, Reina y Madre de María Visión,
2: ruega por nosotros.
3: Dios te salve, María, llena eres de gracia, el Señor está contigo. Bendita tú eres entre todas las mujeres, y bendito es el fruto de tu vientre, Jesús.
2: Santa María, Madre de Dios y Madre nuestra, ruega, Señora, por nosotros los pecadores, ahora y en la hora de nuestra muerte. Amén.
3: Santa María, Reina y Madre de María Visión,
2: ruega por nosotros.
4: La bendición de Dios Todopoderoso, Padre, Hijo y Espíritu Santo, descienda sobre todos y nos acompañe siempre.
2: Amén.
4: Ave María Purísima,
2: sin pecado original concebida,
4: alabado sea Jesucristo.
2: Por siempre sea bendito y alabado. Venga.

Proclama mi alma la grandeza del Señor. Se alegra mi espíritu en Dios mi Salvador, porque ha mirado la humillación de su esclava. Desde ahora me felicitarán todas las generaciones, porque el Poderoso ha hecho obras grandes por mí. Su nombre es santo, y su misericordia llega a sus fieles de generación en generación. Él hace proezas con su brazo, dispersa a los soberbios de corazón, derriba del trono a los poderosos y enaltece a los humildes. A los hambrientos los colma de bienes y a los ricos los despide vacíos. Auxilia a Israel, su siervo, acordándose de su misericordia, como lo había prometido a nuestros padres, en favor de Abraham y su descendencia por siempre. Amén.

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0: Estados Unidos de América,
1: España, Italia, Medjugorje,
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1: Jornada de Oración por la Paz. Visita los centros federales y estatales de readaptación social de México, donde celebra con nuestros hermanos y hermanas privadas de su libertad la Santa Eucaristía, el rezo del Santo Rosario y la adoración a Jesús sacramentado.
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1: misión espiritual, donde se brinda formación catequética y evangelizadora a las familias.
0: Misión Techos brinda la construcción de viviendas a familias de escasos recursos.
1: Misión Médica Dental atiende con profesionales de la salud las necesidades más apremiantes de las comunidades, brindando servicios gratuitos como limpieza, amalgamas, extracciones, prótesis, entre otros servicios de la salud bucal.
0: Canastillas de María. Con esta misión, se llega a los hospitales para entregar a las mujeres que han dado a luz una canastilla con artículos de aseos personales, diversos accesorios y ropa para sus bebés.
1: Misión Urbana realiza obras de caridad en distintas fundaciones, albergues, asilos, comunidades religiosas, seminarios y hospitales, entregando medicamentos, despensas, cobijas y artículos de aseo personal.
0: Misión Tierra Santa realiza la restauración de obras históricas en recintos sagrados. Actualmente ha llegado esta misión hasta Jerusalén, restaurando diversas iconografías del tiempo de Jesús o de la primera era cristiana.

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este día en la ciudad de Saltillo, en la diócesis de Saltillo, en esta parroquia que se encuentra al norte de la ciudad, San Pablo Apóstol. Nos da alegría el poder recibir también esta llama de la paz. En estos tiempos tan convulsos en nuestro país, en nuestra patria, donde existen signos también de muerte, de falta de respeto a la dignidad de la persona y sus derechos, donde ha crecido también la violencia y donde en algunos lugares y regiones, hermanas y hermanos nuestros, viven también con una situación de temor, de amenaza, de dificultad. Que esta llama que el día de hoy nosotros recibimos como signo también de la esperanza y del deseo de la paz de Jesús, pues también colme estas ansias que tenemos de la paz que solamente Dios nos puede dar como fruto de la justicia. Sean bienvenidas, sean bienvenidos a esta parroquia en esta parte de la República Mexicana,

0: Señor.
1: Y que bueno, pues solo unidos podremos también cada uno, los laicos, los consagrados, los miembros de nuestra sociedad, hombres y mujeres de buena voluntad, ser constructores de la paz, si sumamos nuestros esfuerzos y ponemos también nuestra esperanza en aquel que no defrauda.

hemos sido convocados para participar como parroquia San Pablo Apóstol en el novenario en honor del Santo Cristo de la Capilla. Y pues aquí estamos también, además de los miembros de la comunidad, pues los sacerdotes que tenemos también este cuidado de esta comunidad. Y pues también veo que está aquí a unos pasos cerca también nuestro obispo, que también nos acompaña en esta tarde. Pues nos disponemos con la

ayuda de Dios para poder vibrar también con el pueblo de Saltillo y de la diócesis a los pies del Santo Cristo, y pues también depositar delante de Él pues las necesidades, las peticiones, las acciones de gracias de nuestra comunidad, de las familias, y bueno, pues también las intenciones de todos los peregrinos que a lo largo de estos 9 días se hacen presentes en los distintos momentos y horarios, para también con devoción honrar al Santo Cristo. Pues nos disponemos para iniciar con el rezo del Santo Rosario.

Bienvenida a la comunidad de San Pablo Apóstol, trayendo esta antorcha de la paz y el estandarte del Sagrado Corazón de Jesús. Que Jesús mismo haga nuestro corazón semejante al de Él. Y nos unimos al quinto día del novenario en honor al Santo Cristo de la capilla de esta catedral. Hoy con la temática central de todo el lema de nuestro novenario: Santo Cristo, enséñanos a orar. Santo Cristo, enséñanos a orar. Entregamos la antorcha a nuestro obispo junto con los padres de la comunidad parroquial de San Pablo Apóstol.

0: en medio del caos, del desorden y de la oscuridad, una antorcha que se va pasando de mano en mano, es una invitación a que podamos nosotros también ser luz en el mundo. Y obvio, este es el estandarte de Jesús con su corazón mostrándonoslo, para hacer de nuestro corazón semejante al de él. Y obvio, el estandarte que es el que nos congrega en ocasión del novenario en honor a Jesús crucificado. Bienvenidos ustedes a la comunidad de Nuestra Señora de San Juan de los Lagos, de allá en Ramos Arizpe, que aquí está su estandarte y también la imagen de la Santísima Virgen. Señor mío Jesucristo, Dios y hombre verdadero, me pesa de todo corazón haber pecado, porque he merecido el infierno y he perdido el cielo, y sobre todo porque tú eres bondad infinita, a quien amo sobre todas las cosas. Propongo firmemente con tu gracia enmendarme y alejarme de las ocasiones de pecar, confesarme y cumplir la penitencia. Confío me perdonarás por tu infinita misericordia.
1: Así que le seguimos pidiendo a Dios nuestro Señor que podamos nosotros tener un corazón semejante al de Él. Bajo los pies de esta venerable imagen escultórica del Santo Cristo de la capilla de nuestra catedral, que con su blanda mirada nos siga concediendo en los deseos de todo el pueblo que viene aquí a solicitar acrecentar su vida de fe.

El día de hoy nos hemos congregado la parroquia de Catedral para poder peregrinar hacia el Santo Cristo, agradeciendo a Dios todo lo que nos ha concedido, sobre todo sus favores. Pedimos a Jesús que reine en nuestros hogares, que reine en nuestras familias, caminando con nuestros pastores, con nuestros

0: obispo, podamos siempre experimentar el gozo y el amor de Dios en nuestra vida. Señor mío Jesucristo, Dios y hombre verdadero, me pesa de todo corazón haber pecado, porque he merecido el infierno y he perdido el cielo, sobre todo porque te ofendí a ti que eres bondad infinita, a quien amo sobre todas las cosas. Propongo firmemente con tu gracia enmendarme y alejarme de las ocasiones de pecar, confesarme y cumplir la penitencia. Confío y me perdonarás por tu infinita misericordia. Amén.
1: Todos nos tenemos que interesar por la paz, pero la paz es fruto de la justicia. Es allí donde nosotros debemos incidir profundamente, que no podemos nosotros ser pasivos ni fríos ante la desigualdad, no solamente que existe en nuestro México, sino la desigualdad que existe en el mundo. Por eso los maestros, los profesionistas, los trabajadores del campo, los trabajadores en las fábricas, los sindicatos, los maestros universitarios, los profesionistas, todos deben ver por la justicia. La justicia es la garantía de la paz. Entonces, esto es algo que yo llevo en mi corazón, que terminemos con las desigualdades tremendas que hay en el mundo. Esto no le damos suficiente importancia.

Cristo nuestra paz, Cristo luz del mundo, nos unimos a la caravana de la Antorcha de la Paz desde esta parroquia de Nuestra Señora de Lourdes en la ciudad de Saltillo y en la diócesis de Saltillo, pidiéndole que así como arde esta antorcha, arda nuestros corazones para ser constructores de la paz. Que aquellas situaciones que tenemos en dificultad o en tribulación, le pidamos al ir caminando en la caravana, también se llenen de paz.

Les agradecemos a todos aquí presentes de diferentes comunidades, gracias a Dios y a nuestra Madre Santísima Virgen de la Caridad, por esta oportunidad que nos ha dado en cuestión de participar. Son diferentes comunidades que estamos hoy día, de 31 días son de participación y peregrinación, y hoy gracias a Dios nos tocó el nuevo San Juan, Progreso y otra comunidad, bueno, son varias, ¿no? Entonces, muchísimas gracias por participación. Aquí la invitación es de que sigan participando dentro de las peregrinaciones y aparte, pues, difundir más que nada la paz en todo el mundo, ¿no? La participación, pues, es de todo, ¿no? Y la invitación es para todos.

0: Todos sean bienvenidos a la Casa de Dios. Estamos dentro del marco de las fiestas en honor a María Santísima. Que María Santísima siga intercediendo por cada uno de nosotros. Nos unimos a cada una de sus intenciones, pedimos a Dios por cada una de ellas, por sus familias, como por cada una de sus comunidades. Sean bienvenidos a la Casa de Dios y a la Casa de María Santísima, Madre de Dios y Madre Nuestra.
1: Saludo cordialmente a todos los que nos sintonizan aquí en María Visión. Soy Hilario González García, obispo de la diócesis de Saltillo. Pues básicamente nuestra diócesis de Saltillo tiene un sueño que queremos alcanzar. Nos vemos como el pueblo peregrino que camina en este mundo, en esta realidad diocesana, con el objetivo de ser la familia de Dios. Estamos soñando esta manera de vivir nuestra fe cristiana católica, donde podamos integrar de manera armónica los dones, los carismas, los ministerios de todos los bautizados y también podamos convocar a las personas de buena voluntad en la edificación del reino de Dios aquí en esta tierra. Pues estamos muy contentos con esta experiencia de la Caravana de la Paz que hemos podido organizar junto con María Visión. La hemos integrado a nuestro novenario del Santo Cristo de la Capilla aquí en Saltillo, de manera que junto con la celebración de estas fiestas cada día hay una caravana de paz, ya sea de parroquias o de comunidades religiosas. Vemos con gozo y con mucha esperanza que esta caravana de paz pueda repercutir positivamente en el ambiente, no solo de nuestras comunidades parroquiales o de nuestras familias cristianas católicas, sino también en la sociedad. Llama la atención ver a las parroquias, a los matachines, a las hermanas en esta caravana, peregrinando en una romería muy bella hacia la catedral para luego tener nuestra misa del novenario. Gracias a María Visión por esta oportunidad y pues invito a toda la comunidad diocesana de Saltillo a que nos motivemos a hacer estos rosarios por la paz, a meternos en esta dinámica de la oración, que todo el país pues trabaje por esta justicia y esta paz que tanto anhelamos.
2: Con una luz, símbolo de nuestra oración, hemos recibido la imagen de la Virgen de la Caridad, nuestra Madre, a la que le pedimos, Nuestra Señora de la Caridad, muéstranos a Jesús, fruto bendito de tu vientre. Dios nos concede la esperanza, que es deseo del bien, aún con la incertidumbre de lo que sucederá en el futuro. La incertidumbre nos lleva al desánimo y al miedo. La esperanza en Dios, en cambio, nos ayuda a tener confianza frente al temor, serenidad en los momentos de agitación, certeza en las dudas, paz en la tribulación y luz ante la sombra del pesimismo, ya sea por dificultades económicas, problemas familiares, de salud o incluso por la soledad.

0: En el santuario de Nuestra Señora de la Caridad en Huamantla, este mensaje resuena en los corazones de numerosos peregrinos que confían a la Madre de Dios sus preocupaciones y dolores. Que todos, especialmente los que sufren y están atribulados, puedan experimentar la cercanía de la más afectuosa de las madres que nunca abandona a sus hijos. Ella es signo de esperanza y de consuelo.
1: La Congregación de Misioneras del Sagrado Corazón de Jesús Adchentes reciben con alegría la antorcha de la paz. La paz no es ausencia de guerra, por arma de fuego o arma blanca. La paz terrenal es la paz de Dios, de Jesucristo Rey, que quiere implantar su paz en nuestros corazones.

y declara nuestro Señor Jesucristo: dichosos y bienaventurados los que proclaman la paz, porque ellos serán llamados hijos de Dios. Juan 9:5.

San Pablo en su carta a los Efesios nos ha dicho recientemente que los tiempos son malos, que seamos reflexivos, que seamos sensatos. Lo dice de manera negativa, no sean insensatos, no sean reflexivos, pero de manera positiva es la invitación a la sensatez y a seguir las enseñanzas del Evangelio. En estos días hemos vivido la experiencia de caminar con la antorcha de la paz. Todos tenemos que ser constructores de la paz, en el hogar, con el buen trato, con el saludo, con la sonrisa, con la alegría, ahí en familia, con la oración, con la lectura de la palabra, pero también en la calle con los vecinos. Una sonrisa cambia todo, un saludo cambia todo. Si nosotros construimos la paz en nuestro entorno, la paz se irá construyendo poco a poco en nuestra sociedad.

hemos vivido estas fiestas de la Virgen de la Caridad y vemos la alegría, el colorido, la belleza, todo eso que nos refleja que sí podemos vivir en paz, que sí podemos estar en la casa común y construir desde nosotros mismos este tejido que hoy está roto y que se llama familia, que se llama sociedad, y por eso la antorcha de la paz ilumina, motiva, genera este espíritu de armonía que ojalá cada uno de nosotros, en cada lugar donde nos encontremos, seamos constructores de paz, guiados por el Evangelio, guiados por el mensaje de Jesús, y que no se nos olvide lo que nos dijo: ámense unos a otros como yo los he amado. Y a donde quiera que lleguemos, digamos que la paz esté con ustedes.

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0: Señor, te damos las gracias por la paz.
1: Te pedimos la paz.
0: Sagrado Corazón de Jesús.
1: Te pedimos la paz.
2: Ahora hemos llegado ya después de haber culminado el recorrido de todas las capillas de nuestra parroquia de aquí de esta zona y nos encaminamos junto con la Antorcha por la Paz, también con los santos óleos para los enfermos y el óleo de los catecúmenos para cuando somos bautizados. Y ha consagrado el Santo Crisma. Cada uno de ellos nos permite ser un Cristo, ser otro Cristo aquí en el mundo, iluminar el mundo. Y con la antorcha de esta caravana por la paz, representamos pues lo que el Señor nos ha dejado en su resurrección, la paz del mundo, la paz que todo corazón debe tener. Siguiendo la antorcha y también los santos óleos, así como nuestros hermanos de los pueblos originarios, de la comunidad Tzotzil. Y todos con ese gozo y esa alegría,

0: de tener esos santos óleos también aquí. Que viva la paz.
1: ¡Viva!
0: Viva el Sagrado Corazón de Jesús.
1: ¡Viva!
0: Que viva cada bautizado.
1: ¡Viva!
0: Viva nuestra iglesia.
1: ¡Viva!
0: Vayamos. Señor.

Que toda criatura bendiga y glorifique a María, la obra maestra de las manos de Dios, porque ella es la obra maestra de las manos de Dios, tanto en el orden de la gracia como en el de la gloria.

0: En el nombre del Padre, y del Hijo, y del Espíritu Santo. La gracia y la paz de Dios nuestro Padre, y por mediación de Santa María, Reina de la Paz, recordando a San Pío X, esté con todos vosotros. Le pedimos al Señor su bendición por mediación de su Madre, la Virgen Reina de la Paz, y por mediación de San Pío X, a quien ya hemos conocido esta mañana en los laudes, y que ahora pues yo os transmito de su parte el espíritu de la humildad que él aprendió en herencia de sus padres, que eran campesinos. Su padre alguacil y su madre era campesina, una mujer de hogar y del campo, para que a través de esa humildad reconozcamos nuestros pecados y podamos participar así de la victoria del Señor sobre la muerte y el pecado, y que nos lo hace presente en la celebración de la Santa Misa. Yo confieso ante Dios Todopoderoso y ante vosotros, hermanos, que he pecado mucho de pensamiento, palabra, obra y omisión. Por mi culpa, por mi culpa, por mi gran culpa. Por eso ruego a Santa María, siempre Virgen, a los ángeles, a los santos y a vosotros, hermanos, que intercedáis por mí ante Dios nuestro Señor. Dios Todopoderoso, tenga misericordia de nosotros, perdone nuestros pecados y nos lleve a la vida eterna. Oremos. Señor Dios Todopoderoso, que para defender la fe católica e instaurar todas las cosas en Cristo, que era el lema del pontificado de San Pío X, colmaste al Papa San Pío X de sabiduría divina y fortaleza apostólica. Concédenos que, siguiendo el ejemplo y su doctrina, podamos alcanzar la recompensa eterna. Por nuestro Señor Jesucristo, tu Hijo, que vive y reina contigo en la unidad del Espíritu Santo y es Dios por los siglos de los siglos.
1: Amén.

0: En aquellos días, la mano del Señor se posó sobre mí. El Señor me sacó en espíritu y me colocó en medio de un valle, todo lleno de huesos. Me hizo dar vueltas y vueltas en torno a ellos. Eran muchísimos en el valle y estaban completamente secos. Me preguntó, «Hijo de hombre, ¿podrán revivir estos huesos?» Yo respondí, «Señor, Dios mío, tú lo sabes». Él me dijo, «Pronuncia un oráculo sobre estos huesos y diles, «Huesos secos, escuchad la palabra del Señor». Esto dice el Señor Dios a estos huesos. Yo mismo infundiré espíritu sobre vosotros y viviréis. Pondré sobre vosotros los tendones. Haré crecer la carne. Extenderé sobre ella la piel. Os infundiré espíritu y viviréis. Y comprenderéis que yo soy el Señor. Yo profeticé como me habían ordenado. Y mientras hablaba, se oyó un estruendo. Y los huesos se unieron entre sí. Vi, sobre los tendones, la carne había crecido y la piel la recubría, pero no tenían espíritu. Entonces me dijo, conjura al espíritu, conjúralo, hijo de hombre, y di al espíritu. Esto dice el Señor, ven de los cuatro vientos, espíritu, y sopla sobre estos muertos para que vivan. Yo profeticé, como me habían ordenado. Vino sobre ellos el Espíritu, y revivieron, y se pusieron en pie. Era una multitud innumerable, y me dijo, «Hijo de hombre, estos huesos son la entera casa de Israel, que dice, «Se han secado nuestros huesos, se han desvanecido nuestra esperanza, ha perdido, estamos perdidos». Por eso profetiza, y diles, esto dice el Señor Dios. Yo mismo abriré vuestros sepulcros y os sacaré de ellos, pueblo mío, y os llevaré a la tierra de Israel. Y cuando abra vuestros sepulcros y os saque de ellos, pueblo mío, comprenderéis que soy el Señor. Pondré mi espíritu en vosotros y viviréis. Os estableceré en vuestra tierra y comprenderéis que yo, el Señor, lo digo y lo hago. Oráculo del Señor, palabra de Dios.
1: Que alabamos.

Dad gracias al Señor, porque es eterna su misericordia. Que lo confiesen los redimidos por el Señor, los que Él rescató de la mano del enemigo, los que reunió de todos los países, oriente y occidente, norte y sur. Erraban por un desierto solitario, no se encontraban el camino de ciudad habitada. Pasaban hambre y sed, se les iba agotando la vida. Da gracias al Señor. Pero gritaron al Señor en su angustia y los arrancó de la tribulación. Los guió por un camino derecho para que llegaran a una ciudad habitada. Gracias. Den gracias al Señor por su misericordia, por las maravillas que hace con los hombres. Calmó el ansia de los sedientos y a los hambrientos los colmó de bienes.

0: El Señor esté con vosotros. Lectura del Santo Evangelio según San Mateo. En aquel tiempo, los fariseos, al oír que Jesús había hecho callar a los saduceos, se reunieron en un lugar y uno de ellos era doctor de la ley. Le preguntó, para ponerlo a prueba, Maestro, ¿cuál es el mandamiento principal de la ley? Él le contestó, amarás al Señor tu Dios con todo tu corazón, con toda tu alma y con toda tu mente. Este mandamiento es el principal y primero. El segundo es semejante a él. Amarás a tu prójimo como a ti mismo. En estos dos mandamientos se sostienen toda la ley y los profetas. Palabra del Señor.
1: Gloria a ti, Señor
0: Jesús. Queridos peregrinos, hoy estamos celebrando al Papa Pío XI, que fue un reformador, fue un promotor, un impulsor del Espíritu, recordando a esa visión que el profeta tuvo en aquel valle lleno de huesos, sin vida, y que Dios le pidió que profetizara sobre aquellos huesos para que se recubrieran de carne, de tendones, y aún así no estaba la obra completa. Había que infundirles vida, la vida del Espíritu. ¿No es lo más importante en la vida el cuerpo y la carne? Yo siempre dije que la mejor herencia que le puede dejar un padre y una madre a sus hijos es la buena herencia de, por aquello de la obra de misericordia, enseñar al que no sabe. Algunos piensan, como en una ocasión tuve yo que discutir, que se trataba de matemáticas, historia y no sé cuántas cosas más. No. Es infundir la enseñanza del amor a Dios, el amor al prójimo, la honradez, la dignidad. Son la riqueza, el tesoro, que un padre y una madre puede dejar a su hijo. No se trata solo de la carne y los huesos. No. Infundir el Espíritu. San Pío X lo tenía muy claro. Él con lágrimas y de rodillas pidió que no ser papa. Pero parece ser que su padre espiritual dijo, en obediencia tienes que empezar dando ejemplo, tienes que aceptar el pontificado y emprender la tarea de infundir en la Iglesia no solo las reformas que las hizo, reformó el Código de Derecho Canónico, reformó toda la normativa de la Curia Romana e incluso alguna normativa pastoral como fue la comunión frecuente y la comunión de los niños en el uso de razón, pero además promovió en los seminarios, en las parroquias, todo un espíritu y vida para que en la Iglesia no solo sea, como algunos sacerdotes les oí yo decir, siendo yo seminarista, tenemos que llevar cuidado de no caer en el mal de la piedra y creernos que somos constructores de iglesias. No, el Espíritu que da vida. Y ese Espíritu nos viene, tanto al Papa Pío X como a los sacerdotes, nos viene por la fuerza de Dios en el don de la misericordia para hacer presente a los fieles la salvación de las almas. Y por eso en el Salmo responsorial hemos leído, da gracias al Señor porque es bueno, porque es eterna su misericordia. ¿Y eso cuándo lo rezamos los cristianos? Pues cuando nos arrodillamos humildemente, como el Papa Pío X era humilde y tuvo por lema, bondad, firmeza y fe para ser en la Iglesia una cosa muy difícil, que es ser padre y madre a la vez. Muy difícil. Algunos padres de familia lo han comprobado cuando ha faltado algún miembro de la familia. Yo he conocido casos de que se ha muerto el padre y la madre ha tenido que hacer de padre y madre a la vez. Y eso es difícil. En la Iglesia, los sacerdotes, el Papa sobre todo, tiene la misión de ser padre y madre a la vez. Y eso es muy difícil. Pero San Pío X lo consiguió siendo reformador, siendo promotor de todas las reformas normativas de la Iglesia, pero sobre todo infundía espíritu y vida. Y por eso en la confesión, además de ser promotor e infundió en la Iglesia la práctica de la comunión frecuente y de la comunión en los niños en el uso de razón, promovió la práctica de la confesión. Para que, como hemos leído, como hemos rezado en el Salmo responsorial, da gracias a Dios porque es bueno, porque es eterna su misericordia, porque nos ha infundido el espíritu y la vida en el perdón de los pecados. Y esa grandeza nosotros la tenemos que manifestar en el nombre de Dios, pues arrodillándonos pecadores y levantándonos en gracia resucitados. Nos arrodillamos para morir y nos levantamos para resucitar. Por eso el sacramento de la confesión es un sacramento ¿de qué? De muertos, porque nos arrodillamos para morir y nos levantamos para resucitar. Y manifestamos así el poder de Cristo sobre la muerte y el pecado. Y eso es una de las manifestaciones que el pueblo se asombraba, hasta incluso escandalizado alguno. ¿Cómo puede perdonar este pecados si solo lo puede hacer Dios? Y para que sepan que el Señor podía perdonar los pecados, curó a aquel paralítico en Cafarnaúm. Allí el Señor, en aquella ciudad, junto al mar de Galilea, manifestó su poder sobre la muerte y el pecado, resucitando a la hija de Jairo, perdonando los pecados del paralítico, e incluso, para mayor asombro, para que no sus discípulos y los oyentes no se quedaran solo en el recuerdo del asombro de los griegos, que empezaron a filosofar y a pensar, viéndolos el despliegue de los elementos de la naturaleza, el Señor le dice al mar, cálmate, al viento, enmudece. Y los apóstoles se quedaron traspuestos. Pero ¿quién es este que hasta al viento y al mar le manda y obedecen? Eso para llenarnos a nosotros, como se llenaron los discípulos, de confianza, poniendo toda su fe, toda su firmeza y su bondad en aquel que se manifestó en todos esos poderes, sobre todo en el perdón de los pecados, para dar gracias a Dios porque es bueno y porque es eterna su misericordia. Y todo esto ante la mirada de la Santísima Virgen, que se hizo presente allí en Cafarnaúm cuando le dicen al Señor, tu madre y tus hermanos, que eran sus primos, están ahí, quieren verte. Y el Señor le dice, ¿quién es mi madre y mis hermanos sino los que escuchan la palabra de Dios y la cumplen? ¿Y qué mejor cumplir la palabra de Dios con acercarnos humildemente a practicar la humildad, que es lo que enamora a Dios? Y es lo que enamoró a Dios en la Santísima Virgen, porque miró la humillación de su esclava. A nosotros el Señor, que nos llama por la gospa a practicar la humildad, como el Papa Pío X, a arrodillarnos para confesar nuestros pecados, y no solo para ganar la indulgencia plenaria, no solo para eso, sino simplemente para dar gloria a Dios. No pongamos todo el acento en la indulgencia plenaria por nuestros difuntos y cumplir con la normativa. Tenemos que tener claro que todas nuestras actuaciones tienen que ir encaminadas a dar gloria a Dios. ¿Y qué mejor que dar gloria a Dios con la humildad de la confesión de nuestros pecados? Le damos gracias al Papa Pío X por todo su ejemplo, por toda su enseñanza, por todo su testimonio hasta la muerte, que no murió muy, muy mayor, pero se murió con fama ya de santidad, diciendo por Roma, el cardenal Sarto, porque su apellido era Sarto, el cardenal José Sarto es un santo. Eso lo decían antes de ser canonizado por Pío XII. Bueno, vamos a dar gracias a la Santísima Virgen que nos ha dado estos ejemplos, no solo en ella, sino también en sus santos, para que nosotros seamos santos. Que así nos lo conceda el Señor por Santa María, la Gospa, Reina de la Paz. De pie. Decimos, hágase tu voluntad, todos. Hágase tu voluntad.
2: Elena.
0: Espérate. Venga, ahora.
3: Señor, escucha nuestra oración.
4: Hágase, Señor,
0: tu voluntad.
3: Para que podamos reconocer todas tus maravillas.
0: Hágase tu voluntad.
3: Para que te reconozcamos en las personas que sufren.
0: Hágase tu voluntad.
3: Para que busquemos cómo trabajar al servicio del reino.
0: Hágase tu voluntad.
3: Para que no nos descorazonemos ante las dificultades.
0: Hágase tu voluntad.
3: Para que crezca en nosotros el deseo de ser santos.
0: Hágase tu voluntad. Te pedimos, Señor, especialmente por todos aquellos que se nos han encomendado a nuestras oraciones, por todos vosotros, por el fruto espiritual de esta peregrinación, y pedimos por todos los difuntos de la familia Romero Bañón, por todos los difuntos de la familia Sánchez Pérez, por todos los difuntos de la familia Hernández Sánchez y la familia Mira Sánchez. Hágase tu voluntad. Todo esto te lo hacemos presente, oh Dios, en el nombre de San Pío X, que nos ha llamado a tu presencia para darnos un mensaje de paz, de reconciliación y de amor ante el testimonio y la mirada atenta de la Santísima Virgen, Reina de la Paz. Por Jesucristo nuestro Señor.
5: Amén.

0: Dame, Domina, quitate mea, ta pecado mío, mundame. Tu cuerpo y sangre, Señor. Orad, hermanos, para que este sacrificio mío y vuestro sea agradable a Dios Padre Todopoderoso. Acepta, Señor, nuestras ofrendas y concédenos que, dóciles a las enseñanzas del Papa San Pío X, celebremos con dignidad estos santos misterios y los recibamos con fe por Jesucristo nuestro Señor.
1: Amén.
0: El Señor esté con vosotros. Levantemos el corazón. Demos gracias al Señor nuestro Dios. En verdad, es justo y necesario celebrarte y darte gracias porque en los santos nos has dejado la huella de tu amor para que, siguiendo su ejemplo en nuestra vida terrena, alcancemos la meta de nuestro cristianismo, la gloria del Padre, que la Santísima Virgen nos muestra como Reina de la Paz. Por eso, unidos a los ángeles y santos, cantamos sin cesar el himno de tu gloria. Santo, santo, santo es el Señor, Dios del universo. Llenos están el cielo y la tierra de tu gloria. Hosana en el cielo. Bendito el que viene en nombre del Señor. Hosana en el cielo. Santo eres en verdad, Señor, fuente de toda santidad. Te suplicamos que envíes tu Santo Espíritu sobre este pan y este vino para que se conviertan en el cuerpo y la sangre de tu Hijo, porque Él mismo, sentado a la mesa con sus discípulos, tomó pan, te bendijo, lo partió y se lo dio diciendo: tomad y comed todos de él, porque esto es mi cuerpo que será entregado por vosotros. Del mismo modo, acabada la cena, tomó el cáliz y, dándote gracias de nuevo, lo pasó a sus discípulos diciendo: tomad y bebed todos de él, porque este es el cáliz de mi sangre, sangre de la alianza nueva y eterna, que será derramada por vosotros y por muchos para el perdón de los pecados. Haced esto en conmemoración mía.

0: Este es el sacramento de nuestra fe. Así pues, Padre, al celebrar el memorial de la muerte y la resurrección de tu Hijo, te ofrecemos el pan de vida y el cáliz de salvación. Y te damos gracias porque nos haces dignos de servirte en tu presencia. Te pedimos humildemente que el Espíritu Santo congregue en la unidad a cuantos participamos del cuerpo y sangre de Cristo. Acuérdate, Señor, de tu Iglesia extendida por toda la tierra, y con el Papa León, con el obispo de... no me acuerdo cómo se llama, de Medjugorje. Es el de, creo que es el de Mostar, me parece, el obispo de Mostar. Y todos los pastores que cuidan de tu pueblo, llévala a su perfección por la caridad. Recuerda a nuestros hermanos que se durmieron en la esperanza de la resurrección. Todos los familiares difuntos de la familia Romero Bañón, Sánchez Pérez, Hernández Sánchez y Mira Sánchez, admítelos a contemplar la luz de tu rostro. Ten misericordia de todos nosotros, y así con María, la Virgen Madre de Dios, en la invocación como Reina de la Paz, San José, San Pío X, los apóstoles y cuantos vivieron en tu amistad a través de los tiempos, merezcamos, por tu Hijo Jesucristo, compartir la vida eterna y cantar tus alabanzas. Por Cristo, con Él y en Él, a ti Dios, Padre omnipotente, en la unidad del Espíritu Santo, todo honor y toda gloria por los siglos de los siglos. Amén. Alegres en la caridad, firmes en la fe, como el Papa San Pío X nos transmite, y cogidos de la mano de la Santísima Virgen, que como Reina de la Paz nos quiere llevar a la presencia de su Hijo y hacernos disfrutar de la alegría de la resurrección en el reino de los cielos, decimos: Padre nuestro que estás en el cielo, santificado sea tu nombre, venga a nosotros tu reino, hágase tu voluntad en la tierra como en el cielo. Danos hoy nuestro pan de cada día. Perdona nuestras ofensas, como también nosotros perdonamos. No nos dejes caer en la tentación y líbranos del mal. Amén. Líbranos, Señor, de todos los males y concédenos la paz en nuestros días, para que, ayudados por tu misericordia, vivamos siempre libres de pecado y protegidos contra todo peligro, mientras esperamos la gloriosa venida de nuestro Salvador Jesucristo. Señor Jesucristo, que dijiste a tus apóstoles: la paz os dejo, mi paz os doy. No tengas en cuenta nuestros pecados, sino la fe de tu Iglesia, y conforme a tu palabra concederé la paz y la unidad. Tú que vives y reinas por los siglos de los siglos, la paz del Señor sea siempre con vosotros. Como fruto de la contemplación del misterio de la Santísima Virgen como Reina de la Paz, que nos da en San Pío X un ejemplo y un testimonio, una enseñanza, démonos fraternalmente la paz. La paz sea contigo.
1: Cordero de Dios,
0: que quitas el pecado del mundo.

Ten piedad de nosotros, Cordero de Dios, que quitas el pecado del mundo, danos la paz. Este es el Cordero de Dios que quita el pecado del mundo, el Hijo de Dios, que nos da en San Pío X un testimonio, un ejemplo para nuestras vidas, para que bondadosos y firmes en la fe podamos transmitir a los demás ese espíritu renovador, ese espíritu que da vida y que se manifiesta en el perdón de los pecados. Perdón para alcanzar la paz con el prójimo, consigo mismo y con Dios. Paz, paz, paz, siempre paz. Eso es lo que la Santísima Virgen nos transmite para llevarnos hasta su Hijo Jesús. Dichosos los llamados a la cena del Señor.

0: el cuerpo de Cristo.
1: Amén.
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2: Amén.
0: El cuerpo de Cristo. El cuerpo de Cristo.
2: Amén.
0: El cuerpo de Cristo. El cuerpo de Cristo.
2: Amén.
0: Sagrario no hay, ¿verdad?
3: Hay que consumirlo.
0: Sí.

0: Oremos. Al celebrar la fiesta de San Pío X, te rogamos, Señor Dios nuestro, que por la eficacia de esta Eucaristía seamos fuertes en la fe, alegres en la bondad, en la caridad, y vivamos la unidad en el amor. Por Jesucristo nuestro Señor.
1: Amén.
0: El Señor esté con vosotros.
1: Y con tu espíritu.
0: La bendición de Dios Todopoderoso, Padre, Hijo y Espíritu Santo, descienda sobre vosotros. Podéis ir en paz.
2: Vamos a hacer el Ángelus delante de esta imagen y ya después el canto de la Virgen que hemos ensayado.
0: El ángel del Señor anunció a María.
2: Y concibió por obra y gracia del Espíritu Santo.
0: Dios te salve María, llena eres de gracia, el Señor es contigo. Bendita tú eres entre todas las mujeres y bendito es el fruto de tu vientre Jesús. He aquí la esclava del Señor. Dios te salve, María, llena eres de gracia, el Señor es contigo. Bendita tú eres entre todas las mujeres y bendito es el fruto de tu vientre, Jesús. Y el Verbo de Dios se hizo carne. Dios te salve, María, llena eres de gracia, el Señor es contigo. Bendita tú eres entre todas las mujeres, y bendito es el fruto de tu vientre, Jesús. Ruega por nosotros, Santa Madre de Dios. Infunde, Señor, tu gracia en nuestros corazones, y al reconocer por el anuncio del ángel la encarnación de tu Hijo Jesucristo, compadecidos de la miseria humana y cargados con tu cruz, podamos alcanzar la gloria de la resurrección. Por Jesucristo nuestro Señor.
1: Amén.
0: Gloria al Padre y al Hijo y al Espíritu Santo.
3: Como era en el principio, ahora y siempre, por los siglos de los siglos.
0: Gloria al Padre y al Hijo y al Espíritu Santo.
3: Como era en el principio, ahora y siempre, por los siglos de los siglos.
0: Gloria al Padre y al Hijo y al Espíritu Santo. Santa María, Reina de la Paz, ruega por nosotros. Madre mía de...

Proclama mi alma la grandeza del Señor. Se alegra mi espíritu en Dios mi Salvador, porque ha mirado la humillación de su esclava. Desde ahora me felicitarán todas las generaciones, porque el Poderoso ha hecho obras grandes por mí. Su nombre es santo, y su misericordia llega a sus fieles de generación en generación. Él hace proezas con su brazo, dispersa a los soberbios de corazón, derriba del trono a los poderosos y enaltece a los humildes. A los hambrientos los colma de bienes y a los ricos los despide vacíos. Auxilia a Israel, su siervo, acordándose de su misericordia, como lo había prometido a nuestros padres, en favor de Abraham y su descendencia por siempre. Amén.

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De la mano de Jesús y de María en la tormenta, comenzamos con esta lectura del Evangelio según San Juan. En el capítulo 13, desde el versículo 22, los discípulos se miraban unos a otros sin saber de quién hablaba. Uno de sus discípulos, el que Jesús amaba, estaba a la mesa al lado de Jesús. Simón Pedro le hace una seña y le dice: Pregúntale de quién está hablando. Él, recostándose sobre el pecho de Jesús, le dice, Señor, ¿quién es? Le responde Jesús, es aquel a quien dé el bocado que voy a mojar. Y mojando el bocado lo toma y se lo da a Judas, hijo de Simón Iscariote. Y entonces, tras el bocado, entró en él Satanás. Jesús le dice, lo que vas a hacer, hazlo pronto. Pero ninguno de los comensales entendió por qué se lo decía. Como Judas tenía la bolsa, algunos pensaban que Jesús quería decirle, compra lo que nos hace falta para la fiesta, o que diera algo a los pobres. En cuanto tomó Judas el bocado, salió, era de noche. Palabra de Dios. ¿Cuántas veces durante las lecturas del Evangelio o de los evangelios, encontramos manifestaciones claras sobre Satanás? Por ejemplo, aquí, al Jesús darle el pan mojado con el vino a Judas, dice la palabra, y Satanás entró en él. Estamos hablando de algo preciso, exacto, nombre propio, persona, no una ilusión, no una energía, no una idea, no una metáfora, sino algo real. La persona de Satanás entró en él, el cual es un espíritu y puede entrar en una persona porque no es físico, es una fuerza espiritual, es una persona espiritual que se toma los instintos, los sentidos, la razón, el mismo cuerpo físico de una persona cuando son casos de posesión. En este caso fue un caso de total influencia sobre él para actuar de acuerdo a lo que Satanás quería. Actuando a través de las heridas de Judas, que era, pues, él tenía un celo muy grande por la liberación del pueblo judío de los romanos, y era como lo que diríamos el equivalente a un revolucionario que quería liberar a su pueblo Israel, y tenía la confianza de que Jesús iba a ser ese que los iba a liberar. Ese Mesías llegaba a liberar a los judíos de los romanos. Esas eran las ideas muy humanas de

muchos de ellos, todos los que estaban con palmas el día de Domingo Ramos, creían que él venía a tumbar a los romanos. Y así, o sea, muy humano todo. Pero hay espíritus y entre eso está el enemigo de la

Muchas veces usted encuentra teólogos progresistas en la Iglesia Católica hoy, puritas modernos y progresistas que hablan de que Satanás es una energía, una idea, no es una persona, no es un espíritu, porque están totalmente maleados con ideologías como la teología de la liberación y otros desastres que han entrado a la Iglesia y que han sido justificados erróneamente por muchas jerarquías de la iglesia. Y sin embargo, es el marxismo que no tiene cabida en el cristianismo, porque es la contradicción total a Cristo, a toda nuestra teología católica. Así de que es importante entender que la verdad tiene que ser predicada tal y como ha sido revelada, no como se no la imaginamos nosotros, ni como la concebimos nosotros desde el progresismo, desde traer la palabra de Dios, adaptarla a nuestros tiempos, adaptarla a esta civilización, a esta cultura de hoy. Eso no es así. La palabra de Dios nunca se adapta a nada. La palabra de Dios es la misma siempre. Jesús dijo, todo pasará, cielo y tierra pasarán, mas mi palabra no pasará. Son palabras de vida eterna, lo cual jamás se puede cambiar, negociar. San Juan al final de su libro, el Apocalipsis, dice, si alguien llega y cambia una sola palabra de este libro, maldito sea. O sea, uno no puede tocar la palabra revelada. Y en la palabra revelada, muy claramente Jesús habla de Satanás y nos lo presenta como tal, como persona. Es más, en las tres tentaciones en el desierto, Jesús tiene un enfrentamiento a Satanás, al diablo. Directamente es el espíritu del diablo quien lo tienta tres veces. No es Pablo, ni Julio, ni Paco, sino que era Satanás quien lo estaba tentando en el desierto. Así de que nos quede esto muy claro.

Que toda criatura bendiga y glorifique a María, la obra maestra de las manos de Dios, porque ella es la obra maestra de las manos de Dios, tanto en el orden de la gracia como en el de la gloria.

0: recipiente, y este es la confianza. Cuanto más confíe un alma, tanto más recibirá.
1: Por la señal de la Santa Cruz, de nuestros enemigos, líbranos, Señor Dios nuestro, en el nombre del Padre, y del Hijo, y del Espíritu Santo. Amén.
0: Señor mío Jesucristo, Dios y hombre verdadero, Creador, Padre y Redentor mío, por ser tú quien eres, bondad infinita, y porque te amo sobre todas las cosas, me pesa de todo corazón el haberte ofendido. Ayudado de tu divina gracia, propongo firmemente nunca más pecar, confesarme y cumplir la penitencia que me fuere impuesta. Amén.
1: En los cielos y en la tierra sea por siempre bendito y alabado
0: el corazón amoroso de Jesús sacramentado. Padre nuestro que estás en el cielo, santificado sea tu nombre. Venga a nosotros tu reino, hágase tu voluntad en la tierra como en el cielo.
1: Danos hoy nuestro pan de cada día, perdona nuestras ofensas, como también nosotros perdonamos a los que nos ofenden. No nos dejes caer en la tentación y líbranos del mal. Amén.
0: Dios te salve María, llena eres de gracia, el Señor está contigo. Bendita tú entre todas las mujeres y bendito es el fruto de tu vientre, Jesús.
1: Santa María, Madre de Dios, ruega por nosotros los pecadores, ahora y en la hora de nuestra muerte. Amén.
0: En los cielos y en la tierra sea por siempre bendito y alabado
1: el corazón amoroso de Jesús sacramentado.
0: Padre nuestro que estás en el cielo, santificado sea tu nombre. Venga a nosotros tu reino, hágase tu voluntad en la tierra como en el cielo.
1: Danos hoy nuestro pan de cada día, perdona nuestras ofensas, como también nosotros perdonamos a los que nos ofenden. No nos dejes caer en la tentación y líbranos del mal. Amén.
0: Dios te salve María, llena eres de gracia, el Señor está contigo. Bendita tú entre todas las mujeres y bendito es el fruto de tu vientre, Jesús.
1: Santa María, Madre de Dios, ruega por nosotros los pecadores, ahora y en la hora de nuestra muerte. Amén.
0: En los cielos y en la tierra sea por siempre bendito y alabado
1: el corazón amoroso de Jesús sacramentado.
0: Padre nuestro que estás en el cielo, santificado sea tu nombre. Venga a nosotros tu reino, hágase tu voluntad en la tierra como en el cielo.
1: Danos hoy nuestro pan de cada día, perdona nuestras ofensas, como también nosotros perdonamos a los que nos ofenden. No nos dejes caer en tentación y líbranos del mal. Amén.
0: Dios te salve María, llena eres de gracia, el Señor está contigo. Bendita tú entre todas las mujeres y bendito es el fruto de tu vientre, Jesús.
1: Santa María, Madre de Dios, ruega por nosotros los pecadores, ahora y en la hora de nuestra muerte. Amén.
0: Oración al Espíritu Santo. Espíritu Santo de Dios, me entrego a ti en alma y cuerpo, porque tú me consagres como intercesor en favor de la Santa Iglesia y del mundo redimido por Cristo Jesús. Haz que mi alma se pase enteramente al alma de Jesús, mi amado. Escondido con él en Dios, quiero orar y trabajar día y noche por el reino de Dios, por la salvación del mundo y por la santificación de la Iglesia. Enséñame a interceder en tu lenguaje de Dios, el silencio sagrado de contemplación. Ensancha mi corazón y purifícalo de todo egoísmo, para que en Él encuentren cabida todas las personas y todas las intenciones que Jesús lleva en su corazón y la Virgen María en el suyo. Haz que mi vida entera en comunión con Jesús y María y todos los santos sea una alabanza a Dios, una intercesión incesante en favor de mis hermanos, una Eucaristía integrada en la de Jesús. Amén.
1: Espíritu Santo, concédeme la gracia de vencer en la lucha contra el mal y el desconsuelo. Espíritu Santo, concédeme la gracia de seguir tus inspiraciones en los momentos de duda. Espíritu Santo, concédeme la gracia de no ofender a Dios y tener el dolor de mis pecados. Espíritu Santo, concédeme la gracia de comprender la palabra de Dios para que pueda vivirla. Espíritu Santo, concédeme la gracia de conocer el reino de Dios para que lo haga realidad. Y dame la gracia de vivir siempre en comunión con Dios y con mis hermanos. Amén.
0: Inclina tu oído, Señor. Escúchame, que soy un pobre desamparado. Protege a mi vida, que soy un fiel tuyo. Salva a tu siervo, que confía en ti.
1: Tú eres mi Dios, piedad de mí, Señor, que a ti te estoy llamando todo el día. Alegra el alma de tu siervo, pues levanto mi alma hacia ti.
0: Porque tú, Señor, eres bueno y clemente, rico en misericordia con los que te invocan. Señor, escucha mi oración. Atiende a la voz de mi súplica.
1: En el día del peligro te llamo, y tú me escuchas. No tienes igual entre los dioses, Señor, ni hay obras como las tuyas.
0: Todos los pueblos vendrán a postrarse en tu presencia. Señor, bendecirán tu nombre. Grande eres tú y haces maravillas. Tú eres el único Dios.
1: Gloria al Padre, y al Hijo, y al Espíritu Santo.
0: Como era en el principio, ahora y siempre, por los siglos de los siglos. Amén.
1: Al mirarte en la Eucaristía, Señor, que es el memorial de tu muerte y resurrección, recordamos tus palabras. No hay amor más grande que dar la vida por los amigos. Y es que además de tu sacrificio en la cruz para salvar a toda la humanidad y tu victoria sobre la muerte para enseñarnos que nos espera una vida contigo, decidiste quedarte presente entre nosotros, precisamente porque nos amas. Nos llamas amigos porque nos has enseñado todo lo que oíste del Padre. Nos elegiste para estar a tu lado y nos destinaste para dar fruto duradero. Te damos gracias por este signo de tu amistad fiel que nos santifica. Sacramento de la caridad, don de ti mismo, que nos revela el amor infinito de Dios, tanto en lo personal para cada uno de nosotros, como en comunidad para toda su Iglesia. Así nos disponemos a compartir contigo un momento para seguir aprendiendo acerca de tu reino, acercarnos más a ti y renovar nuestra fe, de manera que logremos producir mejores frutos. Te encomendamos además a nuestros jóvenes para que también vivan más cerca de ti, con la confianza de que nos concederás todo lo que pedimos en tu nombre a los que ya te conocen. Te pedimos que les auxilies en sus necesidades, fortalezcas su fe y les permitas crecer en virtudes. Para los que no saben de ti o no han querido seguirte, haznos instrumentos que comuniquen la alegría de estar a tu lado, la riqueza de tu palabra y la grandeza de tu amor con el que diste la vida por tus amigos.
0: Escucha la voz del Señor que nos dice: hija mía.

0: Necesito sacrificios hechos por amor, porque solo estos tienen valor para mí. Es grande la deuda del mundo contraída conmigo. La pueden pagar las almas puras con sus sacrificios, practicando la misericordia espiritualmente. Bendito y alabado seas, Señor, porque es eterna tu misericordia.
1: Si el alma no practica la misericordia de alguna manera, no conseguirá mi misericordia en el día del juicio. Oh, si las almas supieran acumular los tesoros eternos, no serían juzgadas porque su misericordia anticiparía mi juicio. Bendito y alabado seas, Señor, porque es eterna tu misericordia.
0: Oh alma sumergida en las tinieblas, no te desesperes todavía, no todo está perdido. Habla con tu Dios, que es el amor y la misericordia misma. Alma, escucha la voz de tu Padre misericordioso. Has de saber, hija mía, que mi corazón es la misericordia misma. Desde este mar de misericordia, las gracias se derraman sobre el mundo entero. Ningún alma que se haya acercado a mí ha partido sin haber sido consolada. Cada miseria se hunde en mi misericordia, y de este manantial brota toda gracia salvadora y santificante. Bendito y alabado sea, Señor, porque es eterna tu misericordia.
1: Mi corazón se alegra de este título de misericordia. Proclama que la misericordia es el atributo más grande de Dios. Todas las obras de mis manos están coronadas por la misericordia. Esta es la hora de la gran misericordia para el mundo entero. Te permitiré penetrar en mi tristeza mortal. En esta hora, nada le será negado al alma que lo pida por los méritos de mi pasión. Bendito y alabado seas, Señor, porque es eterna tu misericordia.
0: A las tres, ruega por mi misericordia, en especial para los pecadores, y aunque solo sea por un brevísimo momento, sumérgete en mi pasión, especialmente en mi abandono, en el momento de mi agonía. Aun si un alma estuviese en descomposición como un cadáver y humanamente sin ninguna posibilidad de resurrección, y todo estuviera perdido, no sería así para Dios. Un milagro de la divina misericordia resucitaría esta alma en toda su plenitud. Infelices los que no aprovechan de este milagro de la misericordia divina. Lo invocarán en vano cuando sea demasiado tarde. Bendito y alabado seas, Señor, porque es eterna tu misericordia.
1: Los dos rayos significan la sangre y el agua. El rayo pálido simboliza el agua que justifica a las almas. El rayo rojo simboliza la sangre que es la vida de las almas. Ambos rayos brotan de las entrañas más profundas de mi misericordia, cuando mi corazón agonizante fue abierto en la cruz por la lanza. Estos rayos protegen a las almas de la indignación de mi Padre. Bienaventurado quien viva a la sombra de ellos, porque no le alcanzará la justa mano de Dios. Bendito y alabado seas, Señor, porque es eterna tu misericordia.
0: La humanidad no conseguirá la paz hasta que no se dirija con confianza a mi misericordia. Oh, cuánto me hiere la desconfianza del alma. Esta alma reconoce que soy santo y justo y no cree que yo soy la misericordia. No confía en mi bondad. También los demonios admiran mi justicia, pero no creen en mi bondad. ¿Cuánto deseo la salvación de las almas, mi querida secretaria? Escribe que deseo volcar mi vida divina en las almas humanas y santificarlas con tal de que quieran recibir mi gracia. Los más grandes pecadores podrían alcanzar una gran santidad si solamente tuvieran confianza en mi misericordia. Mis entrañas están colmadas de misericordia que es derramada sobre todo lo que he creado. Mi delicia consiste en el obrar en las almas de los hombres, llenarlas con mi misericordia y justificarlas. Mi reino en la tierra es mi vida en las almas de los hombres. Bendito y alabado sea, Señor, porque es eterna tu misericordia.
1: Reza incesantemente este rosario que te he enseñado. Todo aquel que lo rece se hará acreedor a la misericordia a la hora de la muerte. Los sacerdotes lo recomendarán a los pecadores como última tabla de salvación. Hasta el pecador más empedernido, si lo reza una vez tan solo, recibirá la gracia de mi misericordia infinita. Deseo que todo el mundo conozca mi misericordia. Quiero conceder gracias inauditas a aquellos que confíen en mi misericordia. Bendito y alabado seas, Señor, porque es eterna tu misericordia.
0: A las almas que recen esta coronilla, mi misericordia las envolverá en vida y especialmente en la hora de la muerte. A través de ella obtendrás todo si lo que pides está de acuerdo con mi voluntad. Oh, qué enorme caudal de gracias derramaré sobre las almas que recen esta coronilla. Las entrañas de mi misericordia se enternecen por aquellos que rezan la coronilla. Anota estas palabras, hija mía. Habla al mundo de mi misericordia, que toda la humanidad conozca mi insondable misericordia. Es la señal de los últimos tiempos. Después de ella vendrá el día de la justicia. Cuando todavía queda tiempo, recurran al manantial de mi misericordia, que aprovechen de la sangre y el agua que brotó para ellos. Bendito y alabado sea, Señor, porque es eterna tu misericordia.
1: Mi misericordia es más grande que tus miserias y de aquellas del mundo entero. ¿Quién ha medido mi bondad? Por ti he bajado del cielo a la tierra. Por ti me he dejado poner en la cruz. Por ti he permitido que fuera abierto con una lanza mi sagrado corazón. Y he abierto para ti una fuente de misericordia. Ven y toma las gracias de esta fuente con el recipiente de la confianza. No rechazaré jamás un corazón que se humilla. Tu miseria será hundida en el abismo de mi misericordia. Aquellos que proclamarán mi gran misericordia, yo mismo los defenderé en la hora de la muerte, como mi gloria, aunque los pecados de las almas fuesen negros como la noche. Cuando un pecador se dirige a mi misericordia, me rinde la gloria más grande y es un honor para mi pasión. Cuando un alma exalta mi bondad, entonces Satanás tiembla y huye a lo más profundo del infierno. Bendito y alabado seas, Señor, porque es eterna tu misericordia.
0: Mi corazón está colmado de gran misericordia por las almas y sobre todo por los pobres pecadores. Oh, si pudieran comprender que yo soy para ellos el mejor de los padres, que para ellos ha brotado de mi corazón sangre y agua, como de un manantial desbordante de misericordia, que para ellos

0: Vivo en el tabernáculo y como rey de misericordia, deseo colmar a las almas de gracias, pero no quieren aceptarlas. Ve tú, por lo menos, lo más seguido posible a tomar las gracias, que ellos no quieren aceptar, y con esto consolarás mi corazón. Bendito y alabado sea, Señor, porque es eterna tu misericordia.
1: De todas mis llagas, como de arroyos, fluye la misericordia para las almas, pero la llaga de mi corazón es la fuente de la misericordia sin límites. De esta fuente brotan todas las gracias para las almas. Las llamas de mi compasión me consumen. Deseo derramarlas sobre las almas de los hombres. Bendito y alabado seas, Señor, porque es eterna tu misericordia.
0: Deseo unirme a las almas humanas. Mi gran deleite es unirme con las almas. Has de saber, hija mía, que cuando llego a un corazón humano en la santa comunión, tengo las manos llenas de toda clase de gracias y deseo dárselas al alma, pero las almas ni siquiera me prestan atención. Me dejan solo y se ocupan de otras cosas. Oh, qué triste es para mí que las almas no reconozcan al amor, me tratan como una cosa muerta. Bendito y alabado sea, Señor, porque es eterna tu misericordia.
1: Oh, si los pecadores conocieran mi misericordia, no perecerían un número tan grande de ellos. Diles a las almas pecadoras que no tengan miedo de acercarse a mí. Habla de mi gran misericordia. Bendito y alabado seas, Señor, porque es eterna tu misericordia.
0: Padre nuestro que estás en el cielo, santificado sea tu nombre. Venga a nosotros tu reino. Hágase tu voluntad en la tierra como en el cielo.
1: Danos hoy nuestro pan de cada día. Perdona nuestras ofensas, como también nosotros perdonamos a los que nos ofenden. No nos dejes caer en tentación y líbranos del mal. Amén.
0: Dios te salve, María, llena eres de gracia. El Señor está contigo. Bendita tú entre todas las mujeres y bendito es el fruto de tu vientre, Jesús.
1: Santa María, Madre de Dios, ruega por nosotros, pecadores, ahora y en la hora de nuestra muerte. Amén.
0: Gloria al Padre, y al Hijo, y al Espíritu Santo,
1: como era en el principio, ahora y siempre, por los siglos de los siglos. Amén.
0: Ofrecimiento de la coronilla a la Divina Misericordia, por la paz en el mundo entero, por las necesidades de la humanidad, por la conversión de las almas, por los enfermos y quienes cuidan de ellos, por las intenciones del Papa, por la santificación de los sacerdotes religiosos y religiosas, por las vocaciones sacerdotales, por la Iglesia perseguida, por los fundadores, el personal y los bienhechores de María Visión, por la protección de la niñez, de los adolescentes y de los bebés en el vientre de sus madres, por la unión, protección y santificación de las familias, por los agonizantes, por las almas del purgatorio. Hermanos, recordemos el mensaje de Jesús que nos dice:
1: ¿por qué te confundes y te agitas ante los problemas de la vida? Déjame al cuidado de todas tus cosas y en todo te irá mejor. Cuando te abandones en mí, todo se resolverá con tranquilidad según mis designios. No te desesperes. No me dirijas una oración agitada, como si quisieras exigirme el cumplimiento de tus deseos. Cierra los ojos del alma y dime con calma.
0: Jesús, en ti confío.
1: Evita las preocupaciones, las angustias y los pensamientos sobre lo que puede suceder después. No estropees mis planes, queriéndome imponer tus ideas. Déjame ser Dios y actuar con libertad. Abandónate confiadamente en mí y deja en mis manos tu futuro. Dime frecuentemente,
0: Jesús, en ti confío.
1: Lo que más daño te hace es tu razonamiento y tus propias ideas. Querer resolver las cosas a tu manera cuando dices, Jesús, en ti confío. No seas como el paciente que le pide al médico que lo cure, pero le sugiere el modo de hacerlo. Déjate llevar en mis brazos divinos. No tengas miedo. Yo te amo. Si crees que las cosas empeoran o se complican a pesar de tu oración, sigue confiando. Cierra los ojos del alma y confía. Continúa diciéndome a toda hora,
0: Jesús, en ti confío.
1: Necesito las manos libres para poder obrar. No me ates con tus preocupaciones. Satanás quiere eso: agitarte, angustiarte, quitarte la paz. Confía en mí. Así que no te preocupes. Echa en mí todas tus angustias y duerme tranquilamente. Dime siempre,
0: Jesús, en ti confío.
1: Y verás grandes milagros. Te lo prometo por mi amor.
0: Hermanos, los invitamos a unirse al rezo de la coronilla de la Divina Misericordia. En un momento de silencio, preséntale a Jesús todas tus preocupaciones, aquello que te está robando la paz. Él te está esperando. Con toda confianza, hermano, entrégale todo tus dolores.

0: En el nombre del Padre, y del Hijo, y del Espíritu Santo. Amén. Padre nuestro que estás en el cielo, santificado sea tu nombre. Venga a nosotros tu reino. Hágase tu voluntad en la tierra como en el cielo.
1: Danos hoy nuestro pan de cada día. Perdona nuestras ofensas, como también nosotros perdonamos a los que nos ofenden. No nos dejes caer en la tentación, y líbranos del mal. Amén.
0: Dios te salve, María, llena eres de gracia, el Señor es contigo. Bendita tú entre todas las mujeres, y bendito es el fruto de tu vientre, Jesús.
1: Santa María, Madre de Dios, ruega por nosotros pecadores, ahora y en la hora de nuestra muerte. Amén.
0: Creo en Dios, Padre Todopoderoso, Creador del cielo y de la tierra. Creo en Jesucristo, su único Hijo, nuestro Señor.

0: que fue concebido por obra y gracia del Espíritu Santo. Nació de Santa María Virgen, padeció bajo el poder de Poncio Pilato, fue crucificado, muerto y sepultado, descendió a los infiernos, al tercer día resucitó de entre los muertos, subió a los cielos y está sentado a la derecha de Dios Padre Todopoderoso. Desde allí ha de venir a juzgar a vivos y muertos. Creo en el Espíritu Santo, la Santa Iglesia Católica, la comunión de los santos, el perdón de los pecados, la resurrección de la carne y la vida eterna. Amén.
1: Padre eterno, te ofrezco el cuerpo, la sangre, el alma y la divinidad de tu amadísimo Hijo, nuestro Señor Jesucristo, como propiciación de nuestros pecados y los del mundo entero. Por su dolorosa pasión,
0: ten misericordia de nosotros y del mundo entero.
1: Por su dolorosa pasión,
0: ten misericordia de nosotros y del mundo entero.
1: Por su dolorosa pasión,
0: ten misericordia de nosotros y del mundo entero.
1: Por su dolorosa pasión,
0: ten misericordia de nosotros y del mundo entero.
1: Por su dolorosa pasión,
0: ten misericordia de nosotros y del mundo entero.
1: Por su dolorosa pasión,
0: ten misericordia de nosotros y del mundo entero.
1: Por su dolorosa pasión,
0: ten misericordia de nosotros y del mundo entero.
1: Por su dolorosa pasión,
0: ten misericordia de nosotros y del mundo entero.
1: Por su dolorosa pasión,
0: ten misericordia de nosotros y del mundo entero.
1: Por su dolorosa pasión,
0: ten misericordia de nosotros y del mundo entero. Padre eterno, te ofrezco el cuerpo, la sangre, el alma y la divinidad de tu amadísimo Hijo, nuestro Señor Jesucristo, como propiciación de nuestros pecados y los del mundo entero. Por su dolorosa pasión,
1: ten misericordia de nosotros y del mundo entero.
0: Por su dolorosa pasión,
1: ten misericordia de nosotros y del mundo entero.
0: Por su dolorosa pasión,
1: ten misericordia de nosotros y del mundo entero.
0: Por su dolorosa pasión,
1: ten misericordia de nosotros y del mundo entero.
0: Por su dolorosa pasión,
1: ten misericordia de nosotros y del mundo entero.
0: Por su dolorosa pasión,
1: ten misericordia de nosotros y del mundo entero.
0: Por su dolorosa pasión,
1: ten misericordia de nosotros y del mundo entero.
0: Por su dolorosa pasión,
1: ten misericordia de nosotros y del mundo entero.
0: Por su dolorosa pasión,
1: ten misericordia de nosotros y del mundo entero.
0: Por su dolorosa pasión,
1: ten misericordia de nosotros y del mundo entero. Padre eterno, te ofrezco el cuerpo, la sangre, el alma y la divinidad de tu amadísimo Hijo, nuestro Señor Jesucristo, como propiciación de nuestros pecados y los del mundo entero. Por su dolorosa pasión,
0: ten misericordia de nosotros y del mundo entero.
1: Por su dolorosa pasión,
0: ten misericordia de nosotros y del mundo entero.
1: Por su dolorosa pasión,
0: ten misericordia de nosotros y del mundo entero.
1: Por su dolorosa pasión,
0: ten misericordia de nosotros y del mundo entero.
1: Por su dolorosa pasión,
0: ten misericordia de nosotros y del mundo entero.
1: Por su dolorosa pasión,
0: ten misericordia de nosotros y del mundo entero.
1: por su dolorosa pasión.
0: Ten misericordia de nosotros y del mundo entero.
1: Por su dolorosa pasión.
0: Ten misericordia de nosotros y del mundo entero.
1: Por su dolorosa pasión.
0: Ten misericordia de nosotros y del mundo entero.
1: Por su dolorosa pasión.
0: Ten misericordia de nosotros y del mundo entero. Padre eterno, te ofrezco el cuerpo, la sangre, el alma y la divinidad de tu amadísimo Hijo, nuestro Señor Jesucristo, como propiciación de nuestros pecados y los del mundo entero. Por su dolorosa pasión,
1: ten misericordia de nosotros y del mundo entero.
0: Por su dolorosa pasión,
1: ten misericordia de nosotros y del mundo entero.
0: Por su dolorosa pasión,
1: ten misericordia de nosotros y del mundo entero.
0: Por su dolorosa pasión,
1: ten misericordia de nosotros y del mundo entero.
0: Por su dolorosa pasión,
1: ten misericordia de nosotros y del mundo entero.
0: Por su dolorosa pasión,
1: ten misericordia de nosotros y del mundo entero.
0: Por su dolorosa pasión,
1: ten misericordia de nosotros y del mundo entero.
0: Por su dolorosa pasión,
1: ten misericordia de nosotros y del mundo entero.
0: Por su dolorosa pasión,
1: ten misericordia de nosotros y del mundo entero.
0: Por su dolorosa pasión,
1: ten misericordia de nosotros y del mundo entero. Padre eterno, te ofrezco el cuerpo, la sangre, el alma y la divinidad de tu amadísimo Hijo, nuestro Señor Jesucristo, como propiciación de nuestros pecados y los del mundo entero. Por su dolorosa pasión,
0: ten misericordia de nosotros y del mundo entero.
1: Por su dolorosa pasión,
0: ten misericordia de nosotros y del mundo entero.
1: Por su dolorosa pasión,
0: ten misericordia de nosotros y del mundo entero.
1: Por su dolorosa pasión,
0: ten misericordia de nosotros y del mundo entero.
1: Por su dolorosa pasión,
0: ten misericordia de nosotros y del mundo entero.
1: Por su dolorosa pasión,
0: ten misericordia de nosotros y del mundo entero.
1: Por su dolorosa pasión,
0: ten misericordia de nosotros y del mundo entero.
1: Por su dolorosa pasión,
0: ten misericordia de nosotros y del mundo entero.
1: Por su dolorosa pasión,
0: ten misericordia de nosotros y del mundo entero.
1: Por su dolorosa pasión,
0: ten misericordia de nosotros y del mundo entero. Santo Dios, Santo fuerte, Santo inmortal,
1: ten piedad de nosotros y del mundo entero.
0: Santo Dios, Santo fuerte, Santo inmortal,
1: ten piedad de nosotros y del mundo entero.
0: Santo Dios, Santo fuerte, Santo inmortal,
1: ten piedad de nosotros y del mundo entero.
0: Oh Dios eterno, en quien la misericordia es infinita y el tesoro de compasión inagotable, vuelve a nosotros tu mirada bondadosa y aumenta tu misericordia en nosotros, para que en momentos difíciles no nos desesperemos ni nos desalentemos, sino que con gran confianza nos sometamos a tu santa voluntad, que es el amor y la misericordia mismos. Amén. Oh sangre y agua que brotaste del Sagrado Corazón de Jesús como una fuente de misericordia para nosotros,
1: en ti confío.
0: Expiraste, Jesús, pero la fuente de vida brotó para las almas y el mar de misericordia se abrió para el mundo entero. Oh fuente de vida, insondable misericordia divina, abarca el mundo entero y derrámate sobre nosotros. Amén. Señor, escucha mis palabras, atiende a mis gemidos, haz caso de mis gritos de auxilio, Rey mío y Dios mío.
1: A ti te suplico, Señor, por la mañana escucharás mi voz, por la mañana te expongo mi causa y me quedo aguardando.
0: Tú no eres un Dios que ame la maldad, ni el malvado es tu huésped, ni el arrogante se mantiene en tu presencia.
1: Detestas a los malhechores, destruyes a los mentirosos, al hombre sanguinario y traicionero lo aborrece el Señor.
0: Pero yo, por tu gran bondad, entraré en tu casa, me postraré ante tu templo santo con toda reverencia.
1: Señor, guíame con tu justicia, porque tengo enemigos, alláname tu camino.
0: En su boca no hay sinceridad, su corazón es perverso, su garganta es un sepulcro abierto, mientras halagan con la lengua.
1: Que se alegren los que se acogen a ti, con júbilo eterno. Protégelos, para que se llenen de gozo los que aman tu nombre.
0: Porque tú, Señor, bendices al justo, y como un escudo lo rodea a tu favor.
1: Gloria al Padre, y al Hijo, y al Espíritu Santo.
0: Como era en el principio, ahora y siempre, por los siglos de los siglos.
1: Amén.
0: A cada petición responderemos, ven pronto, Señor.
1: Porque es necesario que reines ya en este mundo.
0: Ven pronto, Señor.
1: Porque hace tanta falta el amor en las familias.
0: Ven pronto, Señor.
1: Porque hay tantos jóvenes sometidos a los vicios.
0: Ven pronto, Señor.
1: Porque hay tantas personas que denigran la vida de los niños.
0: Ven pronto, Señor.
1: Porque la tibieza espiritual va carcomiendo el corazón de tantos sacerdotes.
0: Ven pronto, Señor.
1: Porque las personas ya no le encuentran sentido a su vida.
0: Ven pronto, Señor.
1: Porque hay pocos hijos tuyos que aún te adoran en los sagrarios.
0: Ven pronto, Señor.
1: Porque el mundo necesita purificarse de toda vanidad.
0: Ven pronto, Señor.
1: Porque hay tantas personas que se consagran a las acechanzas del mal.
0: Ven pronto, Señor.
1: Porque hay tantas naciones pidiendo paz y esperanza.
0: Ven pronto, Señor.
1: Porque hay tantas personas sufriendo graves enfermedades.
0: Ven pronto, Señor.
1: Porque hay tantas personas que practican la injusticia aún con el más necesitado.
0: Ven pronto, Señor.
1: Porque hay tantas personas que sufren buscando encontrar pronto el consuelo.
0: Ven pronto, Señor.
1: Porque hay tantos esperando tus gracias.
0: Ven pronto, Señor.
1: Porque hay tantos jóvenes confundidos por causa del demonio.
0: Ven pronto, Señor.
1: Porque hay tantos que buscan que impere el mal en el mundo.
0: Ven pronto, Señor.
1: Porque hay tantos que confunden tus principios y mandamientos.
0: Ven pronto, Señor.
1: Porque hay tantos que te buscan por mera conveniencia.
0: Ven pronto, Señor.
1: Porque hay tantos que no encuentran salida a sus problemas.
0: Ven pronto, Señor.
1: Porque hay tantos que se burlan de lo sagrado.
0: Ven pronto, Señor.
1: Porque hay tantos que dicen seguirte, pero persiguen y ultrajan a los demás.
0: Ven pronto, Señor.
1: Porque hay tantos que dicen amarte y odian a su prójimo.
0: Ven pronto, Señor.
1: Porque hay tantos que les es tan fácil quitarle la vida a los demás.
0: Ven pronto, Señor.
1: Porque hay tantos que blasfeman contra el Espíritu Santo.
0: Ven pronto, Señor.
1: Porque hay tantos que no aceptan a tu Santísima Madre.
0: Ven pronto, Señor.
1: Porque hay tantos que, conociendo

0: buscándote no te aman y no te siguen.
1: Ven pronto, Señor. Sí, Señor. Ven pronto, te necesitamos. Quédate con cada uno de nosotros, de los que estamos aquí presentes en las capillas. Pero también, Señor, quédate en su corazón de todos los que están siguiendo esta bendita señal, que están confiando en ti, mi Señor. Sí, Señor, quédate, llénanos de tu paz, de tu amor, de tu alegría, Señor, que podamos ver el mundo con tus ojos. Señor, también te ponemos en tus santas manos las necesidades de nuestros siguientes hermanitos.
0: Marta Barragán de Guadalajara pide por el eterno descanso de José Francisco Reyes Partida, José Armando Barragán Limón, Enrique Guillermo Barragán, Carlos Raúl Barragán Limón, Miguel Humberto Silva Barragán y Rafaela Partida. Aurora Cárdenas del Estado de México pide por la familia Cárdenas García, por la salud de Aurora Cárdenas, Osvaldo Guillermo Cruz, el eterno descanso de Simón Cárdenas, Aurelio García y los hermanos Cárdenas. Carlos Camacho de Nuevo León pide por las necesidades de la familia Hernández, la familia Camacho Villarreal, Carlos Alberto Camacho, Leticia Dávila Marcelo, la salud de Erika Guadalupe Alcázar Basurto, el eterno descanso de Bonifacio Cárdenas García, Anastasia García y Lisbeth Cárdenas. Irma Yolanda Dávila de Tlajomulco pide por la familia Dávila Marcelo, Franco Dávila, Naomi Dávila, Fabiola Castillo, la salud de Carlos Martínez, el eterno descanso de Luis Loera Guillermo, Elvira Cárdenas y Jesús María Torres. Tere García Ceja de Zapopan pide por las necesidades de la familia Pérez García, Pérez Soto García Ceja, por la salud de los enfermos, la salud de Óscar Pérez García, Tere García, Evangelina Pérez, los familiares difuntos de García Ceja, Elvira García de Zapopan pide por sus necesidades, por la salud de Elvira García Ceja, por las almas del purgatorio. Esperanza Fonseca de Monterrey pide por las necesidades de Rodolfo de Jesús López Robles, Margarita López Pérez, familia García Fonseca, la salud de la familia Fonseca, Guadalupe García, el eterno descanso de Gabino García, Epifanía Fernando e Irma García Fonseca.
1: Dora Ibarra Hernández de Baja California te pide por la familia Ibarra Hernández, por todos los países que sufren. Amelia Ibarra agradece su recuperación, por la salud de Héctor Andrés Rojas González, por el eterno descanso de Amelia Hernández, Ramón Ibarra y Fernando Nava. Olga Mesa Pérez de Sonora te pide por la familia Gurrúa Mesa, por los presos, por la salud de Olga Mesa Pérez, Vianey Gurrola Mesa y por su familia, Juan Fernando Filiberto Mesa y por Jesús Pérez. Lucila Orozco de Tizapán el Alto te pide por la familia Torres Orozco, Orozco Orozco, por todos los damnificados, por Azucena Huerta, Yolanda, Lucila Orozco, por Elizabeth y Elías Curiel, María Ángeles y Teresa García Muñoz. Apolonia García de Monterrey te pide por la familia Morales García, Morales Silva, Alba María Silva, José Alfredo Morales, Apolonia García, por las necesidades de Leonardo Gabriel Morales Álvarez y por el eterno descanso de Camilo Morales Morales. Teresa de Jesús de Oaxaca te pide por la familia Gopar Pinacho, Galguera Jopar, Rosa Herales, Teresa de Jesús, Jopar, familia Alcocer Rodríguez Sánchez, Alejandra Guadalupe, Adriana Jesús, Jaljera Gopar y Maruel Galguera García. Esperanza Calderón de Quintana Roo te pide por la familia Guerra García, Calderón Roldán, Juan José González, Erika González, Esperanza Calderón, Jesús Dante Guerra, Jesús García, Elinda, Hermelinda García Guerra, Maru Andrade, Isidro Moreno y Carlos Arteaga.
0: Blanca Denise del Estado de México pide por la familia Calderón, por Reyes Calderón, la salud de Graciela, el eterno descanso, el descanso de las almas del purgatorio. Rosalba de Michoacán pide por las necesidades de Carmona Tello, María Janet Suárez Tello, Emilio de Tlaxcala pide por la familia Soria Morales, Consuelo Soria, el eterno descanso de Aurora Paz, Joaquín Soria y Margarita Soria. Lucy de Guadalajara pide por las necesidades de la familia Macías Ávila. Laida Guadalupe de Tabasco pide por las necesidades de Cachoni Izquierdo, Lisbeth Guadalupe Domínguez. Gabriela de Monterrey pide por las necesidades de la familia Garza Barajas, la salud de Gabriela Noemi, la familia Garza Barajas y pide por las almas del purgatorio.
1: Silvia Rodríguez de Guadalajara te pide por las necesidades de Estela Martín, Ramón Rodríguez, Rosalinda Miranda Segura, Buenavista y por todo el personal de María Visión, Juan Manuel Miranda, Juan Manuel Miranda Ortiz y Soledad Segura. David Ruiz de Colima te pide por su salud, por Margarita Ruiz, por el padre Adrián Ruiz, Gaby Beltrán y Eva Cárdenas, Antonio Jesús y Salvador Ábalos, María Graciela Ábalos, Miguel Ángel Ruiz Ábalos, Miguel Ángel Caballero, Marcelino Hermosillo, Roberto Rojas, Antonio Ruiz, Martín Ábalos, Daniel Ruiz y Roberto Camarena. César Baeza de Querétaro te pide por el padre Mario Alberto, por los agonizantes y enfermos, por las benditas ánimas de purgatorio. María Esperanza Corona Uribe de Guadalajara te pide por la familia Michelle Corona, por el Papa León XIV, por las vocaciones sacerdotales. María Socorro Uribe Sedano, Rafael Corona Uribe, José Luis, Sara Michelle Corona. Mireya Velázquez Gómez del Estado de México te pide por su salud, por la salud de Alan Dávila Velázquez, por José Alfredo González, por Langa Aramida y por Reyes López. Josefina Serena Córdoba te pide por Ruth, por Hugo y por Margarita, por todos los matrimonios y en especial el de Reyes Guzmán. Mi Señor, gracias, gracias Jesús por estar vivo, por habernos escuchado, por estar siempre a nuestro lado. Gracias por tu misericordia infinita, gracias por tu inmenso amor. En todo momento de mi vida recordaré decirte siempre, Jesús, en ti confío.
0: Jesús, en ti confío.
1: Jesús, en ti confío.
0: Jesús, en ti confío.
1: Jesús, en ti confío.
0: Jesús, en ti confío.
1: En el nombre del Padre y del Hijo y del Espíritu Santo. Amén.

Esa del Señor. Se alegra mi espíritu en Dios mi Salvador, porque ha mirado la humillación de su esclava. Desde ahora me felicitarán todas las generaciones, porque el Poderoso ha hecho obras grandes por mí. Su nombre es santo, y su misericordia llega a sus fieles de generación en generación. Él hace proezas con su brazo, dispersa a los soberbios de corazón, derriba del trono a los poderosos y enaltece a los humildes. A los hambrientos los colma de bienes y a los ricos los despide vacíos. Auxilia a Israel, su siervo, acordándose de su misericordia, como lo había prometido a nuestros padres, en favor de Abraham y su descendencia por siempre. Amén.

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0: Hola, ¿qué tal? Muy buenas tardes. Mi nombre es Patricia Velázquez. Es un gusto para mí que el día de hoy me permitas entrar a tu hogar. Gracias por permitirme acompañarte. Estamos en este bonito programa Cadenas de Amor. Es un programa que nos permite trabajar más en lo que es nuestra fe, en la esperanza, sabiendo que cuando vamos de la mano de Dios, nuestra vida siempre tiene sentido. Hoy te invito a que te comuniques con nosotros y pongas todas tus intenciones de oración frente al Santísimo. El día de hoy lo tenemos aquí con nosotros. Él es, ahora sí que el invitado especial, el Rey de Reyes, nuestro Creador. Y para comenzar, vámonos a nuestra oración del día de hoy. Señor Jesús, hoy nos reunimos como una gran cadena de amor, unidos en un mismo corazón, con la esperanza puesta en ti. Toma nuestras preocupaciones, nuestros dolores y todo aquello que hoy nos pesa tanto. Ayúdanos a recordar que no estamos solos, que cada persona que llega a nuestra vida puede ser una oportunidad para amar, para acompañar y para sembrar esperanza. Bendice a cada persona que forma parte de esta gran cadena de amor. Dale fortaleza al que está cansado, consuelo al que está triste, luz al que se siente perdido y esperanza al que hoy no encuentra sentido en su vida. Que nuestras palabras sean un abrazo amoroso, que nuestra presencia sea compañía y que nuestras acciones sean una pequeña muestra de tu amor. Señor, haz de nosotros instrumentos de amor, que podamos llevar a muchos corazones esperanza. Quédate con nosotros en este momento y guía nuestros corazones. Amén. Ahora nos vamos a la reflexión del día.
1: No te quejes. Eso demuestra descontento con la voluntad de Dios en el momento presente. Eso también es prueba de impaciencia. San Martín de Porres.
0: Hola, ¿qué tal? No te quejes. Ese fue el mensaje del día de hoy, tan importantísimo. No te quejes. Sabemos que tenemos a un Dios de nuestro lado que camina siempre con nosotros. Para que te puedas comunicar con nosotros, por favor, a través de Facebook, @cadenadeamormb. Nos puedes contactar vía WhatsApp marcando al +521 33 2202 9770. Y si tú quieres que tu llamada entre al aire, si eres fuera de aquí de la ciudad, puedes marcar +52 33 3770 1800. El día de hoy vamos a reflexionar sobre el Evangelio. El Evangelio del día de hoy está hermosísimo y me gustaría muchísimo que lo pudiéramos meditar juntos. Bien, el Evangelio de hoy nos habla San Mateo, del 22, versículo 22, del 34 al 40. Hoy Jesús nos recuerda cuál es el centro de nuestra vida. El centro de nuestra vida tiene que ser el amor. Un maestro de la ley le pregunta, ¿cuál es el mandamiento más importante? Y Jesús responde, amarás a Dios con todo tu corazón, con toda tu alma y con toda tu mente, y a tu prójimo como a ti mismo. Este es un evangelio precioso. ¿Qué nos enseña Jesús? amarás a tu Dios con todo tu corazón. ¿Y qué significa amar a Dios con todo nuestro corazón? Nuestro corazón necesita tener un centro, y en ese centro tiene que estar Dios, como el Rey de toda nuestra vida, como nuestro Creador. Y a partir de ahí, sabiendo que todo lo que nosotros somos, lo que nosotros tenemos, a Él le pertenecemos, a través de ahí empezar a relacionarnos con los demás. Hay que entregarle a Dios todo aquello que a ti te preocupa. Él, como tu Creador, sabe todo lo que tú traes cargando en el corazón y que a veces ni siquiera podemos ponerle palabras, pero Él ya lo sabe. Entreguémosle a Dios todas nuestras preocupaciones, todas nuestras inquietudes, nuestras enfermedades, pero también las alegrías. Hay que ser agradecidos, sabiendo que todo lo que tenemos Él lo provee. Él está con nosotros. No nos prometió una vida sin problemas, pero sí nos promete que siempre va a estar con nosotros, que cuida de nosotros, que nos acompaña. Y caminar de su lado teniendo la certeza de que Dios nunca abandona a los más necesitados, nunca abandona a aquellos a quienes sufre. Bien, el día de hoy yo te invito a que en esta gran cadena de amor oremos los unos por los otros, poniendo a Dios como nuestro centro en nuestro corazón y a través de Él el podernos relacionar con los demás. Bien, ¿qué significa amarlo con todo nuestro corazón? Amar a Dios implica también entregarle todas mis actividades, entregarle mis preocupaciones, entregarle todo aquello que yo no puedo resolver en la vida de los que más cercanos a mí, de los que yo más quiero. Amarlo con todo mi corazón. En mi corazón se centra la vida y mi vida depende de Dios. Mi vida se la entrego, te la doy. ¿Y cómo puedo hacer eso? Si a veces los mismos problemas de la vida que sentimos que me sobrepasan y que mi cabeza no puede pensar en soluciones más que mantenerse centrada en el problema, ¿cómo lo puedo hacer? Hay una actividad que a mí me gusta mucho trabajar con algunos de mis pacientes. Antes de irte a dormir, escríbele una carta a Dios. Dos conceptos. ¿Qué me preocupa? ¿Y cómo me siento? Y aquí es una manera bonita de entregarle a Dios todo lo que a ti te preocupa, todo lo que no depende de ti, pero que quisieras ayudar y quisieras solucionar. A veces, el amar a Dios sobre todas las cosas también es aprender a caminar, aun cuando no puedo ver el panorama con la solución como a mí me hubiera gustado. A veces tengo que aprender a dar pasos confiando en que Dios está ahí y que Él se va a encargar de darle una respuesta a nuestras inquietudes del corazón. Vámonos a nuestra cápsula informativa.
2: Hermano, hermana, entrega a Dios lo que no puedes controlar. El apóstol San Pedro en su primera carta, en el capítulo 5, versículo 7, nos dice: descarguen en Él todas sus preocupaciones, porque Él cuida de ustedes. Gran parte de nuestra angustia proviene de intentar controlar lo que está fuera de nuestras manos. La sabiduría cristiana consiste en hacer lo que nos corresponde y confiar a Dios aquello que no podemos cambiar. Él cuida de ti más de lo que tú te imaginas. Deposita tus cargas en sus manos y permítele que Él lleve contigo aquello que hoy parece demasiado pesado.
0: Qué importante lo que el sacerdote nos comparte. Entregarle a Dios todo lo que hoy nos parece tan pesado. No tenemos que cargar estas situaciones solos. Es hasta bíblico. Dios dice, conmigo la carga es suave. Y la carga es ligera y el yugo es suave. No tienes por qué cargar tú solo eso que a ti tanto te duele. Dios ahí está siempre acompañándonos. Y volvamos un poquito a seguir meditando el Evangelio del día de hoy. ¿Qué significa esa frase de amarás a tu prójimo como a ti mismo? Aquí, ¿qué nos dice Dios? ¿Qué nos quiere enseñar Jesús con este mensaje? Que tú también eres muy valioso. Y a veces, cuando cometemos un error, nosotros mismos somos o nos convertimos en nuestros peores verdugos. ¿Qué te dices cuando cometes un error? ¿Cómo tus pensamientos te castigan? A veces los que tienes en tu entorno son más comprensivos con lo que sucedió y resulta que tú mismo no te puedes perdonar. Amarás a tu prójimo como a ti mismo. Misericordia también al tratarte tú. Misericordia al perdonar tus errores. Misericordia es lo que quiere Dios. Primero con nosotros para que podamos ofrecer esta misericordia a los demás. Porque si estamos vacíos, si nosotros mismos somos nuestros peores verdugos al tratarnos, ¿cómo entonces podemos ser misericordiosos con aquel que más lo necesita? Amarás a tu prójimo como a ti mismo. Y hoy también te quiero invitar a que nos llames, a que no pierdas la oportunidad de tener este encuentro con tu Creador. Él está aquí, está para ti, esperándote para que tú puedas ponerle en sus manos todo aquello que llevas cargando en tu corazón. ¿Cuáles son tus necesidades? ¿O qué le quieres agradecer el día de hoy a nuestro Creador? ¿Cómo te ha ido en esta mañana?

0: ¿qué ha pasado con tu vida? ¿Cuáles son tus inquietudes? ¿Qué es aquello que tanto te preocupa? Llámanos, estamos esperando aquí tu llamada para ponerte de frente con tu Creador, que Él también te espera y quiere ayudarte, quiere sanarte, quiere acompañarte en esto que tú estás viviendo. No tienes por qué vivirlo solo. Te acompañamos en el proceso. Te esperamos desde aquí con mucho cariño, con mucho afecto. Y tenemos ya nuestra primera llamada. Hola, ¿qué tal? ¿Cómo estás? ¿Con quién tengo el gusto?
1: Con Marcela Vitela.
0: ¿Cuál es tu nombre, querida amiga?
1: Marcela Vitela.
0: Marcela, ¿de dónde nos llamas?
1: Zacapu, Michoacán.
0: De Zacapu, Michoacán. Bienvenida, Marcela. ¿Qué le quieres pedir hoy a nuestro Señor?
1: Pues quiero darle las gracias por este día que nos dio, que nos regaló, que nos permitió abrir nuestros ojos a mí, a toda mi familia y al mundo entero. Y quiero ponerme en sus benditas manos porque me siento muy enferma. Ya estoy muy avanzada con mi enfermedad del diabetes. Y yo sé que día con día, entre más pasan los días, yo más enferma me siento. De la neuropatía, me he caído y todo me está aconteciendo. Pero yo me pongo en sus benditas manos de Dios porque Él es el único. Él sabe cómo me encuentro, Él sabe cómo estoy con mi depresión al 100. Y quiero pedirle a mi Padre Santísimo que el día, yo estoy dispuesta a la hora que Él quiera recogerme. Nomás le entrego a mis hijas y a mis nietos y a mi niño que tengo tan lejos. Que cuide de todos ellos, que me los lleve por el buen camino, que se acerquen a Él. Yo ya he platicado con ellas que ya mi tiempo está cortito y que no tengo miedo a morir porque es lo más hermoso, ya descansar en paz de toda mi enfermedad y mi fatiga. Tú sabes, Padre Santísimo, cómo me encuentro, cómo estoy, Señor. Estoy enfrente de ti, Señor. Pídete, Señor. Pero tú sabes el día y el momento, Padre Santísimo, para hacer tu obra. Si es tu voluntad, Señor, sanarme. También quiero pedirte por todos los enfermos del mundo, los drogadictos, los alcohólicos, Señor, que yo reniego de todo. Yo te estaba escuchando la palabra de Dios, que no debe uno de renegar de nada. Tenemos que tener amor al prójimo, aunque ellos nos traten mal. Y quiero pedirte, Padre Santísimo, por el eterno descanso de las benditas ánimas del purgatorio. Mi padre hace 4 meses que se nos fue y yo se lo entrego a Dios nuestro Señor, pero desde entonces traigo una depresión muy fuerte. Te entrego todo, Padre Santísimo. Amén, amén, amén. Sabes todos mis problemas de dinero, Señor. Ayúdame, Padre Santísimo. Amén.
0: Mi querida Marcela, te abrazamos desde aquí con todo nuestro cariño. Cuando tenemos una situación de pérdida de la salud, también aparece mucho el miedo, la tristeza, la incertidumbre. Pero quiero que sepas que aún en esta situación, tu vida tiene sentido porque vas de la mano de nuestro Creador. Pidámosle a Dios la fortaleza que necesitamos para enfrentar esta situación, la esperanza para continuar, la fe y su paz para aceptar cada día con mucha fe lo que tenga que venir, lo que tenga que ser, sabiendo que Él camina con nosotros y que Él nunca abandona a los más necesitados. Un abrazo, mi querida Marce. Y tenemos otra llamada. Sí, Estela, de Michoacán. Bienvenida, Estela, ¿cómo estás?
2: Buenas tardes, señorita.
0: Buenas tardes, Estelita. ¿Cómo estás? ¿Cómo te sientes el día de hoy? ¿Qué le quieres decir a nuestro Señor?
2: Pues mire, pues contenta, por una parte, porque nuestro Señor años se ha llevado a mi madre, a dos primas, a dos familiares más, que son primos hermanos. En estos días apenas se acabó el novenario. Dale gracias a mi señor, pues porque no los presta. No queremos entender que nosotros somos prestados aquí. Y tengo también ahorita lo que quería. Bueno.
0: Sí, Estelita, te estamos escuchando.
2: Sí. Darle muchísimas gracias primeramente por comunicarme con ustedes, porque no sabía. Pero necesito pedir por mi madre que ha fallecido y mi familia.
0: Muy bien. Sí, Estelita.
3: Querido hermano, querida hermana, quiero decirte que Dios puede sacar bien incluso del sufrimiento. Y nos los dice el apóstol San Pablo en la carta a los Romanos, en el capítulo 8, versículo 28. Nos dice: sabemos que Dios dispone todas las cosas para el bien de los que lo aman. La enfermedad nunca es fácil, pero Dios puede transformar incluso los momentos más difíciles en oportunidades de crecimiento, de fe y de amor. Muchas personas descubren en la prueba una cercanía especial con Dios y con quienes les rodean. Aunque hoy no comprendas todo lo que sucede, confía en que el Señor sigue obrando en tu vida con sabiduría y amor.
0: De las cosas difíciles, Dios siempre sabe sacar cosas buenas. No sabemos cómo Él pueda utilizar esta enfermedad por la cual tú estás pasando en este momento. Lo que sí sabemos es que Él camina al lado de nosotros. Pidámosle la salud, pero no solamente la salud física, también la salud emocional, porque a veces el que en nuestras emociones no estemos del todo bien no nos permite darnos cuenta de que Dios está aquí acompañándonos. Tu vida tiene sentido y tiene sentido porque caminas de la mano de Dios. Bien, meditemos entonces en este: amarás a Dios con todo tu corazón, con toda tu alma. Aún en medio de estas situaciones difíciles, que yo le llamo la prueba, ahí está también el Señor. Esto que a ti tanto te aqueja, que a ti tanto te duele, tú no sabes de qué manera Dios lo pueda utilizar. No desperdiciemos ni una oportunidad de poderle entregar a Dios este sufrimiento, este dolor, en reparación de nuestras faltas y por las necesidades de nuestra familia. Todo esto puesto en manos de Dios, imagínate lo que Él puede hacer. Se puede convertir en bendiciones para tu familia, en bendiciones de sanación para ti y para todos nosotros que formamos parte de esta gran cadena de amor. Recordando que aquí todos los eslabones son importantes, que ningún eslabón se pierda por la indiferencia. Oremos unos por los otros. Y no perdamos la oportunidad de ofrecerle a Dios estas situaciones que estamos atravesando. A veces la falta de la salud, a veces otra situación. ¿Mayra? Mayra, ¿tenemos otra llamadita? Mayra.
4: Sí, buenas
0: Mayra,
4: tardes.
0: Bienvenida, Mayra. Nos hablas de aquí de Guadalajara, muy bienvenida. ¿Qué le quieres pedir hoy a nuestro Señor?
4: Pues primeramente darle gracias porque pues nos deja vivir un día más y por tener un día más para poder analizar nuestra vida y pedirle perdón. Sobre todo para amarlo. Sobre todo para para poder ver qué es lo que Dios nuestro Señor quiere de cada uno de nosotros. Yo le doy gracias por este momento que me permite estar aquí, estar viéndolo, y por su misericordia le pido que me dé su misericordia, porque pues Él sabe todas mis necesidades. En este momento le pido por mis hijos, por Alexander, Roberto Alexander, por Fanny, por Fernando, que son mis hijos. Le pido su misericordia para mis hijos, que los guíe, que a través del Santo Rosario que hago a las 3 de la tarde y por el amor que Él nos tiene, conduzca a mis hijos por el sendero que debe de ser. Y también le pido por mis padres, porque todavía los tengo, que les dé mucha salud, fortaleza para seguir adelante, y mis hermanos, todas sus necesidades espirituales y económicas o de cualquiera que ellos tengan. Mi Señor, ¿cómo no quererte? ¿Cómo no quererte, Señor, si tu misericordia son torrentes de agua viva, Señor? ¿Cómo no quererte? Porque tú eres hoy y siempre, Señor, el mismo. Porque tú derramas las bendiciones en nosotros, Señor. Yo te alabo, Señor, y te bendigo porque eres infinitamente bueno. Ayuda a todos los enfermos, amigos y enemigos, Señor. Haz que los torrentes de tus gracias se presenten en todos los seres humanos, en todos los que estamos en la tierra, Señor, para pedirte tu misericordia, Señor. Nos basta, Señor, como decías, hasta los perritos juntan las migajas que tira su amo, Señor. Tu misericordia, Señor, te la pido. Bendito y alabado sea. Amén, amén y amén.
0: Mayra, qué preciosa tu oración. Qué preciosa, Mayra. Empiezas agradeciendo el don de la vida. La vida es un regalo. Y la vida es un regalo maravilloso, pero tiene una fecha de caducidad. Y lo que nos hace apreciar tanto la vida es saber que un día esto se va a terminar. Qué bonita tu oración, agradeciéndole al Señor el don de la vida. Y qué bonito que en tu oración también pongas a tus hijos, que uno tanto ama. Qué bonito es saber que ahí está Dios presente, que nos acompaña siempre. Y qué bonito es ser agradecidos por este regalo. Y bueno, hoy también te quiero invitar a que no te olvides de rezar el Santo Rosario. En este rosario nos enseña a detenernos un poco, a meditarlo, a poner aquí nuestras alegrías, nuestras penas, nuestras preocupaciones, a nuestra familia. Y qué importante es, en estas prisas de todos los días que andamos siempre corriendo, detenernos, calmar nuestro corazón, ponernos en las manos de Mamita María, que sabemos que ella siempre nos lleva de la mano hacia su Hijo Jesús. Te invito a rezar el rosario por tus necesidades, pero también por todos los que formamos esta gran cadena de amor. Que ningún eslabón se pierda por la indiferencia. Y me parece que ya tenemos una llamadita. Hola, hola. Hola, hola. María de la Luz. Bienvenida, María de la Luz. ¿De dónde nos llamas?
5: De aquí, de México.
0: Bienvenida.
5: ¿Sí?
0: Bienvenida, sí, María de la Luz. Ya estás frente, sí, a nuestro Creador. ¿Qué le quieres decir a tu Dios?
5: Darle gracias por este bendito día que no me entraba mi llamada, no me entraba mi llamada. Gracias a Dios que ya me comunicaron con las llamadas, porque ya tenía 3 días haciendo la lucha y no. Y gracias a Dios que ya entró mi llamada para pedirle a Dios por ese bendito día que nos ha dado licencia. Y amanecer con toda mi familia. Le doy gracias por todo. por María de la Luz, que anda un poco mala de su brazo, que le duele también, y también por mis hijos, que Alberto Santillán, que anda un poco malo de sus riñones, tiene la esclerofrenia también, y Susana Santillán está muy también, que tiene la esclerosis también. Se la pongo en sus benditas manos, a mi Jesús bendito, mi Madre Santísima, y ellos son los doctores de doctores, y los quieren sanar. Mi Madre Santísima, también pido por Guillermo Ríos Santillán, que ando malito también de sus pulmones también, cada vez me lo ponen en oración también, que han dado muy malito, que no sabe todavía sus estudios, todavía no saben, a ver qué. Pues yo se lo pongo en tus benditas manos. También pido por Raquel Vallejo, que también ando un poco mala de su azúcar también, pero también se la pongo en sus benditas manos. Mi Madre Santísima, mi Jesús bendito, y por los niños que ya van a entrar a la escuela, también pido por todos ellos, para que ya van a entrar a la escuela también. Se los pongo en sus benditas manos. Toda la gente, las personas de María Visión, sobre todo los padres, el Papa, las ánimas benditas, a todos los que no son míos, y los míos se los hago presente en esta bendita tarde. Y usted, señorita, que Dios me la llene de bendiciones, a donde quiera que ande, se la pongo en tus benditas manos. Amén, amén, amén.
0: Amén, amén. Mari, qué bonita tu oración. No es casualidad, no podía entrar tu llamada, pero entró. Era el momento, era la cita que tú tenías frente a tu Creador para ponerle en sus manos todas las inquietudes de tu corazón. Ya fueron escuchadas y seguramente que Dios ya puso a trabajar a sus ángeles para acompañarte en este proceso. Muchísimas gracias, Mari. Un abrazo con cariño. Y tenemos otra llamada. ¿Sí, Silvia? Ok, por aquí se está preparando ya. Pues sí, Mari, qué bonita tu oración. Ya está todo puesto en las manos de Dios, y quédate con la confianza de saber que tu oración ya fue escuchada y seguramente que la respuesta ya está en camino. Y sí, yo te vuelvo a invitar a que tomes 5 minutos de tu tiempo y empieces a rezar el rosario para calmar tus pensamientos, para agradecerle todo lo que ha sucedido en el día, para poner aquí tus intenciones de oración por tu familia. Gracias por estar aquí con nosotros, por acompañarnos unos con otros, por saber que no vamos solos, que vamos juntos y que vamos también de la mano de Dios. Todos juntos en esta gran cadena de amor. Muy bien, mientras está lista. ¡Lista, Silvia! Silvia, ¿cómo estás? Bienvenida.
6: Muy bien, gracias, muchas gracias. Buenas tardes.
0: Buenas tardes, Silvia. ¿Qué le quieres pedir a nuestro Señor?
6: Yo le quiero primero dar las gracias por la vida, por mi vida. Él sabe toda mi vida, cómo he estado desde ese vientre, él lo sabe. Quiero dar las gracias también por la familia que me dio, por la familia que tengo ahora, mis hijos, mis 3 varones y mi niña, mis nietos y mi familia, que está grande y que todos están bien con sus trabajos y con con un techo seguro y un pan que llevarnos a la boca. Le doy las gracias a Dios por todas sus bendiciones y por a veces darme mis lujos, que todo lo que yo tengo, yo sé que Él me lo da. Le agradezco mucho y quiero pedirle en especial por mis hijos, Miguel, César, Cristian y Marifel,

0: y por mis nietos, pero en especial por mi nieto Cristian, que lo van a operar ahorita de su mano, que todo salga bien, que no se complique, que yo confío en él, en que va a estar él y la Virgen con él. Yo le doy las gracias porque siempre me escucha, porque siempre está conmigo cuando estoy muy triste, siempre están los dos conmigo, Jesús y María. Yo le agradezco y le pido por todas las personas que le pido todos los días, por todas las personas que se cruzan en mi camino, con mis amigos, vecinos. Muchas gracias, Señor Jesús, y gracias por prestarme a tu madre bendita, una advocación de la Virgen de Guadalupe, que me identifico mucho con ella, como mujer y como madre. Gracias, Señor Jesús, en ti confío, sé que todo va a estar bien. Gracias, amén, amén, amén.
1: Hermano, hermana, junto a la palabra de Dios quiero decirte que la esperanza nunca defrauda. Dice el profeta Isaías en el capítulo 40, verso 31. Los que esperan en el Señor renuevan sus fuerzas. Hay momentos en los que parece que todo está detenido y que nuestras oraciones no son escuchadas. Sin embargo, Dios trabaja incluso cuando tú no lo estás viendo. La esperanza cristiana no consiste en esperar que todo salga como yo quiero, sino en confiar en que Dios está actuando para nuestro propio bien. No te rindas. Lo que hoy parece imposible puede convertirse en un testimonio de la fidelidad de Dios.
2: Sí, qué bonito es permanecer en el corazón amoroso de Jesús. Y ya tenemos otra llamada. Bienvenida, María Guadalupe, ¿de dónde te comunicas con nosotros?
3: De Europa, Michoacán. Buenas tardes.
2: Buenas tardes, bienvenida. ¿Qué le quieres pedir a nuestro Señor?
3: Pues ahorita, más que pedirle, quiero darle gracias. Porque yo ayer tenía una ida al seguro y como he estado muy enferma, yo tenía mucho pendiente de que me fuera a salir mal, pero todo lo contrario, estoy demasiado contenta, adolorida, con mucho problema, pero agradecida con mi Padre Dios, porque Él me dio licencia de que mis estudios hayan salido completamente bien. Me van a seguir atendiendo, pero de todas maneras yo ya pasé este momento que tenía tanto miedo yo que me fueran a dializar de mi riñón, y no es así. Mi Padre Dios me dio licencia de que todo me saliera bien. Le ruego, le suplico, le imploro en el nombre del Padre, del Hijo y del Espíritu Santo, que me perdone mis ofensas y mis pecados y que me dé la licencia de poder pedir por el mundo entero, por todas las necesidades, por mi familia. Aparte de que le agradezco por mí, también le pido por mis hijos porque están muy descargados y solamente en las manos de Él es donde pueden estar seguros. Amén, amén, amén.
2: Amén, mi querida Mari. Qué alegría darnos cuenta que saliste con bien de todo esto. Qué alegría saber de tu fortaleza. Y también agradecemos a todas esas personas que estuvieron contigo acompañándote en este proceso. La vida es un regalo y es un regalo maravilloso. En esta nueva oportunidad de vida y de salud hay que aprovecharla al máximo. Muchas gracias, Mari, por tu llamada tan bonita. Te abrazamos desde aquí con todo nuestro cariño. Muy bien, y invitándolos, por supuesto, a seguir orando los unos por los otros, aquí acompañándonos en esta gran cadena de amor, unos por otros en oración, agradeciéndole a Dios tu vida, tu salud, tu familia, las oportunidades.

0: oportunidades que nos da, el regalo de cada día, el que no te falte lo necesario, que estamos todos bien, que somos independientes, que podemos actuar en libertad. Qué importante valorar la libertad que tenemos hoy, porque hay mucha gente que no la tiene y nosotros somos muy bendecidos. Y en esa libertad elegimos unirnos en oración por las necesidades de todos. Muy bien, creo que ya tenemos aquí otra llamadita. Hola, ¿qué tal? Hola. Ok. Parece que todavía no está lista, pero en un momentito más creo que ya la vamos a poder enlazar. Y bien, meditando con el Evangelio, ¿qué necesitas tú en este bonito mensaje que Dios nos da? Amarás a Dios como a ti mismo, amarás a Dios sobre todas las cosas y a tu prójimo como a ti mismo. ¿Qué mensaje quiere decirte el Señor? ¿Cómo es que tienes que amar a tu prójimo igual que a ti? A veces nos convertimos en lucecitas para los demás y nos olvidamos de nosotros mismos. Y una manera de ser agradecidos con Dios es cuidar de nosotros, cuidar de nuestras necesidades, estar atentos en eso, cubrirlas, ser generosos, ser bondadosos con nosotros mismos, para que podamos llevar esta misma generosidad a los que nos acompañan, sobre todo a los más cercanos, porque a veces descuidamos a los más cercanos y estamos muy atentos de los demás. Tú eres importante, los que están cercanos a ti también, y trabajando con amor en el día a día también es una forma de darle a Dios las gracias porque ha sido muy misericordioso con nosotros, porque cubre todas nuestras necesidades, porque nos acompaña en el camino, porque nunca abandona y nunca nos deja solos ante las pruebas que la vida nos presenta. Acuérdate que Dios no nos promete una vida sin problemas, pero nos promete estar siempre presente. Y aquí tenemos otra llamadita. Hola, ¿qué tal? Buenas tardes. Bienvenido. ¿Con quién tengo el gusto?
1: Desde Piura, Perú, con Sandra Jacqueline Lozada Merino.
0: Desde Perú, Sandra, bienvenida. ¿Cómo estás el día de hoy?
1: Bueno, quiero agradecer al Señor por un día más de vida, por los alimentos, por esta tarde, por el día que se acerca, el día de mañana, para que sea un nuevo día y un dichoso amanecer. En esta tarde quiero pedir al Señor por mi niño Jonathan Juan David Atalaya Lozada, por su salud, por su conversión, su vida diaria, su presente, su futuro, en las manos tuyas, Señor Jesucristo, por la salud de mi madre, Carmela Merino y Juan Lozada Ortiz, por su salud, también por sus conversiones, para que tú, Señor, les concedas el don del matrimonio. También te pido por mi hermano Juan Francisco Lozada Merino, por su salud, por su conversión, y por mí, Sandra Jacqueline Lozada Merino, por mi salud, mi conversión, para que me perdone mis pecados, para que el Espíritu Santo venga a morar en nuestros corazones, en nuestra vida diaria, en nuestro diario vivir. También te pido por el Padre Pedro Talledo, que está de aniversario sacerdotal, por la parroquia Nuestra Señora del Tránsito en Piura, por los sacerdotes Cristian Mayononcoy, por los sacerdotes de María Visión, el Padre Andrés Echevarría, el Padre José Guillermo Ugen, y por todos los sacerdotes del mundo entero, por la advocación de María Reina de la Paz, por la advocación de Rosa Mística, y todos, porque Señor, todas las hermanas y hermanos que se encuentran ahí al servicio tuyo, por sus familias, por su vida, sus conversiones también, para que Dios nos libre y favorezca de los terremotos en Perú y en todo el mundo, ¿sí? Para que tú, Señor, conviertas ese corazón de piedra a un corazón de carne y te busquemos. En esta tarde, si me lo permite, quiero leer un pasaje de la Biblia. Isaías 11, Isaías 12. Y dirás aquel día, te doy gracias, Yahvé, porque estabas enojado conmigo, pero se te pasó el enojo y me levantaste. Vean cómo es Él, el Dios que me salva. En Él confiaré y no temeré, pues Yahvé es mi fuerza y mi canción. Él ha sido mi salvación. Y ustedes sacarán agua con alegría de las vertientes de la salvación. Ustedes dirán ese día, alaben a Yahvé, victoreen su nombre. Publiquen entre los pueblos sus hazañas, confiesen que su nombre es sublime. Canten a Yahvé, pues hizo maravillas, que ahora son famosas en toda la tierra. Grita de contento y de alegría, oh Sión, porque grande es en medio de ti el Santo de Israel. Amén. Seas por siempre bendito y alabado, mi Jesús sacramentado. Señor, rompe todas las hechicerías, todas las brujerías, todas las cosas malas y tráenos sanación al alma, al cuerpo y al espíritu. Confiamos en ti, en tu sangre preciosa y bajo el manto de María consagro a mi niño Jonathan Juan David Atalaya Lozada y a mí y a toda a mí, Sandra y Jacqueline Lozada Merino y a toda mi familia que acabo de mencionar y a todas las personas. Nos cubrimos con tu sangre, Señor, cúbrenos y ayúdanos y defiéndenos de las garras del can. No solo en esta vida, sino también en la próxima. Amén. Seas por siempre bendito y alabado, mi Jesús sacramentado. Amén, amén, amén. Gracias, hermana.
0: Señor Jesús, hoy ponemos en tus manos todas nuestras intenciones. Y muy bien, hoy también vamos a irnos a poner en las manos de Jesús todas tus intenciones de oración. A todos aquellos que se han comunicado con nosotros, Elizabeth Pérez de Puebla, familia Valencia Pérez de Puebla, José Eduardo Núñez y su familia, Zoila del Carmen de Guatemala, Guadalupe Marín Ramos de Culiacán, Alvarado Gómez, por la intención es de su salud, por Patricia Medrano de Irapuato, Guanajuato, por Nerea Benítez Montiel, de Toluca, por Manuel Valadez, por todas sus necesidades y las de sus familias. También ponemos, Señor, en tus manos las necesidades de cada uno de nosotros que formamos este bonito programa de Cadenas de Amor. A ti que te encuentras en tu casa, todo esto está puesto ya en las manos de nuestro Señor. Y ahora te invito a irnos a la consagración.
2: Oración de consagración a los corazones de Jesús y María. Santísimos corazones de Jesús y María, unidos en el amor perfecto, como nos miráis con misericordia y cariño, consagramos nuestros corazones, nuestras vidas y nuestras familias a vosotros. Que nuestro hogar sea lleno de gozo. Que el afecto sincero, la paciencia, la tolerancia y el respeto mutuo sean dados libremente a todos. Que nuestras oraciones incluyan las necesidades de los otros, no solamente las nuestras. Sagrados corazones de Jesús y María, escuchad nuestra oración. Amén.
0: Que el Señor Jesús, que es generoso, bondadoso con nosotros, nos acompañe en nuestro caminar en el día a día. Muchísimas gracias. Gracias por permitirnos entrar a tu hogar en esta hora que ha pasado rapidísimo, que nos permitiste acompañarte. Estamos contigo, te abrazamos con todo nuestro cariño. Nos vemos la próxima semana, no sin antes recordarte que nos demos un espacio para que nuestro corazón descanse en el rezo del rosario. Aquí todos juntos nuestras intenciones para nuestras familias, para nuestra salud, para agradecer el don de la vida. Muchísimas gracias.

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0: Hola, ¿cómo están? ¿Cómo se encuentran? Les quiero dar una cordial bienvenida a este su programa María Misión. Y bueno, nos da muchísima alegría contar con su presencia. Me encuentro aquí con los restauradores, con Lalo, con Charlie. Y platícame un poquito, Charlie, ¿qué vamos a conocer el día de hoy?
1: Hola, Gaby. Hoy vamos a tener un programa muy especial porque vamos a ver un poco de todo, ¿no? Vamos a ver, a conocer el Centro Notre Dame de Jerusalén. Vamos a conocer la Gruta de la Leche, esta capilla que está adjunta a la Gruta de la Natividad. Y también vamos a conocer los primeros trabajos que se han estado haciendo en el patriarcado latino. Entonces tenemos un poquito de todo, va a ser un programa muy interesante.
0: Cómo no, y ver sobre todo cómo van allá los chicos restauradores en Tierra Santa. Bueno, ¿qué les parece si también enviamos un cordial saludo a nuestras sedes que se encuentran en Italia, en España, allá en la India, Calcuta, en Polonia, y bueno, en México, en Estados Unidos, están nuestras sedes. Muchísimas gracias por ver también cómo todo lo que se hace en Tierra Santa en esa misión. Bueno, pues nos vamos a ver el santo del día de hoy.
2: La fiesta de hoy fue instituida por el Papa Pío XII en 1955 para venerar a María como reina, igual que se hace con su Hijo, Cristo Rey, al final del año litúrgico. A ella le corresponde, no solo por naturaleza, sino por mérito, el título de Reina Madre. María ha sido elevada sobre la gloria de todos los santos y coronada de estrellas por su divino Hijo. Está sentada junto a Él y es reina y señora del universo. María fue elegida para ser madre.

0: Madre de Dios, y ella, sin dudar un momento, aceptó con alegría. Por esta razón, alcanza tales alturas de gloria. Nadie se le puede comparar, ni en virtud, ni en méritos. A ella le pertenece la corona del cielo y de la tierra. María está sentada en el cielo, coronada por toda la eternidad, en un trono junto a su Hijo. Tiene, entre todos los santos, el mayor poder de intercesión ante su Hijo, por ser la que más cerca está de Él. La Iglesia la proclama Señora y Reina de los ángeles y de los santos, de los patriarcas y de los profetas, de los apóstoles y de los mártires, de los confesores y de las vírgenes. Es Reina del cielo y de la tierra, gloriosa y digna Reina del universo, a quien podemos invocar día y noche, no solo con el dulce nombre de Madre, sino también con el de Reina. Como la saludan en el cielo con alegría y amor los ángeles y todos los santos. La realeza de María no es un dogma de fe, pero es una verdad del cristianismo. Esta fiesta se celebra no para introducir novedad alguna, sino para que brille a los ojos del mundo una verdad capaz de traer remedio a sus males.
1: Bueno, nuestra Santísima Virgen, la mamá de todos. Justo. Sí, el cómo nos guía, nos lleva y bueno, la Santísima Virgen está abriendo la puerta en donde nació Jesús, ¿verdad?
2: Sí, justamente ahora que estamos viviendo y colaborando en esta misión en Jerusalén, hemos podido y hemos tenido la bendición de conocer la casa donde nació la Virgen María, la casa donde habitó con San Joaquín y Santa Ana, la tumba donde estuvo antes de ser ascendida al cielo, el lugar donde sucedió la dormición. Entonces también en Jerusalén hemos seguido los pasos de nuestra Madre Santísima y bueno, siempre un ejemplo de prudencia, de perseverancia, de amor sobre todo, ¿no? Y se siente todavía en Jerusalén su presencia. A nosotros nos ha abierto las puertas a muchísimos lugares gracias al canal de María. Justamente se nos han abierto las puertas para poder no solamente conocer estos sitios tan santos y tan importantes para el cristianismo, sino también poder trabajar en estos lugares, ¿no? Y poderlos vivir como si fuesen parte de nosotros, ¿no?
1: Totalmente. ¿Tú, Lalo, cómo sientes gran encargo?
3: Yo pienso, Gaby, que no hay católico cristiano que día con día no le pida una ayudita a la Virgen María, ¿no? Que es nuestra fuerza, la Madre de Dios, la Madre de Jesús, sí. Nuestra Madre, sí. Que aquí en representación en México la tenemos como la Morenita, sí. Con la Virgen de Guadalupe. En diferentes lugares del mundo tiene el nombre de otra forma, ¿no? Pero aquí al fin y al cabo la misma Reina, la Madre de Dios del Cielo. Y pues seguirle pidiendo ayuda, ¿no? Y siempre orando y que nos siga apoyando como hasta ahora.
1: Totalmente, qué responsabilidad tan grande, ¿no? El estar ahí.
2: Sí, justamente nosotros que estuvimos viviendo un tiempo, casi 2 años, en el sitio donde se celebró la última cena, en el cenáculo, nos cuestionábamos, bueno, además de los 12 apóstoles y Jesucristo, ¿quién estaba en esa última cena? Y seguramente estuvo María, ¿no? Seguramente estuvo María Magdalena, seguramente estuvo María atendiendo la última cena, pero de su presencia, como siempre, discreta, amorosa, siempre tras los pasos de Jesús. Entonces, bueno, un ejemplo para todos nosotros, María, ¿no? Y la manera que nos dirigimos a Dios siempre es a través de María, ¿no?
1: Totalmente, totalmente. Y bueno, yo en lo personal estoy impresionada de cómo nuestra Madre Santísima abrió, a través de su canal María Visión, abrió esas puertas a Jerusalén para ser rescatado, ahora sí, nuestros orígenes, de dónde venimos, ¿no? De ellos.
2: Sí, justamente para nosotros también fue milagroso el hecho de que se nos permitiera, la comunidad siria nos permitiera restaurar el retrato de la Virgen pintado por San Lucas, ¿no? Entonces, para mí fue una gran bendición el poder acercarme a ella de manera tan íntima, ¿no?
1: Totalmente.
2: Un retrato que finalmente ella vio en vida, ¿no? Cuando estaba en la tierra. Entonces, bendición tras bendición,
1: claro,
2: siempre con María, ¿no?
1: Totalmente, totalmente. Bueno, ¿qué les parece si vamos a conocer el siguiente material sobre la capilla del centro de Notre Dame?

0: El Centro Notre Dame de Jerusalén es un edificio de 1885, administrado actualmente por la Congregación de los Legionarios de Cristo, pero construido originalmente por los padres asuncionistas de Francia para albergar peregrinos visitantes de Tierra Santa. Parte del equipo de restauradores de María Visión y el diácono de la comunidad siria ortodoxa, nos reunimos con el director del Centro Notre Dame de Jerusalén, el padre David Staffy, y con el padre David Barton, para conversar sobre la posibilidad de renovar la apariencia de los nichos laterales de la nave central, tanto el que se encuentra detrás del sagrario, como el que está detrás de la forma escultórica de Cristo crucificado. La capilla de Nuestra Señora de Jerusalén fue construida a finales del siglo XIX por los asuncionistas como parte del albergue Notre Dame du Fanx, ahora conocido como Notre Dame of Jerusalem Center. En los años 70, el edificio fue restaurado por la Santa Sede y en el interior de la capilla misma se eliminaron los mosaicos y todo el estuco que recubría las paredes, el cual había estado cubierto completamente por pinturas murales decorativas y temáticas. A causa de las diversas vicisitudes que había sufrido el edificio, tanto los mosaicos como el recubrimiento de estuco habían sido gravemente dañados. De este modo, las paredes de la capilla en la actualidad muestran la piedra desnuda. El viacrucis de cerámica, que estaba integrado en las pinturas murales sobre el estuco, también fue extraído y se conserva en el atrio de la capilla. La intención de la dirección del Centro Notre Dame es embellecer el vano de los nichos que enmarcan tanto el sagrario como el crucifijo, buscando en esta renovación armonía con el estilo sobrio de la iglesia. Se pretende entonces buscar elementos alusivos a la Ciudad Santa de Jerusalén, a la Congregación de los Legionarios de Cristo y a los colores y tonos que se encuentran al interior de la iglesia. Buscando no restarles protagonismo a los elementos posicionados frente a estos nichos, logrando al final de la renovación, armonía y sincronismo. Nuestra Señora de Jerusalén, quien habita apacible dentro de esta iglesia, nos hace la invitación a través de la dirección del Centro Notre Dame, para embellecer la casa de Dios, y favorecer la devoción a través de herramientas visuales que indudablemente nos llevan a la contemplación. Queda entonces en nosotros atender el llamado para el embellecimiento y dignificación de este espacio sagrado.
1: Bueno, aquí vemos, ahora sí, más actualizada esta capilla, ¿no?
2: Sí.
1: ¿De cuándo data?
2: Es del siglo XIX. Veíamos que en fotografías que tenemos ahí en blanco y negro, uh-huh, cómo se encontraba antiguamente, pero debido, bueno, a las diferentes vicisitudes que sufrió el edificio, se retiraron los mosaicos. Entonces ahora se ve la piedra desnuda, pero bueno, sigue con el mismo decoro la iglesia. Vemos también una escultura de la Virgen de Jerusalén, uh-huh, otra de las advocaciones de la Virgen, una Virgen muy muy bonita. Entonces, bueno, pues un centro muy importante porque depende directamente del Vaticano.
1: Okay,
2: y es donde, bueno, acudimos a misa cada domingo, porque las misas las dan en español, en inglés, uh-huh, también en árabe. Y bueno, es un centro muy recurrido porque además, donde está la capilla, hay un lugar de recepción de peregrinos, uh-huh, centro de convenciones, y ahora un

0: espacio dedicado al Pentecostés, que se acaba de inaugurar de un maestro chileno. Entonces es un centro que agrupa un montón de lugares para las diferentes actividades que se celebran en Jerusalén.
1: Totalmente, y es un lugar en donde entran y salen muchos sacerdotes, ¿no? No sé si ahí tengan sus, ahora sí que sus habitaciones.
0: Sí, ahí.
2: Parece que es un lugar muy recurrido para los sacerdotes para hospedarse. Es muy cercano, es de hecho. Sales de la Ciudad Vieja, cruzas la avenida y está en Notre Dame. Entonces, muy cercano allá a la Ciudad Vieja y es muy recorrido por los sacerdotes, por los peregrinos, llegan camiones, llegan gente de toda parte del mundo. Me ha tocado ir una vez visitar a unas hermanas religiosas mexicanas.
1: Sí.
2: Nos quedamos de ver ahí porque ellas fueron a esa reunión de peregrinos internacionales y es un lugar muy, muy concurrido por los mismos peregrinos otra vez.
1: Totalmente, y sobre todo pues que también dan la Santa Misa los domingos, ¿no?
0: Sí.
1: Es algo, la verdad que estás fuera, pero estás ahí recibiendo la comunión y,
0: sí, justamente
1: y las bendiciones.
0: Es un centro, un edificio que ha sido muy relevante en Jerusalén desde el siglo XIX. De hecho, la Puerta Nueva, llamada Puerta Nueva, se hizo justamente para que los peregrinos que se albergaban en Notre Dame pudieran accesar al Santo Sepulcro de manera más sencilla y no tuvieran que rodear toda la muralla de la Ciudad Vieja. Entonces, gracias al Centro Notre Dame es que se abrió esta puerta nueva que se le llama, ¿no?
1: ¿Es la que dices tú que es media cuadra y entras a la ciudad?
0: Sí, justamente esa, justamente da hacia el Centro Notre Dame.
1: Okay.
0: Que da directamente al cuadrante cristiano.
2: Al cuartel cristiano.
1: Ah, ya, qué bien. Sí. Muy interesante, ¿no? Queda ahí prácticamente a la vueltita, ¿no?
0: Justamente, ahí nos queda a la mano.
1: Bueno, pues ahí vemos ya una capilla en muy buen estado de conservación.
0: Sí.
1: Y sobre todo, pues es que la conozcan, ¿verdad? También.
0: Sí, justamente la intención de llevar estas imágenes al público de María Visión es que conozcan los diferentes sitios cristianos que podemos tener en Jerusalén. Hay que recordar que está administrado el Centro Notre Dame por los Legionarios de Cristo. Ellos también administran el Centro Magdala,
1: okay,
0: que habíamos visto en programas anteriores que se hizo la restauración del cuadro de la hemorroísa.
1: Uh-huh.
0: Y bueno, este Centro Magdala se encuentra a las orillas del Mar de Galilea y es la ciudad donde nació y vivió María Magdalena. Entonces, ellos también custodian sitios de gran relevancia para todos nosotros como cristianos.
1: Qué bien, qué bendición. Bueno, ¿qué les parece si vamos a conocer la Gruta de la Leche en Belén?

Como parte de su compromiso con las comunidades cristianas de Tierra Santa, María Visión emprendió una visita al monasterio de las Hermanas Adoratrices Perpetuas del Santísimo Sacramento, custodias del Santuario de la Gruta de la Leche, en Belén. En este lugar de profunda vida contemplativa, las religiosas han consagrado su existencia a la adoración eucarística perpetua. Día y noche, su oración se eleva por la paz del mundo, por la Iglesia y por los peregrinos que llegan a Tierra Santa buscando encontrarse con Dios, allí donde el Evangelio se hizo historia. El monasterio permanece íntimamente unido al santuario, un espacio donde la tradición cristiana conserva la memoria de un episodio lleno de esperanza en medio de la adversidad.

Aquí, según una antigua tradición, la Sagrada Familia encontró refugio mientras huía de la persecución desatada por el rey Herodes tras la matanza.

matanza de los santos inocentes. En este rincón de Belén, el silencio parece custodiar todavía la confianza de María y José, que abandonaron todo para proteger la vida del niño Jesús. Recorrer este lugar santo es adentrarse en una atmósfera donde la oración parece haberse mantenido ininterrumpida a lo largo de los siglos. La roca, las paredes y el silencio hablan con un lenguaje que trasciende las palabras. Frente al Santísimo Sacramento, el corazón descubre una paz difícil de describir, una paz que no nace de la ausencia de dificultades, sino de la certeza de la presencia de Dios.

0: Bueno, pues gran lugar. En verdad que es bellísimo y si nos puedes explicar para ahora sí que la familia de Marivisión a través de este medio de comunicación entendamos un poquito más sobre la Gruta de la Leche.
1: Mira, Gaby, este lugar santo es el lugar donde la tradición cristiana dice que la Sagrada Familia, José y María, se refugiaron con el niño durante la matanza de los inocentes, durante la persecución que hizo Herodes para asesinar a los niños primogénitos, ¿no? Entonces ahí estuvieron escondidos antes de su viaje a Egipto, antes de su ida a Egipto. Se le llama Gruta de la Leche porque ahí hay un espacio donde se cree que la Virgen amamantaba al niño. Y es un lugar muy milagroso, es un lugar de peregrinación para todos los que van a Tierra Santa. De manera obligada hay que ir a la Gruta de la Leche porque la presencia de la Sagrada Familia y de la Virgen María se siente todavía, ¿no? Es un lugar que está custodiado, que está resguardado por las hermanas adoratrices del Perpetuo Socorro. Hay incluso algunas madres mexicanas que visitamos con frecuencia para atender sus necesidades, para estar al pendiente de ellas. Es un lugar que se encuentra muy, muy cerca de la Gruta de la Natividad, del lugar donde nació nuestro Señor Jesucristo. Esto se encuentra en Belén. Y es un lugar de profunda paz. Es un lugar que cuando visitas te lleva al recogimiento y a la oración necesariamente.
0: Sí, cómo no. Y aparte, han existido muchísimos milagros, ¿no?
1: Muchísimos
0: De
1: milagros.
0: personas, de mujeres que quieren tener un hijo y que por X situación, ¿no? Y bueno, van a la Gruta de la Leche y bueno, Dios les hace el milagro,
1: Sí,
0: ¿no?
1: justamente es famoso este sitio no solamente por su relevancia religiosa y por su relevancia histórica, sino por lo que mencionas, ¿no? Cuando las parejas quieren tener hijos y por diferentes razones no pueden hacerlo, no pueden tenerlo, acuden a la oración en este lugar y se han ocurrido muchísimos milagros. Existe un área donde están todas las fotografías de las mujeres que se han embarazado a partir de ir al peregrinaje a este sitio y son muchísimas, muchísimas, decenas, cientos de personas que han manifestado un milagro en este sitio, ¿no?
0: Y como lo mencionan a bien, ¿no? La paz que te envuelve estar ahí, Lalo, no sé a ti, ahora sí en
2: Es
0: estas visitas, ¿cómo lo has
2: un lugar
0: sentido?
2: impresionante, Gaby. La vez que fuimos, hemos ido varias veces, la oportunidad de ir varias veces, y es un lugar tan puro, tan santo, que es un acogimiento que se siente, aparte que es una gruta tal cual, es abajo, entonces bajar es, aparte de bajarte, es bajar la cabeza, ¿no? O sea, decirle a Dios, aquí estoy, me presento ante ti, bajar la cabeza, rendirle honores, ¿no? A nuestro Dios, que está en ese lugar santo. Y es un lugar totalmente de oración. La sensación, el corazón se empieza a calmar, se tranquiliza. La temperatura del mismo lugar, la luz. O sea, inclusive en este momento te digo que la piel se me pone chinita, ¿no? Valga la expresión, ¿no? Pero es un lugar muy. Quien puede ir, que no desaproveche la oportunidad de conocer ese lugar tan importante en Belén.
0: Totalmente, totalmente. Bueno, pues ahí tienen ese lugar y sobre todo lo que significa,
1: Sí.
0: ¿verdad?
1: Y justamente es un sitio que hay que acudir porque está en perpetua adoración el Santísimo Sacramento y se puede ver a las madres en adoración las 24 horas del día. Entonces, bueno, el santuario no está abierto las 24 horas, pero seguro cuando abren está la adoración al Santísimo. Entonces, es de los pocos lugares en Belén en el que se expone el Santísimo Sacramento las 24 horas.
0: Qué increíble, qué regalo, ¿no? ¿Qué les parece si vamos a conocer la segunda parte de la Gruta de la Leche? Vamos a verlo.

Hay lugares donde el tiempo parece detenerse. La Gruta de la Leche es uno de ellos. Allí, la memoria de la Sagrada Familia no pertenece únicamente al pasado, continúa acogiendo a quienes llegan con fe. Es un santuario donde muchos experimentan el consuelo de saberse acompañados por aquel que también conoció el exilio, la incertidumbre y la fragilidad de la condición humana. Durante este encuentro, el equipo de María Visión escuchó con atención las necesidades de esta comunidad contemplativa, cuyo servicio silencioso sostiene espiritualmente a innumerables personas alrededor del mundo.

0: Fiel a su misión, María Visión hace suyas estas intenciones, confiándolas a la providencia de Dios y uniéndolas a la oración cotidiana de quienes forman parte de esta obra. Porque servir a Tierra Santa también significa acompañar a quienes, desde el silencio del claustro y la fuerza de la adoración, mantienen viva una llama de esperanza para toda la Iglesia. En cada visita, en cada encuentro y en cada gesto de servicio, la misión continúa.
1: Bueno, ahí tenía la oportunidad de saludar a la hermana, ¿no? Que me comentas que son de México.
2: Sí, justamente esa hermana es mexicana, incluso la madre superiora es mexicana.
1: ¿Qué tal?
2: Y bueno, hemos hecho buena amistad con ellas. Ellas no salen porque son de claustro, pero cada vez que vamos a Belén y tenemos la oportunidad de visitarlas, las visitamos. A veces les podemos llevar algo y muchas veces ellas nos dan más de lo que nosotros les llevamos. Pero lo importante es que se sientan cuidadas por nosotros, importantes para nosotros, ¿no? No solamente porque somos mexicanos, sino porque somos parte de la misma comunidad católica cristiana. Y pues nada, son unas personas entregadas a su vocación, entregadas a la adoración perpetua del Santísimo Sacramento, admirable su misión y bueno, custodias de este lugar santo,
1: ¿no? Totalmente. Y bueno, pues vemos que qué bien que existe este tipo de hermanas, este tipo de monasterios, que pues aún, ¿no? Ahora sí que esta misión de ellas de estar de claustro, que como tú dices, es muy, algo muy increíble, muy, ahora sí que hermoso, ¿no?
2: Sí, llevan a cabo la oración perpetua y hay que darle el valor que requiere la oración, ¿no? Ellos están pidiendo constantemente por la paz del mundo, por toda la humanidad, y es sumamente importante porque, bueno, Jesús escucha nuestras oraciones y más cuando se les entrega la vida a la oración, ¿no? Como
1: totalmente
2: lo que hacen ellas, ¿no?
1: Aún en México sí conocemos varios monasterios así, ¿no? Sí conocemos varios aquí mismo en Jalisco, de monasterios de claustro, y bueno, es hermoso cómo ellas pues dan su tiempo, ¿no? Para las peticiones del mundo.
2: Sí, justamente, y es importante y relevante resaltar su presencia en Jerusalén, en Belén específicamente, porque sabemos que Belén es parte todavía de Palestina y es mayoritariamente musulmana, de religión musulmana. Entonces los santuarios cristianos son muy pocos y mucho menos los dedicados a la adoración perpetua. Entonces creo, si mal no estoy, que es el único santuario en Belén con esta misión de orar las 24 horas por la humanidad.
1: ¿De casualidad conoces el dato de cuántas hermanas se encuentran ahí en claustro?
2: Son 13 hermanas.
1: 13.
2: 13 hermanas, okay. Sí. Digo, finalmente las están rotando. Ajá. Algunas se van a Roma. Tenemos también a las adoratrices perpetuas aquí en Guadalajara. Uh-huh. Y tenemos otras en un poblado muy cerca de Guadalajara, aquí en Jalisco, y de repente las rotan, pero son 13 aproximadamente las que están ahí.
1: No, pues qué increíble que existan allá tapatías, ¿no?
2: Sí,
1: mexicanas.
2: Sí, mexicanas, sí, sí.
3: También ahí en Belén hay una comunidad de hermanas religiosas, las hermanas Brígidas. Uh-huh. Y tenemos una amiga, podría decirse la hermana Catalina, sí, la cual cada que nos mandamos mensajes para saludarnos, para uh-huh, bendiciones, no pasa que nos diga, les traje unas galletitas, les traje, pues nos chiquean,
1: claro,
3: ¿no? Como buenos mexicanos que somos,
1: claro,
3: ¿no?
1: Todos los chiquean ustedes.
3: Todos nos chiquean, todos. Tenemos esa fortuna de...
1: Los tienen bien chiqueados, sí, todas las personas que a bien nos han invitado, ¿no? Cada con sus costumbres, a mí me encanta sus costumbres y cómo abren las puertas, ¿no?
2: Sí, justamente el año pasado nos invitó a la hermana que mencionaba Lalo, a celebrar el 15 de septiembre con el embajador de México en Palestina ahí en su convento. Uh-huh. Y pues imagínate, o sea, la comida que extrañábamos y que añorábamos, nos la pudieron preparar y pues espero que este año sea igual porque estamos a 3, 2, 1 de regresar,
1: sí,
2: a Jerusalén.
1: Oye,
2: para continuar.
1: Para llevarles algo, ¿no?
2: Sí,
1: también
2: sí,
1: a ellas
2: sí,
1: algo
2: sí,
1: que que ellas tengan ganas, no, no sé.
2: Dulcecitos con chile,
1: ándale,
2: seguro.
1: La verdad que sí les gustan mucho.
2: Sí, mucho, sí, sí, de
1: sí
2: verdad.
1: Les gustan muchísimo. Sí, sí. Ah, pues
2: allá se pelean los pulparinos, los, sí.
1: Sí. Bueno, vamos a conocer cuáles son los procesos previos a la restauración dentro del patriarcado latino.

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1: Bueno, ahí vemos ahora sí, la limpieza que se va haciendo y cómo se nota que vuelve a salir, ¿no? La luz, pues ahora sí que todo lo que viene siendo y que representa, ¿no? Ese lienzo. ¿A qué altura andaban ustedes allá limpiando?
2: Fíjate, Gaby, que esas esculturas, que es la parte del retablo principal, visto que estábamos de a 12 a 14 metros de altura, por lo cual también significa que no tienen limpieza desde hace muchos años, ¿no?
1: Sí.
2: Yo creo que mucho tiempo. Y pues ahí se vieron los videos, cómo se limpia con el pincel, con mucho cuidado, y la capa de polvo que existe antes de del proceso de restauración.
1: Totalmente, que por eso la aspiran, ¿no? Si no, le va a caer a otro, ¿no?
3: Sí, justamente, para que no se vuelva cíclico este deterioro, eliminamos con brochuelos suaves para no deteriorar las imágenes y absorbemos el polvo con polvo. Y como bien dice Lalo, son imágenes tan altas, tan inaccesibles, que tenía muchísimo polvo acumulado, mucho, mucho, mucho polvo acumulado. Entonces, la tarea de limpieza ya significó un cambio radical en la estética de las imágenes, ¿no?
1: ¿Y hubo necesidad de bajarlas o en el sitio?
3: No, las limpiamos en el sitio, ¿eh?
2: La primera idea era bajarlas, sí. Ver cómo empezaban a armar los andamios de madera.
1: Sí.
2: Pero ya cuando hiciste la primera etapa, las primeras esculturas de abajo, se dio cuenta que están muy pesadas las esculturas, entonces se hizo una estructura suficiente espacio para trabajarlas ahí mismo en su lugar, porque inclusive a la hora de moverlas había el riesgo de que se pudieran caer por lo pesado,
1: claro.
2: Se pudieran quebrar por el espacio pequeño de los nichos, porque el nicho está justo a las esculturas, entonces se decidió trabajarlo ahí en el lugar.
1: Entonces es talla completa, no son de media talla.
2: No, es talla completa,
1: sí,
2: y es
1: claro.
2: Pesadísima. Pesadísimas las piezas.
1: ¿Y la parte de atrás cómo le hicieron, la iban moviendo?
3: Sí, el nicho estaba suficientemente amplio como para hacerla, recorrerla un poco hacia adelante y poder accesar a la parte de atrás, pero sin necesidad de bajarlas al nicho. Uh-huh. De todas maneras, se construyeron unas plataformas ahí en las alturas como para que pudiéramos no solamente bajarlas a un primer nivel, sino para que nosotros pudiéramos manipularlas,
1: claro.
3: Y pudiéramos rodearlas, ¿no?
1: Pues ahora sí que es un grado un poquito... con dificultad, ¿no?
3: Sí.
1: Para poder, si está a 12, 14 metros y en el sitio,
3: sí.
1: Sí es algo complicadito, sí se puede, pero con más cuidado, ¿no? Y
3: sí.
1: Luego, a mí, hasta que me enteré, ¿no? Que tú haces los andamios, que no se rentan los andamios como aquí en México, ¿no? Allá lo tienes tú que hacer el andamio.
2: Sí,
1: ¿no?
2: Allá se van acondicionando, yo aprendí a hacerlo allá,
1: sí.
2: Acondicionando a la estructura del inmueble, a ver, como ahí en Patriarcado Latino tiene una sillería,
1: sí.
2: en todo el presbiterio, entonces está la sillería, luego está el manifestador, entonces son escalones y alturas diferentes que hay que acondicionarse para hacer la estructura completa.
1: Y que aguante, ¿verdad?
2: Y que aguante.
1: Si son 14 metros, bueno, pues que aguante.
2: Bueno, estábamos a 14 metros, pero la estructura se hace más alta todavía.
1: Ajá.
2: Para poder tener un respaldo en espalda.
1: Ya.
2: No es 14 metros a la plataforma,
1: sí.
2: Es 2 metros más todavía.
1: Sí, porque traen el arnés, ¿no?
2: Traemos arnés, siempre
1: sí,
2: con
1: claro.
2: Arnés, siempre,
1: qué
2: siempre.
1: Qué bueno que se cuidan y que pues también la obra está resguardada, ¿no? La obra de Dios nuestro Señor, que somos los de aquí en la tierra, que Dios nuestro Señor nos hizo ahora sí a su imagen y semejanza. Y bueno, pues también la obra que están restaurando.
2: Así es.
1: ¿Verdad? Bueno, pues ¿qué les parece si vamos a conocer las labores de restauración en el altar de la Concatedral? Vamos a ver.

Los trabajos en el Patriarcado Latino de Jerusalén comenzaron mucho antes de intervenir las pinturas o de retirar el polvo acumulado en las esculturas. Iniciaron con la adecuada disposición y acondicionamiento de los espacios de trabajo dentro de la cocatedral.

el respeto por los espacios sagrados, así como la ejecución de cada labor con el mayor decoro, han sido principios fundamentales para el equipo de restauradores de María Visión, al igual que el compromiso con la dignificación de las imágenes que conducen a la experiencia de lo divino. De manera paralela a la habilitación de las áreas de trabajo, el equipo de restauración, en colaboración con el personal del Patriarcado Latino, llevó a cabo el montaje de andamios que hicieron posible la intervención de las esculturas y pinturas del altar.

Si bien aún queda un largo camino por recorrer, el compromiso con las comunidades cristianas de Jerusalén continúa siendo la principal motivación para perseverar en esta labor, el servicio de la casa de Dios.

0: ahí tienen esta restauración increíble de respecto a lo que vienen siendo las labores en el altar, ¿no?, de la cocatedral.
1: Sí, exactamente. Vemos los trabajos previos a, las restauraciones, que son la documentación, el registro fotográfico, y vemos también en esta cápsula las primeras actividades que se toman antes de una restauración, como son la limpieza superficial, el resane, reintegración, etcétera, ¿no? Entonces, el altar está compuesto por 4 esculturas de gran formato, y 3 pinturas de caballete, y nos abocamos a la restauración de las 4 esculturas, que son la escultura de San Luis, Santa Elena,
2: San Juan Bautista y obispo. Se me fue el nombre por completo.
1: Bueno, y la pintura está dedicada al santo nombre de Jesús, por eso es la que le da nombre a la cocatedral. Es el momento en el que el niño es circuncidado y es nombrado como Jesucristo, ¿no? Jesús. Entonces, estas 4 esculturas, esta pintura se restauraron in situ, en el altar. También se doró el marco, le restituyó la hoja de oro, ¿verdad?
2: Sí, esa es la condición del marco. En la parte baja de la pintura, que está... Es cerca de una escalera, atrás del retablo, hay un espacio, un cajón donde guardan pues,

0: velas, candiles. Ajá. Entonces hay mucho contacto con el ser humano ahí cerca.
1: Ya.
0: La parte que más se deteriora, que fue la que sufrió más maltrato y fue la que recibió el dorado todo el marco, pero ahí fue más delicado el trabajo que se hizo.
1: Entonces el dorado del marco aquí lo hiciste también en sitio.
0: Sí, Luis.
1: Qué pesado, ¿no?
0: Sí.
1: Manejar la hoja de oro ahí.
0: Pues mira,
1: a esas alturas, ¿no?
0: Aquí la cuestión es que hicimos otra vez un andamio especial ahí entre torre y torre, entre Santa Elena y San Luis Rey. Hicimos un andamio especial para no bajar el marco por las condiciones mismas, claro. Por lo grande, por lo pesado y por se trabajó el mismo. Sí, fue un poco, no laborioso, más bien con
1: precaución, ¿no?
0: Y con más, sí, claro, o sea, es
1: el grado de ahora sí que el grado de la aplicación,
0: el grado de dificultad fue sí. es únicamente la altura del lugar.
1: Claro.
0: Pero la aplicación del alojador es la misma siempre,
1: sí.
0: Nomás es la posición, quizás estar hincado, quizás
1: o
0: estar
1: parado.
0: Un poquito parado, un poquito colgado, sí. ¿No? Por la misma, sí, posición, claro. Pero de ahí en más.
1: Sí, el grado de dificultad es,
0: sí,
1: diferente,
0: exactamente.
1: ¿No? Diferente. Sí. ¿Y de conservación del lienzo, cómo se encontraban?
2: Fíjate que creo que era una de las más deterioradas, uh-huh. Porque había tenido en algún momento escurrimientos por parte de la ventana que se encontraba por encima de la pintura, uh-huh. Y además como que accesaron palomas porque había deyecciones en la uh-huh. parte del cabezal superior, perdón, y esto había acidificado muchísimo el textil y la pintura. En estas partes donde las heces ya se habían escurrido, ya se había perdido todo.
1: Sí, totalmente, ¿no? Son muy ácidas, ¿no?
2: Muy,
1: le hacen
2: muy ácidas.
1: Muchísimo daño a lo que vienen siendo las capas pictóricas, ¿no?
2: Sí, justamente.
1: Entre los murciélagos y las palomas,
2: sí,
1: afectan muchísimo.
2: Sí,
1: ¿no?
2: Porque las heces son reabsorbidas por el lienzo, la pintura,
1: sí.
2: y abarca todos los niveles, todos los estratos de una pintura y deteriora barniz, pintura y textil.
1: Sí,
2: por
1: sí,
2: manera y de manera igual, uh-huh. y además, bueno, tenía un barniz muy muy muy envejecido, muy oxidado. La limpieza costó un poquito de trabajo. La verdad es que tuvimos que recurrir a varios métodos y metodologías para la eliminación del barniz. Y como dice Lalo, también la dificultad de estar ahí colgados limpiando, ¿no? Porque sí eran espacios muy reducidos.
1: Sí, cómo no, en la altura, ¿no? ¿Y barnizaron también en sitio?
2: Sí, barnizamos en sitio.
1: ¡Uy, qué barbaridad! No, pues un grado de dificultad tremendo,
2: sí, sí,
1: tremendo,
2: sí.
1: De verdad. Sí, porque barnizar ya allá en las alturas y con, pues también encontramos algunas, ahora sí que, pues abren la puerta y
2: sí,
1: algo, ¿no?
2: Sí. Fue complicado.
1: Sí,
2: la aplicación,
1: claro.
2: Poder dejar un barniz homogéneo, parejo, fue muy difícil, aparte de la posición, porque la pintura tenía diferentes grados de absorción. En unos lados absorbía mucho y en otros lados
1: ya,
2: no tanto. Entonces
1: sí.
2: Fue complicadísimo, pero al final se logró.
1: Ya lo creo, sí. Ya lo creo que sí. Bueno, pues, ¿qué les parece si vamos a conocer la restauración de la pintura de San José?

La Capilla de San José, del Patriarcado Latino, nos abrió sus puertas para emprender la restauración de la pintura que embellece y acompaña este espacio de oración. El primer paso, una vez descendida esta obra del siglo XIX, fue realizar el registro fotográfico. Este proceso se complementó con el uso de técnicas de iluminación especializada, capaces de revelar detalles invisibles al ojo humano y fundamentales para comprender su estado de conservación. Concluido el análisis, dio inicio la limpieza de la obra. Las gruesas capas de polvo acumuladas fueron retiradas cuidadosamente.

cuidadosamente, dejando al descubierto detalles que habían permanecido ocultos durante décadas, como la firma original de su autor. Finalmente, llegó el momento en que el proceso de restauración hace posible retroceder el tiempo. Gracias a la limpieza crítica de la capa pictórica, los colores originales resurgen con intensidad, y la imagen del Niño Jesús vuelve a contemplarse con su belleza primaria.

0: Bueno, ahí estábamos viendo cómo fue que retiraron esta pintura de San José de formato grande, ¿no?
1: Sí.
0: La bajaron.
1: Sí, justamente fue la primera pieza que nos decidimos a intervenir, porque la Capilla de San José fue el espacio que nos asignaron para como taller de restauración, sí, ¿no? Entonces, quisimos darle atención a todas estas piezas que se encontraron en esta capilla, principalmente a la imagen que le da nombre a la capilla, que es la imagen del señor San José. Lo que hicimos ahí fue armar un andamio, bajar la pintura, desprender del marco del cabezal superior, bajar la pintura y proceder a los procesos de limpieza. Como pudieron ver en las cápsulas, procesos muy dramáticos, ¿no? Muchísimo polvo,
0: sí,
1: y tuvo un cambio de verdad radical. A este punto solo se puede ver la limpieza que hicimos al Niño Jesús, pero en programas más adelante les enseñaremos el resultado final, que fue del gusto de todos los sacerdotes del Patriarcado Latino. Fue muy dramático el cambio.
0: Sí, con la sola limpieza.
1: Con la sola limpieza.
0: Impresión.
1: Sí, porque los colores se volvieron a brillar como se hicieron de manera primaria originalmente. Cuando llegamos se veía una imagen completamente oscurecida,
0: sí, sí,
1: y al final logramos una pintura con diferentes tonalidades. Recuperó volúmenes, se ganó muchísimo, muchísimo.
0: Ya lo creo. ¿No? Lalo, ¿cómo era fija esta pintura del señor San José? ¿Cómo era fija al muro? ¿Cómo estaba?
2: Estaba empotrada en el nicho del que hicieron la medida del marco.
0: Ajá.
2: Y está fijada por unas anclas de metal forjado al muro y a la parte de arriba de las columnas que están a un costado de la pintura. Entonces también quitar las anclas que son forjadas a mano,
0: sí,
2: del siglo XIX, entonces con mucho cuidado, no maltratar la pintura, cuidado con el marco, bajar estas imágenes, bajar el marco con mucho cuidado, y todo el equipo nos coordinamos y, sí, y dirige uno y sigue otro y con mucho cuidado,
0: claro,
2: para no maltratar la pieza misma.
0: Totalmente.
2: Por el peso del marco. El marco, sí, es súper pesado también.
0: No, ya lo creo que sí, pero es más fácil restaurar abajo el marco.
2: Completamente.
0: Que allá en las alturas, ¿verdad?
2: Porque completamente. Sí. Y también se armaron, sí, unos caballetes de madera, uh-huh, para ese marco, para poder trabajarlo en, uh-huh, condición plana por completo. Porque el mismo peso del marco, cuando lo bajamos nos dimos cuenta que está curvo. Por los mismos largueros,
0: ¿qué tal?
2: El mismo peso, porque el marco se detiene en la parte de abajo, pero en la parte de arriba del soporte, sí, inferior no tiene un soporte que lo esté, valga,
0: claro,
2: redundancia, ayudando a detenerse. Entonces, a pesar que el marco es grueso, sí, grueso y ancho, el paso del tiempo lo hizo que se curviara la humedad.
0: ¿Qué tal?
2: Pues muchas situaciones,
0: claro,
2: que le...
0: Claro que sí. Y ahí es volverlo a su origen, ¿no?
2: Exactamente, por eso es que, claro, hay que hacer unos, se hicieron unos caballetes, sí, nivelados, uh-huh, todos al mismo nivel, misma altura, uh-huh, con prensas, empezar poco a poco,
0: claro,
2: poco a poco.
0: Gracias, ¿a
2: la madera, como es natural,
0: claro,
2: nos ayuda a poder moldearla otra vez a su,
0: qué
2: estado
0: bien,
2: natural?
0: Qué bien. No, pues muy interesante, se nos terminó el tiempo y bueno, chicos, si gustan despedirse.
2: Pues muchas gracias, Gaby, y pues aquí seguimos con estos videos informándoles y diciéndoles cómo va el proceso de la restauración allá en Jerusalén, Tierra Santa, y pues un saludo a toda la familia.
0: Claro que sí, Charlie.
1: Pues nada, agradecer el favor de su presencia. Tal vez la próxima vez que nos vean será ya desde Jerusalén, si así Dios lo quiere. No se pierdan los programas para que sigan conociendo lo que nosotros estamos viendo por gracia y obra de Dios. Y nada, ténganos presente en sus oraciones.
0: Claro que sí. Y bueno, chicos, pues ahora sí, nuestras oraciones, y que nuestra Madre Santísima los siga bendiciendo allá en esta tierra tan bella, tan bendecida, y bueno, que los cuide y los proteja. Bueno, me despido. Muchísimas gracias por estar nuevamente con nosotros en este programa, y que Dios nuestro Señor siempre reine en su corazón.

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En aquel tiempo, había un hombre enfermo llamado Lázaro, que era de Betania, el pueblo de María y de su hermana Marta. Esta María era la misma que ungió al Señor con perfume y le secó los pies con sus cabellos. Su hermano Lázaro era el enfermo. Las dos hermanas mandaron a decir a Jesús: Señor, el que tú amas está enfermo. Al oírlo, Jesús dijo: Esta enfermedad no terminará en muerte, sino que es para gloria de Dios, y el Hijo del Hombre será glorificado por ella. Jesús quería mucho a Marta y a su hermana y a Lázaro. Sin embargo, cuando se enteró de que Lázaro estaba enfermo, permaneció aún 2 días más en el lugar donde se encontraba. Solo después dijo a sus discípulos:

volvamos de nuevo a Judea. Le replicaron: Maestro, hace poco querían apedrearte los judíos, ¿y tú quieres volver allá? Jesús les contestó: No tienen 12 horas la jornada. El que camina de día no tropezará, porque ve la luz de este mundo. Pero el que camina de noche tropezará porque no posee la luz. Después les dijo: Nuestro amigo Lázaro se ha dormido y voy a despertarlo. Los discípulos le dijeron: Señor, si duerme, recuperará la salud. En realidad Jesús quería decirles que Lázaro estaba muerto, pero los discípulos entendieron que se trataba de un sueño natural. Entonces Jesús les dijo claramente: Lázaro ha muerto, pero yo me alegro por ustedes de no haber estado ahí, pues así ustedes creerán. Vamos a verlo. Entonces Tomás, apodado el Mellizo, dijo a los otros discípulos: Vayamos también nosotros a morir con él. Cuando llegó Jesús, Lázaro llevaba ya 4 días en el sepulcro. Betania está a unos 3 kilómetros de Jerusalén. Y muchos judíos habían ido a la casa de Marta y de María para consolarlas por la muerte de su hermano. Apenas Marta supo que Jesús llegaba, salió a su encuentro, mientras María permanecía en casa. Marta dijo a Jesús: Si hubieras estado aquí, mi hermano no habría muerto. Pero aún así, yo sé que puedes pedir a Dios cualquier cosa y Dios te la concederá. Jesús le dijo: Tu hermano resucitará. Marta respondió: Ya sé que será resucitado en la resurrección de los muertos, en el último día. Le dijo Jesús: Yo soy la resurrección y la vida. El que cree en mí, aunque muera, vivirá. El que vive, el que cree en mí, no morirá para siempre. ¿Crees esto? Ella le contestó: Sí, Señor. Yo creo que tú eres el Cristo, el Hijo de Dios, el que tenía que venir al mundo. Después Marta fue a llamar a su hermana María y le dijo al oído: El Maestro está aquí y te llama. Apenas lo oyó, María se levantó rápidamente y fue a donde él. Jesús no había entrado aún en el pueblo, sino que seguía en el mismo lugar donde Marta lo había encontrado. Los judíos que estaban con María en la casa consolándola, al ver que se levantaba a prisa y salía, pensaron que iba a llorar al sepulcro y la siguieron. Al llegar María a donde estaba Jesús, en cuanto lo vio, cayó a sus pies y le dijo: Señor, si hubieras estado aquí, mi hermano no habría muerto. Al ver Jesús el llanto de María y de todos los judíos que estaban con ella, su espíritu se conmovió profundamente y se turbó, y preguntó: ¿Dónde lo han puesto? Le contestaron: Señor, ven a ver. Y Jesús lloró. Los judíos decían: Miren cómo lo amaba. Pero algunos dijeron: Si pudo abrir los ojos al ciego, ¿no podría haber hecho algo para que éste no muriera? Jesús, conmovido de nuevo en su interior, se acercó al sepulcro. Era una cueva cerrada con una piedra. Jesús ordenó: Quiten la piedra. Marta, hermano del muerto, le dijo: Señor, ya tiene mal olor, pues lleva 4 días. Jesús le respondió: ¿No te he dicho que si crees, verás la gloria de Dios? Y quitaron la piedra. Jesús levantó los ojos al cielo y exclamó: Te doy gracias, Padre, porque me has escuchado. Yo sabía que siempre me escuchas, pero lo he dicho por esta gente, para que crean que tú me has enviado. Al decir esto, gritó con fuerte voz: Lázaro, sal fuera. Y salió el muerto. Tenía las manos y los pies atados con vendas y la cabeza cubierta con un sudario. Jesús les dijo: Desátenlo y déjenlo caminar.

Señor Jesús, quiero darte las gracias porque me llamaste en este día a adorar tu cuerpo glorioso. Realmente estás ahí presente, pero escondido, bajo esas apariencias del pan sagrado. Señor Jesús, el amor apasionado que me tienes hace que ni día ni de noche te apartes de mí. Todos deberíamos acompañarte junto al sagrario. Te ocultas en las hostias consagradas para entrar ahí en mí y poseer mi corazón. Deseas que yo te reciba

Yo te alabo, Señor, por el amor que me tienes. Estás de noche y día en ese sacramento. Te adoro y te doy gracias por todos los beneficios que me has concedido, especialmente por haberte quedado en ese sacramento y por haberme dado como abogada a tu madre, la Virgen María. ¿Cuánto te costó quedarte conmigo? Este sacramento, para eso tuviste que morir.

¿Cuántas ofensas tuviste que sufrir para quedarte conmigo? Todo lo hizo tu amor y deseo y el deseo de ser amado por mí. Ven, Señor, quédate en mi corazón. Sé tú mi único dueño y haz que solo busque agradarte y visitarte muchas veces en los altares para recibirte en la Sagrada Comunión y platicar contigo.

Jesús, por mi amor te has hecho pequeño en este sacramento. Aquí estás, tan pobre como en Belén. Del cielo trajiste únicamente tu amor y tu gracia. El inmenso amor que me tienes te ha hecho prisionero y así vas a continuar hasta el fin del mundo. Los lugares de diversión están llenos y los templos donde vives están solos. Pobre Jesús, cuánta indiferencia de parte de los que rescataste con tu sangre.